Jorge junto a Big One. Qué linda la canción para repetir, para empezar con ritmo también, con Rosa Oficial, que estaba

0: También completando quienes se unieron para la canción que acaba de pasar. La hora 1:19, les debía los datos en Córdoba, 13 grados, una décima, 84%, el cielo está algo nublado y hay viento del este noreste a 13 kilómetros con una visibilidad de 10 kilómetros. Para hoy, mínima 9, máxima 17, con cielo mayormente nublado. Es decir, va a haber nubes a la tarde también, mayormente nublado por la mañana y no va a cambiar mucho a la tarde. Ya el domingo sí, se ve más sol, parcial nublado, el lunes igual, pero las mínimas bajan, 5 de mínima máxima 14 para mañana y el lunes, terminando el feriado, o sea el fin de largo, mínima 3, máxima 15, lunes 15, feriado. Y la semana va a tener sol, sí, pero ya para que repunte la máxima hay que esperar hasta el miércoles, mitad de semana, que dicen mínima 12, máxima 20. Veremos si después se cumple esto que indica el pronóstico para el resto de esto que es el primer tramo de junio o la primera quincena, completando la primera quincena de junio. Pasa rapidísimo, ya estamos viviendo el a pleno al mundial, cuando contábamos los días y las horas hace nada más que 24 horas atrás, 48 horas, decían falta tanto, tanto, tanto. Bueno, ahora ya estamos. Hay muchas cosas para recordar, como les decía al comienzo, seguro canciones que se hicieron famosas un día como hoy, o por qué no artistas del mundo de la música que recordemos juntos por su cumpleaños o por algún homenaje especial. Buen día, me gustaría escuchar La Flor que Nunca Muere, dice Facundo, y Euge, son unos genios, gracias, dice desde el chat. También en el mensajero hay muchísimos mensajes que han empezado a llegar hace rato, antes de que llegáramos incluso. Nori, buenas noches, días para todos. Soy Paula de Las Perdices, aquí escuchándolos. Quisiera dejarles un saludo especial para Edgar, que está escuchando, y decirle, mi vida, te amo mucho, siempre aquí a tu lado, te extraño. Quisiera también pedirte un tema de Cristina Aguilera, Contigo en la Distancia. Saludos y gracias. Buenísimo, un tema que hace mucho, mucho no ponemos y realmente es precioso. Desde Chipoleti, acá están mandando mensajitos para que saludemos al aire. A ver, qué alegría escucharla. Somos Graciela y Juanita. Hermoso el programa, mandamos de Chipoleti. Muchos besos para ustedes y un abrazo. Muchas gracias. A ustedes también, agradecidos por haberse puesto a escribir este mensajito, como tantos oyentes. Algunos hacen coraje y a esta hora aprietan el micrófono y ahí mandan su mensaje. Nora, buenas noches. Le quería mandar un saludito a mi amor Víctor Colazo, que lo amo y que voy a estar con él hasta el final, de parte de su mujer Verónica. Pero ¿cómo estamos, Luqui? Muy, muy románticos, ¿eh? Oh, vas a tener que ponerte romántico vos también y quien te acompaña de este lado del vidrio. Hay que ponernos en tono románticos y decir que le quiere dedicar el tema de Volví a Enamorarte, Romeo Santos, dice Graciela. Hola, buenas noches, estamos con Roxana escuchándolos. Norita, un tema de Maná. A mí también me gustaría escuchar algo de Maná, que ayer realmente estuvieron fantásticos. Ayer, va, anteayer. Anteayer. Bueno, pero en escena, escena. Escena, escena. Buenas noches. Y quiero decir a mi esposa Mariana, que la amo con todo mi corazón, a la guerrera que estaba saludando a Salvador, y que no pedía ningún tema, pero bueno, estaba saludando hace un ratito. Ay, ponernos en onda después de la transmisión. Hay que empezar a presentar un montón de canciones y muchas cosas que van a pasar, no solo este fin de semana, sino durante la semana. Mundial a pleno, obvio, pero el fin de ahí también Fórmula 1. Y en lo artístico vamos a estar en la madrugada con Elisa desde Tartagal, Salta, mandándonos de todo lo que allí está pasando, algunas saliditas también desde allá. Gracias, Elisa, que debe estar celebrando esta hora, ese encuentro tan especial en Tartagal. ¿Cómo están ustedes? Cuéntenme, ¿eh? Algunos lo hacen a través del mensajero. Hay ahí gente que ya está al pie del cañón y ¿sabes qué? Se animan a saludarnos con su propia voz.
1: Hola, Noritza, ¿cómo estás? Encantado de escucharte como siempre. Hola. Sos mi compañía en todas las guardias que hago trabajando, así que bueno, siempre el pie del cañón ahí con la cadena 3. Te mando un abrazo y bueno, excelente la compañía. Gracias, Olivera Gabriel.
0: Muchas gracias, estamos hasta las 6, ¿eh? Y como les adelanté, hay muchas cosas para contarles de lo que se viene en esta semana, de qué se van a generar también en Córdoba, en Argentina, donde también la radio estará presente, además de tener tanta presencia en el Mundial 2026 de la FIFA.
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0: ¿Qué te pasa? Te pusiste de pronto muy heavy, del romanticismo a la música heavy misma. No sé, algo le está pasando, Quítame la respiración, Berlín, y murmullo descuidado, Wham. ¿No sentís como que cuando suena una canción tipo Wham, es como que decís, ¿por qué ese es mi tema? ¿Quién me lo robó? Ese siempre fue mi tema, y como que te da cosa compartirlo porque es único. Formó parte, capaz a vos te pasó con otro, ¿no? Con alguna otra canción, pero Wham es Wham. Y murmullo descuidado es murmullo descuidado. George Michael cumpliría el 25 de junio sus 63 años y ya casi 10 de fallecido. Muy joven, porque muy joven también escribió esa canción que después popularizó ya en el último tiempo, pero más conocida por Wham, aunque prácticamente ya era solo George Michael. Bien, y escrita por él en la época de su adolescencia. Bueno, hoy en el santoral católico se celebra la festividad de San Antonio de Padua, uno de los más populares y venerados en el mundo. También en Argentina, en San Juan, se fundó un día como hoy la ciudad, Así que el conquistador español Juan Jufré fundó un día de 1562, un 13 de junio, San Juan de la Frontera, actual capital de la provincia cuyana. Así que felicidades a quienes viven en esa hermosa ciudad de San Juan, todos los sanjuaninos de capital. Y Día Nacional del Escritor, que dijimos al comienzo, por el natalicio del ensayista, poeta, escritor cordobés Leopoldo Lugones. Bien, ¿y cómo están ustedes por ahí? ¿Cómo están pasando este fin de largo? ¿Se van a algún lugar de paseo? ¿Van a descansar? ¿Van a aprovechar uno de los tres o los tres días completos? Acá en Río Cuarto me dice, se viene el frío, Se viene el frío. Me gustaría Mágica Luna por Valeria La Pepa. Y te mando saludos para todo el equipo de parte de Pablo, Nora y compañía. Anda por Río Cuarto. 7 graditos nomás, dice. Así que están bastante con menos que acá, Saludos a Nelson, que dice que es oyente de la primera hora. Recuerda siempre desde la época en que estaban Blanca y Mario en el aire. Y que siempre está con Cadena 3. Bueno, un gran beso a Nelson de General Valdicera. Amigos de Cadena 3, dice Marcelo, los saludos de Villa Concepción del Tío. Trabajando en la fábrica de Arcor, quería escuchar el tema La Carretera de Julio Iglesias. Hola Nora y Lucas, desde Mira Clavero, que está más frío que piojo de un oso polar. Puede ser unas buenas tonadas, Néstor, y saludos a Villa Sarmiento. Norita y Luqui, aquí escuchándolos y dando el presente, que tenga una hermosa y bendecida jornada. Madrugada y fin de semana largo, todo, todo. Besos, cariños y bendiciones desde Argüello.
1: Hola, buenas noches, equipo.
0: Hola.
1: Te habla Alberto Luis Falduti, enfermero. Uy. El barrio Los Ceibos, González Catán, La Matanza, provincia de Buenos Aires. Hoy se cumplen 14 años ya de la pérdida de Adrián Otero, que era el cantante de Memphis, la blusera. Así que si tienen algún temita de Memphis por ahí, se lo voy a agradecer.
0: Dale.
1: Les mando un beso grande y que tengan buena noche.
0: Gracias por el recuerdo. Fue el 12, pero bueno, lo consideramos como que el homenaje siempre para Adrián, queridísimo músico y además un gran artista que también tuvo su último viaje, un día 12 de junio. Me encanta escuchar Memphis, me encanta Memphis y qué buen recuerdo este de Adrián junto a Memphis. Y Irresponsable Bounce.

Y dos de San Juan, ahí estábamos recordando el Día de la Fundación y homenajeando a quienes allí viven. Así que con San Juan, Por Mi Sangre, con Omega, estábamos disfrutando. Y antes con un pedido, ¿400 cuántos dije? San Juan. 464. En 1562 se fundó la ciudad, cumple entonces 464 años. Día del Ministerio de Defensa en la Argentina y en el mundo es el día de la concienciación del cáncer de piel. Para concienciar o concientizar, las dos maneras de decir esa palabra son válidas. El cáncer de piel, que es una afección que se forma con células malignas en los tejidos de la piel, y también es el Día Internacional de Sensibilización sobre el Albinismo. Son algunos de los hechos que, bueno, hoy en el mundo de alguna manera se están, no decimos celebrando, pero sí recordando o haciendo hincapié a través de organizaciones de la salud mundial. Y desde tu lugar, ¿qué nos contás? Porque por acá me dice Mario, podría ser Luna de Tartagal, hoy en el 102 aniversario de la ciudad, el patrono de San Antonio. Gracias, Mario, desde Congreso. Sí, ya en un ratito seguramente, además tenemos a Elisa, que está allá y que nos va a mandar info en vivo en esta madrugada de Cadena 3, que es noche y día. Muy buenas noches, Nora y Lucas. Otra noche más junto a su compañía. Soy Marcelo Reynoso. Estoy de guardia en el Complejo Cultural Mancafiesta de mi bella La Quiaca, provincia de Jujuy. Quiero mandar un abrazo gigante. Y en todas partes estamos, la más federal, acompañando a quienes son gente de trasnochar, gente por ahí con insomnio, gente que se lleva la radio a la camita y por ahí se despierta, se duerme con nosotros y se despierta también con nosotros. Y los que trabajan temprano y ya nos sintonizan apenas encienden la luz o se enciende o abren los ojitos. Nori Lucas, desde Villa María los estoy escuchando. Soy Hilda Rieta. Si pudiera ser Samba de Amor en Vuelo por Tamara Castro, que Dios los bendiga. Pueden pasar Los Trovadores de Cuyo, Cochero de Plaza, dice Lidia, muchas gracias. Desde La Rioja, fría madrugada, Norita, Lucas, les deseo especial madrugada. Por acá mucho frío, así que ya se vienen, se vienen los días fresquitos, fresquitos. Que tengan un espectacular fin de semana, que salga el sol para alegrar y entibiar el día, dice Beatriz, y el fin de semana largo, que lo disfruten mucho. Igual les deseamos a ustedes, ¿no? Que sea trabajando, descansando, eligiendo algún lugar a donde visitar a alguien o donde aprovechar el tiempo libre, que el tiempo al menos en clima va a estar bastante considerable, si bien las temperaturas van a bajar bastante. De hecho, mañana la máxima llegará solo a 14, pero será un domingo con algo de sol a la mañana y a la tarde. ¿Vos dónde estás? ¿Qué esperás de este fin de, o por lo menos qué planeas para este largo fin de semana, que hay mucho fútbol ya porque ha comenzado el Mundial y la radio está para acompañarte? Y otras actividades deportivas que ya nuestros compañeros han venido cubriendo tienen que ver con la Fórmula 1 en Barcelona y bueno, y lo vamos a comentar también durante la madrugada para quienes todavía no escucharon bien algún detalle de esto que es el Gran Premio, donde se corre, cuál es el circuito, o por ahí, si ya lo saben, más o menos qué se espera. Capítulo final de una era ininterrumpida de la Fórmula 1, Barcelona, el circuit de Barcelona, Cataluña, la última edición consecutiva en el calendario de Fórmula 1, porque desde el año que viene el icónico trazado de Montmeló comenzará a alternar con otros circuitos, lo que convierte esta cita en un momento bisagra de la historia del Gran Premio. Les digo, hasta nos comentaban las oyentes, ¿cuándo fue el domingo a la madrugada? Pasó tan rápido esta semana. El domingo, una argentina que vive en España nos contaba que para su cumple el esposo le había regalado
una entrada a este evento que Cadena 3 sigue, como siempre, la Fórmula 1 muy de cerca y que va a cubrir todo el fin de semana. El evento ya tiene sold out, todo vendido, la Fórmula 1 en Barcelona, en el circuito eterno de Barcelona-Cataluña. Nos quedan 9 minutos para la una y queremos aprovecharlos. Y si vos también querés que te escuchemos, contanos por el mensajero, bueno, dónde estás y decilo con tu voz. Anímate, dale.

Tamara y este pedido, Zamba de amor en vuelo, destino San Javier, aunque ya no te vuelva a ver. Muchos mensajes se van sumando, ¿eh? Y este para el especial que nos pedía...

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1: 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Manuel Adorni sumó una nueva denuncia tras presentar la declaración jurada. Legisladores de la coalición cívica lo acusan de omisión maliciosa en sus declaraciones juradas. Sostienen que ocultó activos por unos 500 mil dólares y descartan un error involuntario. El precio de la comida no afloja y sigue impulsando la inflación en Santa Fe. El rubro alimentos y bebidas, un consumo impostergable, registró una suba del 2,4% durante mayo y acumula 16,5% en los primeros 5 meses de 2026, por encima de la inflación general. Estados Unidos le dio un baile a Paraguay en un debut de película en Los Ángeles. Fue 4-1 por el grupo D. El entrenador Mauricio Pochettino le ganó la pulseada a Gustavo Alfaro. Colapinto superó a Gasly en la práctica 2, pero al fin quedó lejos en Barcelona. El argentino finalizó 15º en la segunda práctica libre del Gran Premio de Barcelona, aunque volvió a vencer a su compañero Pierre Gasly. Alpine mostró dificultades para acercarse a la zona media. En el mundo, Colombia realiza importantes incautaciones de cocaína en el Caribe. La Armada interceptó más de 5 toneladas de cocaína en el Caribe durante operativos coordinados, deteniendo a 6 personas involucradas en el tráfico de drogas. El tiempo en la ciudad de Córdoba, 13 grados, una décima la temperatura. La humedad es del 80%. La máxima para hoy, viernes, hoy sábado, será de 17 y la mínima de 9 grados. En tanto, para el domingo en Córdoba se espera una mínima de 5 y una máxima de 14 grados. Es la hora en todo el país, 2:05.
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1: Hablando de la salida que tienen los negros, eso también era una necesidad familiar. Así el negro necesitaba alquilar una casa, ¿sabes? Cae un inmobiliario importante y dice, bueno, mire, yo ando necesitando alquilar una casa, y te dice, tengo la señora y los dos bambinos, dice el negro. Estoy buscando una casita económica, sabe que yo no tengo un sueldo muy elevado. Bueno, dice, tenemos acá en la carpeta, en barrio residencial Cerro de las Rosas, un chalecito, dos, tres habitaciones, baño, pieza de servicio, garaje, jardín. Entonces, ¿cuánto sale eso? Dice, está en 9 millones de pesos mensuales. Pero no, papá, si yo gano 2 palos por mes, ¿cómo voy a pagar 9 de alquiler? ¡Estás loco, vos! Algo más económico, dice. Bueno, tenemos acá 2 piecitas, baño, cocina. No tiene patio, pequeño jardincito, sino en barrio Hipona, dice. ¿Cuánto sale eso? Está en 3,5 millones de pesos. Pero no, papá, no entendés, porque yo gano 2 palos. ¿Cómo crees que te pagas 3,5 palos de alquiler? ¡Estás loco, vos! Bueno, acá tenemos... Uno está un poco retirado, dice, está en los bulevares. Dice, tiene el ónibus a 10 cuadras, la parada. No hay luz, no hay agua corriente, pero hay una canilla como a 5 cuadras, dice. Pienso que eso es lo que le conviene a ustedes. Tiene una piecita, un bañito y una cocinita chiquitita. ¿Cuánto sale eso? Dice, está en 800 mil pesos mensuales. Eso es, papá, lo que ando buscando yo, dice. Ya nomás hacemos el contrato. Bueno, hay que dejar una seña. Muy bien, deja la seña el negro 2 meses de alquiler. Parte con la mujer y con los chicos para allá. 2 horas y media viaje en micro. 1/2 hora hasta llegar hasta la casita. Y camino de tierra, por colmo había llovido, viste, un barrial abierto. Síntale el negro. A los 2 días cae de vuelta a la agencia. Jefe, vengo a buscar la seña. Tome las llaves, no quiero saber nada con esa casa. ¿Pero qué pasa? Dice, no se puede vivir, hay unos ratones, o parecen, no sé, parecen cuis y los ratones, no se puede vivir en esa casa. No puede ser, si una casa recién arreglada, dice. Pero no, para no se puede vivir, no quiero vivir. Dice, pero sí, señor, esa casa recién está pintada. Todo. Mire, jefe, hay unos ratones que no se puede dormir, ahí se pone a correr carrera la noche. No se puede. Pero no puede ser, venga, compruébelo usted. Van de vuelta a la casa, así, 2 horas y media de vuelta, llegan ahí con el tipo de la agencia. Pero señor, esta casa está en perfectas condiciones. Perfectas condiciones. ¿Qué decía? Pero no entre, tenga cuidado. Agarra el negro, mete la mano en el bolsillo y saca un pedazo de queso, ¿sabes? Cuidado, ¿eh? Tira el queso al medio del living, sí, salieron como 1000 ratones. Se chocaban, había otro dirigiendo el tráfico. Ahí los ratones, dice, qué barbaridad, qué manera de ver ratones. Dice, ¿vio lo que le decía? Yo vi que tenía razón. Dice, no se puede vivir acá, dice. Por ahí el tipo de la agencia mira hacia un costado, un rincón ahí. Y había un pescado ahí, ¿sabes? Y dice, ¿y ese pescado qué hace? Bueno, de la humedad vamos a hablar después, dice el negro. Claro, hay muchos problemas. Las empresas se van en quiebra, los abogados tienen mucho trabajo, pero no cobran, porque las empresas no le pueden pagar. Ponen un circo en el barrio donde vive el gordo, ¿viste? Y el gordo se puede ofrecer, ¿viste? Habla con el empresario, mire, yo soy doctor en leyes, tengo hijo en edad escolar, y bueno, quisiera que... tener algún trabajo, pero doctor, este es un circo, dice. Pero no, yo estoy dispuesto a lavar la jirafa, el elefante, a la comida. Está muerto el gordo. Está muerto, dice, necesito guita, dice. Dice, mire García, acá nosotros en el circo teníamos un número suspendido por lo peligroso. Si usted se anima, es lo único que le puedo ofrecer porque me quedo simpático. Bueno, ¿de qué se trata? Dice, bueno, mire, usted se tiene que vestir de osito. Cruzar por sobre una jaula donde hay 6 leones hambrientos que se lo van a querer comer. Se ve que está a 5 metros, los leones saltan mucho, ¿eh? Pero vestido de osito, ¿eh? Por una soga. ¿Y cuánto puedo ganar por eso? Y unos 30 por noche. Es buena guita. Bueno, ¿y pueden ensayar? Sí, cómo no, doctor. Bueno, eso es el gordo. Debut el sábado noche del circo hasta el manga, ¿sabes? Música así decente. Rumba, pumba, pum, ramba, pumba, pumba, clarinete. Y sale el gordo vestido de osito a cruzar la soga, Charles.
2: Ay, los chicos en el circo temblando. ¡Pobre osito!
1: Hace 2 metros, 3 metros, los chicos temblando y los leones saltan. ¡Pues cómeselo, el gordo! ¡No! Cuando iba a la mitad, chico, el león más grande pega un salto de 4 metros y se le pone al lado y le dice, cruza tranquilo, gordo, somos todos abogados. Mira cómo son los clubes de barrio, tienen las tapias bajitas, ¿eh? Y hacen la fiesta en las canchas de básquet. Y claro, los vecinos que están a lo del club, ¿para qué van a ir a pagar la entrada? Entonces ponen una piqueta de milanes, un porroncito, una gaseosa. Y miran el espectáculo de ahí, lo hacen en la cancha de básquet. Arranca el negro Rudy y canta uno, ¿viste? Uno busca lleno de esperanzas el camino que los sueños prometieron a sus ansias. Saben que la lucha... Y estaba el vecino este con un perro, un manto negro, parecía un burro, che. Tenía como 2 metros de alto, ¿viste? Apoyaba las manos en la tapia, ahí sí, ladrando a la par del Rudy. ¡Wow! ¡Wow! Uno va arrastrándose entre espinas con afán de dar su amor y el perro... ¡Wow! ¡Wow! ¡Wow! Uno se destroza hasta entender que uno se ha quedado sin corazón y el perro, wow, wow. Bueno, termina el tango, el Rudy, chista, un chupo al frente y dice, bravo, arrieta. Dice, vi. Dice, cántese uno. ¿Cómo dice, cante el tango uno? Pero mi amigo, si lo acabo de cantar, dice, no, uno que no sepa el perro. ¿Sabe que, por ejemplo, el litoraleño, el entrerriano, en este caso, muy apegado a su tierra, no quiere dejar su casa porque tiene fe de que el río le va a devolver lo que se llevó, ¿no? Entonces se quedan ahí, ¿no? 4 metros de altura el Paraná. Estaba en el techo de la casa parado el entrerriano con el agua hasta la cintura. ¿Recuerda la altura que tenía el Paraná?
3: Y la casa.
1: Sí, la casa, arriba el techo de la casa. Vino la lancha a rescatarlo y dice, vamos, Norman, tiene que se va a ahogar, ¿eh? No, yo me voy a quedar acá. Son empecinados. ¿Sí? Yo soy muy creyente, a mí me va a salvar Dios. Se ve esa lancha. Siguió subiendo el Paraná. Cae otra lancha de prefectura. El agua ya la tenía hasta el cuello acá, ¿viste? Dice, vamos que se va a ahogar. No, que se me voy a quedar acá, chame. Y Brasil me encontra el río. Así. Bueno, yo soy muy creyente, a mí me va a salvar el Señor. A mí me va a salvar Dios. Se ve esa lancha porque ya le arrastraba hasta la lancha, le arrastraba el río. Bueno, última oportunidad, ya con el agua que le entraba por la comisura de los labios, así. Cae un helicóptero, las paras y dice, vamos, que es la última oportunidad, con esa bocina, ¿viste? Se va a ahogar y dice, no, que yo glu, glu, glu, me voy a quedar acá, glu, glu, yo creo en yo, glu, glu, glu. Y se murió ahogado, ¿viste? Bueno, muere, va al cielo, y lo primero que hace es quejársele a Dios, ¿viste? Y dice, ¿cómo era que usted me iba a salvar? Y si huevo, te mande dos lanchas y un helicóptero. Un negro un día se vio con una bolsa a robar choclo, ¿sabes? Saltó el alambradito ahí porque dan a la ruta, toda la finca ahí. Entra el negro a poner choclo. Estuvo como una hora dentro de la chacra, ¿sí? Y venía con la bolsa infla de choclo ahí. Justo que se está por rajar el negro, cae el dueño de la finca con una escopeta y 2 cañas, ¿viste? Pan de bye boys. Para las casas. ¿Y qué lleva ahí en la bolsa? Dice. Pesca, ¿ves? ¿Y dónde lo saca? Oye, en el canal, dice, vieron los pescadazos. No, no, ni qué. ¿Y la caña? ¿Y le tira o total no iba a pescar más? Dice. ¿Y qué vaya a hacer con tanto pesca? Dice, humita.
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Buenísimo el comienzo de esta hora, con tango y con humor por acá, y con maná que estaba pedido. Es la hora 2:29 con una fresquita madrugada que estamos acompañándote como cada sábado hasta las 6 con el formato sábado, que los fines de semana lo inauguramos desde la misma cero, aunque hoy haya sido un poquito más tarde debido a la transmisión de un partido de Los Ángeles, donde hay mucha diferencia horaria, donde el partido entre Estados Unidos-Paraguay, Paraguay-Estados Unidos, se jugó para quienes lo siguieron y terminó a nuestro horario alrededor de medianoche del viernes 12, comienzo de la jornada del sábado. Acá nosotros esperando, haciendo el aguante y para ustedes empezar y compartir la música a partir de la una en este caso. Así que una versión un poquito más corta, de una hora menos. Norita, buenas, buenas, como siempre, el gringo Rosas de Caucete, San Juan, prendido a la radio, haciéndote el aguante, haciéndoles el aguante con Cristian Estrada, mi compañero de noches. Queremos saludarte a vos y a la audiencia de Cadena 3. Disfruten a full y acá nosotros también, qué lindo los tangos, a full, qué maravillosos. Besos, Nora, y buen fin de... Muchas gracias. La nona Lidia ahí pedía Amor Desolado. ¿Qué más? Dice, los amo. Saludos a mi hermano Claudito de parte de Marina de Salzacate. Marcelo Reynoso dice, saludando también, que había pedido antes, porque dice otra vez, pero no sé dónde empezó el mensajito. A ver, que pedía Manca Fiesta de mi bella La Quiaca, desde ahí estaba, pero ¿qué pedía? No, nada, no pedía nada, agradecía. Dice que está de guardia en ese complejo. Hablando de guardia, saludamos a Pedro Escobedo, que también está aquí en la guardia y está comenzando esta madrugada con nosotros, acompañándonos y cuidándonos desde su lugar toda la madrugada. Grande ustedes, Norita y Lucas, están rompiendo, qué temazos. Tema de Rata Blanca podría ser. Con Roxana estamos escuchando desde Santa Fe, dice Edgardo. Bueno, muchísimas gracias. Quédense porque hay mucho más. Hablando de Santa Fe, desde la capital, nos saluda... a ver, ¿dónde estaba el final del mensajito? Edith, que dice que vuelven de un cumpleaños de Vanina, mi amiga, dice Norita y Lucas. Me voy a tomar un té, dice, porque se comió todo. Está como así... súper, súper llena. Y regresando el cumple de la hija Vanina. Todo muy lindo, dice. Bueno, espero que haya sido una fiesta hermosa. ¿Y cuántos habrá cumplido? Bueno, Edith, te mandamos un beso para Vani. Y quiere escuchar Cuando Estés Triste por Alejandro García o Entra en Mi Vida por Sin Bandera, que es uno de los clásicos de Sin Bandera. Gracias, los quiero mucho. Bendiciones desde Santa Fe Capital. Y bueno, ya en invierno un poquito más de fiaca, pero hay que festejar los cumples, salir a festejarlos y comer lo que uno tenga ganas, porque la verdad es que las cosas ricas que hay en los cumples, ¿quién se resiste? Quiero algo de Destino San Javier. Soy Vicky de Arteaga, Santa Fe, dice Vicky. Destino fue, Vicky, ¿sabes qué? Hace un ratito fue... En la otra hora, cerrando la otra hora, como es un formato diferente, porque claro, es una hora más tarde la que comenzamos, así que todo se fue desfasando. Pero bueno, de ahora en más seguro viene el despabilate a las 3 de la mañana, después los recuerdos y los nacionales. Más o menos eso sí va a estar en horario. ¿Qué más? Pueden pedir, pueden decirlo con su voz y pueden que los escuchemos nosotros, me encantaría. Bueno, a ver qué tenemos para hoy mismo, no nos vayamos tan lejos. Hoy, sábado 3, Qatar versus Suiza, Copa del Mundo, Grupo B, fecha 1 a las 16, la cadena del Gol Mundial, por AM700, vas a escuchar ese partido. Brasil-Marruecos, por el Grupo C, fecha 1 a las 19. Lo que se cuenta por allí, decían nuestros compañeros, que no es ya un candidato Brasil en este formato y en este año, de cómo vienen las cosas. Brasil versus Marruecos. Haití versus Escocia,
bueno, los hinchas, algunos de los que están ahí en el Mundial y van comentando, en fin. Brasil versus Marruecos, digo, por la Copa del Mundo, Grupo C, fecha 1 a las 19. Transmite la cadena del gol por cadena 3, toda la cadena. 18:30, 21 y 30, transmisión completa. Haití versus Escocia, fecha 1 a las 22. El Grupo C está jugando su fecha 1. Y la cadena del gol mundial por AM700, 21 y 30 a 0 y 30. Y Defensores de Belgrano versus Colón, Primera Nacional, fecha 18. Hoy a las 15 y 30, la Central Deportiva en Santa Fe, cadena 3 Santa Fe, va a transmitir ese partido con Nico Maya, así que estén atentos. Porque, bueno, hoy hay fútbol mundial, pero también hay fútbol de la Primera Nacional. Y mañana lo mismo, hay dos partidos de la Nacional que después les cuento cuáles transmiten nuestros compañeros de Mendoza. Y también el domingo traerá varias fechas, la fecha 1, varios partidos del grupo E, F y E. Que son, esos grupos son los que debutan mañana. Tienen la fecha 1. Y por supuesto, ahí vas a encontrar a Japón, Ecuador, en fin, Alemania. Ya después decimos bien por qué sintonía lo seguís y qué partido puntualmente y la hora, porque mañana domingo 14 el Mundial ya comienza con algunos grupos su primera fecha de juego. Bueno, estamos hasta las 6 hoy, así que queremos escucharte, dale, no tengas fiaca, que no te hagas frío, te abrigas bien, te pones un gorro y una, por supuesto, ya celeste y blanco, bueno, preparamos para dentro de horas nomás, no falta nada, ya faltan, termina el feriado, el fin de largo y ya juega la selección, así que prepárate con un gorro, una bufanda y con el microfonito de ahí del mensajero desde la aplicación, en vez de escribir, porque tenés guantes y no da para escribir, pero sí tenés libre tu voz para decirlo con tu voz. ¿Qué querés escuchar hoy en Noche y Día?

0: Queda mucho por recorrer, muchas horas todavía de noche y día sábado. Y este sábado habrá tarde y media, pero desde Sinsacate, en La Matera, será escenario otra vez de Encuentro en la Parrilla, en un programa completo en tarde y media, con el Ale, que va a estar desde allí, tendrá invitados e invitadas especiales. Va a estar Yamila Cruz, con jurado vocal del Festival de Doma, Romina González, artista local de rock, pero también otras figuras como Vanessa Velázquez, voz de Banda Mix, va a ser de la partida en esta tarde, que no será gris, va a haber solcito, y esperemos que sí. Jessica Benavides, la cantante folclórica oriunda Jesús María, con más de 20 años de trayectoria, que fue revelación del Festival de Doma y Folclore. Y a pocos kilómetros de la estancia de Jesús María, una de las joyas coloniales, el Camino Real, del considerado Camino Real, llamado así, Sinsacate, con toda su historia. Recuerden que Posta de Sinsacate fue declarada Monumento Histórico Nacional en 1941. Descansaron Belgrano y Lavalle, pasaron los ejércitos de San Martín rumbo al Alto Perú, se velaron los restos de Facundo Quiroga tras su asesinato en Barrancayaco, y hoy ese mismo suelo que vio pasar la historia argentina recibe otro encuentro en la parrilla con Cadena 3. Nos recibe para este encuentro en La Matera, y un escenario hermoso para este encuentro de esta tarde de sábado, que como siempre tarde media tendrá sus condimentos, y ahí estaremos esta tarde con nuestro bloque también. 15 minutos faltan para las 3. Contanos de dónde escuchás, cómo está la madrugada, por dónde andás, descansando, preparando el fin de semana, cuando empieza tu fin de semana, o lo tenés todo para vos, descansando, sin horarios. Bueno, aquí estamos con toda la programación de este fin de semana y, por supuesto, todas las producciones que se anticipan para la semana próxima. Es una semana cargadísima, previa al Día del Padre, con sorteos simultáneos el viernes en Cadena 3. Y bueno, así que prepárate para una semana hermosa y todas las coberturas, que además de la del Mundial, que es impresionante, y que siguen nuestros compañeros de Cadena 3, la cadena del Gol Mundial. Bueno, tenemos por acá también muchos acontecimientos y producciones que acompaña y te lleva hasta donde estés Cadena 3 Argentina, la más federal. Es la hora 2:46, ya cerrando casi una hora más de noche y día. ¿Y vos qué querés escuchar? Un saludito más para Rolando, que nos quedó rezagado hace un rato. Dice: estoy en La Sirena, Neuquén, como siempre, Nora y Lucas, bendecida madrugada, que tengan un excelente programa. Siempre son mi grata compañía. Otro más, otro oyente querido más desde Neuquén se suma en esta madrugada. Hay uno que nos escribe, o una oyente, que dice: Norita, buenas noches, excelente el programa. Por favor, ¿me podría decir si en La Matera de Sinsacate, si la entrada es libre y gratuita? Tengo entendido que no sé cómo es, que creo que es algo privado, ¿no, Lucas? Es algo cerrado, que solo lo protagoniza Alejandro. No hay nada que yo sepa de entradas, ni libres ni gratuitas. Sí que vas a tener todo lo que este encuentro, esta reunión de Ale con todas estas figuras en el tradicional encuentro en La Matera, lo vas a tener por Cadena 3, dice Cari y su mamá Eli de Jesús María. Bueno, mañana tempranito, ya apenas la producción comience a tomar contacto con nosotros, le vamos a comentar algo más sobre esto, y obviamente después del programa de Titi, estate atento, después una mañana para todos, porque llega la tarde y media con esta transmisión que hará Ale de La Matera.
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Cerrando otra hora de este sábado 13. ¿Y vos cómo estás? ¿Cómo está tu madrugada? Se comunican a través del chat en el mensajero de Cadena 3. Escriben los mensajes. Algunos se animaron también a grabarlos hace un rato. Es la hora en la que ya estamos casi necesitando, ¿no? Espabilarnos. Porque es larga la madrugada para quienes tienen que mantenerse despiertos, están en guardia con cierta actividad o quietud. Los que están muy activos no, porque hay guardias que son más complejas y no tienen respiro. Pero la radio siempre es compañía. Los que están transitando estas rutas en la madrugada. Precisamente Ramón de Córdoba está diciendo que está muy linda la programación. Dice, buenas noches. Quiero sugerir para todos los que estén manejando en la circunvalación, hasta ahora hay mucha niebla muy espesa acá a la altura de Rancagua y Capdevila. Así que un dato para quienes tengan que transitar por esa zona o por la circunvalación. Córdoba ya tiene, parece bastante densa la niebla en esta madrugada, aunque no estaba pronosticada, por lo menos para este sábado. La madrugada está pronosticado cielo mayormente nublado, igual a la mañana. Por la tarde nublado solamente, así como que hay menos nubes. En cambio, a la mañana del domingo, ya otra vez, parcial nublado, vuelve el sol como lo tuvimos gran parte de ayer viernes y un rato bastante largo el jueves también. Domingo 14, mínima 5, máxima 14. Y el lunes se cierra el fin de largo con mínima de 3, atención, y máxima de apenas 15 grados también, muy, muy poquita la máxima. A propósito, ya informamos un ratito el ranking de temperatura, estamos cerrando una hora, estamos saludando a muchos que están en el mensajero y los leemos en un ratito. Esto ya es un tema y este es Brian Ferry con Roxy Music, Esclavo del Amor.

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1: 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Schiaretti exigió la renuncia de Adorni. Le mintió al pueblo argentino. El exgobernador de Córdoba apuntó contra el jefe de gabinete tras las contradicciones en su declaración jurada y afirmó que el gobierno no puede sostener la mentira. El fin de semana largo bajo cero, algunas zonas del país tendrán nevadas y heladas. Un frente frío avanza sobre gran parte del país durante el fin de semana largo. Se esperan bajas temperaturas, heladas intensas y nevadas significativas en sectores de la Patagonia y la cordillera. Según anticipó a Cadena 3 el meteorólogo Gerardo Barrera, el cambio comenzará a notarse durante la jornada del sábado, cuando el viento rote al sector sur y se incremente la nubosidad y algunas chances de precipitaciones. En ese sentido, advirtió que hoy no será una jornada ideal para actividades al aire libre debido a la humedad y al descenso térmico, además del viento. En el mundo, Estados Unidos e Irán avanzan un acuerdo sobre el programa nuclear. El futuro del programa nuclear se define en una negociación decisiva de 60 días que busca reducir tensiones entre ambos países. Doble homicidio, veredicto unánime en primer juicio por jurados en Rosario. Según informó el fiscal Alejandro Ferlazzo, tras conocerse el veredicto, el jurado declaró culpable al acusado por todos los cargos incluidos en la acusación. En deportes, Paulo Dybala estaría cerca de renovar su contrato con la Roma de Italia. El mediapunta argentino podría extender su vínculo por un año más con el club romano tras una temporada marcada por lesiones. En Córdoba, 8 grados la temperatura, la humedad 90%, con

0: Cielo nublado en todo el país, la hora 3:05 minutos.
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0: Qué lindo escucharlos con Soy de Salta y antes Los Fronterizos, recuerdo salteño. Bueno, pero un poquito de Los Nocheros porque estábamos esperando con ansias para que nos cuente más desde esa hermosa Tartagal, desde ese escenario que se ha convertido en la gran serenata de Tartagal por el 102 aniversario de la ciudad, a Elisa Zamora. Así que la saludo a ver si tiene buena recepción de nuestra voz desde estudios. ¿Cómo estás? Muy buenas noches, buenos días. Días, Elisa. ¿Me escuchás, Elisa? Sabemos que está en el pleno festival, que hay una programación muy importante y además que se extiende a un poquito a la madrugada del sábado, que es la que estamos ahora viviendo, pero que va a seguir mañana sábado 13, o es decir, esta noche, sábado 13, que empezó el viernes 12 a la noche y sigue esta noche. Así que dos noches y en el marco de 100 noches festivaleras desde el Predio Centenario, Elisa está cubriendo esto que es el escenario de la Gran Serenata de Tartagal. Lo decíamos al comienzo, se celebra el 102 aniversario de la ciudad, cuyo patrono es San Antonio. Dos noches para celebrar raíces con una programación impresionante, una grilla maravillosa que si ya está Elisa, le preguntamos cómo viene esa noche madrugada. Hola, Elisa.
1: Hola, Norita, ¿cómo estás? Qué gusto escucharte. Realmente una noche fantástica la que se vive en Tartagal con esta serenata en el 102 aniversario de la fundación de esta ciudad. Una jornada fantástica. Fíjate que ahora están escuchando de fondo a Cristian Herrera. Ya está en los camarines. Nada más y nada menos que el Chaqueño para Vecino. Después de Cristian viene un impasse y ahí ingresaría el Chaqueño para Vecino. ¿Hasta qué hora se extiende esto? Te diré que va a ser pasado a las 6 de la mañana. Hasta ahora. Pero con el Chaqueño nunca se sabe. Hay 40.000 personas, según la policía de la provincia, aquí en este predio, que antes era un baldío, hasta que se convirtió en sede de las serenatas a Tartagal. Y hay alrededor de 600 personas, 600 emprendedores que tienen un puesto de comida, que venden bebidas, que están en los alrededores. O sea, que este festival está dando trabajo a muchísima gente aquí en Tartagal.
0: Maravilloso, maravilloso. Así que la municipalidad ha puesto todo en ese predio para que esta noche y mañana, en realidad anoche y la noche de este sábado, porque nosotros cuando hacemos madrugada nos cuesta ubicarnos, ¿no?, en que ya estamos en el sábado y el festival está previsto para viernes y sábado, así que me imagino que mañana a la madrugada también vas a tener desde allá algunas saliditas también para noche y día, que va a estar Susi.
1: La noche fuerte de este festival es la noche de hoy, porque están estuvo en el escenario el Indio Rojas, está el Chaqueño Palavecino, está Cristiana Herrera, está Lázaro Caballero, todos ellos han pasado y han disfrutado de estas 40.000 almas que están aquí, de cada uno de esos momentos de música, de chaqueñada, de ritmos tan contagiosos y tan populares y tan bonitos, ¿no? El Chaqueño Palavecino nos decía, el público de Cafayate es distinto y realmente no paran de bailar, no paran de corear, no paran de saltar. Es una fiesta lo que se vive acá. Fíjate que estamos en un barrio populoso de las afueras de la ciudad de Tartagal, en lo que se conoce como Villa Güemes. Entonces tienes también toda una mística de dónde se realiza y con qué fines se realiza este espectáculo. Es un espectáculo de primerísimo nivel, pero fundamentalmente está dando mucho trabajo a las personas que están viviendo una economía deprimida en el interior de la provincia de Salta. Acá estuvo el vicegobernador de la provincia, cantaron a la medianoche el feliz cumpleaños a Tartagal, se puso una torta en el escenario y todas las voces, encabezadas por Lázaro Caballero, junto a Cristian Herrera, junto al Indio Roja, todos cantaron el feliz cumpleaños a esta hermosa ciudad, la tercera en su dimensión en la provincia de Salta. Está Salta Capital, le sigue Orán, y a continuación está Tartagal.
0: Y como decías, de la provincia de Salta. Además de ser un lugar al que se accede en forma gratuita desde las 20, desde muy temprano, se puede allí cenar, disfrutar del patio de comidas, con mucho trabajo para quienes la elaboran y la venden ahí, pero además con la Feria de Emprendedores, que es una gran oportunidad en estas épocas que realmente, más que nunca. ¿Y se ven mucho azul y blanco, celeste y blanco por ahí?
1: ¿Sabés que se entrecó? corta la comunicación porque realmente Tartagal está desbordada.
0: Bueno, hay, te dejamos.
1: Las agendas son difíciles para poder dialogar. Interpreto que me querías preguntar si ha implicado esto una fuerza económica en movimiento, y ciertamente
0: sí.
1: Los hoteles están colmados, hay mucha gente en las plazas, en las calles, consumiendo, en las confiterías, en los restaurantes, por lo tanto sí, hubo un movimiento económico más que importante. Una fiesta imperdible la que se está viviendo esta noche en Tartagal. Mañana va a ser más de artistas locales. Pero no te quepa la menor duda que Tartagal se viste de fiesta en estos días, porque realmente es fantástico ver cómo todo el mundo se divierte y cómo el mundo viene, todo el salteño viene a disfrutar de esta chanqueñada. Ya bueno, se está preparando para descender, yo creo que sí, creo que la última pieza que ha cantado, que ha interpretado Cristian Herrera, ya va a descender, y ya están preparando los chicos que van a subir también. ¿Son chicos de qué escuela son? ¿De qué escuela son?
2: Yo soy de Luis María Poetti.
1: ¿Y van a cantar o van a bailar?
2: ¿Qué van a hacer?
3: Vamos a tocar.
1: ¿Qué instrumento tocas?
3: Batería.
1: ¡Ay, qué lindo! ¿Qué edad tenés?
3: 11.
1: 11 años y toca la batería. Mirá,
0: mira, qué hermoso.
1: Está en Cadena 3 Argentina. ¿Y vos qué tocas?
3: Saxo alto.
1: Oh. Saxo alto, ¿qué te parece? 11
0: qué
1: años.
0: ¡Qué lindo!
1: ¿Qué instrumento vas a interpretar?
3: Batería.
1: Batería también. ¿De qué escuela son? ¿O son de un instituto?
3: Son de la orquesta.
1: ¿Son de la orquesta? ¿De qué orquesta? ¿Cómo se llama?
3: Orquesta y Coro Infanto Juvenil.
1: ¿Qué te parece? La Orquesta y Coro Infanto Juvenil de Tartagal por Cadena 3 Argentina. Lo van a escuchar acá, lo van a vivir todos. Es realmente una fiesta.
0: Elisa, quiero que le mandes un gran abrazo en nombre de todos los que hacemos la madrugada de Cadena 3. A la gran gente de Tartagal, a la hermosa gente de Tartagal por este lindo aniversario, este hermoso aniversario. Y si te parece, te despedimos escuchando la nota que lograbas tempranito con el gobernador, el vicegobernador de Salta, ¿verdad?
1: Sí, está el vicegobernador y también envié allí las declaraciones de Lázaro Caballero, que se está preparando para una gran fiesta en Formosa y que tiene nada más y nada menos que confirmado ya el chaqueño para vecino.
0: Buenísimo.
1: Así, hay bastante material.
0: Bueno, entonces te dejamos trabajar y disfrutar a la vez de la fiesta. Les mandamos un gran abrazo a todos. Te escuchamos en el transcurso de este sábado y, por supuesto, no hace falta decirte que te abrigues, porque con el calor de lo que habrán aprovechado para comer y los ponchos que deben estar hermosos a esta hora abrigándolos. Así que, bueno, que disfrutes mucho de esta casi madrugada de invierno, porque la verdad que se prevé un cambio bastante importante para todo el país. Y te mando un beso grande, un gusto escucharte, y te seguimos escuchando con la nota al vice y después a Lázaro, ¿querés?
1: Bueno, muchas gracias, un beso.
0: Un beso grande. Elisa Zamora, desde Tartagal, y esta era una de las dos notas que lograba en este predio del centenario, así se llama, este viernes y parte del sábado, como lo escucharon recién, entre cantante y cantante, entre artista y artista, ese escenario los iba recibiendo, y mientras Elisa iba hablando con el vicegobernador en un momento y después con Lázaro, que hizo grandes adelantos para Cadena 3. Así que, bueno, cuando esté ahí ya lo escuchamos.
4: Y hoy hemos vivido un día muy muy lindo, con toda la expresión de esta comunidad que es pujante, que es la fusión de muchas razas que se han asentado acá 102 años. Y bueno, aquellos sueños se hicieron realidad, aquellos de hace 102 años. Y la verdad que ver cómo participa la gente es auspicioso por lo que estamos pensando, lo que significa el norte argentino. Hoy le decía a una colega tuya, de aquí a Ushuaia hay 4.000 kilómetros, pero el canal de Panamá también. Somos el centro de América, y esto es, por eso peleamos por el corredor bioceánico, por eso entendemos que por acá es la salida, que por acá la provincia puede cambiar, y que por acá podemos encontrarnos los salteños en un destino que con la minería y la pujanza de la zona podemos hacer lo que la gente pueda vivir mucho mejor. Muchísimo.

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2: Saludos entonces para Lázaro y para toda la gente que está subiendo al escenario, convocando a otros escenarios, en este caso solidario, y por supuesto a todo Tartagal. Gracias, Elisa. Te escuchamos en el transcurso de este día sábado, en algún momentito, cuando ya cerca de las 20 o después de las 20, andes otra vez en esta fiesta, en esta convocatoria. 3:23 por acá. Estamos en Noche y Día, en la hora en que nos viene bien también esta música para despabilarnos. ¿Quién no le gustaría estar bailando a esta hora por allá frente al escenario de Tartagal un poco de alguna de estas zambas o chacareras que seguramente esta noche se han escuchado y mucho?

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en despabilarnos. ¡Qué mix! Cumbia, bachata, pop latino, lambada, pasó de todo. Y por acá, parabienes, estuvieron todos de parabienes, estuvimos. Sos de este lado, vos del tuyo. Buen día, dice Vilma, muy buen programa. Besos de Santo Tomé, Santa Fe. También Mauro saludaba, dice, pásame humor. Hola, buen día, ¿cómo están? Soy el Turquito David de Salta Capital. Nublado y frío, muy bueno el programa y la música. Lo sigo cada noche desde mi trabajo. Adelante, gracias por estar. Desde Victoria, Entre Ríos, Carlos decía 8 grados en este momento. El programa espectacular como siempre. Deseando buen fin de para este equipo que hoy formamos, Luca Giacinti, Luquita Giacinti, Giacinti y yo. Y mañana, es decir, esta noche a la medianoche, ya llegarán para el domingo Susi Buontempo con Sergio Daniel Díaz. Norita, buenas noches. Está buenísimo el programa. Estoy de guardia. Soy Eduardo Ramos de Villa María. Chicos, buenos días. Hoy los escucho del circuito de Montmeló, Barcelona, en la Fórmula 1. Calor intenso. Quiero que pongan el tema Entra mi pago sin golpear, ya que es mi cumple. Claro, nos había contado Emi, que vive desde los 11 años en España, que, bueno, ella para el cumple recibió un regalazo. Adoraba ir a ver Fórmula 1 y entonces su amor le regaló la entrada y ya está en el circuito lleno de banderas y camisetas de Argentina, besotes. Ya a la mañana está escuchándonos en el circuito. Así que muchas gracias y te mando un beso enorme. Quedó postergado lo de Entra mi pago sin golpear porque justo estábamos en comunicación con Elisa y se nos vino el despabilarnos también. Hola Nori, buenas noches, está re buenísimo el programa, decían por acá. Norita de equipo, buen día, dando mi presente, escuchándote desde mi gran Córdoba. Mucho frío y disfrutando de su gran compañía en una noche más de insomnio. Podrías poner más humor con Gordillo, desde ya muchas gracias, gran abrazo para ustedes. Hola, soy de San Francisco, Córdoba, cumplo años el 16, el día que juega la selección, pero qué bonito. Cuenta que quería escuchar a Gallito del Alba y nos manda un beso a todos. Gladys, querida, Nori, te cuento que estoy de guarda y escuchándote en Resistencia Chaco, dice Martín Esteban. Buenísimo. Álvaro, Carlos Álvaro, que ya está en su lugar en el mundo, el que eligió para sus días con su amada y su nueva familia también, que se anexa, obvio, la que quedó acá un poquito en la Argentina. Pregunta cómo andamos y cuenta que escucha desde allá. Hoy madrugué. Claro, ya son casi las 9 de la mañana. Quería aprovechar el sábado. Un día radiante a orillas del Mediterráneo, mando unas fotos para envidiar realmente porque el sol está a pleno y nosotros ya entramos en la última etapa del otoño y el invierno ya se está anunciando, porque este fin de va a bajar la temperatura. Nos muestra también Emi desde Barcelona parte de la cartelería que hace alusión a una famosa marca de carteras en el mundo, por ejemplo, del circuito Montañas a lo Lejos y el circuito de Barcelona, en que hablábamos hace un ratito cuando comentábamos que la Fórmula 1 también está seguida por Cadena 3 de muy cerca. Bueno, para todos los que no pueden estar en otros lugares, nosotros le traemos toda la info, como siempre, Cadena 3 está en todo el mundo. Nori, equipo, soy Jorge Artelino de Alejo Levesma, siempre presente. También se suman. Por acá tengo ya, antes de la canción que sigue, ¿cómo está el clima en las distintas ciudades? Por ejemplo, la más cálida, Reconquista Santa Fe, 15 grados 2. Por allá, por Ciudad Autónoma de Buenos Aires, Cava, 12 grados 2. Si tenés que ir a Aeroparque a esta hora o llegás de algún lugar, 11 grados 7. San Salvador de Jujuy, 11 grados 4. Bahía Blanca, Buenos Aires, 8 grados 8, 7 grados de sensación térmica. En Mendoza,
Mendoza capital, 7 grados, 6 grados 2 de térmica. Y la más fría de todas, bueno, voy a decir las dos más frías, San Carlos de Bariloche, Río Negro, 1 grado 3 bajo cero, en tanto que la sensación térmica es 3 grados 3 bajo cero. Nada que ver el fin de semana anterior, ¿eh? Nada que ver. Ya en Río Grande, que es la más fría de la Argentina, tiene a esta hora 2 grados 6 bajo cero y la sensación térmica 7 grados 6 bajo cero. Hay que ver.

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De ritmo, para cerrar la hora del despabilate. Acá estamos con la música que nos ayuda a espabilarnos, a no bostezar, a no quedarse quieto, a no hacer fiaca, a que no te gane el sueño. Vos que estás de guardia, eterna guardia, por ahí soli, más que la compañía de la radio, o estás descansando, solitario, pero sin poder dormir, ahí dando vueltas en la cama y con la compañía de la radio, bueno, te aprovechás y directamente decís, bueno, ya está, ya vendrá el sueño, ahora a moverse al ritmo de esta música. Cerramos la hora, y hay mucha gente que se está sumando también en YouTube, donde está Cadena 3 en vivo, que ya sabes, desde cualquier lugar del mundo, ahí podés seguir todas las transmisiones del Mundial por YouTube. Y bueno, hay gente que después del partido, cuando cerró la transmisión a la una, se quedó escuchando la radio. Algunos se tuvieron que ir a descansar para viajar temprano por el fin de largo o para trabajar temprano, pero ha quedado y se ha sumado muchísima gente a YouTube desde que comenzamos noche y día, no solo las que escriben, obviamente, sino también los que simplemente escuchan sin poder escribirnos por allí. Quédate en El Mensajero, quédate en YouTube para que nos cuentes de dónde escuchás, la hora que sigue y la otra que será la última, la yapa de los sábados, que vamos de 0 a 100.

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1: 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Duro comunicado del PRO a Milei. Queremos que defienda el cambio, no a Adorni. El partido de Mauricio Macri volvió a marcar distancia del gobierno y pidió al presidente que respalde el cambio y no al jefe de gabinete, en medio de denuncias y tensiones políticas. Denuncian que el 90% de los docentes en Santa Fe es pobre. AMSAFE informó que el 90% de los docentes en la provincia sufre pérdidas de poder adquisitivo y exige paritarias urgentes. La situación se agrava mientras los sueldos no alcanzan. En el mundo, grave ataque de tiburón a una mujer en la playa de Sydney genera preocupación. Una mujer en Sydney sufrió heridas severas tras un ataque de tiburón, elevando a 4 las muertes por los incidentes en Australia este año. Ocurrió en la mañana del sábado en una playa de Cunjee. Deportes. Franco Colapinto le dijo a Cadena 3 que el auto se sintió pésimo del principio al final. Tras una mala actuación en las pruebas del Gran Premio de Barcelona, el piloto argentino dijo que fue el peor viernes de la temporada. El tiempo en Córdoba, 7 grados la temperatura, el cielo está nublado, la humedad es del 90%, la hora en todo el país, 4:06 minutos.
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0: Linda música para empezar con recuerdos con Ana Gabriel, Vicky Carr. ¿Qué tema esa canción? Fue uno de los más escuchados latinos y más de esas voces impresionantes como la de Vicky y Ana. Cosas del amor, así se llama la canción, que creo fue del álbum del mismo nombre, y Cristian y Leonardo Fabio. Inolvidables canciones para este momento de la madrugada. Ya es la penúltima hora de noche y día sábado. Saludo a todos los Antonios en su día. Para mí, mi abuelo Antonio, en su caso, de origen italiano, aunque no se lo conocía como Tonino, como se le dice en Italia comúnmente a los Antonios. Anthony, inglés, Antonino, fue por vino, ¿te acordás? Perdió el vaso en el camino, es un canto típico, porque bueno, el nombre Antonino para los italianos suena más, es más común que en otros idiomas o en otros lugares como España, donde dicen que es el segundo nombre más frecuente registrado en el padrón de España, según el Instituto Nacional de Estadística de España, un dato del 1 de enero de hace 10 años, ¿no? Y el primero si tenemos en cuenta como nombre completo, ya que lo llevan 702.882 personas allí, pero esto es hace unos 10 años, el padrón estaba, es decir, chequeado, o la estadística hasta ese año. Deriva de Antonius en latín, que era interpretado como aquel que se enfrenta a sus adversarios o valiente, aunque es muy posible que tenga un origen griego y significado desconocido, porque dicen que la raíz es de pro-indoeuropea, ant, cuyo significado es adelante, ant, adelante, Antonio. Bueno, la cuestión es que para los españoles un nombre muy frecuente. No se me ocurre ninguno, pero hay muchos que conocemos a diario de que el segundo nombre es Antonio. El caso de mi abuelito era Antonio, pero de oriundo de Italia, del Friuli. Y de paso aprovecho, antes de que vos ya elijas lo que sigue, Luquita, para saludar a Ana, que está en Jardín del Sur, mandando muchos abrazos para vos también, Luqui. Para Lucas, dice, muchos abrazotes, y para vos, Norita, hermoso
1: programa. Gracias, gracias, gracias.
0: Claro, y él agradece porque es parte importante de que esté hermoso, porque pone casi 99,9% de la música. Ay, por ahí me deja elegir algo, pero hoy estuve bastante calladita, en pedidos, estuve quieta. Además puso WAM y ya está, ¿viste? Y otros temas, bueno, también nacionales y folclores que me encantaron. Hola, Nora y equipo, presentes de Rubí Barcelona, excelente música. Héctor Domenel, Lucía Murú, abrazo grande. Bendecido sábado para todos. Buen día, muy frío por acá, no me quejo, me gusta, dice Pipe el panadero de Alicia. Patricia dice, bonito sábado, Nora y Luquita. Acá, 8 grados, no tapé las plantas, qué cosa seria soy. Felicitaciones, tesoros míos, que por tan lindo programa. Quiero Eric Carmen, Ojos Hambrientos. Muchas gracias, bendiciones. Hungry Eyes, pide así en inglés. Y bueno, pedidos para... Vos le decís, mira, soy Patricia, y él, como sabe que vos sos hincha de River y de este programa, te lo dedica a vos, para Patri.

Con ese coro, apoyando a la banda Foreigner y el grito de quiero saber qué es el amor y ojos hambrientos por el Carmen, sonaron más recuerdos para esta madrugada de noche y día solo por Cadena 3 Argentina, que te acompaña noche a noche, día a día. Daniel dice, excelente programa, música, cosa de locos. Está frío y mucha niebla, no se ve nada en ruta 158, suena Pozo del Moya, atención. Buen sábado para todos y muchos cariños del Bencho, que está en Pozo del Molle, avisando que también no se ve nada, nada, mucha niebla, sin el muy, por ti. En la madrugada de este sábado 13 de junio, ya saben que ha venido anunciándose neblinas, pero no en esta madrugada. Bueno, de todas maneras ya lo dicen los oyentes, que tengan precaución en esos puntos de la ruta, ¿eh? Aquí en Córdoba capital, el informe del clima dice cielo nublado con una humedad del 90%, con viento muy poquito viento, 3 kilómetros la hora, pero se anunciaba un cambio en el viento rotando al sur durante el sábado, lo que iba a ser una en merma de la temperatura bastante importante, según el meteorólogo que hablaba en la jornada de ayer con Cadena 3, y del fin de semana largo con respecto al tiempo que nos espera. Ya cuántos días, una semanita, el próximo jueves, no está de esta semana, sino de la otra, ya estaríamos casi, no, el domingo que viene inauguramos el invierno, creo que nos tocó inaugurar el otoño acá una madrugada de domingo, y ahora nos tocará para los oyentes de noche y día tener una madrugada estrenando la estación más fría. Oh, lo que más por ahí te da fiaca, algunos dicen como Pipi el panadero que le gusta el frío, así que bueno, ya están tempranitos. Desde tempranito todos escuchando la radio mientras empiezan a hacer cosas ricas en pan, las facturas, todo lo que sale de esa panadería, pastelería y cuántas más en el país. Norita, saludos a todos los panaderos. Mira vos, leo otro más, justo que es de otro panadero, y es de Santa Fe. Acá dice, estamos todos trabajando, y para Tato, de parte de Gastón, le quiero mandar un abrazo. Desde Santa Fe escriben. Carmen, desde más cerquita, volviendo a su ciudad chica. Ella le dice ciudad chica, pero es un barrio muy popular de Córdoba, que está pegadito a Alta Córdoba, y es General Bustos. Ya está en casita después de una noche soñada, disfrutó mucho de la música y de haberse encontrado a mi cumpa acá del trasnoche. Bueno, te tuviste que volver desde el aljibe, se te hizo así medio como ya tarde, ¿no? Bueno, pero ha disfrutado muchísimo. Carmen, que dice, les mando un saludo, y también dice que hay terrible niebla por allí. Fíjate, ¿no? En algunos lugares se nota más la niebla que en otros. Aquí en el centro todavía no hemos salido, solamente por la ventana se ve nublado, pero no se nota. Pero para quienes ya están transitando, hola cariño, desde Mallorca, Yolanda, te pido un tema de Luis Miguel, abrazo, los amo, gracias, qué lindo, cariño es muy común, ¿no? También por allá, hace un rato desde Palma de Mallorca, saludaba Alvarito, que ya está en la playa, hasta ahora nos cuenta y manda fotos. Y Yolanda, desde algún lugar de Mallorca, no sé cuál específicamente, también comunicándose. Ahorita estamos a full con las tortillas y pan con chicharrón. Somos Rubén y Claudia. Muy lindo, hermoso el programa. Muchas gracias. 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Todos estamos acá haciendo fuerza para la cuarta. Bueno, ahí estará
Cadena 3 con todos sus enviados especiales. Y Antonio, en el recuerdo para el querido Antonio Flores, y esta canción que le dedicó a su hija, Alba.

Encontramos otro Antonio, Juan Antonio Ferreira, Jaf, por ti y por mí, parte de la historia del rock en castellano, por este artista pop que fue parte de Riff en algún momento y empezó después una carrera solista, y parte de ella le permitió publicar esta canción en los 90. Por ti y por mí, Jaf, para el Día de los Antonios, feliz cumpleaños. Feliz día. Jaf, no sé de qué signo es. Juan Antonio, que ha estado en Córdoba presentándose como solista muchas veces. Es más, vino a presentar su primer trabajo solitario a esta Casa de los Artistas cuando todavía estábamos recién naciendo, en el caso de la FM, de LB3, que era 100.5 FM Córdoba. Lo vino a presentar allá en el edificio de la calle Colón. Desde el 29 de julio, cumpleaños. Bueno, feliz día, Antonio Ferreira. 4:50, estás en Cadena 3 y esta es la madrugada de recuerdos, porque este es el blanco y negro, con 7 grados. Nos vienen bien estas cálidas canciones para acompañarte. Feliz de escuchar esos temas. Dice Alberto, gracias por la compañía. Y el tema de Ana Gabriel, bueno, fue Ana Gabriel, por cierto, con Vicky Carr. Y desea feliz sábado para todo el equipo. Celia, emocionadísima, porque dice, querida, aquí vine a visitar desde nuestra amada Córdoba a mi hijo Guillermo. De sorpresa llegó a Barcelona, donde vive con Florencia, y ellos también se llevaron una sorpresa. Le quisieron dar una sorpresa al hijito que vive en Barcelona y que con Florencia ni se lo esperaban, y ellos ni se esperaban recibir que van a ser abuelos primerizos. Dice, con mi marido estábamos chochos, ya tienen nombre para ella, Ludovica, porque dice, va a ser una mujer, y nosotros que tuvimos 3 varones, esperamos ahora a Ludovica como nieta. Recontra felices, y manda besos, nunca dejan de escuchar Cadena 3 y comparten con nosotros esa felicidad. Pero qué lindo. Bueno, y dije quién pedía a Ana Gabriel que ella fue. Era desde Jesús María, mandándonos un abrazo, Alberto, que mandaba unas lindas postales deseando lo mejor. Saludos a Juancho y los Cumpa, los mejores panaderos de Córdoba, desde Almería, España. Abrazos para todos. Buen día, Norita, equipo. Te saludo de Caballino, Trepo, Porti, Venecia, Italia. Acá con un calor, el sol pega muy fuerte. Ya podría ser el tema No soñar, no, por Biagio Antonacci. Gracias. Biagio Antonacci fue muy famoso, o lo es, para la gente de las baladas italianas, ¿no? ¿Digo bien? Biagio Antonacci. Aunque no he sabido de temas grabados por él, pero bueno, seguramente ellos que están allá en Venecia, Italia, deben saber de algunas canciones. Yo, No señor, no, algo así se llama el tema. Y nos manda un abrazo a la distancia. ¿Quién escribe? María Laura. Bueno, besos a todos que están cerquita o lejos, pero siempre unidos por Cadena 3.

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Excelente comienzo de los nacionales y hay por aquí y por allá muchos más para ustedes que además de pedir, también escriben y no piden nada, sino agradecen, están contentos por lo que va pasando. A ver, por ejemplo, el Turquito que nos lo salteamos, dice, buen día, ¿cómo están? Soy el Turquito David. No fue a propósito, quedó de otro bloque. Desde Salta Capital, nublado y frío, muy bueno el programa y la música, lo sigo cada noche desde mi trabajo. Adelante, gracias por estar. Muchas gracias a vos. Después teníamos pendiente también a full a los panaderos, los que están haciendo el pan. No dicen dónde, pero bueno, están a full y de todo. No solo pan, sino pan con chicharrón, Rubén y Claudia. Buenos días, buenas madrugadas para todos. Desde Río Gallegos, mucho frío. Si puede ser un tema de Marco Antonio Solís, muchas gracias. Buenos días. Eso lo decía Roberto. Nelson dice buenos días. También haciendo su pancito, pan casero y pancito con arrope para el desayuno. Desde Anillaco, La Rioja. Hermosa la selección musical. Bendiciones para todos. Nelson Javier, que está en Anillaco, siempre presente en cada madrugada. Muy buen día para ustedes, noche y día. Soy Sandra, gracias por la excelente música. Lucas, abrazos para los dos. Muchas gracias. Está escuchando desde Lucila, en Buenos Aires. También hermoso lugar y seguro fría madrugada. Yo haría un ranking 2, pero nada más que para ver la temperatura más cálida o la que registra mayor temperatura hasta ahora, que es Corrientes, 14 grados 5, nada, fresquita noche, pero bueno, es la más alta del país. Y al fondo de la tabla aparece Río Gallegos. ¿Quién escribía recién? ¿Desde dónde escribían? Que decían que hacía mucho frío. Río Gallegos. Bueno, entonces te cuento que en Río Gallegos, Santa Cruz, hay 9 décimas de grado de temperatura y la térmica es la que se siente. 5 grados 6 bajo cero de sensación térmica. Para vos que escribís, Roberto, y pedí a Marco Antonio Solís algún temita. Frío, frío, realmente, los números lo dicen. Paso al mensajero, dice por acá, vamos renovando. Hola, viajando con mi novia a Buenos Aires, dice Sergio. Los estamos escuchando. Puede ser el mundo, pero la versión de Sergio Dalma. Gracias, dice Seba. Bueno, muchísimas gracias a ustedes por elegirnos. Los vamos acompañando al camino. Van de paseo, vuelven a Buenos Aires. Que debe ser el fin de semana largo, tal vez. Buen día, excelente programa. Y música para viajar también, lo dice Ricardo. ¿Podrían decirme cómo está el clima para cruzar las altas cumbres a Mina Clavero? Gracias, dice Ricardo. Todavía no hay ningún parte de la caminera, pero seguramente más tarde, ya cuando empiece a amanecer, si es que realmente cambia el clima y se pone muy frío en las altas cumbres, si hay algún cambio meteorológico, seguro que van a dar algún parte de si es tan transitable o no. Norita, soy Diego de Brickman, buen día. Por acá, viendo la tele, el 8, que sería Telefe, me marca 5 grados, bendiciones, dice Diego. Bueno, abrigarse entonces, si tenés que salir. Desde Almería, todos los panaderos, dicen desde España. Bueno, muchas gracias. Daniel, Nora y equipo, buenos días. Hay mucha neblina y no hay mucha visibilidad. Hay que circular con precaución. ¿Desde dónde me escribirá? Así yo doy el detalle puntual. Zona norte, sur, ¿para dónde andará? Zona del aeropuerto. Bueno, ya nos decís, Temazos, Lucas, Nori, brillantes, dice Edgardo desde Santa Fe. Y nos queda todavía, nos queda, porque a Eliana, que nos manda un saludito desde San Luis Capital, hoy estoy de Franco, y nos desean que tengan un excelente y bendecido día a todos nosotros, que está escuchando como todos los días, Eliana. Bueno, entonces paso a la música. Y espero, si me querés decir, Daniel, desde qué lugar de Córdoba, si vamos para los que están en la zona sur, norte, este, oeste, escuchando la radio y tienen que conducir. Buen día, dice Ricardo.
otro oyente de aquí de la radio que está atento, ya despierto después del despabilarnos que tuvimos. Buenísimo. Y también de los recuerdos que nos sedujeron a todos y nos seguro trajeron muy buenos recuerdos hace un rato y ahora con los nacionales.

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0: Los nacionales que siguen por acá acompañándonos con Intoxicados, con Nunca Quise, con Bicho de Ciudad, los Piojos. Bueno, y Daniel que nos dice, estoy en la zona norte, porque decía que había niebla en donde estaba él, que bueno, que nada, que tengan cuidado, hay muy poca visibilidad, circular con precaución en esa zona norte. Bueno, de La Pampa, de Embajador Martini, está en la panadería La Vascongada, que imagino debe ser como una ciudad, yo la imagino pequeña o un lugar así muy tradicional, y una panadería también que están ya trabajando a esta hora. Marcos nos escribe para contarnos que está en La Pampa, muy frío y hay niebla y mucha humedad. A todo el equipo de Cadena 3 dice, mandó saludos. Muchas gracias, Marcos, y a toda la gente que está ahí. Y vamos un ratito otra vez a Salta, porque sigue allí, como fue ayer, en el marco de 100 Noches Festivaleras, cubriendo Lisa Zamora, lo que tiene que ver con la, no solo la cobertura audiovisual, sino las salidas a través de móviles del predio del Centenario en Tartagal, Salta. El gran festival o la gran serenata a Tartagal, porque es el cumpleaños número 102 de Tartagal.
1: En el aniversario de Tartagal estamos con el intendente de Tartagal. Gracias por recibirnos. Qué lindo espectáculo que ha montado.
2: La gente, el espectáculo lo hace la ciudad. La ciudad de Tartagal, cuando se une, la ciudad invencible.
1: Pero además es una fuente de trabajo enorme.
2: ¡Uf! No sé cuántos emprendedores hay, más de 1.500 emprendedores acá en la avenida. Impresionante lo que se ha movido el norte argentino. Nosotros creemos en generar estas oportunidades para que cada uno de los vecinos, de los vendedores de comida, los artesanos, las artesanas, en fin, todos trabajen. Creemos en un estado presente, con eficiencia, con equilibrio, pero por sobre todo siempre manteniendo la identidad de un pueblo, de una cultura, una tradición, una historia que nos hace muy fuerte. Tartagal, vuelvo a repetirlo, cuando se une es la ciudad invencible.
1: La serenata va a crecer y va a ser cada vez más multitudinaria, me parece, de más días.
2: Es el tercer año que nos toca, con mucho esfuerzo. Este lugar donde vos estás en este momento era un baldío, era un lugar totalmente abandonado. Hoy es el gran predio, el centenario, y cada uno de los vecinos de acá de Belgrano, de Villa Güemes, Santa Rita, La Loma, El Milagrito, de Vitiche, lo cuida, lo ama, hace suyo el festival, y es eso lo que mantiene la base sólida de este cumpleaños de Tartagal y el santo patrono, que es San Antonio.
1: Muchas gracias, intendente.
2: Gracias, chicos, y a disfrutar. Gracias por estar acá. Gracias, gracias.
3: ¿Cómo la viste la fiesta vos?
1: Una maravilla. Todo, bueno, ciudad, todo lo que nos contaste.
3: Hermoso.
1: Sí, hermoso.
3: Bueno, me encanta de que esté todo lo que es Cadena 3, que llegue a todo el país y mostrando todo lo que es esta gran ciudad, que es nuevita dentro de todo, sí. 102 años. Acá Tartagal es esto, una recepción de todos los que vienen de la zona del Chaco, de distintos lugares. Así que gracias por estar.
1: Un saludo para ti.
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para todos los que comienzan recién la jornada, se están despertando, tienen horarios para trabajar, ya en un ratito saliendo. Tengan en cuenta que nos dice también Walter, que está en Córdoba, dice, imposible dormirme, señora Nora, realmente un programón. Voy acá al señor Lucas, que ya estamos terminando nuestra labor. Después ya viene Martín, ¿no? Viene Martín Rosales porque llega Caro Amoroso con todo su equipo para hacer Buen Día Argentina, sábado. Bueno, nos dice Walter que en Barrio Patricios no se ve nada de la niebla que hay, así que también atentos para los que andan por allí. Excelente programa, quiero enviar un saludo a mi compañero de guardia, Daniel. Soy Eduardo Ramos de Villa María. En Plaza España, mucha humedad, 80%, dice, pero 12 grados, ahí le indica, no sé si el celu de Tiago, que nos está escribiendo, deseando buenos días, y como todo se está también dando el presente, pero nos está contando cómo está su lugar. Quienes despiertan o quienes ya van a descansar, terminan su labor o terminan, vuelven de algún lugar, o se van a hacer un viaje por ahí, ¿no? Bueno, ahí estaría. Estaría ya, digo, listo para salir y están despiertos. Ya saben que hay niebla, así que tengan mucha precaución los que están por viajar. También me manda un mensajito María Rosa, que ya en un ratito lo leo y le contesto, porque me pregunta algo de una receta, cómo hace el pan el amigo de La Rioja, que siempre nos escribe hasta ahora. Dice que no ha viajado por esa zona y me encantaría saber la receta de la gente del norte. Bueno, algún día que algún oyente de por allá, de cualquier parte, La Rioja, Salta, nos quiera escribir y dar alguna recetita, lo vamos comentando. Claro que sí, un placer. No creo que sea porque ya nos quedan 15 minutos, pero si hay tiempo para música, por ahí alguien nos manda la recetita. No sé si Nelson o quién.

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Jorge Rojas, casi en el final, escuchando Cadena 3, Pedro, dale buen día desde Torkins. Excelente música, excelente día sábado para todos. Muchas gracias. María Rosa, que estaba hablándonos de las costumbres y de los panes de algunos lugares, dice que no he viajado por mi país, así que, bueno, y nos contás la próxima de dónde nos escribís, ¿eh? Nori, te escucho desde La Rioja, pedí a Nicola Divari, ya no hay mucho tiempo, pero por lo menos para saludarte, que tengas excelente día vos también. Atención, porque en la zona de Rancagua y circunvalación no se ve nada, dice Pablo. La neblina está prácticamente en toda Córdoba, por lo que venimos escuchando o que nos escriben los oyentes. Así que, Pablo, gracias por el dato. Manejar con cuidado, dice Daniel. Buen día, hace rato estoy jubilado, me despierto escuchándolos. Norita, que tengan buen fin de semana, dice Daniel de Anizacate, desde Córdoba, Arroyito. Un abrazo grande, Daniel Romero del Gomín, que ya está abierto, a las 7 en punto, abierto el kiosco. Así que, bueno, a empezar a trabajar. Y a todos, que tengan una excelente jornada. Nos reencontramos, y capaz con Lucas o no, la semana próxima. Si es el próximo domingo, todavía no estamos diagramados, porque estamos ahí con algunos días diferentes, él y yo. Pero bueno, ha estado Lucas y Jacinte acompañándonos desde la una, desde la medianoche hasta la una, acompañando la última parte de la transmisión desde Los Ángeles, del partido entre el seleccionado de Estados Unidos y de Paraguay. Y yo empecé a la hora una. Así que gracias a todos. Mi nombre es Nora Kovasi. Estuvo Pedro ahí en la guardia, firme toda la noche, escuchando la radio y disfrutando también de la música y de la compañía, Pedro Escobedo. Y a todos los compañeros que llegan también, que tengan excelente programa. Ya está Buen Día Argentina casi empezando, con Caro Amoroso y su equipo. Gracias. Chao.

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Buen día, Argentina. Ahora sí, ya amaneciendo en lo que todavía es noche cerrada en la ciudad de Buenos Aires. ¿Cómo están? Soy Caro Amoroso. Acá estamos en el programa más federal de la radiofonía argentina y lo decimos nosotros. Buen día, Argentina, para amanecer con ustedes este sábado, para hacernos compañía y, por supuesto, para hablar de los temas que nos atraviesan a todos, para informarlos, para conectarnos. Tenemos consigna del día, obviamente, y la voy a decir de arranque. No estoy siendo nada original, pero estamos muy empapados del espíritu mundialista en este Buen Día de Argentina. Así que vamos con ¿cuál es tu cábala para el mundial? Todos tenemos cábalas, aunque obviamente que las cábalas tienen mucho de pensamiento mágico y fuera del aire, le voy a pedir que lo comparta al aire, esto no se hace, pero le voy a pedir que lo comparta al aire. Lucía González tuvo una reflexión muy inteligente sobre esto y dijo, la cábala es algo muy argentino porque, enseguida nos va a contar por qué, pero la consigna del día es ¿cuál es tu cábala? Obviamente nos responden escribiendo al mensajero de Cadena 3 al que acceden descargando la app de Cadena 3. Tenemos muchos temas, vamos a estar hablando justamente a propósito del mundial, de las estafas que están a la orden del día, sobre todo en estas páginas que te ofrecen, te venden la posibilidad de ver los partidos, de, bueno, hacerte un usuario, cargar tus datos y, bueno, supuestamente después acceder a los partidos del mundial. Hay muchas estafas con eso, con robo de datos. Atención, de verdad están a la orden del día, estafas con apuestas online, estafas de todo tipo en el mundo virtual. La misma precaución que tomamos en nuestra casa cuando cerramos la puerta, cuando nos fijamos antes de entrar. Bueno, no hacemos nada de eso en el mundo virtual, no hacemos nada de eso en el mundo digital, así que vamos a estar hablando con un experto sobre cuáles son las estafas más frecuentes y obviamente las estafas, casi diría temáticas, de temporada que tienen que ver con el inicio del mundial. También vamos a estar hablando con Mauri Conti, que nos trae algo muy especial sobre bares notables de Buenos Aires y sobre una iniciativa Buzón en Puerta. Enseguida vamos a estar hablando y nos va a estar contando Mauri de qué se trata esto. También Berito Masloop tiene información que tiene que ver con la primera certificación internacional para líderes y ejecutivos en inteligencia artificial. Vero ya tomó este tema y vaya si tomó una quintita temática Vero Masloop, así que de esto va a estar hablando en un ratito nada más. Y por supuesto vamos a actualizar los títulos de Córdoba, de Rosario, de

0: Buenos Aires para todos ustedes. Le doy la bienvenida a Lucía González, que quiero que me comparta la reflexión tan inteligente que hizo sobre el universo de las cábalas. ¿Cómo estás, Lu?
1: Buen día, Caro. Buen día para todo el equipo y para la audiencia. Lo primero que tengo que decir, si estás en Córdoba, si tenés que circular por la provincia y por la ciudad de Córdoba, algo muy extraño, porque sobre todo en la ciudad de Córdoba no se suele dar, si en el interior hay mucha niebla a esta hora, pero mucha, mucha niebla, pareciera que Córdoba está en el cielo. Impresionante, las nubes bajísimas.
0: Londinense
1: 100%. A esta hora la temperatura 13 grados.
0: Che, pará, y estoy viendo el video que me mandaste. Sí. Impresionante.
1: No se ve nada. Y eso es, o sea, ciudad de Córdoba llegando al centro.
0: Se ve hasta la esquina, o sea, está parada básicamente en una intersección, lo cuento, y se ve hasta la esquina porque hay luces en una estación de servicio, pero el resto...
1: Exactamente.
0: Terrible.
1: Exactamente. Hay que ir muy despacio porque hay mucha gente también que salió anoche, y hay mucho auto dando vuelta. Me mira Pachu porque me corrobora con la mirada que viene él de la zona de Altagracia, por afuera, fuera de la ciudad de Córdoba, y también se ha cruzado con muchos autos, y hay que ir muy despacito. Avenida Circunvalación también tiene pedido de circular con precaución. A esta hora yo creo que el observatorio del servicio meteorológico se tiene que actualizar, porque 13 grados 1 dice acá la temperatura, y está hablando de una visibilidad óptima. Yo creo que por eso justamente se tiene que actualizar. La humedad 90%, la máxima prevista para hoy sábado, Carito, 17 grados, con cielo mayormente nublado durante todo el día. Lo bueno es que no se ven lluvias a la vista. Y respecto de la consigna, yo tengo una opinión muy particular de las cábalas. Vos dijiste, todos tenemos una cábala. En mi caso yo te puedo asegurar que no tengo cábalas, pero lo que decías vos...
0: Perdón, para nada en la vida.
1: No.
0: O sea, no es que es el mundial que por ahí no te importa tanto.
1: No, para el mundial nada. me reimporta. Sí creo mucho en la buena energía que le podemos dar los hinchas a la selección, pero en la cábala, eso decía yo que era un poco muy argentino, esto de creer que algo que haga yo en la intimidad de mi hogar con mi familia, por ejemplo, sentarse todos exactamente de la misma manera en la mesa donde vimos Qatar 2022, es creerse mucho, ¿no? Creer que algo así puede influir en un resultado de 11 jugadores en una cancha. Eso.
0: Bueno, claro. Bueno, eso me encanta como análisis. Esa idea de que, claro, porque hay una idea detrás de la cábala muy omnipotente, que es cómo me distribuyo yo en los...
1: ¿Qué ropa
0: en
1: uso?
0: El esquema de asiento de la cocina de mi viejo a la hora de ver un partido... Sí. Bueno, difícilmente, o sea, no tiene ningún tipo de vínculo racional con eso.
1: Ninguna.
0: Creer que eso va a influir es darme un montón de importancia.
1: Sí, soy re importante. Bueno, muy de argentino eso. De todas maneras, sí, Caro, creo en la buena energía, repito. Creo que si todos estamos con buena
0: onda, para todo, ¿no?
1: Sí, para todo, para la vida,
0: Sí.
1: Tal cual.
0: Me gusta lo que marcas. Bueno, Lucía González entonces no tiene ninguna cábala.
1: No, para
0: ninguna,
1: nada.
0: Ni siquiera tradición. No lo llamemos cábala, pero tradición. De que, bueno, hay algo que hago, pero porque me gusta el ritual, porque me conecta afectivamente con mi familia para este momento. No,
1: sí, juntarnos, sí, eso seguro. Okay. Hacer un asadito cuando juega la selección, eso seguro. En el caso de mi marido, si llegamos a instancias finales, me echa porque lo tiene que ver solo él, pero no por una cuestión de cábala, sino porque sufre muchísimo. Entonces,
0: claro,
1: nos manda el ostracismo a mí y a mi hija, pero bueno, eso yo no sé si tiene que ver con la cábala tanto, es más bien los nervios.
0: Bueno, muy bien. Me encantaron tus reflexiones, Lucía González. Enseguida vamos a estar repasando títulos de Córdoba. Está don Fernando Barrio Nuevo con nosotros. ¿Cómo le va, Fer?
2: Hola, Carito. ¿Cómo te va? Buen sábado para todos. Me sumo a lo de mañana londinense aquí en Córdoba, a manejar con precaución. Yo que vengo un poquito más de afuera del Gran Córdoba. A manejar con precaución porque hay sectores, en lo que es en las afueras de Córdoba está como sectorizada la niebla, hay tramos en donde no se ve nada, después donde sí hay un poquito más de visibilidad, se vuelve a cerrar, así que precaución al manejar. Con respecto a la consigna, no, yo tampoco no tengo ninguna cábala ni ninguna tradición para el mundial. Es raro, yo soy un tipo muy raro. Porque me gusta mucho el fútbol, tanto local, internacional, pero el mundial, la selección no me mueve el amperímetro, no me cambia el día.
0: Claro.
2: O sea, miro el partido como pude ver anoche Estados Unidos de Paraguay. Sí, la verdad no me cambia el día el resultado de la selección argentina en el mundial. Así que, no, ninguna cábala, tradición, lo veo donde esté, digamos. Si estoy en mi casa, lo veo en mi casa. Si estoy en el trabajo, lo veo en el trabajo. Si tengo que hacer algo y está jugando la selección argentina, yo lo hago. No me cambia el día, básicamente.
0: Bueno, por ahí tomárselo de esa manera permite también disfrutar mejor. Pues digo, la gente que quizás está muy comprometida afectivamente o sensiblemente con lo que pasa, alguna gente sufre, digamos. Claro. Ha habido, digamos, situaciones en las cuales uno dice, bueno, no solo con la selección, con no, el claro. equipo de
2: claro,
0: fútbol,
2: a mí me pasa con mi equipo. Yo soy soy demasiado hincha de mi equipo.
1: ¿Y pero tenés cábalas con tu equipo?
2: No, ¿tampoco? Cábalas no, pero sí tradiciones de ir a la cancha. Yo soy demasiado hincha de mi equipo, entonces como que no hay lugar en mi corazón para sufrir por otros 11 tipos.
1: Hay gente que sufre a tal punto. Yo tuve un jefe hace muchos años, por eso me animo, prescribió, ya lo puedo contar, que era muy difícil trabajar con él el lunes y el fin de semana había perdido su equipo. Hay gente que le afecta a niveles... Pero impresionantes el humor. Le puede afectar el humor toda la semana si pierde su equipo.
0: Claro, bueno.
2: O si gana el equipo rival, ¿no? Como ha pasado no hace mucho tiempo.
0: Claro, claro. Bueno, sí. Es realmente muy, muy complejo esto de manejar los ánimos y manejar el espíritu y los nervios mundialeros. Pero bueno, acá tenemos a dos personas muy sabias al respecto, así que hasta ahora la ronda viene sin cábalas. Yo soy una persona cabulera. O sea, yo lo voy a decir, yo soy una persona cabulera.
1: A ver.
0: Cabulera de tipo de ponerme las mismas cosas cuando pasó tal cosa y tal. Sí, sí. De llevar cositas a veces en la cartera que son como amuletitos. Yo soy una persona cabulera. Sí. Sí, lo soy, pero lo soy porque lo es mi padre, por ejemplo. Yo aprendí que mi papá nos sentaba a todos en los mismos lugares, o si no había estado alguien, el anterior por ahí nos decía, y bueno, pero ya no fue bien y no estabas.
1: Ay, no, pobre persona, no, por no, esa persona es que
0: fuertísimo,
1: dejan
0: fuertísimo, pero es cabulero, es porque es una persona cabulera, es así, pero es así, el cabulero me entiende.
1: Escúchame, la remera no lavarla todo el mundial también. Tipo,
0: claro. No usa cosas de alegóricas. Eso no usa cosas alegóricas. O sea, si pero también es parte de la cábula.
1: Si tenés,
0: de la cábala, perdón.
1: Si tenés una remera de Argentina, no lo usás porque la cábala es que ganó sin que.
0: Claro.
1: Ay, Dios mío.
0: No, es fuertísimo. Es fuerte. Y él siempre sentado en el mismo lugar. Tiene algo con también las posiciones. ¿Viste? Como no te pares. pero bueno, yo lo entiendo porque yo terminé siendo igual. Entonces, yo lo entiendo, y no solo para la selección.
1: ¿Y
0: pero
1: qué
0: bueno.
1: vas a hacer, Caro? Porque nació Vicente en el medio. ¿Cómo vas a hacer eso?
0: No, para. Empecé a dejar de abandonar algunas cosas. Porque hay mucho de pensamiento mágico. Chicos, hay mucho de TOC también en eso. Sí, o sea, claro. Vamos a decirlo. Lo disfrazamos de cábala, pero hay mucho de TOC. De hecho, hablamos de este tema. Si mal no recuerdo, hablamos de este tema. Ahora la voy a sumar a Vero Masloob, que creo que tuvimos una conversación específica sobre esto. Pero... sí, hay mucho de toque en eso, de trastorno obsesivo compulsivo. Tuve que abandonar algunos de esos rituales porque, claro, uno ahora no tiene tiempo, que tiene que cargar, no olvidarse de la toallita húmeda, de esto, del otro. Ya está, olvídate, no tengo más tiempo de algunas cosas. Pero no, me gustaría no pasarle esto porque a veces uno queda bastante ridículo, ¿no? Es más, lo estoy contando y ya me da un poquito de pudor, pero... Pero es verdad que tengo cábalas y espero que haya alguien dentro de toda esa audiencia maravillosa que nos escucha y nos sigue todos los sábados, que también sea cabulero, porque la consigna del día es, ¿cuál es tu cábala para el Mundial? Igual los queremos obviamente leer siempre, sea cual sea la respuesta, pero bueno, sí, me anoto dentro de los cabuleros. La voy a sumar a Verónica Masloob, que está obviamente en la ciudad de Rosario, para preguntarle si ella tiene alguna cábala. ¿Cómo estás, Berito?
3: Hola, Caro, buen día para todos. Te cuento que por acá también tenemos niebla, y le agrego a lo que decía Fernando, acá el panorama es parecido, que es este de niebla en bancos, así que mucho cuidado a quienes estén saliendo a la ruta, la visibilidad está reducida en este momento y el pronóstico indica todavía la presencia de niebla durante la mañana. Yo voy a reconocer que lo que tengo, me parece que el título más adecuado es manías. porque no sé si llegan al nivel de la cábala, pero sí de manía. Yo me pongo muy nerviosa, con lo cual veo los partidos sola y veo, es un eufemismo, porque los escucho, yo los escucho por la radio, haciendo algo. Siempre me dejo alguna tarea principal, preferentemente algo que sea o limpiar o mover cosas, es decir, gastar energía mientras escucho. Y solamente me freno a ver las repes de los goles. En ese momento me freno y lo veo, lo miro cuando ya está. Y digo manía porque además hay un detalle.
0: Eso es cábala de cada chino, Verónica.
3: Pero además hay un detalle, la transmisión de la radio viene unos segundos antes que la de la tele. Entonces, Josefa Ansiedad necesita esos segundos antes. Así que yo sí, reconozco y no lo negocio, ¿eh? No, mirá que me presionan por ahí para las juntadas. No. Sola, escuchándolo, con la actividad ya prevista, organizada de manera previa, y solamente al momento del gol veo, me freno y ahí sí en la tele veo la repe.
0: Para, o sea, has dicho que no a juntadas por esto. Sí. Para. Y hay otra cosa que acabas de contar que yo no la sabía, que es que la radio tiene un poquito, con unos segundos antes.
3: Sí.
0: La...
3: sí, llega unos segundos antes, sí.
0: Ah, me muero. Bueno, para, sí, sos recabulera, bro. Sos recabulera. Me acaba de dar una tranquilidad total que seas cabulera, porque yo acabo de confesar que también lo soy. Para, o sea, cero familia. A ver, vos no vas a juntadas, pero si alguien quisiera, por ejemplo, acompañarte mientras estás ordenando placares y escuchando el partido de la selección.
3: No hay problema, ¿accedes? mientras no hable, por supuesto.
0: Bueno, o sea,
1: va,
0: nadie.
3: Yo no someto a nadie a mi ritual.
0: Claro, lo hace ella.
3: Claro, después me junto para los festejos, todo, sí, obvio. Pero no.
0: Bueno, para a todo esto, ya hablamos de este tema, Vero, de los rituales
3: lo
0: y
3: hablamos,
0: de la manera en la cual están vinculados al pensamiento mágico. Bueno, muy bien. Verito, me das mucha tranquilidad porque una cabulera más no está de más en este grupo. Ven, nosotros estamos velando por Buen Día Argentina y ustedes no lo saben. Pero escúchame, ¿tenés algo de inteligencia artificial hoy?
3: Sí, efectivamente. Empezamos a mirar siempre todos los ángulos posibles en los que influye la inteligencia artificial en nuestra cotidianeidad. Y en este caso, en lo que tiene que ver con la organización de las empresas, de las instituciones y con sus cargos ejecutivos. Porque en Rosario se está planteando este proyecto, esta iniciativa de vanguardia. Esto surge desde el Polo Tecnológico Rosario y tiene que ver con la primera certificación internacional en capacitación para un puesto que sería, lo vamos a decir en castellano, director de inteligencia artificial, y es una iniciativa que además está avalada por una organización internacional. Hablamos con uno de los responsables y lo vamos a estar contando.
0: Bueno, muy bien, vamos a estar hablando de esto. Es un paso importante, ¿no? Porque obviamente ya tiene que ver con la formación formal, valga la redundancia, en inteligencia artificial. Y finalmente termino la ronda con mi querido Mauricio Conti desde otro rincón de la ciudad de la furia. Háblame de la temperatura en Buenos Aires. Fresco.
4: 11 grados la temperatura actual para nuestra capital federal y sus alrededores. El sol, que desde este punto del país, la ciudad autónoma de Buenos Aires, no aparece. No sé si los uruguayos del otro lado del Río de la Plata lo dejan o a qué hora lo dejarán que venga para este lado. La máxima, según la promesa del Servicio Meteorológico Nacional, dice que hoy, sábado, va a llegar a 14 grados. Y el cielo, también la promesa del Servicio Meteorológico Nacional, va a estar nublado mayoritariamente durante todo el día de hoy.
0: Bueno, muy bien. Mauri Conti, tenemos un montón, pero ¿tenés algo que me interesó mucho por el toque vintage? ¿Buzón en puerta? ¿En bares? A ver, contame.
4: Es una buena idea.
0: Un adelanto.
4: Carolina Moroso, hoy les voy a contar una buena idea para sorprender a alguien. Si tenés un hijo, una hija, un nieto, una nieta, un esposo, una esposa, una pareja, un amigo, una amiga de distintas edades, está bueno ir a un bar notable y sorprender a alguien que vos querés, valga la redundancia, sorprender en el norte, el sur, este o oeste de la República Argentina. Escribir una carta y que esa carta llegue. Pero eso en un ratito te lo explico, porque tenemos que explicar, recién decía Verónica, inteligencia artificial. ¿Cómo explicamos una carta en época de inteligencia artificial? Del chat, de internet, del WhatsApp, de la videollamada. Pero eso en un ratito.
0: Muy bien, arrancamos entonces. Buen día, Argentina, con todo el adelanto. A ver, la verdad es que a mí me da mucha tranquilidad saber que al menos hay una cabulera en este equipo velando por Buen Día Argentina, ya lo dije, y por nuestra selección. Pero quiero obviamente escucharlos, leerlos a ustedes a través de nuestros mensajes. ¿Cuál es tu cábala para el Mundial? Arrancamos con todo este Buen Día Argentina, un poquito de música, una pausa y nos metemos de lleno con la agenda del día.
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6: Llama Costumbres Argentinas y dice así.

Hola, Caro, hola, Vero, hola, equipo, ¿cómo les va? Bueno, cábala, sí, en casa tenemos cábala, tratamos de ver todo junto el partido y particularmente yo tengo una que se le heredé a una de mis hijas y es poner el nombre de todos los jugadores del equipo contra el que juega la selección en el freezer y lo clavamos a todos con alfileres. Problema familiar porque mi señora es costurera, así que ya nos tiene penado que no le desaparezcan los alfileres nuevos, pero ya tenemos reservados algunos que fue dejando en el camino, así que tenemos todo listo. Y creer o reventar. Con lo único que no lo hicimos en el Qatar 2022 fue con Arabia Saudita y fue el único partido que perdimos. Vamos por la cuarta. Un abrazo, gracias, Olivera Gabriel 292, por si hay algún sorteo. Y si no, gracias por la compañía como siempre.

0: costumbres argentinas, como la costumbre de poner los nombres. Me pareció muy impactante esa cábala.
1: Es casi vudú.
0: Claro, es una cábala como nada, muy, además muy específica, ¿no? No la había escuchado nunca. Nunca para la selección. Así que bueno, cada uno con su cábala y su ritual. Así que bueno, señores, ya estamos bien entrados en las 6 de la mañana, casi las 6:30 de la mañana, como pasa el tiempo. ¿Ya están llegando mensajes, Lu?
1: Un montón. Te digo que el comienzo de la hora, el comienzo del programa, cuando tiraste la consigna, varios, como yo, que no tienen cábala. Dice, por ejemplo, pero después aparecieron. Pero escucha, mira, Claudio dice, les cuento que cábalas no tengo porque tengo menos fútbol que el National Geographic, jaja. Pero aprovecho para saludarlas y desearles un lindo fin de semana. Buen día. Las cábalas para mí, dice Marcelo, son una pavada. Y para mí la selección se terminó cuando no jugó más el Diego. Bueno, ¿no? Mira la onda de Marcelo. Buen día, no lavar la remera, menos mal que estamos en invierno, jaja. Yo no tengo cábalas, pero sí costumbres. Lo escucho siempre por radio, porque de chico no teníamos tele, dice Leo. Así que escuché todo el Mundial por Cadena 3, por supuesto. Angelina dice, no soy cabulera, pero pienso que los que son se sienten muy seguros con eso y con mucha fe en acciones propias de los demás que van a ser exitosos, dice Angelina. Hola, chicas, bonito el programa. Yo tengo bandera, camiseta, medias, escarapelas, pero no me pongo ninguna de esas cosas. Las acomodo en el sillón nomás, por cábala. Si ganan, sí me las pongo y comienzo a correr por el patio de felicidad, dice bueno. Rusty. Juan José dice, hola, caro equipo, qué gusto escucharlas. Yo no tengo cábalas, lo único que hago cuando miro a mi equipo River o a la selección es no mirar cuando hay penales, cruzar los dedos cuando el penal es a favor y hago cuernitos cuando es en contra. Dice, gracias, abrazo, Juan José, las parejas, cuernito al tele le hace. Buen día, caro y equipo, acá Mirta y Nelson de Ludueña, Rosario. Mi cábala, también mira, Mirta, hago cuernitos en el arco contrario a Argentina y cruzo los dedos cuando avanza Argentina. Acá dice, yo grito y toco la bubucela. Esa es mi cábala. Vamos, Argentina, dice este oyente. Hola, caro y equipo. Soy como dice Vero. En parte escucho por la radio, la televisión en silencio. Y como la radio siempre está adelantada y hace gol nuestro equipo, si estoy lejos de la TV, grito, corro a ver cómo fue el gol. Pero la radio para mí le da muchísima más emoción y es mi cábala. Y estoy sola, dice Martita. Hola, buen día, bendecido sábado, caro equipo. Por la consigna, yo tengo la cábala. No veo los partidos, los escucho por radio, dice Roberto de Tunuyán, Mendoza. Me encanta saber que soy igual. Yo escucho el partido por la radio, me entrego las cosas y me anticipo al televisor. Gracias, caro, no me pierdo el programa, siempre los escucho. Saludos a todos, un gran abrazo, dice Marisa. Buen día para todos. En mi juventud tenía varias cábalas. Una, siempre escuchar la radio bajo el volumen del tele. Mira, todos hacen eso, caro. Mira la cantidad, Edgardo. Comparto la cábala de Vero. Somos muy futboleros en Rosario, dice este oyente. Hola, caro y equipo. Yo soy muy indiferente al mundo del fútbol, pero soy simpatizante de Boca. Con respecto al Mundial, solo veo los partidos de la selección y sí me pone de los nervios en la final pasada con Francia, casi rompo la mesa de los sopapos que le di. Dice, pobrecita de mesa, ¿qué culpa tenía? Soy Sergio desde Caucete, San Juan. Muy buen día, muchísima niebla entre mi granja y Malvinas Argentinas, vayan con cuidado. No sé si es cábala, dice Omar, pero yo no puedo ver los penales cuando voy a patear, me voy afuera, trato de no ir, más si son en contra de mi querido equipo. A veces me voy hasta la esquina. También como Vero me pongo a hacer cosas mientras está el partido. Yo digo que son los nervios, siempre escuchándolos desde los cóndores, Miriam.
0: Muy bien, le mandamos un beso a Miriam y a todos por los mensajes. Sí, Mauri.
2: Pregunto, el control remoto, cuando subís o bajás el volumen, que de 13 y digas, no, tiene que ser 12 o 14, o 17, no, desgracia.
0: Muy bien.
2: Tiene que ser 18, dice, es toc, es cábala, es manía, no, es locura.
0: Todo eso junto, todo eso junto, pero llego a ver que está en 13, no, me vuelvo loca.
2: Ay, ay, ay,
0: me vuelvo loca, me vuelvo loca, me vuelvo
2: loca.
0: Y
2: el otro tema, la escuchaba atentamente a Lucía y a Verónica. ¿Con quién ver un partido de fútbol? Que muchas veces es la excusa.
0: Hay gente
2: para
0: que
2: decir, invito a alguien y te preguntan en el minuto 25, che, eso de la camiseta celeste y blanca, ¿de qué equipo son? Y te da ganas de decir, ¿para qué te traje? ¿O para qué te invité?
0: No, claro, claro. Sí, sí, sí, sí. Totalmente, totalmente. Hay gente que está muy... O que no conoce tanto por ahí. Eso pasa mucho con gente que quizás es de países que no tienen tanta cultura futbolera, que lo estamos viendo un poco en este Mundial, sobre todo en la primera sede que le toca a la Argentina, que es Kansas City. La gente está prendida de otros deportes, de otras finales, de otro mundo. Y bueno, la verdad es que imagínate ver un partido que a nosotros nos hace... básicamente concentrar todos los nervios, toda la efervescencia emocional del mundo y que a esta persona no le pase nada. Y bueno, sí, es difícil. Hay que elegir muy bien, curar muy bien la compañía del Mundial. Bueno, señores, vamos a hacer una ronda informativa. La primera, si les parece, desde la provincia de Córdoba, un título de Fer Barrio Nuevo. Fer.
3: Caro, vamos a hablar del sistema de estacionamiento medido, porque durante toda la semana estuvimos recorriendo gran polémica en Córdoba. Recordamos, ya no están más los naranjitas o los trapitos, como se los conoce en Buenos Aires, y hay un sistema de estacionamiento medido delimitado por cuadras, con códigos QR en las esquinas para escanear y realizar el pago, con constatadores que verifican el número de patentes, si ese número de patente se ha ingresado a la aplicación y ha realizado el pago correspondiente. Y en la semana estuvimos recorriendo distintos lugares, pero sobre todo hospitales, ¿sí? Lugares en donde con el sistema anterior era muy complicado encontrar lugar para estacionar. Había ya gente que tenía asignada esa cuadra. Hablamos de naranjitas, se producían situaciones poco agradables, porque imagínate, uno va al hospital y generalmente va apurado por una urgencia o sí. no va con ganas de que te extorsionen por un pago. Y es por eso que estuvimos, por ejemplo, en la zona del sanatorio Allende Cerro, en donde justamente nos encontramos con un constatador que estaba trabajando y le preguntamos cómo ve la aplicación de este nuevo sistema de estacionamiento medido. Y también justo se dio la situación de que se había caído el sistema, algo que viene pasando seguido. Entonces le preguntamos cómo tiene que actuar la persona que deja el auto ante una caída del sistema y cómo actúa el constatador. ¿Por qué? Porque puede ser una situación en donde la persona está apurada, quiere activar el código QR, no lo lee porque está caído el sistema y puede ser pasible de multas. Escuchemos lo que nos decía este contratador, repetimos, zona norte de la ciudad, zona del sanatorio Allende Cerro.
4: En este momento estamos haciendo con las aplicaciones y con el QR, y hay gente que lo hace muy bien y otra que están media que... Mayormente la gente grande es la que tiene un poquito problema con las aplicaciones, pero bueno.
3: ¿Ustedes los orientan un poco más o menos?
4: Estamos mayormente con los QR, porque las aplicaciones, viste, es mucho más difícil que lo entiendan en el celular, pero bueno, se va llevando.
3: ¿Cómo funciona el sistema? Ahora se ha caído, ¿cómo hace la gente cuando se cae el sistema y no le toma el QR? Se
4: cae el sistema y bueno, tenemos que anotar las chapas y después las agregaremos, pero al sistema tenemos que esperar que venga un técnico de la cooperativa para que nos ayude con el tema del sistema.
3: Claro, se cae el de ustedes y también el de la gente, el del QR.
4: Sí, claro. Exactamente.
3: Bueno, en esa situación, Caro, la gente se bajaba, constataban que no funcionaba el sistema y el constatador anotaba en una libreta la patente para cuando retornara el sistema o retornara esta persona, si el sistema volvió, realizar el pago correspondiente. Y después estuvimos en la zona del Hospital Córdoba, zona de Avenida Patria, en donde se da una particularidad. Hay estacionamiento medido ahora en Avenida Patria, por ejemplo, donde antes no había naranjitas. Entonces, eso hace que, por ejemplo, los comerciantes tengan que abonar. Después la municipalidad, vamos a repasar, porque ha publicado la municipalidad distintas exenciones para el pago, bueno, no para el pago, sino que hay un descuento muy importante del 75% en casos específicos. Pero escuchemos lo que nos decía precisamente este comerciante, cómo está funcionando el sistema de estacionamiento medido en la zona del Hospital Córdoba.
5: Hay mucha gente que viene de afuera, del interior, que no sabe usar un teléfono, no sabe la aplicación.
3: Ah, contame, acá estamos en un hospital provincial, viene mucha gente de afuera y que no tiene ni siquiera la aplicación.
5: Así es, no tienen ni siquiera la aplicación, no tienen teléfono, no saben manejar cómo se maneja el teléfono. Yo por ahí estoy aquí en la esquina, me piden si les puedo pedir un Uber. La gente no sabe, son gente grande que no saben.
3: Acá vemos, por ejemplo, la calle al costado del hospital estaba vacía.
5: Está vacía, hay un par de autos, pero están vacías. Dijeron que hoy ya pasaron, lo contratadores sacando multa, porque nadie, aquí nadie paga, digamos, la aplicación, el estacionamiento medido.
3: ¿No la activan directamente?
5: No la activan, no. Así que bueno, no sé qué, no sé cómo decirte.
3: Bueno, ahí está esa situación y como decíamos, Caro, la Municipalidad de Córdoba ha publicado, está en la web de Cadena 3 también, los beneficios para, por ejemplo, el sector laboral y comercial, una bonificación del 75% sobre el valor de la tarifa para trabajadores en relación de dependencia, profesionales independientes y titulares de comercios fijos. Es un beneficio que delimita un área de descuento de 200 metros a la redonda del lugar de trabajo. En nuestra web está todo el procedimiento paso a paso, cómo tienen que hacer los usuarios para registrarse y recibir este tipo de bonificaciones, repetimos, para el sector laboral y comercial, también para discapacitados, porque esa era una de las principales quejas de los usuarios.
0: Claro, lo que te termina pasando es que a veces es tan difícil el sistema o tiene tanta barrera de entrada del sistema que termina derrotando el propósito para el cual fue creado, ¿no? Que es justamente facilitar algo, no tan básico como eso.
2: Carolina.
0: Pero sí, es necesario asistir a la gente porque si no, bueno, termina convirtiéndose, repito, el proceso de ordenamiento más en un problema que en una solución. Sí, Mauri.
2: Vos sabés que lo que contaba Fernando Barrio Nuevo que pasa en Córdoba capital se da muchas veces en, por ejemplo, la Basílica de Luján. Cuando llegan los fieles o van a hacer turismo o turismo gastronómico o turismo religioso y se cae el sistema. Tenés que sacar los tickets de estacionamiento en la vía pública, valga la aclaración, en los kioscos. Y no hay sistema, entonces no podés cargarlo. ¿Y qué pasa a la municipalidad? Y te deja el papelito de que tienes que pagar la multa. Es un problemón.
0: Sí, obvio. Porque además eso empieza a ser un sistema dependiente de un sistema que puede fallar. Obviamente que puede fallar. Bueno, muy bien. Vamos con un título desde la ciudad de Rosario con Vero Masloop.
6: En este caso, Caro, vamos a estar siguiendo la investigación judicial luego de un hecho gravísimo que ocurrió en la madrugada de ayer. Asesinaron a un policía federal en la zona oeste de Rosario. Uh-huh. Hay otro efectivo de las fuerzas federales herido, está internado, tuvo que ser intervenido quirúrgicamente. Esto ocurrió en 27 de febrero y Gutenberg. Ambos oficiales efectivos forman parte del Plan Bandera. Se habían acercado a un grupo de personas, estaban uniformados al momento de acercarse. Ante la presunción de una operación de narcotráfico, de venta de estupefacientes, allí ocurrió una balacera, lamentablemente perdió la vida un oficial de 30 años, otro de 38 años, decíamos, con dos balazos en el estómago, que debió ser intervenido quirúrgicamente, que ha sido herido de manera grave. Hay una tercera persona que llegó por sus propios medios, fue trasladada al Hospital de Emergencias Clemente Álvarez. Tanto esta persona como quien lo llevó están en este momento demorados porque se está investigando su posible vinculación con el hecho donde resultará muerto este efectivo de las fuerzas federales. La verdad es que es uno de los hechos más graves que podemos contar, al menos en lo que va del año. Tan es así que el secretario de Seguridad de la Nación estuvo presente ayer en Rosario. La investigación judicial se lleva de manera coordinada entre la justicia provincial y la justicia federal. Están investigando la mecánica del hecho, haciendo un relevamiento de cámaras, lo que se pueda tomar en la zona, testimonios, pericias, incluso con un dato más que complejiza bastante la situación porque no se halló el arma del efectivo fallecido, con lo cual se supone que las personas que intervinieron en el hecho sustrajeron el arma reglamentaria de este efectivo. Pero decíamos, uno de los hechos más graves de los que podemos dar cuenta en lo que va del año, la investigación judicial, en este caso, coordinando ambas jurisdicciones, la provincial y la federal, que está en marcha.
0: Sabes que ayer cuando dábamos esta noticia en la tele, me impactaba mucho que coincidía también con otro hecho, una ejecución con sello narco que se dio en un barrio allí de Rosario, ¿no? Uno siempre empieza a sentir esa preocupación y ese fantasma reavivado de años muy difíciles que atravesó recientemente Rosario, con luego un proceso de baja sustancial en los homicidios cada 100.000 habitantes, que es la manera en la cual se mide la tasa de homicidios. Pero bueno, empieza a preocupar ver crímenes con este tipo de patrón, ¿no?
6: Mira, particularmente incluso este hecho al que vos haces referencia fue a pocas cuadras, es decir, fue en la misma zona.
0: Claro, exacto. Sí, que balearon a la suegra del ejecutado. Digo ejecutado porque realmente si uno ve la secuencia es una ejecución.
6: Sí, lamentablemente, y más en este caso, a ver, indudablemente que la presencia de los efectivos federales, incluso el plan Bandera, que sabemos que implica una coordinación entre las fuerzas provinciales y las fuerzas federales, han sido gran parte los protagonistas de este descenso en la tasa de homicidios, pero bueno, en este caso arriesgo la primera vez que tenemos que contar que uno de los efectivos que forma parte de este plan pierde la vida en una identificación, uno pensaría casi de rutina, pero que terminó con este saldo impensado.
0: Muy bien. Bueno, Berito, seguro vamos a estar siguiendo este tema también a lo largo de todos los programas que siguen de Buen Día Argentina, porque es para seguir poniendo la lupa sobre los indicadores y los casos de inseguridad con sello narco en Rosario. Bueno, vamos con un título desde Buenos Aires, Mauri Conti. Qué intensa ha sido la semana, ¿no? ¿Vos no encontraste un pendrive? ¿No encontraste un pendrive, Salvador, vos?
2: Terrible, el Adorni nuestro de cada día, Carolina Moroso, cuando pensábamos que lo de la escribana, la jubilada, el contratista, el departamento, la casa en el country, esto, lo otro, se había terminado porque empezaba el Mundial. Hablando de Mundial, parece que Adorni hizo otro gol en contra. Adorni omitió presentar en su declaración jurada el anexo con los bienes de su esposa. Aclaro, Adorni era contador, es contador. Contadores son los que hacen las declaraciones juradas. El jefe de gabinete no acompañó el sobre con el informe reservado que debe detallar el patrimonio de su cónyuge. Según se pudo saber con fuentes cercanas a funcionarios del gobierno nacional, dice que tiene tiempo ahora, después de 3 meses, hasta el 31 de julio.
0: Bueno, increíble. La verdad es que uno siempre nos preguntábamos por qué está demorando tanto la explicación. Bueno, cuando llegó la explicación nos entendemos por qué demoró tanto la explicación, ¿no? Porque era, bueno, realmente lamentable, ¿no? Lamentable.
2: Y el detalle que habla sobre el pendrive cuando que encontró en una cajita con $300,000 y $200,000 que encontró en otra cajita de la casa del papá, de una casa hipotecada, y que había comprado cuando llegó al gobierno su traje en 12 cuotas porque no tenía un peso, y encima para qué pidió plata a las jubiladas prestadas y tenía un montón de plata. Bueno, cosas que todavía no se explican, pero lo del pendrive es alterar el sentido común. El detalle, para los entendidos, en el año 2010, 2011, 2012, 2013, ¿existía el Bitcoin o era el Bitcoin el que existía? Algunos detalles.
0: No, pero además, en ese momento, con el patrimonio inicial que él tenía, era jugarse todo. O sea, es casi una movida de un kamikaze o de un fundamentalista del mundo cripto, esto que habría hecho, ¿no? Realmente es muy poco verosímil la explicación. Pero bueno, veremos cómo sigue esto en su curso judicial. Estamos en Buen Día Argentina, señores. Son las 6:45 de la mañana. Soy Caro Moroso y con este gran equipo hasta las 8 de la mañana te hacemos compañía. Tenemos mucho más para compartir con ustedes. Vamos a estar actualizando, obviamente, la información del deporte con nuestro querido Maxi Molina. Estamos en pleno espíritu mundialista y la consigna del día es: ¿cuál es y si tenés cábalas para este mundial? Un poquito más de música, una pausa y ya seguimos.
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Hola chicos, buenos días. Aquí escuchándolo desde Altagracia. Nosotros cábalas por la selección no tenemos mucho, pero por el club nuestro de acá de Córdoba, sí. Somos tres en mi casa, va cuatro con mi señora, pero mi señora no ve fútbol, y nosotros tres sí somos hinchas del mismo equipo, de Talleres de Córdoba. Y para los partidos, bueno, si no vamos a la cancha, que si juega local vamos siempre, si lo vemos de visitante, vemos con la misma camiseta que ganamos el último partido, nos sentamos en el mismo lugar, y es como decía recién, si perdemos, y por lo menos, si llegamos a perder el viernes, el fin de semana está perdido, y siempre andamos con mala onda hasta el próximo partido. No odio, mi señora. Saludos a todos.

0: Qué difícil, ¿no? Estar con alguien que por la selección, por el equipo propio, se altera tanto, ¿no? En su humor a partir de, bueno, un resultado u otro. Pero prepárense porque viene la temporada de eso. Tenemos temporada alta de ciclotimia deportiva, mundialista, futbolera. Tenemos más mensajes llegando al mensajero, por supuesto, Lugo González.
1: Sí, me encantaría opinar al respecto porque patadón sabes cómo, ¿no? Pero bueno, Marta.
0: Ay,
1: sí, por favor. Marta, no, cómo no juzguen, acompañen. No, perdón, Pacho, yo tengo un límite. Buen día, mi cábala es comer chocolate durante el mundial. Mira,
0: y si ah, te... esa, yo la tengo siempre esa.
1: Bueno, es la cábala para el bienestar en general. Claro. Este es el mensaje de Marta. Daniel dice, "Buen día, carito, mi cábala es solo mirar el último partido." Mira, desde Anisacate.
0: Mira.
1: Julia, como mi hija, Julia Rosa. Ayer a las 17, les cuento, chicos, era solo ruido de cornetas en la peatonal San Martín y el Mercado Norte. Como si hubiéramos ganado algo. Me hizo acordar, hay una de la Bubucela, hay una muy famosa de esta radio de la Bubucela, de que un carito, un miembro de este equipo, en otro programa, hizo sonar una Bubucela y la verdad que creo que no sonó.
2: ¿Puede hacer sonar alguna Bubucela de esas que están ahí, usted?
3: A ver, Sofía, ¿qué Bubucela podemos hacer sonar? Escúchese, Tony.
2: A ver.
3: Vamos, a ver.
1: Bueno, y no sonó nunca la bubucela. Pero es cábala, es cábala.
2: Qué mal.
1: Y bueno, pero que el Ferba Renuevo cuente, no andaba esa bubucela o él no supo hacerla sonar. Me hizo acordar, dice Julia, a la Navidad cuando sonaba esa musiquita en todos los negocios. Me encantó ayer, mira, a las 17 en plena peatonal. Chicos, pregunta. Ayer quise escuchar la transmisión del Mundial y no pude. El Mundial por la aplicación. Bueno, le vamos a mandar a Huberto, le vamos a mandar a los chicos de técnico a ver qué pasó.
4: Lu, es probable que tenga que ver con los derechos y el IP. Porque
1: claro.
4: Me parece, claro.
1: Hay que poner, entonces hay que poner la cadena 3, digamos, por la radio y ya
4: claro,
1: está.
4: Claro, y que sea el IP de Argentina. Claro.
1: Hola, carito hermosa desde Neuquén. En 2022, hola. En la semifinal no aguanté y me fui en moto, lejos de todo. A una virgencita me encontré con otro muchacho y empezamos a escuchar el lío. Y nos dimos cuenta que Argentina ganó ese día. Nos abrazamos sin conocernos. ¡Mirá qué lindo! Cuando volví, mi barrio era un caos. Dice, besos para todos desde Neuquén. Hola, bella Caro. Hola, Lu, hola, Benito, equipazo. Yo escucho los partidos sola. Dice Adriana, por la radio cadena 3, por Supus, pero con la tele en silencio. Como hay varios segundos de diferencia, cuando hacen gol, corro por la ventana, qué mala, a gritarlo, porque hay silencio total afuera. En la tele aparece y ahí veo el gol, dice Adriana del centro, mirá lo que le hace a los vecinos. Sale y grita gol antes de que todos lo hayan visto. Buen día, Argentina, dice Walter. Hola, chico, mirá, las cábalas las tienen los presidentes. El radical se dejan los bigotes durante la elecciones, dice Walter. Bueno, Hugo dice, buen día. Me dijo sin mencionar mi nombre, así que no voy a leer el mensaje. Antonio, increíble cómo nos complican la vida, hablando de esto de los constatadores, la nota que traía Fernando Barrio Nuevo. Uh-huh. Nos complican la vida quienes somos del interior, vamos a Córdoba, antes la policía caminera, ahora el estacionamiento medio, pero ¿qué les pasa? Dice Antonio, enojadito. Con respecto a la caída del sistema, suele ser una vivada para cobrar en efectivo, genera muchísimo fastidio. Dice Marcos, ¿cómo se anotan las chapas? ¿Se puede eso? Es como sacarle una foto. Antes de los constatadores, si no había SEM, o sea, el sistema de estacionamiento medido, no se marcaba y chau. Te fijaba de vez en cuando y si volvías, marcabas. Pero que un extraño te anote la patente me suena un poco raro, dice este oyente respecto del tema de Fer Barrio Nuevo. Desde Rosario, saludos para todo el equipo de Cadena 3 Argentina, dice Gustavo. Dice, buen día, equipo. Nosotros todos sentados en los mismos lugares en los partidos de Argentina. Tampoco lavo la camiseta de la selección del Mundial 98. Lo que sí no sé cómo haré este Mundial para aguantar el olor a no lavarla por el calor europeo que tenemos acá. Saludos desde Bilbao, Germán, Julieta, Ann y Ariana.
0: Bueno, me parece que estamos recibiendo claramente, abrumadoramente, comentarios cabuleros, lo cual me da mucha tranquilidad porque cuando arrancó este programa y tanto Lucía González como Fernando Barrio Nuevo se pusieron,
1: te tiramos
0: obviamente
1: abajo la consigna.
0: En una instancia de superación por encima del universo de las cábalas, dije, Dios mío, esto estuvo de moda en algún momento y yo seguí. No me enteré nunca.
5: No, pero está buena, pero la pluralidad de opiniones también.
0: Totalmente, totalmente, totalmente. Pero además, lo tuyo, a ver, es un cabulerismo desplazado, desplazado, claro, a no, tu no, equipo.
5: Lo mío es muy raro, yo reconozco.
0: Es selectivo,
5: soy un
0: selectivo.
5: Tipo muy raro, soy un tipo muy raro. Mi papá me dice, yo no, a vos no te entiendo, me dice. Vos te, claro, ves cada partido, vas a la cancha de acá, del fútbol. Y cuando viene el Mundial, mi papá, por ejemplo, no me entiende. O sea, ya... Claro. Pero bueno, yo admito que es raro, es muy raro lo mío. Mis amigos, ni hablar. O sea, mis amigos, para lo único que me invitan a ver los partidos de las selecciones, porque tienen a alguien que pueda hacer el asado sin que le importe el partido. De verdad lo digo, en la final del Mundial pasado contra Francia, yo fui el encargado del asado porque... Salía, controlaba, estaba al lado de la parrilla, entraba, veía cómo iban.
0: Sí, no comía nadie.
5: Claro, después fue el partido, fue uno de los mejores partidos de la historia del fútbol mundial, ¿no? Pero bueno, yo admito, claro, que soy un tipo raro.
0: Bueno, muy bien, pero me gusta tener pluralidad de miradas. Y bueno, y Lucía, por supuesto, totalmente por fuera del universo de las cábalas, nuestra siempre visión
1: mala
0: superadora.
1: Onda, mala onda,
0: no, vamos
1: no
0: a decirlo,
1: problema.
0: Visión superadora de las cosas, de Lucía González. Mira, voy a tener una mirada amable. Ante una mujer brava hay que tener una mirada amable, siempre de mi lado, Lucía González, nunca enfrente. Muy bien, señores, son ya las 7 de la mañana en toda la República Argentina, estamos en Buen Día Argentina, haciéndote compañía hasta las 8 en la Gran Cadena 3, en el programa más federal de la radiofonía argentina. A ver, enseguida lo vamos a tener a Maxi Molina.
1: Está,
0: ¿o ya?
1: Está, sí.
0: Ah, por favor.
1: Se puso el mismo suéter que va a usar todo el Mundial.
0: ¿En serio? ¿O está repitiendo esta semana porque le dio vagancia el cambio? ¿Cómo
5: no,
0: está,
5: es por
0: Maxi
5: la humedad,
0: Molina?
5: Que no se secaban los otros.
0: Claro, no se secaban los otros.
6: Caso.
7: Mira, ¿cómo anda, Caro? ¿Cómo le va? Tiene razón, Fer, que estuvimos complicados con la ropa y no me queda más. No sé manejar el lavarropa. Ayer fue tema para tratarlo en vivo a la radio y bueno.
0: ¿Cómo no saben manejar el lavarropa? Es bastante intuitivo el lavarropa.
7: Me supera ampliamente. No, me gana por goleada.
5: Soy del equipo de Molina,
7: claro.
5: No, ni idea.
7: Ayer me hablaban.
4: Pero, eso se llama comodidad, no sé usarlo para que lo haga otro.
6: Aparte queda claro que los instructivos están para no leerlos.
7: Claro.
0: Perdón, yo acabo de hacer una intervención humanitaria. Si
1: yo no me animo ni a
0: esta...
1: levantar la cabeza, Carolina.
0: No. Lucía está fuera del estudio, o sea, se fue directamente ante esta declaración. Así que voy a intervenir yo. Esto es hijo de que en algún momento este fenómeno de que ustedes comillas flotantes bien grandes estoy haciendo, en este momento de que ustedes no saben manejar el lavarropa, es hijo de alguien que los malcrió, que les dijo, no te preocupes, yo lo hago, deja. Y bueno, esto creció y han pasado el umbral de los 35, por lo menos, muchachos. ¿Es correcto? Fer Barrio Nuevo, no sé usted.
5: Sí, 35, sí, sí. 3.9, sí.
0: Perfecto, han pasado el umbral de los 35 pudiendo sobrevivir sin administrar el lavarropa. Créanme, es muy intuitivo, los dos son personas inteligentes. Hay que descular esos lavarropas.
7: Sí, sí, sí, pero bueno.
0: Pero ¿estoy en lo correcto? ¿Hubo alguien que siempre dijo, deja, yo
1: pero
0: me encargo?
1: Pero claro, si no vienen con, no se compran ropa toda la semana, Caro.
0: Claro,
1: por
0: obviamente.
7: Hable por usted.
1: Por Dios.
0: Claro,
5: es
0: muy
5: mi
0: bien.
5: Única debilidad, lo admito.
7: No,
5: en cuanto a tareas domésticas, después el resto...
7: A mí me encanta hacer las tareas de casa, ¿eh?
5: Sí, a mí también.
1: Dios mío.
7: Barro, limpio, sube así terriblemente. No tengo ninguna dificultad.
1: Subo la silla arriba y felicitaciones. Los felicito.
0: A chequear. No, para. A chequear eso. A chequear, lo vamos a corroborar con Lucía González, impiadosa corroboradora de datos que se tiran al aire. Lo vamos a corroborar con Lucía, pero vamos a solucionar este tema de poder gestionar el lavarropa, que es una cosa muy simple, señores.
1: Yo tengo
0: pero...
1: una amiga que se separó de su novio porque no sabía hacer las cosas de la casa. Es compañera de acá de la radio. Y dijo, no, ¿qué voy a estar con un tipo? Imagínate lo poco atractivo que me parece un tipo que no sabe hacer las cosas de la casa.
0: Bueno. Me parece un poquito, bastante fundamentalista. Pero, hay que ver cuánto no sabía hacer.
1: Nada.
0: Una cosa es lavar. Nada.
1: Nada,
0: claro.
1: Nada.
0: Sí, pero él no sabía...

0: partido lo pasa por encima mucho más Estados Unidos a Paraguay, ¿no? Me parece que allí, de estos partidos que se han disputado, la primera gran sorpresa. Hoy para ver Qatar-Suiza, Brasil-Marruecos, ese es el partido de la jornada de sábado, y a las 22 Haití-Escocia, ¿no? Todos con transmisión de la cadena del gol, porque es la radio de los mundiales. En un rato también hablar de Franco Colapinto, que 7:30 sale a las pistas, Fer.
1: Sí, práctica libre número 3, a las 11 la clasificación. Después de un viernes, difícil.
0: Bravo, en el Gran Premio de Barcelona. Y acompañar lo último, soy extremadamente cabulero, y acá se fastidia totalmente Lucía González. Así que, Caro, acompaño con cábalas, o le acompaño porque el resto medio que soltó la mano, ¿no? La consigna del día.
2: Totalmente, menos Vero Maslup, que hace una cosa rarísima, que hace una cosa rarísima que no vamos a juzgar porque escuchamos pero no juzgamos, pero bueno, a revisarlo de Vero Maslup.
3: Pero perdón, que yo tengo gente que me acompaña en mi manía, por favor.
2: ¿En serio? Bueno, muy bien, sola, Vero Maslup, claro, porque el plan es tan extraño que además creo que si buscaras compañía, no, esa compañía no vendría. No. Y mira que sos una buena compañía, Vero, pero en esa instancia me parece que no. Bueno, muy bien. Berito, yendo a ti, hablemos un poco de esta certificación en inteligencia artificial, iniciativa en Rosario, que me parece que va a replicarse en otros lugares. A ver, contame.
3: Yo creo también que se va a replicar, es la primera a nivel nacional, así nos lo confirmaron desde el Polo Tecnológico Rosario, que es la organización, la institución que está llevando adelante esta iniciativa, que va a tener lugar en el mes de agosto. Te cuento que ya los 40 cupos presenciales que tenían ya están agotados. Hay 40 cupos virtuales que todavía son los que están disponibles, pero apenas se anunció esta certificación, esta capacitación, había más demanda de incluso de la que se había pensado. Estamos hablando de una capacitación para lo que sería un director de inteligencia artificial. Es decir, es una capacitación que está orientada a empresas e instituciones en inteligencia artificial. La particularidad que tiene es que brinda una certificación internacional. Se trabaja con parámetros y estándares globales, que esto también me parece que es importante porque estamos asistiendo a un nuevo mundo en ese sentido en inteligencia artificial, donde la misma comunidad internacional o global empieza a trabajar esos parámetros que hasta el momento no existían. Vamos a escuchar lo que nos dice Federico Siri, que es el presidente del Polo Tecnológico Rosario, al respecto.
4: Desarrollamos un proyecto que es único a nivel nacional porque es una certificación de alcances globales que está basado, digamos, junto con un proyecto de innovación que tenemos con el Copenhagen Institute, y que es la certificación de un puesto que se llama Chief Artificial Intelligence Officer, que es como un director de inteligencia artificial, que no es específicamente solamente para empresas o profesionales particulares, sino, perdón, más bien para instituciones y empresas.
3: Son vertiginosos los cambios cuando hablamos de inteligencia artificial, la importancia de contar con estas iniciativas y estas capacitaciones.
4: Sí, sí, ni hablar, y que sean también de impulso local y federal, ¿no? De que el polo esté hoy impulsando estas actividades no es menor. La inteligencia artificial fue una de las tecnologías emergentes que tuvo un impacto particular porque en general ha sido mucho más cercano para los usuarios, mucho más fácil de adaptarse a la misma. Entonces, el usuario final, las personas, tendieron a vincularse y aprenderlo de forma autodidacta, y las instituciones, en este caso las empresas, llegaron en un segundo orden temporal, ¿no? Hoy estamos tratando de atravesar ese desafío porque, digamos, los empleados o los colaboradores o inclusive los profesionales independientes han empezado a utilizar esas herramientas, pero las empresas están todavía en un nivel previo o preliminar. Algunas pocas empresas sí han picado en punta y han podido desarrollarlo internamente. Esto se trata un poco de eso, ¿no? ¿Cómo se aplica la IA segura dentro de una empresa sin generar otro tipo de riesgos? ¿Cómo se normativiza esta cuestión? ¿Cómo se gerencian y se gestionan estos, se dirigen estos proyectos? ¿Desde dónde las empresas empiezan a vincular a través de la inteligencia artificial? ¿Cómo son también los modelos ahí de seguridad, de ciberseguridad y los riesgos que se corren a través de estas nuevas herramientas? Esto viene a traer un poco una nivelación a nivel empresarial y una nivelación a nivel instituciones que les interese participar, que quieran entender, participar o ser parte de la inteligencia artificial dentro de sus propios lugares de trabajo y que puedan crecer y expandirse en esta dirección.
3: Bueno, la particularidad, fíjate, Caro, lo que nos marca y que, bueno, es un poco un termómetro y un diagnóstico también. La inteligencia artificial es primeramente incorporada por los usuarios particulares, todos nosotros, los profesionales independientes, cada uno en nuestra vida cotidiana, pero para las instituciones o para las empresas, si uno piensa por ahí principalmente

0: Cuando pensamos en pymes o en empresas de escala menor, bueno, está en un escaloncito atrás. Esto todavía no ha sido incorporado de manera orgánica. Por eso también es tan importante en ese sentido este tipo de capacitaciones. La particularidad que tiene esta iniciativa que lanza el Polo Tecnológico Rosario, primero que nada, es la alianza con el Copenhagen Institute, lo que le permite que la certificación sea internacional, pero además es intensiva. Son 3 jornadas completas dedicadas a esto con una nivelación y seguramente con una puerta para luego seguir ampliando la capacitación.
1: Bueno, me encantó, Berito. La verdad que me encantó y creo que va a replicarse, digo bien,
0: Sí,
1: el
0: claro.
1: fenómeno en otros lugares del país, porque lo que veo además es que en todos los foros empresarios, encuentros de cámaras, encuentros sectoriales, es el tema cross, digamos. Si hay un tema recurrente y no coyuntural, y
0: Exacto.
1: no tendencia, digamos, sino un tema que llegó para quedarse, tiene que ver con la irrupción de la inteligencia artificial. Así que muy, muy interesante este puntapié inicial que están dando allí en Rosario. Gracias, Berito. Enseguida vamos a tener un, entiendo, un, no sé si llamarlo recomendado, porque hoy es un recomendado, te diría que un hack más que un recomendado, ¿verdad?
0: Exactamente, un
1: Un
0: truquito,
1: truquito, listo, no
0: sí,
1: decimos
0: estén
1: más.
0: atentos, ahí está.
1: No decimos más, el truquito del día de Vero Maslum. Me encantó el reemplazo de este recomendado. Muy bien, ahora sí nos metemos de lleno con el deporte. Algo adelantabas, Maxi, hace un ratito, pero tengo ganas de que hablemos un poco más de los posibles rivales de la Argentina. Primer rival, martes que viene, obviamente toda la expectativa puesta en Kansas City, pero háblanos un poquito de esto y de cómo llega la selección con preocupaciones por algunas lesiones, ¿verdad?
2: Sí, con preocupación fundamentalmente por lesiones, saber cómo está el dedo de Dibu Martínez, ¿no? Cómo está, gestos de dolor cuando se sacaba uno de sus guantes. Dicen que el dolor, bueno, que es un futbolista que está acostumbrado a convivir con el dolor, pero además, más allá que es el dedo anular y es en una zona importante, que no se infiltra para los entrenamientos. Entonces, que bueno, que para el partido frente a Argelia del día martes a las 22, que va a ser transmisión aquí de la radio, va a estar infiltrado. Por eso allí lo que uno especula que puede estar. Después, bueno, se lo va a esperar a Nicolás Tagliafico, que es otro de los lesionados. Han llegado muchos futbolistas, producto del desgaste y las exigencias en cada una de las competencias y fundamentalmente en sus clubes, han llegado muchos futbolistas entre algodones, al límite, uno recuerda, Cuti Romero, uno de ellos, después Nico Paz, otro de los que también trabajó diferenciado, Julián, otro de los futbolistas que también está ahí entre algodones. Lo que sucede es que son futbolistas demasiado importantes. Y por eso también se los espera y se los preserva. No pasó eso con Balerdi, se va a sumar Marco Senesi en las próximas horas y ya va a tener Argentina la lista de 26. Uno cree que va a ser la definitiva. A esta hora, si uno tuviese que decir si el partido se jugase esta noche, Dibu Martínez seguro. Entre Nahuel Molina, Montiel, que también llegaron lesionados, me parece que va a ser Molina. Cuti Romero, la duda es si juega Otamendi o si juega Lisandro. Me parece que esa es la otra cuestión. Si juega Lisandro Martínez, hay una duda ya por una cuestión futbolística. Facundo Medina puede llegar a ser el 3, porque no está Tagliafico. Después, De Paul, Enzo Fernández, McAllister, hasta aquí no hay dudas. Thiago Almada, Messi y otra de las dudas. ¿Será Julián o será Lautaro Martínez? Me da la sensación que por entrenamientos y por cómo está desde lo físico, que puede llegar a ser Lautaro, ¿no? Para el partido del martes. Pero bueno. A cuidar futbolistas y a tener en cuenta esto, digo, que llegan casi todos ahí, ¿no? Y son futbolistas demasiado importantes.
1: Bueno, a cuidarlos, la verdad es que también lo que pasa, a diferencia del Mundial de Qatar, es que esto arranca ya con una temporada entera digamos, encima para los jugadores, ¿no? Recordá que Qatar, por una cuestión climática, se hizo justo a la mitad de la temporada
2: Claro.
1: para los jugadores de distintas ligas, ¿no?
2: Exacto, fue en diciembre. Se jugó en otra época. Acá llegan todos con por eso decíamos, ¿no?
1: Porque, pero vale para todos, vale para los todos. Argentinos y vale para todos, claro, porque obvio.
2: Las distintas selecciones han padecido lesiones y bajas de último momento, ¿no? Desgarros, lesiones musculares que por ahí no pueden llegar a ser tan complejas, pero por la proximidad del inicio de la competencia y la sobreexigencia en muchas ligas, bueno, ha hecho que determinados futbolistas pierdan la posibilidad de llegar, ¿no? De llegar al campeonato. De todas maneras, es 16, 22 y 27 los partidos que tenemos. 16 frente a Argelia, el 22 frente a Austria y frente a Jordania el 27. Así que bueno, seguramente vamos a llegar de la mejor manera pensando en esta fase de grupos.
1: Bueno, muy bien. A ver, yo no sé qué palpito tenés vos, pero ¿cuál es la selección que vos dirías pinta favorita clara, no? Porque lo que al menos escuché y recogí en Europa, obviamente yo estuve en Francia, imagínate que con el campeonato del PSG sí. De por medio y demás, claro. Hay como mucho optimismo, y además hay muchos jugadores del PSG en la propia selección, hay mucho optimismo sobre cómo viene Francia, entiendo, reforzada con respecto al Mundial anterior para este Mundial.
2: Claro.
1: ¿Cuál es la selección favorita? ¿Cuál pica en punta para vos?
2: Va a ser un poco antipático, pero para mí, candidatos en la previa, Francia, España, Portugal.
1: Ok.
2: Me parece, ¿no? Francia ha tenido un recambio generacional muy importante, han quedado muchísimos futbolistas de élite fuera de esta convocatoria, ha hecho un recambio interesante de la selección subcampeona a esta, entonces me parece que tiene Francia argumentos como para soñar y para ilusionarse. España juega muy bien y Portugal también es una selección que, bueno, pero veremos cómo reacciona en instancias decisivas, ¿no? Argentina no siempre lo va a tener como candidato, pero me parece que esas tres selecciones, a mi humilde entender, pueden llegar a ser las que estén ahí en la discusión por el campeonato.
1: Uh-huh. Bueno, también, a propósito de lo que vimos ayer con Estados Unidos-Paraguay, sí. Ojo con Estados Unidos, ¿no? Sí. ¿Están jugando muy bien o me parece a mí? ¿O Paraguay jugó muy mal? ¿O las dos cosas al mismo tiempo?
2: Para mí jugó muy bien. Insisto, lo goleé en el resultado final, pero lo pasa por encima en el desarrollo, ¿no? Una diferencia de velocidad. Hubo un momento del primer tiempo donde Paraguay no podía cruzar la mitad de la cancha. Una presión asfixiante de Estados Unidos. Y la verdad que sorprendió muchísimo, ¿no? Y que a un equipo de Alfaro, siendo un técnico siempre con una línea muy clara, muy marcada, de orden, de ser un técnico más bien que prioriza la defensa, digo, ayer lo pasaron por encima, me llamó poderosamente uh-huh. la atención eso, y sí, puede ser.
3: ¿Tiene algo que ver con el crecimiento del fútbol en los Estados Unidos?
2: Sí,
3: porque estamos viendo una generación de jugadores muy jóvenes de Estados Unidos, que hoy por hoy en las mejores ligas del mundo hay jugadores
2: sí, claro.
3: Estadounidenses, cosa que antes no era impensado.
2: Y también cómo están reforzando su liga y cómo están queriendo también, no sé si imponer, pero sí instalar un poco más firmemente el fútbol, ¿no? En la MLS, me parece que eso también tiene que ver.
1: Bueno, pará, escúchame, hagamos un paréntesis, por favor, sí. Maxi, sobre Senesi.
2: Me parecía escasamente lógico, porque se hablaba en algún momento que iba a ser Guido Rodríguez. Y decía, ¿por qué un volante si el que se lesiona es un defensor, Valerdi? 29 años, acaba de firmar en Tottenham, así que me parece que es un futbolista interesante y que es un marcador central que estuvo ahí, ¿no? Siempre en la consideración de Scaloni, así que...
3: Viene a tener una gran temporada,
2: claro.
3: En la
2: claro.
3: mejor liga del mundo, ¿no?
2: Por eso pasa Tottenham también, ¿no? Uh-huh. Un equipo con más allá de que peleó hasta el último tiempo la permanencia en Premier, pero me parece que es quien debía estar convocado, ¿no? Por la lesión de Valerde.
1: Uh-huh. Bueno, muy bien. Veremos cómo le va a nuestra selección. Obviamente estamos poniendo toda la mejor onda, porque en eso sí cree Lucía González, así que estamos poniendo todo lo mejor para nuestra selección, para alentarlos de cara al martes. Vamos a seguir con la información deportiva, pero ahora tenemos otra arista del Mundial. Antes, permítanme hacer este paréntesis, porque Víctor, que nos escucha y que además es un genio, te lleva por todo Buenos Aires, por donde tengas que ir, con la mejor de las ondas y obviamente de la mejor manera. A Víctor le mando un beso enorme porque nos está escuchando en este momento y es un oyente de Buen Día Argentina. Así que feliz cumpleaños, Víctor, y gracias por acompañarnos siempre. Muy bien, ahora sí nos metemos, les decía, con otra arista del Mundial y de la información relacionada al Mundial. En este caso, información de servicio que tiene que ver con ciberseguridad. ¿Por qué conecto estos puntos? y vamos a estar hablando con un especialista, porque parece que las estafas están a la orden del día. Te ofrecen supuestos sitios donde podés acceder a ver los partidos cargando determinados datos, pagando a través de plataformas obviamente virtuales, y ¿qué termina pasando? Es una estafa y encima te roban los datos. Esto está a la orden del día siempre que hay alguna posibilidad de acceder a un contenido muy deseado a través de internet, llámese películas, estrenos, descargas de series y demás, pero a partir del Mundial, obviamente, han florecido las estafas, así que vamos a estar hablando con Enrique Quique Dutra, que ya está conectado con nosotros, es especialista en ciberseguridad. Enrique, un muy buen día para vos, gracias por estar con nosotros.
4: Buen día, ¿cómo estás? Un gusto, Carolina. Bueno, está buena la introducción que hiciste, porque va todo llevado por esa línea, ¿no?
1: Bueno, ¿qué es lo que está pasando? ¿Cuáles son las entre comillas, tendencias en estafas que estamos viendo hoy a partir del inicio del Mundial?
4: Una cosa que es preocupante es que los ciberdelincuentes ya hace varios meses que se organizaron y han registrado casi más de 10.000 sitios. Uh-huh. Sitios, para que la audiencia entienda, es el link que ponen en la página web para entrar a algún lugar, para luego armar estas páginas fraudulentas. Lo más frecuente y que se está observando hoy en día es, como vos bien, Carolina, comentabas recién, las falsas plataformas de streaming del Mundial, donde te piden un montón de datos, e incluso luego, una vez que accedes, 5 minutos antes de entrar al partido, empezás a tener problemas y básicamente te genera o te baja un código malicioso o de alguna manera te piden más datos, que la idea es robar el dato en sí. Otra cosa que hemos visto, que la gente siempre con la tendencia de que piensa que va a ganar algo, es algo muy clásico en las estafas, muchas aplicaciones de PRODE. Nosotros dimos de baja el otro día, hicimos una denuncia a un DNS para que diera de baja una aplicación, que ofrecieron un auto de regalo como premio más importante, más allá de otros premios, y te pedía que te registres con tu correo corporativo, es decir, el correo de donde vos trabajás, ¿sí? Si vos te registrabas con una cuenta genérica tipo Gmail, Hotmail, Yahoo, no te dejaba crear la cuenta, y básicamente lo que hacía ese sitio web, técnicamente se llama InfoStealer, es tratar de obtener datos de empresas para que de alguna manera el usuario, cuando después use el navegador, termine levantando la información que tenga en la PC. Y luego hay miles de sitios que te ofrecen o aplicaciones para volver a ver el Mundial con una aplicación instalada en el teléfono, que básicamente te levanta info del teléfono, o ventas de entradas truchas, ¿no?
1: Claro. Bueno, exacto. Ahora estoy pensando, son casi como unidades de negocio delictivas, ¿no? La plataforma de streaming, la venta de entradas, las aplicaciones también, o los sitios también para apuestas o prodes. Claro, mientras tanto, lo que pareciera ser, porque incluso si uno piensa, bueno, me descargo una aplicación que me facilita el prode con mis compañeros de trabajo, y uno dice, bueno, a priori no me están pidiendo que cargue mi tarjeta de crédito, no me están cobrando nada. Claro, no. Te están robando algo mucho más importante que les permite tener acceso después a todo eso, que son tus datos, ¿no?
4: Sí, sí. No nos olvidemos que muchas veces el delincuente no va en primera instancia a tratar de robar datos de tarjetas de crédito, sino que es bien organizadito. Por eso una cosa nos preocupaba que, a ver, hace varios meses ya registraron estos sitios web con nombres fraudulentos. En vez de FIFA.com, FIFA y la letra 3, le cambian algún carácter que el usuario en el día a día por ahí no se da cuenta, y registran en todos estos sitios para después ya empezar a usarlo como portales falsos. Uh-huh. Y van por datos. Entonces, te imaginas, en este pro de que nosotros estuvimos analizando, te tomaban datos reales de empresas, donde muchos usuarios incluso se logueaban con el usuario y contraseña que usan en el trabajo. Entonces, tienen un dato válido para después entrar a alguna plataforma de la empresa, vía remoto, será correo electrónico, algún acceso remoto, alguna otra cuestión. Y de ahí en más pueden escalar. O sea, hoy mucho de lo que está sucediendo es tratar de capturar información para después usarla posteriormente en una segunda instancia de un ciberataque, o bien bajarte algún código malicioso para poder sacarte información de la máquina. E incluso en Miami se estaban reportando algunos códigos QR fraudulentos, donde vos usas el código QR y te llevaba a algún sitio falso de venta de entrada. Pensemos que el código QR es una manera fácil de acceder a un sitio web, básicamente. En vez de poner el nombre del sitio web, uno anda por la vida escaneando códigos QR como si fueran Pikachu, y básicamente después te terminas llevando a un sitio falso, ¿no?
1: Claro. Sí, también pienso que con todo lo que ha crecido el uso de distintas plataformas, incluso de plataformas para comprar en Internet, ¿por qué parece no crecer a la misma velocidad o no empatar nunca nuestra velocidad de aprendizaje con respecto a los mecanismos de seguridad? Digo, si en nuestra casa cerramos con llave la puerta, si miramos antes de entrar el auto, ¿por qué nos movemos en Internet como si fuese una carpa, ¿no? Abriendo un cierre, cerrando un cierre, como si esa fuera toda la seguridad que tenemos, ¿no?
4: Mira, está excelente la metáfora que usás, porque en el año pasado nosotros hicimos una investigación y en junio del año pasado hubo más robo de cuenta de WhatsApp que en todo el 2020.
1: Claro.
4: Y el ciberdelito es como que no para. ¿Qué cambia la metodología? En algún momento la vacuna de COVID, en algún momento la vacuna de la gripe, ahora es el mundial, después viene el Cyber Monday, el Host Sale, siempre ellos tienen un tips ahí como motor de engaño, pero la gente siempre está en la expectativa o que va a ganar algo o que quiere algo o anda distraído en la vida pensando que no les va a pasar nada, y hay una confianza desmedida hacia las aplicaciones y el teléfono celular. Yo siempre digo que el teléfono celular se convirtió en una extensión de la mano. Entonces, la gente recibe WhatsApp, una llamada, y cree absolutamente en lo que le está transmitiendo a la otra persona desde el teléfono. Y no piensan que siempre el motor básico en todo, más en los ejemplos que te conté, es el engaño. O sea, básicamente es eso. 100% se mueve en el engaño. Que si uno para la pelota, pensando en el mundial, para la pelota 2 segundos y piensa, ¿qué me está queriendo hacer este sitio web, este código QR o la llamada que me hacen? No lo haría. O sea, en la vida real uno no se autoinfringe, diríamos, ¿no? Pero la gente confía demasiado en las aplicaciones y lo que ocurre en el teléfono celular. Yo daba clase en una capacitación y les decía que hoy la billetera física prácticamente tiene menos información o menos valor que un teléfono celular, porque tenemos todos los documentos, la foto personal, el correo electrónico y todos los medios de pago en un dispositivo electrónico, ¿no?
1: Sí, sí, repito, para mí, a la par de obviamente cursos urgentes de educación financiera en colegios, hasta en universidades, sí, o donde sea, en cualquier espacio, en simultáneo con eso, cursos de ciberseguridad. Por ejemplo, no sé, estoy pensando en profesiones como la nuestra, donde a veces se administra información sensible, muchas veces se administra información sensible, que no tengamos, no sé, doble autenticación en las cuentas de correo. Pero no lo digo por alguien en especial ni por otro. Yo misma he tenido bajos mecanismos de seguridad a la hora de administrar cuentas digitales. Es muy, pero muy importante empezar a hacerlo, ¿no?
4: Sí, a ver, la higiene en seguridad pasa dos cositas, ¿no? Hay aplicaciones que no te lo permiten. Todavía hay entidades bancarias que no tienen doble factor de autenticación, como vos muy bien comentás recién, Carolina. Y por otro lado, que el usuario pone la misma contraseña en todas las plataformas, usa los mismos parámetros. Y esto le puede pasar a cualquiera. A mí me han llamado de personas de muy bajo conocimiento tecnológico hasta personas muy profesionales en su vida que en un descuido le robaron la cuenta de WhatsApp. Y voy a decir, ¿pero no te diste cuenta? No, estaba distraído, iba por la vida pensando otras cosas, de problemáticas del trabajo, y me llamaron porque si no la tarjeta de crédito me la daban de baja, me pasaron un PIN y me robaron la cuenta de WhatsApp. Y voy a decir, todavía esos engaños siguen funcionando. Y pensemos que los ciberdelincuentes tienen todo el tiempo del mundo. Y como dato de color que siempre doy, hace un par de meses hablé con un fiscal que estábamos viendo unos temitos de una causa y me comentaba que aproximadamente por mes hacen 60 millones de pesos. Entonces imagínate, el delito no es que va a disminuir, va a crecer exponencialmente porque fíjate el dinero que están manejando ellos, ¿no?
1: Sí, sí. Y además hay algo que también pasa, ¿no? Que es que las billeteras, el mundo de las billeteras, ya ahora te corro, ¿no? El mundo de las billeteras, por ejemplo, hizo que fuera muy, que hubiera muy poca barrera de entrada, incluso desde la experiencia de usuario. Uno entra a una billetera, la más popular, y acceder a un crédito es básicamente un botón, casi que por un error incluso podrías hasta anotarte, ¿no? Bueno, todo eso hace también que sea mucho más fácil que alguien de repente pueda entrar en tu billetera, pedir un crédito a tu nombre, hacer una transferencia en muy pocos movimientos, ¿no?
4: Sí, y te cuento así como dato de referencia para que la audiencia se cuide. El delito más frecuente en estos últimos 15 días que está creciendo es que te ingresa cierto monto a tu cuenta. O sea, básicamente alguien te ha estado observando porque tiene tus datos bancarios, tiene alguna manera de contactarte. Entonces, ¿qué hace el delincuente? Roba plata de alguna cuenta bancaria y como no tiene dónde transferirlo sin que quede impactado en la trazabilidad, transfiere ese dinero a una cuenta de alguien que después le dice, mira, Carolina, sin querer te transferí 7 millones de pesos. ¿Me podrías devolver la plata? Entonces, sí, ¿cómo no? ¿A dónde? Y en vez de pasarte el CBU, el alias de la cuenta de donde salió el dinero originalmente y ahí es a donde debe ir, te dan otro CBU para que vos triangules ese dinero inocentemente a otra cuenta. ¿Qué sucede? Mucha gente que en verano fue a Brasil está recibiendo en estas plataformas que usaron para pagar en Brasil dineros importantes. Entonces, cuando hacen el reclamo, ¿qué sucede? Las billeteras virtuales o estas tarjetas digitales que son de rápido acceso, no tienen las medidas de seguridad como que son exigidas para los bancos. Entonces, nos pasó que llamamos a una plataforma muy conocida y dice, no, nosotros no tenemos la posibilidad de hacer trazabilidad. Entonces me dice la persona, ¿qué hago? Tengo 2,5 millones de pesos en esta cuenta y no sé qué voy a hacer. La plataforma me dice que no sabe cómo devolver el dinero, pero si después avanza alguna investigación, yo estoy en el medio de un delito, ¿no?
1: Sí, absolutamente. Bueno, es interesante lo que contás porque además la manera en la cual se actualizan las tendencias delictivas hace que nunca podamos empatar en la velocidad de conocimiento sobre la manera en la cual nos podemos proteger, ¿no? Mientras tanto, a ver, si yo me doy cuenta de que soy víctima de una maniobra de estas características, ¿qué es lo que tengo que hacer? ¿Hay fiscalías específicas? ¿Hay lugares específicos donde tengo que hacer una denuncia?
4: Básicamente, la recomendación es no tocar el dinero.
1: Porque queda ahí la evidencia, ¿no?
4: O sea, claro. Hacer una denuncia. Lo que pasa es que muchas veces, no todo en la República Argentina tenés fiscalías o alguna oficina en un ministerio público fiscal donde pueda hacer una denuncia de ciberdelito. Entonces, básicamente hacer una exposición, porque uno se tiene que proteger de alguna manera. A veces cuesta hacer esa exposición porque la persona que te toma no entiende el mecanismo del delito. Entonces, el oficial dice, bueno, ¿qué me querés poner en esta situación? Pero uno tiene que resguardarse legalmente y tratar de ver, de alguna manera, exigir a la billetera o a la entidad bancaria que haga una reinversión, o sea, vuelva para atrás la operación. Los bancos normales tienen la manera de hacer ese tipo de operación, la mayoría, no todos, pero te doy el ejemplo. La plataforma que más hemos observado este último tiempo es Belu, que es una plataforma que usan mucho los argentinos cuando van a Brasil para pagar, y te dicen, no tenemos trazabilidad, entonces ese dinero no lo podés tocar. como mucho lo podés dejar ahí, que viste que hay billeteras que te dejan una rentabilidad por tener un monto estacionado, digamos, en una cuenta, pero no lo pueden gastar, no lo pueden tocar, porque en algún momento alguien lo va a reclamar o va a tratar de hacer una ingeniería inversa, digo, volver para atrás el dinero. Otra cosa no se puede hacer, sobre todo si la plataforma no tiene la manera de volver atrás. Los bancos sí lo tienen, y si caso que fuera un banco, uno le puede exigir a la entidad bancaria que vuelva esa operación para atrás. Pero nunca, por más que tengamos una llamada de WhatsApp, Instagram o alguna llamada telefónica que nos exija transferir a una cuenta, nunca por transferir a un CBU desconocido, si no sabemos de dónde viene el dinero, porque prácticamente ahí sí somos cómplices de esta triangulación, ¿no?
1: Bueno, muchísimas gracias, Enrique, de verdad, por las explicaciones clarísimas. Enrique Dutra, especialista en ciberseguridad, digo bien, ha estado con nosotros aquí en Buen Día Argentina a propósito de las estafas a la orden del día en el marco del Mundial. Falsas plataformas de streaming para ver supuestamente los partidos, no caigan en esa, falsos prodes para robarte los datos y, por supuesto, tendencias que van proliferando. Creo que la semana que viene, si volviéramos a hacer esta nota, habría alguna tendencia delictiva nueva. Tener mucho, mucho cuidado con los datos que cargamos y, por supuesto, si tenés que cargar medios de pago también. Gracias, Enrique.
4: No, gracias a vos, Carolina, y un saludo grande a toda la audiencia. Que tengan buen día.
1: Abrazo.
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0: Estamos escuchando a Taylor Swift, I Knew It, I Knew You, de la película Toy Story 5, que estrena esta semana. Ahí estuve viendo algunas imágenes de Taylor Swift en esa premiere cantando. Bueno, la verdad que Taylor Swift no para de hacer un éxito atrás del otro, y aquí sonó en Buen Día Argentina, I Knew It, I Knew You, de Taylor Swift, el nuevo tema de Toy Story 5. Bueno, seguimos, por supuesto, con mucha información aquí en Buen Día Argentina. La tuvimos el sábado pasado en el marco de lo que era la previa de Mónaco, y ahora la tenemos desde el GP de Barcelona, Guillermina Cardoso. Pero antes quiero ir con una breve introducción también de Fer Barrio Nuevo. ¿Qué está pasando con Franco Colapinto? ¿O somos nosotros que estamos siempre cargados de mucha ansiedad y expectativa? A ver.
1: Sí, el exitismo argentino, Caro, porque, a ver, veníamos de un mayo muy bueno para Franco Colapinto, sumando muchos puntos en Miami, después en Canadá. Y bueno, la Fórmula 1 es muy pareja. Hay que recordar que estamos ante un nuevo reglamento, y a medida que van pasando las carreras se va emparejando todo, y así como el equipo Alpine las primeras carreras, sobre todo en la tercera, cuarta, quinta carrera, demostró ser claramente el quinto equipo de la parrilla de Fórmula 1 por rendimiento, los otros también trabajan, los otros equipos también introducen paquetes de actualizaciones y se van acercando, y está todo muy muy parejo detrás de los cuatro grandes. Sí, de Mercedes, de McLaren, de Ferrari, de Red Bull. Atrás, Alpine, en puntos en constructores, todavía sigue siendo el quinto equipo. De hecho, fue muy bien recibida la noticia de la confirmación del podio de Pierre Gasly en Mónaco. Recordemos que por la sanción había sido desplazado hasta el séptimo lugar. Recupera 9 puntos en el campeonato de constructores, pero los otros equipos están evolucionando también. Racing Bulls está muy, muy, muy fuerte, el equipo Audi también, Williams también está trabajando. Así que hoy por hoy, perder 4 o 5 décimas en una tanda implica 5 o 6 lugares en la zona media. Y eso es lo que está pasando. Los autos con este nuevo reglamento se comportan diferente en un circuito. En Mónaco, el Alpine de Colapinto no anduvo bien, pero sí el de Gasly, que es un piloto con más experiencia. Esperaba Colapinto aquí en Barcelona, por las características del circuito, estar mejor, pero el tema de la temperatura también le afecta al auto. Entonces, es una sumatoria de factores muy mínimos, y bueno, veremos ahora en esta práctica antes de la clasificación si pueden encontrarle la vuelta al A526.
0: Si te parece, Fer, vamos a establecer el contacto ahora sí con Guillermina Cardoso. ¿Cómo estás, Guille?
2: Hola, Caro, buen día. Hola, Fer, ¿cómo están?
0: Bueno, muy bien, ansiosos. A ver, contanos, ¿qué está pasando allí?
2: Bueno, por acá con mucho calor, 31 grados, y ya también mucha gente se está viviendo el Gran Premio con mucha emoción. No saben la cantidad de argentinos que hay. La verdad que parece como si estuviésemos en Brasil, en una de las carreras cerca de nuestro país. La verdad que hay muchos, y bueno, todos disfrutando. Justo ahora está pasando la práctica número 1, la práctica número 3, perdón, que bueno, veremos cómo le va a Franco. Como decía Fer, la verdad que están complicados acá, no se esperaban estar así. Y ayer Franco nos definió que fue el peor viernes para el equipo en lo que va del año. Así que bueno, veremos si le dan la vuelta en esta práctica para más tarde poder clasificar bien lo más adelante posible, ¿no? Que es tan importante. Se espera una Q2 y con mucha ilusión una Q3.
0: Bueno, a ver, más allá de obviamente la expectativa que tienen ellos, la verdad es que lo que no baja es la efervescencia de la gente con Franco. Hay muchos argentinos, hay que decirlo, la comunidad argentina en Barcelona es muy importante, pero además muchos que hicieron su inversión para ser parte del aguante a Franco, más allá de los resultados, ¿no?
2: Sí, es que lo siguen de todas partes del mundo. Hace un rato entrevisté a algunos argentinos también para las redes de Cadena 3, y me decían que venían desde Italia, que vinieron en auto, que lo han seguido también en las carreras de Italia, y bueno, que se escaparon también acá porque les encanta la Fórmula 1 y les encanta la experiencia de vivirlo de cerca. Así que la verdad es que vienen a apoyarlo de todas partes del mundo.
0: ¿Más efervescencia en Barcelona que en Mónaco? Porque yo, sí, a mí me tocó totalmente estar en Mónaco, pasar después de la carrera, y bueno, desde ya que es un evento muy muy central en ese corredor, pero al día siguiente ya estaba todo normalizado y demás. Entiendo que ahí en Barcelona la efervescencia es muy grande, ¿no?
2: Sí, la verdad que sí, es una diferencia bastante grande. Yo creo que también por el costo y la accesibilidad es mucho más cómodo venir acá a Barcelona y se nota. Pero sí, sí, muchísimos argentinos. Hay banderas argentinas por todas las tribunas. Estamos marcando mucha presencia, que la verdad que está bueno para el país y para la categoría.
0: Muy bien. Guille, obviamente vamos a seguir con tu transmisión y tu cobertura en la Gran Cadena 3. Por supuesto, somos la radio de Colapinto y lo seguimos a todos lados. Así que, Guille, vamos a estar restableciendo el contacto con vos más tarde, seguramente en la programación de Cadena 3. Abrazo enorme, disfrútalo.
2: Por supuesto, dale. Un beso grande para todos.
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0: Bueno, la maravillosa Alanis Morissette, que obviamente la rompió con la interpretación del himno en el día de ayer, cantando este himno que es Ironic del disco Jagged Little Pill. Hoy se cumplen 31 años, me dice Pachu Rosales, de la salida de Jagged Little Pill. Quiero decir, este disco, claro, el disco que tenía esta canción, ¿no? Temazo. Bueno, Alanis Morissette es un poco nuestra Taylor, la Taylor de nuestra generación, me parece. No sé si van a coincidir las chicas aquí en la sala, pero definitivamente una reina total. Que además después llevó una vida bastante tranquila, o sea, tiró un disco emblemático, un disco lleno de himnos, y después fue llevando una vida un poco más tranquila. Una persona realmente muy, pero muy interesante de la industria de la música, pero además una tremenda compositora e intérprete, Alanis Morissette, que demostró su calidad en el día de ayer. Así que bien por Pachu Rosales, que la trae aquí a este Buen Día Argentina. Sí. You learn. Temazos. Uno mejor que el otro. Alanis Morissette es realmente una reina. Es como nuestra Janis Joplin, podríamos decir. Nuestra...
1: Y está intacta, ¿no? Está intacta.
0: Pero me parece que, ¿sabes con qué tiene que ver, Lu? Con la vida que decidió llevar después de tener que administrar ese exitazo que fue el disco Jagged Little Pill, que es verdad, hoy se cumplen 31 años. Fue, la verdad que... un compendio de himnos de toda una generación que además la ubicaron ya en el lugar de clásico sin que tuviera que ser particularmente prolífica, ¿no? En la producción musical. Así que espectacular Alanis Morissette, la verdad que para traerla siempre a este Buen Día Argentina, porque me encanta este disco y obviamente me encanta ella y que esté revalorizada con el tiempo como lo están los grandes siempre. Bueno, muy bien, señores, tenemos más información en este Buen Día Argentina. Enseguida, Vero Masloob con el truquito del día. Hoy no es el recomendado del día, es un truco que les va a interesar, les va a gustar, lo van a agradecer. Pero antes, hablemos de bares notables, así se dice. Mauri Conti, contanos. Mauri, ¿estás ahí?
2: Te voy contando.
0: Ahí va.
2: Muy, pero muy buena idea. Una buena idea. Para sorprender a alguien que vos querés, o mostrarle, como era en otra época, en esta época de la inteligencia artificial, en esta época del WhatsApp, de Internet, de la velocidad, de todo ya. En Buenos Aires, en esta ciudad autónoma de Buenos Aires, en esta capital federal, en los bares notables, los bares antiguos que tienen una distinción a través de la legislatura, hay una buena idea. Pusieron un buzón, como era otra época, de color rojo, como era en otra época, y para depositar una postal. Fuimos a Varela Varelita, hablamos con un correntino de Goya Corrientes que vive en este barrio porteño de Palermo, se llama Javier Jiménez, y a Cadena 3, Javier Jiménez nos contaba.
3: Es el menú, consta de un café con leche con dos medialunas común y queso tostadas, y si no quiere café con leche, un sifón de soda con las dos medialunas tostadas. Vale 8.000 pesos, digo por lo popular, y le entregamos una postal que pueden poner en el buzón que tenemos en la puerta de Correo Argentino y llega a cualquier lado del país. No es para internacional, sino para dentro del país.
2: Javier Jiménez, cuando decimos Varela Varelita, es un pedacito de Buenos Aires, ubicado acá en barrio porteño de Palermo. ¿Llegan esas cartas, esas postales?
3: Sí, llegan. Yo he mandado a Goya Corrientes a por lo menos dos personas que le llegó, y bueno, ahora tengo que mandar también a mis parientes que tengo en Mendoza, y por ejemplo un mozo de acá, una de las chicas que se ve que coquetea con el mozo, le mandó y le llegó también al mozo.
2: Es algo impensado en el año 2026.
3: La verdad que sí, pareciera un cuento, porque es como se hacía antes, se manda la postal escrita con algún agradecimiento, un recordatorio. Qué lindo, porque sorprende a la persona. En Corriente quedó muy sorprendido de recibir la postal, y bueno, y le gusta.
2: Javier Jiménez, más allá de tu edad,
4: que sos un hombre joven, pero muchos recordamos el uniforme sobre la bicicleta, se decía cartero, te tocaba el timbre, te decía vos, te traje esta carta.
3: Sí, sí, sí, sí, y no sé, ahora ya sonaría hasta peligroso, pero sí, era así antes. Sí.
4: Y llegan las cartas.
3: Llegan, llega la postal, llegan.
4: ¿Te acordás cuántos días tardó?
3: Y porque, no, digamos, porque no es que vienen todos los días a retirar las cartas, pero habrá tardado una semana.
4: Una semana.
3: Sí.
4: Linda experiencia.
3: Sí, sí, la verdad que muy linda, y porque, digamos, pone contento a la persona que lo recibe sin esperar, porque no está esperando. Y el otro, yo tampoco avisé que mandé una postal. Y cuando la recibí, gracias, gracias por la postal, y no podían creer.
4: Carolina, poner la estampilla, que es el valor económico de lo que cuesta el trámite, 2.000 pesitos, nada más, pero está todo incluido de este menú muy, pero muy económico. Una buena experiencia en los bares notables para los que vienen a Capital Federal o los que están aquí y quieren un sábado, un domingo, un lunes, un martes, escribir una carta sobre la mesa donde está desayunando, comiendo una medialuna, tomando un cafecito, y sorprender a alguien que alguien quiera, valga la redundancia, sorprender en algún lado de la patria. 5, 6, 7 días tarda en llegar la postal, la carta.
0: Me encanta, porque además me parece que vuelve a una mística preciosa, así que me encanta. Gran historia nos ha traído Mauri Conti. Bueno, atención porque siguen llegando mensajes. Recuerden que la consigna del día era: ¿tenés cábalas para este mundial? ¿Cuáles son tus cábalas para este mundial? Con pleno espíritu mundialista de cara al primer partido de Argentina el próximo martes, con, obviamente, cobertura exclusiva de Cadena 3. A ver, Lu, están llegando mensajes. Me imagino que llegan también mensajes, sí, vinculados todo a otros temas. A ver,
1: de
0: dale.
1: Todo, de todo. Primero déjame leerte el último que llegó. Pachu, se llama Buen Día Argentina, no pongas toda música extranjera. ¿Qué
0: ahí
1: te
0: va.
1: Pasa? Mira, mira. Dice Negrita. En el mensajero, se enojó. María del Carmen dice: siempre vi los partidos del Mundial sola, pero ahora mi nieto comparte la pasión y cruzamos juntos los dedos y hacemos cuernitos en los penales. Yo me imagino, hay muchos que llegaron así. Me imagino todos en la casa haciendo: toma, no, no, no, no metas ese gol. O vamos, vamos, vamos. Buen día. Chicos, saludos para Enzo, Julián Álvarez, Lautaro, Leandro Montiel, Colo, dice Ricardito Díaz, que le manda saludo al Pachu también. Las cábalas no existen, dice Guillermo. Si tenemos en cuenta que dos hinchas de equipos diferentes para comprar la Virgencita a la misma santería y le piden a la Virgen exactamente lo contrario, ¿en qué quedamos? Las cosas se van a dar como se tengan que dar. El destino, cree Guillermo. Hola, buen día. ¿Pueden pasar los datos del tiempo? Pide, por favor, supongo que de Córdoba.
0: Sí.
1: Ya te los actualizamos en un segundito, Pedro. Lo interesante sería que cada municipio que pone estacionamiento medio deje claro en el cartel, por ejemplo, estos fondos van para mejoras de escuelas u hospitales públicos. Eso haría que la sociedad lo vea distinto y sepa lo que a uno paga. Pero que van todas las cooperativas, la mayoría va a la cooperativa y el resto a la municipalidad. Hola, Caro, buen día para todos. Yo no tengo cábalas marcadas. Mi cábala es tratar de estar tranquilo. Desde Sumampa te escribo. Hola, buen día, Carito. Chicos, mi cábala, si es que se puede llamar así, es no ver desde las eliminatorias del Mundial pasado. Ay, nos dice un canal de televisión, no lo vamos a repetir. Dice, no. Para mí son mufa, porque estando ellos jamás habíamos llegado a ser campeones del mundo. Sigo con la misma, veo el partido de la selección por cualquier otra señal. Abrazos para todos de La Rioja. Hola, equipo, soy Maximiliano desde Francia. Soy profesor de escuela secundaria hace 20 años aquí en Europa. Les cuento que en la educación nacional nos casi obligan a formarnos gratuitamente en inteligencia artificial. Yo la uso desde hace 2 años y también tenemos que enseñársela a los alumnos. Un beso desde... Ay, no lo voy a pronunciar bien a esto, Carito.
0: A ver.
1: Aurillac me sale, pero no es así.
0: Ok.
1: Bueno.
5: Sí. Aurillac.
1: Aurillac. Ahí está.
0: Aurillac.
1: Hola, buen día, equipazo.
6: Invito a la gente a que lo revise en Google.
1: Y tal cual. Buen día, equipazo. Buen día de Francia. En Francia. Buen día, Argentina. No uso cábala. Sufro a montones en los partidos de la selección argentina hasta el resultado final. Vamos, Argentina. Beso, beso, abrazo para todos ustedes. Yo escuché los 2 partidos por la aplicación de la radio. Además, los chicos de deporte dijeron que la cadena 3 se escucha por aplicación. Le consulté a Maxi. Dijo que se puede escuchar por aplicación y por YouTube, Maxi Molina, le dijo. Dice Pablo. Excelente el programa, felicitaciones, los quiero mucho desde Ezeiza. Eso es a raíz, le explico a Maxi, de que no, anoche no lo podían escuchar por YouTube y decíamos que puede ser por una cuestión de derechos, pero acá dicen que vos les dijiste que sí se podía.
5: Lo que pasa es que hasta ayer se podía y después hubo una notificación de último
1: momento.
5: Ah,
1: bien, bien, bien, bien, bien, bien. Hola, Carito y equipo. Yo en 2022 fui y escalé el Cerro Pan de Azúcar de Piriápolis y ahí le pedí la cruz de la cima por la tercera. Ahora fui a Machu Picchu y en la cima de la montaña le pedí a los incas por la cuarta. ¿Cuenta como cabe la pregunta, Leo?
0: Definitivamente, sí, sí, sí. Bueno, pero es un acto de fe también. Vale, vale, vale, vale todo.
1: Bueno, más mensajitos, dice. Cuando envías dinero por error, te dicen que es culpa tuya y no se puede hacer nada. Pero cuando lo recibiste, te pueden penar. Qué desconfiable todo esto, dice Leo.
0: Sí, sí, es realmente. Verdad.
1: Lidia, dice. Lo raro es la poca seguridad del banco en esto. Que una jubilada le saquen 5 millones de crédito es una locura. Tienen que controlar si no hay forma de que te den un crédito si sos jubilada con la mínima. Y sucedió, ¿eh? Dice Betty de la Bulaya.
0: Bueno, muy bien. Llegan muchos mensajes. El tema ciberseguridad es un temazo para seguirlo de cerca aquí en este Buen Día Argentina y lo vamos a hacer porque hay mucho para hacer también en términos de pedagogía en eso y me cuento dentro de los que necesitan saber más sobre estos mecanismos. Muy bien, vamos con Vero Masloop y el recomendado que hoy es consejito útil de cara al mundial, a ver.
6: Claro que sí, esto es un hack para los usuarios de Netflix, la plataforma más popular de contenido en stream, y tiene que ver con cómo buscar contenido que tenga que ver con el fútbol. Porque hay una forma que es fácil, eso sí, lo van a tener que hacer desde una compu, porque tienen que hacerlo desde el navegador web. Es decir, ingresan a su cuenta de Netflix en un navegador web y en la parte donde está la lupita que es para buscar, lo que tienen que ingresar es un número, es un código, 12549. 12549, donde normalmente vos ponés el título de una peli o de una serie, ponen ese número. Ese número es el número que es un código interno de búsqueda dentro de lo que es el buscador y te va a tirar todo el contenido relacionado con el fútbol. Por supuesto que las primeras líneas son las más cercanas. Después ya va a empezar a mezclarse un poco de todo. Pero ahí vas a acceder a series, a documentales, a películas, no solamente de la selección argentina, sino todo contenido relacionado con el mundo del fútbol. La verdad que es una buena forma de romper lo que a vos te muestra el algoritmo. Porque si no, a veces el algoritmo te empieza a mostrar un poquito más de lo mismo siempre y sentís que no hay nada nuevo. Bueno, para que no te quedes afuera, en este momento del mundial, de nada, 12549 en la barra de búsqueda, lo tenés que abrir desde un navegador, tu cuenta de Netflix. Ese es el hack que tenemos para acercarles con el dato, además de los que no se han percatado, que además tiene videojuegos Netflix, y en este caso y en el contexto del mundial ya está disponible el FIFA World Cup Launch Edition, que es una edición especial para Netflix. No tiene costo adicional, es decir, con tu suscripción ya lo podés jugar con un televisor, con un celu, 4 jugadores en la misma pantalla a disfrutar.
0: Muy bien, me encantó. 12, repitamos el número, 12.
6: 12549.
0: Perfecto, 12549, señores. Me encanta el hack de Vero Masloop. Me gusta, para tener un hack de Vero. No te diría cada programa, pero cada tanto tener un buen truquito de Vero Masloop acá en Buen Día Argentina. Muy bien, señores, hacemos ronda de cómo sigue el tiempo en Córdoba, Rosario y Buenos Aires. Y ya nos tenemos que despedir. Lu González, gracias por todo. Contanos cómo sigue en Córdoba.
1: Buen fin de semana, 7 grados 2. La temperatura, humedad casi total, 98%. Visibilidad, 5 kilómetros. Ahora sí se actualizó. Reducido por niebla, máxima para hoy 17 con lluvias a la noche, está anunciando el servicio meteorológico.
0: Muy bien, gracias Lu González, nuestra guía espiritual. Gracias Fer Barrio Nuevo, nos encontramos el próximo sábado. También Fer desde Córdoba, gracias Maxi Molina, también desde la provincia de Córdoba, trabajando en temporada alta todos los periodistas deportivos, pero tenemos aquí a nuestro Maxi Molina que va a estar actualizando toda la información sobre el Mundial. Vero Masloop, muchísimas gracias. ¿Y cómo sigue en Rosario?
6: 8 grados 4 décimas la temperatura, cielo cubierto y pronóstico de tiempo inestable. Carito, abrazo para todos.
0: Abrazo y buen fin de semana para vos. Mauri Conti, cierro con vos. ¿Cómo sigue en Buenos Aires?
7: 10 grados la temperatura actual para nuestra capital federal y sus alrededores. La promesa que la máxima hoy llega a 14 grados. Atención los que están en la calle porque la visibilidad está reducida por niebla.
0: Muchas gracias, Mauricio Conti, desde Buenos Aires. Gracias a Karina Sabelli, productora periodística de este envío, por todo el trabajo que hace durante la semana, Cari, por liderar este equipo. Y gracias a Pachu Rosales en la operación técnica y la musicalización de este Buen Día Argentina. Ustedes siguen en Cadena 3 Nacional con Una Mañana para Todos y Titi Ciabattoni, y en Cadena 3 Rosario con Una Mañana para Todos con Mirta Andrin y Jonathan Raimundo. Gracias por acompañarnos. Tengan ustedes un gran fin de semana, que sea un gran arranque para nuestra querida selección el martes. Vamos todos con la buena energía para nuestra selección que tanto, tanto orgullo nos genera. Tengan o no cábalas, pongámosle todo el corazón para que sea un gran comienzo de mundial para la selección argentina. Abrazo enorme para todos. Descansen.

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0: No sé si te va a gustar o no te va a gustar, pero hemos arrancado esta mañana para todos. Buen día, señores. Arranca este sábado 13 de junio del 2026 en la cadena 3 Argentina. Buen día, Silvina Ledesma, ¿cómo le va?
1: Buen día. Hasta ahora me va gustando.
0: Buen día, Máximo Molina, ¿cómo le va?
2: ¿Cómo anda, Titi? ¿Qué cuentas? ¿Todo bien?
0: Buen día, Lucía González, ¿cómo le va?
3: Buen día, Titi. Buen día para todos.
0: Buen día, Pacho Rosales, ¿cómo le va?
4: Muy buenos días, señor. ¿Cómo es su apellido? Que no lo entendí bien.
0: Ciabatoni. Ciabatoni. Es Chabatoni, pero en realidad mucho en Belville es Ciabatoni. Sí.
5: Cuando Belville...
0: A Guillermo López.
1: ¿Dónde está Guillermo López?
0: Estamos como en el equipo de Argentina, con algunos cambios para...
5: Lesionado.
0: Sí. No sé si estará lesionado López, pero tenemos algunos cambios para el debut, señores y señores, como el equipo de Argentina.
6: Estás bastante abolladito también, contalo.
0: Acaba de llegar Senesi, señores y señores, se une al plantel.
1: Fresco como una lechuga.
0: Sí, viene con todas las ganas, Senesi. ¿También habrá estado en Ibiza este o no? Viste que Senesi cuando lo llamaron estaba en Ibiza.
1: En un yate.
0: Mira, bueno. Señores y señores, hoy en reemplazo de nuestro compañero Guillermo López, el gran Adrián Simeone.
7: Hola, buenos días a todos, ¿qué tal? ¿Cómo les va? Hola,
0: bueno, no aplaudamos tanto porque hay que manejarlo. Sí. Hay que manejarlo.
7: ¿Cómo les va? ¿Qué dice?
0: Hay que dominarlo después, por favor.
7: ¿Vieron la novia de Senesi? De...
2: Senesi, claro. Sí, Senesi.
0: Senesi. Juega al fútbol también, sí.
7: Qué belleza esa chica, bonita, por mujer, favor. Sí. ¿Cómo le va? Bueno, yo les doy buen día a todos.
2: No es juega la selección de Inglaterra.
7: Bueno, inglesa es ella, sí. Les doy el buenos días a todos. Mi buenos días va a depender de una sola persona hoy, como siempre que vengo los sábados, que es Lucía González.
0: Que... A ver, crucen miradas.
7: Insiste en hacerme trabajar los sábados. Yo no trabajo ni los días de semana, aunque venga la radio.
0: Sí.
7: Y esta chica,
0: no.
7: Bueno.
0: No.
7: Tengo un problema ahí. Ya tiene una lista de tareas que tengo que hacer durante toda la mañana.
3: Vos sabés que lo peor de todo lo dicen chiste, pero es cierto, todavía no le pasé la lista de tareas.
0: Sí, tenés que grabar varias notas.
7: Sí, yo le vi de ojito así y ya.
0: ¿Sabes que yo estábamos armando la lista, viste? Digo, no te va a gustar, te va a gustar, no te va a gustar, decíamos el comienzo de hoy.

0: silencio, pero no tanto, Simeone, tampoco, ¿no? Silencio, pero podés,
1: ¿Puedo?
0: Sí, sí, sí.
1: ¿Puedo hablar un poquito?
0: Sí, sí, sí. Poquichichu, decía.
2: De vez en cuando.
1: ¿Puedo meter la cuchara?
0: Sí, me deja meter la cuchara, ¿te acuerdas de la propaganda? Y empieza a recibir la mañana para todos, señores, los mensajes de nuestros oyentes. Laurita, gente querida, feliz sábado, buen comienzo, chavatón, y me encanta. Claro que me gusta, porque, bueno, el comienzo fue con no te va a gustar.
2: Sí.
0: No tengo la duda si les va a gustar o no les va a gustar, pero bueno.
2: Cris ha comentado en el Facebook de Cadena 3 Argentina que este comienzo está genial y que definitivamente sí le ha gustado.
0: Carlina, me dice Titón, hasta ahora de 10 la música. Ustedes son mi gran compañía los sábados. Saludos a mi arquero favorito, Tiago, de Estudiantes de Casero, que juega hoy a las 9 en un ratito nada más en Loma Hermosa. Besos y bendiciones para todos ustedes, dice Carlina. Bueno, un gran saludo.
3: Ayer fue el día del arquero,
0: así con salud muy grande para todos los arqueros.
2: Uy, tenía que pagar un montón de cosas el día del arquero, pero no me enteré que era.
0: El lunes te esperan igual, no tenía problema.
3: ¿Cómo?
0: No, el martes sería.
2: Para Norma, que también nos está saludando. Muy buen comienzo, Titi.
0: Bueno, yo cuando arrancamos no te va a gustar, dije no les va a gustar, pero parece que está gustando.

0: frío, frío, frío en la ciudad de Córdoba.
1: Sí, está fresquito, está fresquito. Ya todos esos datos del tiempo, un ratito nada más. Silvina, buen comienzo musical, chicos, ¿eh? Soy Gabriel desde el Cruz del Ejeño, pero que vive en Mendoza desde hace varios años. ¿Le ha gustado también a Gabriel? Mira, yo pensaba, no te va a gustar, digo, no le va a gustar.
2: No, sí.
1: Pero sí, sí, ha gustado.
2: Está gustando. Delhi está en un lugar donde debe hacer bastante frío también y están esperando ansiosos la nieve en Bariloche y desde allá nos saluda. Me encantó el comienzo musical. Bendiciones para ustedes.
3: Aquí no para de caer esa...
1: Jessica dice, pero qué capo ese Simeone Chabattoni. Que se quede toda la vida ahí. Lo escucho todas las mañanas. Lo amo, dice Jessica.
4: ¡Ah, la mierda!
2: ¡Apa!
1: Fan club. Es potente, ¿eh?
4: Le mando un saludo a Jessica.
1: Es muchos fans.
4: Muchos.
2: Casi se le escapa un beso, ¿eh? Le mando un beso, iba a decir, y se retractó.
4: Le mando un beso.
1: Sí. ¿Vos tenés redes sociales, Simeone?
4: No, solamente Twitter, pero cada vez las uso menos.
1: ¿Podrías tener muchos seguidores?
4: Sí, pero no entro, no uso Instagram. Tengo cuentas, pero no las.
2: ¿Te acordás la contraseña?
4: Llevo mucho tiempo, no me acuerdo la contraseña, por supuesto. Obvio que no, y no tengo la menor idea de dónde estará el papelito donde está anotada la contraseña. No tengo ni idea.
1: Y para restaurar contraseñas, ¿sabes cómo tienes que hacer?
4: Viste que tienen ellos una oficina de recuperar contraseñas.
2: Sí, claro.
4: Bueno, la mitad trabaja para mí.
1: Entonces no sabes cómo tienes que
2: hacer. Silvia nos está saludando desde Fría, Santiago del Estero. Este comienzo me llegó al corazón.
1: Sí, tratamos de hacer un comienzo distinto a como lo veníamos haciendo, señoras y señores. Hay mucho de rock nacional.
4: ¡Ah,
1: bueno.
4: Qué bien! ¡Me encanta, tío!
1: Sí.
5: Tranquilízate.
1: No te va a gustar, bueno, son uruguayos argentinos, ¿no?
2: Uruguay.
1: Nació acá en Argentina, pero vivió en Uruguay. El resto, señores y señores, podríamos decir un comienzo de rock nacional.

0: El pájaro. Lucas me dice, buen día, gente. Grande Titu, grande Titu, grande Pachu, grande Adrián, grande Silvina. No tanto, dice acá. Lucas. Lucas, ¿sabes de dónde, Lucas?
1: ¿De dónde?
0: De Despeñadero. Lucas de Despeñadero dice. Ya, de,
1: la gente. No tanto.
2: Claro.
0: Castillo.
2: La gente de Despeñadero sí, se conoce claro. mucho con, el, con la de Altagracia. Tienen mucha relación. Van y vienen por ahí. Sí, entonces sí. la han visto así. La han visto por ahí, dice, grande, sí. No tanto.
0: No hablo. No tanto.
3: Hablé. Si Argentina gana el martes, Titi, todos los sábados el comienzo va a ser de rock nacional, me imagino, dice Carlos.
0: Las cábalas, pero si recién estaban diciendo justamente de las cábalas. Vamos a ver. Pablito, me dice, buen día, Titón, buen programa. Perdón, pero lo que está pasando no es el verdadero rock nacional.
2: Ah, la miércoles. Hay un verdadero y uno falso.
0: Brilló hasta fines de los 90. Las bandas actuales no hacen rock, y menos nacional. Es muy comparable con el cuarteto de hoy. Cantan cualquiera menos cuarteto, dice Pablo, abriendo una nueva grieta, señoras y señores. Otra grieta más.
3: ¿Cuántas
0: en
3: grietas?
0: En todos lados hay grieta. En todos lados hay bichos. Bichos de ciudad.

0: gusten también todos los bichos.
1: Este es un bicho de ciudad. Sí. Buen día, Chabatoni, fresca la mañana desde Paso de Jama, en plena Puna Jujeña, Chabatoni, acá 12 bajo cero. Fernando, qué buena música, dice Fernando, mirá la compañía de la radio, en plena Puna Jujeña, señores, y con 12 bajo cero.
0: Javi Chesel está viajando hacia Villa María, nuestro compañero, y nos cuenta que hay mucha niebla.
1: ¿Va con el cacique o sin el cacique?
0: Ah, no sé, che, va por autopista Córdoba-Rosario, a la altura de Villa Posse, mucha niebla.
1: Bueno, atento, porque este es un problema de los últimos días, señores, a esta hora, en todas las rutas, por lo menos de la o en gran parte de la provincia de Córdoba, el tema de la niebla y o neblina. Vilma, Titi, buen sábado, por favor, algún sábado podrías pasar el tema Mi alma tiene prisa. Ah, no sé cuál es. Gracias, Titi, saludos a todo tu equipo, excepcional.
2: Buenos días. ¿Por qué tiene prisa un alma?
1: Mi alma tiene prisa, dice. Y bueno.
2: ¿Tienen citas las almas? ¿Tienen que llegar a algún lado? ¿Pagar la boleta de la luz?
0: Ay, se puso reflexivo.
1: ¿Habrá almas y almas?
2: Una alma apurada.
1: ¿Habrá almas Colapinto y almas Verstappen? Algunos más rápido.
2: Claro. Hay una Fórmula 1 de las almas.
1: Por eso, ahí tenemos Fórmula 1, por eso, como para mezclar todo con todo.
3: Mi alma tiene prisa, no quiere promesas, ya quiere verdades.
4: Será esta, brother. Será esta.
1: Pues no lo sé, brother. No lo sé si es eso.
0: Eso
1: no.
0: Dice, pon el tema de Los Redondos, que eligió Leo Messi para un video en homenaje al Indio, podría
1: o
0: ser.
1: Fue el sábado pasado. Fue el tema del cierre del homenaje que le hicimos al Indio.
0: Bueno, claro, la gente pide más.
1: Tres temas del Indio pusimos el sábado.
0: ¿Y Messi te copió a vos el tema?
1: Claro, cuando escuchó así fue el cierre que López se paró y me dijo, qué buen cierre, Chabatoni.
5: Un saludo grande a Titi.
1: Mira, ahí está. ¿Me escucha siempre, Leo? Siempre. Y López dijo, qué buen cierre. ¿Por qué? Porque dijimos, lo dejamos para el último ese cierre. Diciendo, la hora y el lugar fue ayer, Indio. El día y el lugar fue ayer, Indio, y en tu casa. ¿Por qué? Porque tienen que ver la letra de ese tema. Bueno, no importa. Carlitos Mesetitón, viste que López da vueltas y vueltas y vueltas para la pregunta y ustedes lo interrumpen. Para la pregunta... La pregunta es, justamente, ¿lo van a interrumpir a Adrián ustedes durante el programa? Sí. Acá interrumpimos mucho, Adrián.
0: No, bueno.
2: A mi juego me llamaron.
0: Él se interrumpe a sí mismo, imagínate.
1: Desde un juego de peones.
0: Desde Salta, dice Víctor Hugo, me tengo que levantar, quiero despertar. Y con esa música me duermo más y más.
1: Ah, me parecía que tenía que venir algún...

0: El gran Gustavo, señores, Alejandro Vicentito. Lindo el comienzo, tranqui, lindo. Y qué buena la colaboración de Adrián, me dice acá el amigo Alejandro.
1: Muy bien, gracias,
2: Alejandro. Buen sábado, desde Tucumán, paseando con Ale y Marisa, nos está saludando acá Sol, escuchando el comienzo.
0: Marisa Bel dice, qué sé yo si me gusta o no el comienzo de hoy, pero como me gustan ustedes, escucho lo que vengan. Los quiero, dice Isabel de Barrio General Paz. Muy bien, Isabel.
3: Qué hermosa reflexión.
2: Hermoso.
0: O sea, con eso nos está diciendo que el comienzo no le gustó.
2: Sí, pero nos banca.
1: Se la banca porque nos tiene aprecio.
0: Algo bueno hay, dice. Sí.
2: Mauricio dice, está mundial la música de la apertura. Saludos a todo el team de la cadeneta.
0: Susana, feliz sábado para todos y a cuidarse del frío. Hay mucho resfrío dando vuelta, dice Susana. ¿Vos estuviste haciendo nota ayer, Lucía, de esto?
4: Exactamente. Hablamos ayer con la directora de Epidemiología, María Eugenia Vítero, y dijo que tal cual, está habiendo cada vez más casos. Lo bueno es que son por ahora ambulatorios, no se está cargando el sistema de internaciones en los hospitales públicos provinciales. Lo que sí, la primera recomendación, ventilar, porque justamente el frío mata el bicho.
0: Hay que abrir.
1: Viento del noreste a 12 kilómetros.
2: Ay, por Dios. Sentí cómo estaba, aparte. Si se puso frío, yo estoy bien todavía. A mí no me ha matado aún.
5: Hola, amigo Maxi.
2: Todo bien, pero queremos la lista de temas que usaste para el mundial anterior. Respeten las cábalas, che. Aguante Argentina, dice Juan José.
0: Mundial anterior, ¿sabes lo que pasó, Simeone? Y vos no estabas acá.
1: ¿Te acordás de cuál fue la lista de temas?
0: Primer partido juega Argentina un martes con Arabia Saudita.
6: Claro,
0: perdemos. Y perdemos el primer partido.
6: Perdemos.
0: El segundo partido de Argentina lo jugó el sábado con México y tenía que ganar sí o sí. Argentina. Y ese día arrancamos con música disco de los 70 y ganó Argentina. Entonces al otro sábado dijimos,
1: vamos de nuevo,
0: vamos a arrancar con música disco y ganó y siguió ganando Argentina. Y al tercer sábado vamos con la música disco y siguió ganando Argentina.
1: Y todos los sábados. Y ya te habías quedado sin canciones para poner.
0: No importa, repetíamos. La gente no se da cuenta.
4: Después de 10 años no sabes todo lo que repetimos todos.
0: Le cambiamos un poco algo, cambiamos el orden. Ya está, listo. Algunos se dan cuenta.
1: Y dale con Donna Summers,
0: Somos campeones del mundo con la música disco. Entonces, ¿qué nos están pidiendo ahora?
2: Arranquemos
0: con música disco, pero yo creo que la cábala murió ahí, esa cábala.
1: Bueno, pero tiene cierta lógica, porque vos agarraste... Ah, claro, esta no es de... ¿Esta qué década es? ¿La música esta de qué década?
0: No, la cábala ya está. Cuando se cumple el objetivo, se termina la cábala.
6: Claro.
2: ¿Y por qué hay gente que usa, por ejemplo, el mismo calzoncillo en diferentes oportunidades?
0: No, tienen otro. Esa es una excusa que le viene bárbara.
6: Claro.
0: Es una excusa que le viene bárbara para no comprar calzoncillo. Es eso. ¡Titón! Sí, ¿qué dice la gente?
2: ¡Qué fría sononón que hace acá! Nos vamos a ver el jockey contra Carlos Paz y los estamos escuchando. Rock Nacional es la selección del 86 y 90 hasta el 94. De ahora es como la música de hoy, dice Martín de Villa María.
0: Mira esa foto, Simeone, vos que te gustan estas cosas. Mira. Mira esa foto. Carneada, señoras y señores. En estos momentos me manda Juan Pisolito. Juancito Pisolito desde Belville.
1: Perdón, están carneando todos los animales de la zona.
0: Escucha.
1: La cantidad de carne. ¿Cuántos metros cuadrados tienen esas mesas?
0: Y sí. ¡Yendo! De carneada hoy con la banda de Belville en el galpón de Gringo Pinotti, en Monteleña. Rodrigo el Fósforo Castro, Darío Mandolesi y un gran equipo.
2: ¿Por qué le dicen fósforo?
0: ¿Qué sé yo?
2: ¡Qué buen apodo!
1: Antes de la carneada le dicen fósforo.
0: Mirá los nenes esto, mirá.
7: Lamentablemente va a morir otro lechoncito.
0: Este parece Messi. Lástima la panza, ¿no? Está un poco más gordo que Messi, pero si no parecería Messi, mirá. ¿Viste? Este es mi amigo Juan Pisolito. Y ahí está toda la banda. Pero mirá la cantidad de carne.
1: Es impresionante la cantidad de carne.
0: Están de carneada en Monteles.
1: Ahí debe haber... 4 chanchos, por lo menos.
0: No sé, pero hay mucho.
1: Más la carne de vaca que se mezcla.
2: Sí, señor.
8: Estamos mezclando vaquitas con chanchitos, discúlpenme.
2: Hoy sí, es un excelente arranque de sábado. Todo porque está Simeone, por favor. Vení todos los sábados, dice Gonzalo.
4: Leí el mismo mensaje el mismo tiempo que Silvina y me preocupé. Porque imagínese si estuvieran Guille López y Simeone juntos los sábados.
1: Qué lindo.
4: No, pero escuchame.
0: Pero están con Barili.
4: Por eso.
0: Más o menos los acomoda.
4: Y bueno, pero acá, ¿cómo hacemos, Chabatoni? Estando juntos en el estudio, con usted también en el estudio. Escúcheme, las preguntas van a arrancar ahora, terminan a la 1:30 de la tarde.
9: Yo tengo casi 50.
0: Sí, tendría que tener una reunión con Barili.
4: Barili no tiene preguntas, ese es el tema. No tiene temas con tanta introducción.
0: Pero no están. El día que estén juntos los dos, sí, ahí voy a hablar seriamente con Barili para ver cómo hace. Cómo conviven todos ahí.
1: No, nos llevamos muy bien con Iquilla.
0: Luciana me dice, buenos días. Una consulta. ¿Ustedes le dan una cucharada de optimismo y energía para tener siempre tan buena onda? Son admirables, chicos. Contagian esa buena energía. Compartan la receta, por favor. Y dice, Luciana, ¿cuál es tu receta para tener tan buena onda a esta hora de la mañana?
2: ¿Mi receta? Me levanto 15 minutos antes de salir de mi casa y me despierto y me lleno de energía ya con el frío que me golpea la cara.
0: ¿La tuya, Maxi?
3: Me baño.
0: Bueno, ¿la tuya, Simeone?
1: Ignorar las circunstancias.
0: ¿La tuya, Lucía?
4: Tomo matecitos.
0: Ah, mira. ¿La tuya, Pachu?
4: ¿Qué estás desayunando? Veo un vaso ahí.
6: Fernandito.
0: Bueno, ahí está, señoras y señores. Acabamos de pasar la receta del equipo de la mañana para todos. El cierre los va a sorprender. Pero le pido que lo escuchen.
2: ¿Qué significa que nos va a sorprender?
0: Yo creo que este grupo no sonó nunca acá en la cadena 3. Parece que no sonó nunca este grupo. Me animo a decir que este tema no sonó nunca acá en la cadena 3.
2: No, me da un poco de temor.
0: No, pero hay que innovar, Simeone, y si no, ¿qué opinas?
1: Sí, vamos, sí, vamos. Algo desconocido, listo, vamos. Claro, crucemos la frontera.
0: Le ofrezcamos vamos también algo a la
1: que
0: gente,
1: nunca escucha.
0: Productos nuevos que por ahí no escuchan habitualmente, pero porque si no, esto es
2: un. Hagamos un ejercicio. De 10 oyentes, claro. ¿Cuántos oyentes crees que van a cambiar la radio o van a bajar el volumen cuando suene la siguiente canción?
0: No, te hagas problema que la gente que va a cambiar la radio la va a cambiar por este tema
2: ay, por todo.
0: O por otro tema, pero la van a insistir y si va a cambiar, lo van a cambiar.
2: Ay.
0: Y si no, nos van a aguantar, nos van a esperar. Pero este, escúchenlo este tema, ¿eh? Es un himno de la música nacional. No tan conocido, sería como el under.
2: Ajá.
0: Sería como el under. Este es el cierre.

0: Volvemos, mi Córdoba linda, a cantarte como cada sábado. Datos del tiempo esta hora en Córdoba. Silvina, por favor.
1: El cielo está parcialmente nublado con neblina en Córdoba. 7 grados la temperatura, humedad 99%. Hay viento del sudoeste a 4 kilómetros por hora. La visibilidad está reducida justamente por neblina a solo 8 kilómetros. Se espera una tarde nublada y una noche con lluvias aisladas en Córdoba. La máxima 17 grados.
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0: Ay, hermano. Jessica Mesetito, no digas mi nombre. Bueno, ya le dije. No escuché nunca esa canción, dice.
1: ¿Quién era?
0: Pero como me duele el corazón, chavatón. Estoy atravesando un momento duro, triste, y esa canción dolió en el corazón. María me dice, hermoso el tema. Muchas gracias por ese tema, dice María. Tengo un hijo con problemas y estoy llorando. Me tocó mal. Juan me dice, es un temazo, mi revolución de 4 pesos de propina, que es una banda uruguaya.
1: Sí.
0: Ponete un temita, el plan de la mariposa, Titón.
3: Oh,
0: también lindo, pensé en poner el plan de la mariposa, pero bueno, no entró. Bueno, todos felicitando por el tema, pero
1: ¿qué pasó?
0: Pero, José dice, desde hoy y para siempre no escucharé nunca más la apertura de los sábados. ¡Dan pena! Y te incluye a vos también, Silvia.
1: Tan así.
0: No te hagas
3: José,
0: que no estás nunca.
3: Por favor. Danos una oportunidad.
0: No, hoy te incluye.
1: Yo no había escuchado nunca el tema Mi Revolución y la verdad me encantó, Titi. Un temazo.
0: Esta es mi revolución.
1: Mañana se espera una temperatura mínima de 6 grados, una temperatura máxima de 13, con cielo parcialmente nublado. Vamos a ver un poquito más de sol. Y el fin de semana largo termina con cielo parcialmente nublado. El lunes, 3 grados de temperatura mínima, 17 grados de temperatura máxima.

tan difícil es aceptar que la revolución es el amor. Bueno, Agustín me dice, hace unos años perdí a mi hermana y este tema me ayudó muchísimo, Chabatoni. No sé por qué, pero me caló muy hondo. Y escucharlo en la radio, ahora vengo en la ruta y tuve que orillar, loco, porque me emociono. Gracias, chicos. Me agarró por sorpresa. Tuve que parar un costadito porque muchas veces manejar con emoción puede ser traicionero. Tan difícil es aceptar que la revolución tiene que ser el amor, chicos. Por favor.

0: Che, que se viene la tanda, la pregunta de Adrián, rapidito. Fernando, desde las calles de Córdoba, saluda al país. Hola, Fer, buen día.
1: ¿Cómo le va, Chavatoni? Buen día, buen sábado para todos. Cielo cubierto a esta hora en las calles de Córdoba. Bastante frío, bastante fresca en la mañana. Con la información de servicio a esta hora que hay corte total de calle Alvear, ¿sí? A partir de Olmos, es decir, la calle que pasa al frente de la sede de nuestra emisora, está cortada porque hoy se celebra el Festival Papá Mundial en el centro de la ciudad. Esto es de 11 a 18 horas con distintas actividades culturales en distintos puntos estratégicos del centro, por ejemplo, calle 9 de Julio, de Anfunes, San Martín, Rivera Indarte, Plaza San Martín, Ituzaingó y calle 25 de Mayo. Es por eso que está cortada la calle Alvear en la Plaza San Martín, que va a ser uno de los epicentros. Habrá una exhibición de autos antiguos también a lo largo de toda la jornada. Vengan al centro, quizá por allí, para aprovechar de hacer las compras para el Día del Padre, que es el próximo fin de semana, si no tengo mal la información. Van a poder disfrutar de números artísticos también, como Los Cocineros, Sabor Canela, Soul Beaches, Ginger Hearts, Andrés Copa Trío, Mario Díaz, María Fernando Juárez, entre otros. Es por eso que está cortada la calle Alvear, porque es una de las principales vías de acceso a las distintas calles céntricas y a la peatonal y a la Plaza San Martín, donde se va a desarrollar este festival. Así que los oyentes, atención, porque ya a esta hora se está cargando un poquito todo lo que es Alvear hacia atrás, hacia calle Lima, hacia calle Catamarca. Así que bueno, la información de servicio a esta hora, Titi, esta hora de la mañana, que está bastante fría, a cargar una campera gruesa si van a salir de casa.
2: ¿Qué pronuncié yo?
0: Muy bien. Mucho viaje. Saludamos a Mauricio Conti, señores, para ver cómo ha despertado la capital federal. ¡Salud, Mauricio! ¡Buen día!
3: Salud, Titi. Recién está despertando, casi desperezándose. Cielo completamente nublado. La neblina que levanta la mano y dice: soy la que mando en la capital federal y alrededores. 10 grados la temperatura actual para nuestra capital federal y sus alrededores. Muchos están esperando que salga un poquito el sol, o por lo menos entre codazos, entre las nubes y la niebla, diga estoy presente, porque prometen para hoy cerca del mediodía en toda la zona del barrio porteño de Palermo que haya un festival de sándwich, festival de la comunidad francesa en la República Argentina y, por supuesto, lo que puede dar el Mundial enfrente a la Embajada de Estados Unidos. 10 grados la temperatura actual para nuestra capital federal y sus alrededores.
0: Gracias, Mauri, querido. ¿Cómo anduvo con la Pinto en la prueba libre?
4: 14º, Titi.
0: 14º.
4: Sí, bien. Confío plenamente.
0: Y a las 11, la clasificación.
4: 13º, Pierre Gasly.
0: Lidia dice: Tito, no, durísimo. Hace algunos años, 8 años, perdí a mi hija. Escuchar ese tema me elevó a la enésima potencia, Chavatoni.

0: la tanda.
1: Una mañana para todos.
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9: La fiesta comenzó, chicos, ¿eh? Con el gran Mauro, sábado.

Señoras y señores, si algo le faltaba a esta fiesta del sábado, es la pregunta, como todos los sábados, pero esta vez de la mano del gran Adrián Simeone.

0: Esa música me han puesto. ¿Es la del Padrino esa?
1: Sí, no, es la música que acompaña todos los sábados la pregunta.
0: Claro.
1: Esté quien esté, esté quien esté.
0: Qué bien. Bueno, a ver. A mí me gusta sacar las preguntas de los temas que de la semana, ¿no?
2: Sí.
0: Esta semana hubo dos grandes temas. Uno, que me parece a mí, ¿no? Muy llamativo, muy sorprendente. Uno es que vieron que en Estados Unidos empezó a cotizar SpaceX, la empresa de Elon Musk.
1: El primer billonario.
0: Él se transforma en el primer... Claro, porque esa empresa reúne los servicios de Starlink, de los cohetes que manda esta, Elon Musk, y de los servicios de inteligencia artificial. Está todo mezclado ahí en una sola empresa. Y no se sabía cuánto valía, porque no era de cotización uh-huh. pública. ¿Cuánto vale una empresa que era privada? Era de muchos dueños, pero privados. Bueno, entonces salió cotización pública, la acción hizo así. Pensaba que iba a costar, ponele 10,
1: como
0: y
1: un
0: costó 13, se terminó cotizando a 13. Entonces, bueno, ahí sacaron el cálculo, ¿cuánto vale esta empresa? Una fortuna. Wow. La cuestión es que hay una gran discusión ahora, un debate en el mundo, entre izquierdistas y derechistas.

0: una teoría marxista, ¿no? Porque de pronto muchos de los empleados son dueños del medio de producción, de la empresa. Uh-huh. Entonces, esto es una discusión. Están entre los adoradores de Elon Musk y los detractores de Elon Musk. Entonces, una pregunta posible era, ¿cuál fue el mejor, la mejor empresa para la que trabajaste? ¿Cuál fue la peor empresa para la que trabajaste? Pero, ¿qué pasó también esta semana?
1: No, la mejor perdón, empresa que yo trabajé, Cadena 3.
2: Pero, Chabatoni, ¿no era la pregunta esa?
0: No.
2: Es la silla, es la silla la que hace que sea tan larga.
1: No, pero yo me adelanto, me adelanto. La mejor, y en la que trabajaré.
0: En la que trabajaré.
3: Sigue trabajando.
0: ¿Qué otra cosa pasó esta semana? Es muy importante.
3: Sé que esa Manuel, no era la pregunta.
1: Manuel, no Manuel. Se arrime a la pared, Manu. Que se va a llenar de cal.
0: El tema de Manuel Adorno iba caminando y se tropezó con $500,000, ¿no es cierto? Ajá. Uh-huh. ¿Qué cosa? ¿Qué es que tenés suerte para que justo vos hayas invertido en algo que se multiplicó, lo cual le permite explicar cuánto aumentó su patrimonio y por qué tiene tanto dinero, y justo algo que es imposible de seguir el rastro, de cómo lo compraste, que viste, justo ahí. Ta. Bueno, entonces de ahí surge la pregunta que sí les voy a hacer, que es, ¿qué fue lo más inexplicable o sorprendente que te encontraste alguna vez? ¿Qué fue lo más inexplicable? Piensen en inexplicable. No se lo puedes explicar a la esposa, por ejemplo. No te lo puedes explicar a vos mismo, ¿no?
1: Te ha costado explicarlo.
0: Te ha costado mucho explicarlo.
1: No te creen. Sí. Muchos no creen que encontraste tal cosa.
0: Exacto. O son cosas, son paradojas que tengo. Me hace acordar el chiste ese del tipo que va en su un taxi, había un maletín que se había olvidado otro cliente anterior, lo abre y le cuenta al amigo, ¿no? Vos sabés que tengo un maletín, lo abro y está lleno de pagares. Veo que está lleno de pagares. Uh-huh. Y entonces el amigo le pregunta, ¿y qué vas a hacer con eso? Y dice, no sé, iré pagando de a poco. Dice el tipo. hay cosas, no piensen solamente en objetos, en dinero como Adorni, ¿no?
1: Sí. Claro.
0: Hay gente para la cual
1: es que no guardo esas cosas en mi memoria así para sacarlas en el momento que necesito sacarlas. Aparecen después, pero
2: sí, aparecen durante. Usted dice yo nada y después empieza y después, todo el programa.
0: Exacto.
1: Siempre hace eso. Seguro que debo haber encontrado algo raro, sí. Pero no en este
2: pero
1: momento.
2: Pero un clásico así, suyo.
1: Cuando lo quiero recuperar forzado no sale.
0: No sale. Piensen también en cuestiones abstractas. Por ejemplo,
4: como el amor.
0: Claro.
4: Por ejemplo, el amor.
1: ¿Cosas
4: el amor? El amor,
1: claro. ¿Dónde lo encontraste al amor?
4: Con la madre de mis hijos.
1: No. ¿Pero dónde?
2: ¿En dónde?
4: No me hagas andar en detalle, dime que me tuvo una tiza.
0: No te podés explicar cómo encontraste.
4: Claro, es que no lo sé.
0: Nosotros tampoco.
1: Dice que sos el Adorno del amor. No sabes, no puede explicarlo.
4: Posiblemente. En negro.
1: Y hay que ver si ella ella opinará lo mismo que lo encontró a él.
4: Claro, no, yo creo que no. Eso. A esta altura no.
0: Bueno, piensen en cosas concretas, en cosas abstractas. Yo, por ejemplo, una cosa muy, muy, muy particular. A mí, para mí es inexplicable cómo lo conocí a Claria.
3: ¿Cómo?
0: Resulta que esto fue hace muchos años, año 91, yo ni siquiera era periodista, nada. Una sola vez lo había visto a Claria, un ratito, porque había pasado por Audiovisión y Claria estaba haciendo un programa ahí. Bueno, resulta que yo, 1991, yo andaba por Europa y paso por la Puerta del Sol en Madrid, 2-3 de la mañana, no había absolutamente nadie. Pero nadie. Puerta, es un espacio amplísimo la Puerta del Sol. Voy caminando por la vereda, dos personas solamente en toda la Puerta del Sol que vienen caminando hacia mí. ¿Quiénes eran?
3: ¿Quiénes?
0: Miguel Claría y su esposa. Yo lo sabía, yo lo reconocí y no sabía qué hacer. Y me detuve.
1: Lo tengo que saludar. Sí,
0: claro. ¿Vos crees que Claría, que ya era un tipo muy, muy famoso, digamos, una estrella, que solamente me había visto un segundo una vez, me reconoció él también? Así que nada, nos saludamos, fue una cosa rara. ¿Qué hago
1: encontrándomelo? ¿Claría se acuerda hoy en día de eso?
0: Sí, sí, sí, Claría se acuerda. ¿Qué hago encontrándomelo a Claría yo en la Puerta del Sol en el año 91?
1: Vos decís que si le hacemos la pregunta a esta, Claría va a decir, ¿sabes lo que me pasó? Yo estaba en la Puerta del Sol un día. ¿Vos decís que va a contar esa o va a contar otra? Sí, capaz que cuente otra.
5: El exótico.

0: Como periodista Adrián Simioni.
1: Se los doy como ejemplo, que entran cosas acá en la que vos te puedas contarnos.
2: La pregunta
1: es lo más
2: entonces.
1: Inexplicable.
3: ¿Es una pregunta o una columna económica?
2: No, es una pregunta. La pregunta puntualmente, Adrián, es:
1: ¿qué te encontraste alguna vez que sea completamente o que haya sido inexplicable y sorprendente, como los dólares de Adorni?
2: Convertite en Adorni por un día aquí en la mañana para todos y contanos. Ya están llegando mensajes, ¿no?
4: Leonardo de Río Negro: yo encontré un chihuahua bebé cuando era taxista. Hoy en día tiene 11 años, se llama Lorenzo, pero nunca nadie lo reclamó. Casi me matan en casa cuando aparecí con el perrito. Aunque si hubiera sido un pendrive, tampoco me quejaba, dice Leonardo.
2: Huguito dice: lo mejor que encontré que me salvó en la vida, mi esposa Marcela.
1: Toma miércoles.
2: Se hace el Molina. Claro.
1: Aprovechen todo para quedar bien.
4: Dice Agustín.
2: O sea que acá ya estamos teniendo algunos Adorni, algunos Molinas. Sí. Estamos teniendo.
5: Está más sucio que papa negra.
1: Este es un poco. Parece que algunos de ellos le han encontrado, la esposa les encontró un pendrive.
4: Este es un poco Simioni, porque dice: mi mamá, acá de 89 años en La Carlota, me está contando que cuando era chica iban al colegio con la hermana en sulky y vieron algo extraño colgado en un poste. ¿Y qué hicieron? Se acercaron, y al acercarse, ¡oh sorpresa!, era un calzoncillo. No me quiere dar detalles de qué condiciones tenía la prenda.
2: Señoras y señores, vamos a las noticias. Están llegando ya la respuesta de los oyentes a la pregunta de Adrián Simioni: ¿qué fue lo más sorprendente, lo más raro, lo más insólito que te encontraste alguna vez? Raúl me dice: yo una vez me encontré un hincha de instituto.
5: Acá tenés dos, por lo menos. Vení.
2: Acaba de que... Ve acá en esta opción, Silvina, de la computadora. Sí. Esta es la opción donde nosotros marcamos y ya nos queda marcado ese oyente, Raúl, para que nunca más...
4: No sea
2: nunca más, nunca más, pero nunca más, los sábados a la mañana...
4: ¡Pobre Raúl!
2: ¡Nunca más, eh! Con ese chiste que acaba de hacer, nunca...
4: ¡Pobre Raúl!

0: nos tenemos que ir.
1: Un besito.
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3: Buenos Aires. El jefe de gabinete, Manuel Adorni, presentó su declaración jurada ante la Oficina Anticorrupción, aunque omitió adjuntar el anexo con el detalle de los bienes de su esposa.
4: Otra de Manuel Adorni, Oficina Anticorrupción. Ahora Adorni omitió presentar en su declaración jurada el anexo con los bienes de su esposa. El jefe de gabinete no acompañó el sobre con el informe reservado que debe detallar el patrimonio de su cónyuge. En tanto, en el Poder Judicial ordena al fiscal nuevas medidas patrimoniales y analizan con lupa la evolución del precio del Bitcoin. El fiscal Policita también solicitó medidas para reconstruir los ingresos respecto a su esposa, Bettina Angeletti. Mauricio Conti, Cadena 3, Buenos Aires.
3: Salta. Comunidades originarias reclaman modificaciones en la ley de vicuñas. Aseguran que no se los consultó a la hora de elaborar la norma.
5: El vocal del Instituto Provincial de Pueblos Indígenas, Ulises Llanes, dijo que en la Cámara de Senadores las comunidades originarias plantearon modificaciones al proyecto de ley de regulación de la fibra de vicuña.
6: No se hizo lo primordial que tiene que ver con el derecho indígena, es que es la consulta libre previa informada. La vicuña es parte del territorio, nos la venimos cuidando de la caza furtiva, trabajamos para poder comercializar la fibra, hacer los chacus y que nos permitan poder trabajar y abordarla con nuestros artesanos en los territorios. Eso tiene que estar implícito en la ley. Se están trabajando muchas legislaciones que tienen que ver con el derecho indígena.
5: Elisa Zamora, Cadena 3, Salta.
3: San Luis, se inauguró un desaguadero, un centro de control monitoreado en conjunto con autoridades mendocinas. La seguridad no termina en los límites provinciales, dijo la ministra Alejandra Monteoliva, presente en el acto.
7: San Luis y Mendoza inauguraron en Desaguadero la primera zona de control unificado del país. El nuevo sistema incorpora un centro de monitoreo compartido que permitirá intercambiar información en tiempo real y coordinar acciones de seguridad entre ambas provincias. La ministra de Seguridad de la Nación, Alejandra Monteoliva, quien estuvo presente en la apertura, destacó.
8: San Luis y Mendoza forman parte de un proceso de integración regional que estamos construyendo juntos, con una convicción compartida y sobre todo con decisiones federales. Entendemos que la seguridad no termina en los límites provinciales.
7: Alejandro Heredia, Cadena 3 San Luis.
2: Deportes.
9: Marcos Senesi desembarcó en Kansas y completó el plantel argentino. El flamante defensor del Tottenham llegó a la madrugada y se sumó a la concentración argentina. Tras abrazar a Leonardo Valerdi, cuya lesión motivó su citación, expresó que es una hermosa oportunidad y espera aprovecharla al máximo.
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0: lindo el tangazo de todos los sábados, Alfredo de Ángelis, la voz inconfundible de Oscar La Roca, y todavía te quiero.
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0: Chicos, 9 de la mañana con 25 minutos, actualizamos datos del tiempo en Córdoba. Silvina, por favor.
2: Ha subido muy poquito la temperatura, apenas 4 décimas de grado, 7 grados 4 décimas a esta hora, con cielo mayormente nublado con neblina, la humedad elevada, 97%, hay viento del sur a 2 kilómetros por hora, la visibilidad sigue reducida a 8 kilómetros por la neblina. Recordamos que vamos a una máxima de 17 grados, con cielo nublado por la tarde y lluvias por la noche.
0: Molina, ¿me das una deportiva, por favor?
3: Partidos para hoy del Mundial, Qatar-Suiza a las 16. Este va a ser partidazo, ¿eh? Brasil-Marruecos a las 19.
0: Duro Marruecos, ¿eh?
3: Uf, durísimo.
0: Duro.
3: Y a las 22, Haití-Escocia.
0: Puede que ahí se dé el partido más parejo, quizás. Bueno, no vi Canadá anoche.
3: Claro, bueno, yo esperaba anoche más de Estados Unidos-Paraguay. Pensé que iban a estar más cerca.
0: Más pareja, ¿no? No. Fue.
3: Pero fue paliza de todo.
0: Lindo para ver Brasil-Marruecos.
3: Sí, Brasil-Marruecos a las 19. Bien. Y a las 22... cerrando la trilogía de partidos para el sábado, Haití-Escocia.
0: ¿Transmisiones de la cadena?
3: Todos.
0: ¿Los tres partidos?
3: Exactamente.
0: La respuesta de la gente, señores, ante la pregunta de Simeone. ¿Qué fue lo más sorprendente que te encontraste alguna vez?
2: Gente que sale a correr y le pasan cosas raras. Nunca me va a pasar a mí porque no salgo a correr. Pero, por ejemplo, Julio de Villa María, yo me encontré después de la Copa América 2021... a Scaloni, en Miami. Yo estaba corriendo y él también venía de frente y la verdad es que no supe qué hacer. Gonzalo dice, ahora 16 años salí a correr en Carlos Paz, a la tardecita, y vi un ovni sobre las sierras, no muy lejos mío. En ese momento tenía un teléfono muy lento, así que no pude fotografiarlo, pero era como se representa, casi siempre así. Un objeto, volador, como un plato volador, con luces turquesas.
4: Mira, era un bulo.
2: No.
0: Y en la montaña nunca se sabe.
4: Sí, no se sabe. Un bulo interestelar.
0: Bulo rodeado de montañas, viste, por ahí hay una luz. Hay alguien viviendo en un lugar de montañoso que uno nunca se imagina.
4: El tipo dijo, acá no me encuentran.
0: Carlos me dice, en una ocasión, Chabatoni, estábamos muy apretados económicamente con mi pareja y madre de mi hija más chica, pero muy apretados, ¿eh? Al punto que ese día no sabíamos qué íbamos a comer. Volviendo de una caminata que habíamos hecho para despejar un poco la cabeza, nos encontramos 96, yo supongo que ser dólares, $96. Para la época era como encontrar hoy 150 mil pesos.
4: Claro.
0: Una cosa así. Nos salvó, te diría, la semana. Dice Carlos.
4: Mierda. Las está contando hoy porque en una de esas.
2: Flavia.
0: Qué decisión, no, porque en ese momento que no tenían ni para comer ese día, dice. Sí. ¿Qué haces? ¿Buscas el dueño o qué? Esa es otra pregunta para otro sábado, Simeone.
4: Sí, es una gran pregunta.
2: Flavia nos cuenta que en la costanera del río Suquía, en el año 1992, yo iba con una amiga y mi perra a tomar sol. A la altura del puente de la General Paz. Y estaba el río muy crecido. Vimos unas ruedas, primero. Nos acercamos y era una bicicleta completa. Claro, estaba aplastada con un pedazo de cemento que se había roto toda la vereda de la costanera por una lluvia. Al otro día volvimos con mi hermano para que nos ayudara a correr ese bloque de cemento y sacar la bicicleta. Yo la mandé a un primo bicicletero de mi pueblo natal, que es Pozo del Molle, y de allá volvió la bicicleta como nueva. Esa bici que trajo alguna correntada, no sé de dónde, todavía es mi compañera, desde el año 1992, aunque ya está súper viejita. Les mando muchos saludos, me río mucho con su compañía.
0: Bien, la pregunta, señores, de Simeone. Claudio me dice, buen día, yo encontré un hincha de Boca festejando la Libertadores del 2018. Pero era un 28 de diciembre, que la inocencia les valga. Jaja.
5: Acá, bueno, bien, perfecto. ¿Ves la columnita acá, Simeone?
2: Sí, sí.
5: Otro más, Claudio, que acaba de ser marcado.
2: No seas malo.
5: Para que nunca, pero nunca más los sábados. Señores,
6: están todos con carta documento.
0: Sí, sí, no, qué carta documento, no se lee más mensaje y listo.

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0: Esos bellos momentos. 9 de la mañana, ya con 36 minutos sin toda la...
1: Párenla, átenla.
0: La versión de Talía con Yuri. La que estamos escuchando es la versión de Talía con Yuri, pero bueno.
1: Bájenla del escritorio.
0: Acá tenemos que hacerle un Yuri.
2: No, es otra
3: cosa. Sí, sí. Las loras son muy confianzudas.
1: Más comprometida que Adorno.
0: Hablando de Adorno y lo que se encontró, la gente está respondiendo.
4: Sí.
0: Jorgito Mesetitón, una vez venía en mi bicicleta y vi una caja en la calle. Le pegué una patadita y noté que estaba pesada la caja. Me bajo, voy a venir en bicicleta y veo una caja llena de helados bañados de chocolate blanco. Se le habían caído a un repartidor que se olvidó de cerrar la puerta de la camioneta. Llegué a la casa de mi hermano, así que todos los días de postre teníamos helado por un,
1: por un buen montón, tiempo.
0: Sí, dice Jorgito.
4: ¡Qué rico!
0: Desde Villa,
1: hasta ahora no apareció nadie que devolviera las cosas, ¿no?
4: No.
1: Nadie. Nadie.
0: O sea, son todos... Bien, sigamos.
4: Natalia dice, yo una vez encontré un aro en el auto de mi novio. Por supuesto que no supo explicar cómo había aparecido ahí. Un aro que no es tuyo en el auto de tu novio es una cosa rara.
5: Pero un aro del motor, del auto, por haber sido.
0: Pero subir gente amiga. ¿Qué sé yo?
4: Es la anécdota de Natalia.
0: Compañera de trabajo. Uno lleva. Muchas
4: nos
0: veces
4: quedó ahí el mensaje.
0: Muchas veces. Ah, ¿terminó ahí el mensaje?
4: ¿Eh? Nos deja con la intriga.
5: Final abierto.
1: Bueno. Pero a mí, por ejemplo, una vez me apareció en el auto, en el baúl del auto, un sobre de cuero, como eso para llevar cosméticos, pero vacío, ¿no? Yo nunca...
4: ¿Cómo le apareció?
1: No, nunca me pude explicar cómo apareció, te lo juro. Busqué, repasé todas las personas que habían andado con ese auto, le pregunté a mi hijo que lo usa. No había forma, no sé.
4: Magia,
1: nunca
4: fue magia.
1: Pude saber, jamás pude saber.
0: Bueno, se empiezan a desviar las respuestas de los oyentes a la pregunta, lo que era la pregunta original, ¿no? Bueno, presentamos la Fórmula 1, está aquí Germina Cardoso.
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0: Esperando la clasificación de Colapinto a las 11 de la mañana, hora argentina, está aquí Germina desde Barcelona en vivo. Hola Guise, buen día.
6: Hola chicos, buen día para ustedes y todos los oyentes, ¿cómo están?
0: Muy bien, ¿qué estás viviendo allí?
6: Y bueno, terminó la práctica 3 y si ayer se había dejado buenas sensaciones para Mercedes, otra vez Russell lo confirmó, volvió a ser el más rápido y cerró las prácticas liderando 2 de las 3 sesiones. Y bueno, también siguen ahí cerca McLaren y Ferrari. Pero bueno, por parte de Franco, vieron ayer, dijo que fue el peor viernes para el equipo desde todo el año y... Hoy, la verdad que siguen complicados, te quedaron 13 y 14, bastante lejos de la punta, y preocupa eso, porque parece que van a estar lejos de la pelea por los primeros 10 puestos. Hay que ver cómo clasifican, pero está en la intriga ahí a ver si pasan a Q3. Seguramente a Q2 en esos puestos llegan, pero la Q3 va a estar complicada llegar a los 10 primeros puestos.
0: Bueno, Guise, te estábamos siguiendo, muchos argentinos están sorprendidos, el mundo está sorprendido por el aliento al piloto argentino en Barcelona, ¿no?
6: Totalmente, no sabés lo que es, lleno pero lleno de argentinos, en todas las tribunas hay alguna bandera argentina y el aguante es impresionante, nos estamos haciendo notar, así que eso también es muy importante para Franco, tener el apoyo de sus compatriotas, es lindo para él, nos decía el jueves que la verdad que se siente muy bien y lo motiva, ¿no? Por más de que el auto no lo esté acompañando este fin de semana.
0: Bueno, ¿ya estás ahí en el autódromo o en un ratito estás yendo para allá?
6: Sí, no, ya desde hoy temprano que estoy en el autódromo. Bien. Ahora está corriendo la Fórmula 2, donde está Nico Barrone, también el argentino.
0: Bien. Bueno, esperamos tu llamado, Guise.
6: Por supuesto, obvio.
0: Dale.
6: Más tarde les comento cómo fue la clasificación.
0: Dale, ya volvemos, señores. La Fórmula 1 también se vive en la cadena 3 Argentina.

0: Pregunta de Simeone Full, Susana me dice, Titón, no sé si es insólito, pero iba caminando por la calle y vi una bolsa de nylon fea, ajada, la pateé. Estaba llena de dinero.
1: No.
0: Yo pensé que eran...
2: Adorne.
0: Hay muchos adornes, ¿eh? Yo pensé que eran papeles de plata, esos que con los que juegan los niños.
3: Sí.
4: Billete del estanciero.
0: La alcé, la llevé al trabajo, al rato la abro, y había mucho dinero, al menos para mí. Como yo trabajo cerca del lugar donde encontré la bolsa, esperé un tiempo en el lugar, no apareció nadie.
2: Como 30 segundos, espero.
0: Claro, no apareció nadie. ¿Cuánto esperó, Manuel?
2: 30 segundos.
0: Manuel. Bueno, no apareció nadie a buscarla. Una bendición para mí. Besos. Los quiero mucho, dice Susana.
2: Qué bien.
1: Nos cuenta Roberto, una vez mi suegra estaba por regalar unos sillones porque los iba a cambiar. Yo vi uno, el más lindo, y dije, me quedo con ese. Pasó el tiempo y se rompe el asiento del sillón. Lo desarmo para repararlo. ¿Y qué me encuentro? $5,000.
2: No.
1: Suponía que eran de mi suegra y ahí empezó mi cabeza. Se los doy, no se los doy, les digo, no les digo, me los quedo, no me los quedo. Le comenté a mi señora y nos fuimos a la casa de mi suegra charlando y nos cuenta que una vez dejó dólares en el sillón y cuando fue a buscarlo no estaban más porque los dólares, claro, se habían ido cayendo hacia el fondo de la estructura. Nunca quiso decir nada para que no le dijeran cómo vas a perder esa plata. Entonces mi señora la abrazó y le dijo, acá están tus dólares. Yo agaché la cabeza y me volví triste a mi casa.
4: No,
1: no, mentira, dice Adrián.
2: Podía cambiar el auto, che.
0: Laurita me dice, buen día, ¿qué pasa que está cortada la calle Alvear? Por favor, a la altura de la radio, repetimos, podemos repetir esa información. Está cortada la calle Alvear porque desde Olmos, hacia adelante, hacia arriba, digamos, desde Olmos hacia Boulevard San Juan, porque se lleva a cabo en el centro hoy... esta jornada denominada...
1: Sí. Papá Mundial. Es un festival que además, además de ser artístico y de entretenimiento para toda la familia, es un festival de compras para que vengan a buscar su regalo, claro, con muchas promociones para el Día del Padre.
5: Y con tiempo, chicos, así eligen bien, que siempre los
0: papás terminan que están. Siempre nos dejan para último momento. ¿Vos ya decidiste?
5: Yo ya tengo el regalo, de verdad.
0: ¿Vos también?
1: Sí, ya lo hice yo, ya está.
5: Uy, es un calzoncillo cosido por ella.
1: No, digo, ya se lo di al regalo. Digo.
0: Pero sí, van a encontrar cortes en el centro porque se lleva a cabo esta iniciativa de la Cámara de Comercio.
5: Exactamente, la Cámara de Comercio junto con la Municipalidad, la idea es repuntar de alguna manera el centro, reivindicar o revalorizar el centro de la ciudad de Córdoba como lugar de compra, porque venía bastante caído. De hecho, la Cámara Inmobiliaria de Córdoba había emitido un estudio hace poquito tiempo sobre cómo había caído y cuántos locales estaban cerrados. Bueno, han hecho todo esto junto al Centro Vecinal del Centro también.
0: Muy bien. Bueno, Duilio Mesetitón, técnicamente no es hoy, pero esta noche hay otro partido del Mundial. Juegan Australia y Turquía. Lo que pasa es que, claro, dice técnicamente no es hoy, porque es a la 1:00 a.m, Maxi.
4: Exactamente.
0: Ya es mañana.
4: Mañana.
0: Para nosotros es mañana.
4: Domingo.
5: Lo bien que vengo con el PRODE, ¿eh? Lo bien que vengo con el PRODE.
0: ¿Qué es eso de PRODE? Que todos me preguntan, ¿estás jugando al PRODE? El PRODE eran los pronósticos deportivos, ¿se acuerdan?
4: Sí, claro.
5: Bueno, acá se armó uno de la radio, de los compañeros de la radio. No. Ya te voy a pasar el link, estás a tiempo.
1: Pero se puede todavía, porque yo no sabía si se podía.
5: Lo das por malo a los primeros partidos, pero sí, ¿son cuántos partidos, Maxi? ¿104? Una cosa así. Sí.
0: ¿Y si pongo Estados Unidos 4, Paraguay 1, entro?
5: No, en ese no. Pero vengo bárbaro, ¿eh?
4: ¿Sí?
5: Sí.
0: Pero ¿cuál acertaste, Lu?
5: Hasta ahora todo, salvo el de Estados Unidos, Paraguay, le erré en la cantidad de goles, el resto vengo de 10.
2: ¿Le acertaste la cantidad de goles también?
5: No, ese es el único que no.
4: Pero a los otros sí.
5: Sí, a los otros sí, vengo bárbaro.
0: O sea, Corea 2, República Checa 1, ¿acertaste? Sí,
5: no, la Pachabatoni. No me mienta, no me haga meter la pata. Lo armé con mi marido y venimos bárbaro.
0: Claro, pero no acertó los goles.
1: Pero no acertó.
4: El resultado.
1: El resultado sí, los goles
0: ganaba.
4: El resultado sí, el marcador no.
5: No, acerté en algunos las dos cosas. ¿Y quién ganaba en todos?
1: Ah, bien.
0: Señoras y señores, esperando la Argentina, Marcelo Lamberti, el Mundial se vive en la cadena 3 y está en la ciudad de Argentina, por lo menos para el primer partido,
4: claro,
0: en Kansas City.
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0: Hola Marcelo, buen día.
3: Hola Titi, querido, muy pero muy buen día para todos. 7:47 aquí en Kansas, 20 grados la temperatura, llovió mucho en la noche de ayer y estamos esperando porque en un ratito nada más, aquí por la mañana va a haber una práctica abierta, al menos los primeros 15 minutos de la selección argentina.
0: Bueno, estamos todos expectantes, Marcelo, por el tema de las lesiones, sí, si se sabe cómo va a jugar Argentina. Te estuve escuchando ayer durante todo el día, todos preocupados con las caras y los gestos del Dibu. Así que bueno, es un entrenamiento para seguirlo día a día, ¿no?
3: Sí, sí, sí, Titi. Vos sabés que desde que pusimos un pie aquí junto con la selección, es casi un contratiempo por día. Es casi un contratiempo por día en lo que tiene que ver con lo físico. Pasó lo de Valerdi, Tagliafico que está desgarrado, Paredes que no se termina de recuperar, pero bueno, ahora gracias a Dios se ha sumado a los entrenamientos. Julián Álvarez que recién ahora parece estar a la par de los compañeros. Nahuel Molina que lleva un par de días recién trabajando junto al resto de los compañeros. El pibe Paz, Montiel. Es un contratiempo por día esto de la selección y el tema del Dibu Martínez. A ver, si no fuese Copa del Mundo, Titi, lo más aconsejable, lo más lógico es que en el partido del martes no ataje, no ataje Dibu, esto, claro. Desde ya, al ser una Copa del Mundo y que lo que el futbolista refiere es que lo que hay básicamente es dolor aquí, empezando por el jugador, siguiendo por el cuerpo técnico y los que vemos al día de hoy, nadie cree tener dudas que pese al dolor, pese a no estar al 100% ese dedo, de que el Dibu estaría atajando. Es decir, la pregunta es, ¿ataja el Dibu? Sí. ¿Está bien? No. Pero para mí va a atajar.
0: Che, Marcelo, vos tuviste un mundial pasado en Qatar, en el día a día también de la selección argentina. Esto no se vivió, ¿no? Este panorama de lesionados no se vivió.
3: No. Y tenés que mirar, Titi.
0: Llegaron todos muy bien en aquel mundial. Salvo Lautaro Martínez, me parece que era el único que había llegado.
3: Y vos sabés que antes de un amistoso, después de un amistoso, él hace, el técnico Scaloni hace un corte, dice, no, para, acá hay un par que no está bien. ¿Te acordás que lo manda de vuelta a Nico González? Y otros más. Sí. ¿Te acordás que los manda de vuelta? Pero después el resto estaba bien. Le pasa a muchas selecciones, a nosotros nos está pasando por ahí en demasía. Esto es producto de los calendarios, y no estoy hablando del fútbol argentino, sino del fútbol mundial y de las otras ligas, que evidentemente llegan con demasiados partidos encima. Nosotros es cierto que nos ligamos, la lesión de Julián que ha tenido ahí en la parte de la Champions, lo mismo para Nahuel Molina, Paredes que ha tenido este problema aquí, pero bueno, como te digo una cosa, te digo otra. Este formato de mundial, con esta cantidad de equipos, hace que la primera ronda no es que es accesible, pero te permite, Titi, en cierta forma, por ahí, por ejemplo, lo de Tagliafico. ¿Qué pasa con Tagliafico? Está desgarrado. Si esto fuera una competencia palo y palo, pa, y a lo mejor lo tenés que decir, afuera Tagliafico, claro. Venga el que le guste, Acuña. ¿Pero qué evalúa el técnico? Dice, para. Cuando venga la hora de la verdad, cuando las papas quemen, yo prefiero jugarla con Tagliafico y no con Acuña. Por eso lo convoqué. ¿Cuál es el precio que voy a pagar? Y que a lo mejor contra Argelia me falte. Y bueno, contra Argelia es Argelia, más allá de que somos 11 contra 11, que todos los partidos son difíciles. Titi, en la primera ronda es relativamente accesible.
0: Está bien. Bueno, te vamos a seguir escuchando, Marcelito, y estaremos atentos a la práctica de hoy para ver si surge alguna novedad, que ojalá sean buenas. Gracias, Marcelo.
3: Abrazo grande, Titi, saludo para todos. Chau.
0: Marcelo Lamberti se viene desde Kansas City, donde está el búnker argentino en este momento para el primer partido. Va a ser el próximo martes, Maxi.
4: Martes a las 22, frente a Argelia.
0: Transmisión de la cadena 13 Argentina, relata el Bocha.
4: Relata Carlos Andrés el Bochuret.
0: ¿Ya llegó el Bocha o no?
4: Está viajando, está en pleno viaje, junto con Marito Celedón y con Nico May.
0: Algo pasa en los Estados Unidos, que para allá vamos todos, dice el Bocha.
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0: Pregunta de Simeone a full, muchas respuestas. Noel M.C. Titón me dijo, chicos, no sé si es lo más extraño que vi, pero cuando estaba en San Salvador de Jujuy, en la cafetería de un hotel en San Salvador de Jujuy,
1: sí,
0: sentado, tomando un café y leyendo el diario, Ernesto Sábato.
2: Ah, mira.
1: No.
0: Transmitía tanta paz ese hombre, que no me dieron ganas de interrumpirlo para saludarlo. Parece que iba frecuentemente, pues lo vi más de una vez a Ernesto Sábato tomando un cafecito en un hotel.
2: En Jujuy, pero él vivía en Buenos Aires.
0: Bueno,
2: eso debe haber tenido un túnel entre
0: que conectaba
2: Buenos Aires, ¿sí?, y Jujuy.
0: Bueno, seguramente. Claria vive acá y te lo encontraste en...
1: Claro, sí, claro, es verdad. En 1975 encontré un recorte periodístico, dice Oscar, y lo levanté. ¿Y sabes qué era? Era la noticia de que la letra del tango Caminito se inspiró en mi pueblo, Olta, La Rioja, y yo no lo sabía.
0: Che, tengo una de Gastón acá en el Parque Sarmiento. Pista de skate.
1: Ajá.
0: 4 de la tarde. Dice que se encontró una situación... No, pero no lo vamos a leer.
1: No, léelo.
0: Vamos a ver.
2: Vos decís, claro.
0: Acá dice Gastón, chico, no, buen día. Estaba corriendo por el parque, Sarmiento.
2: Mira.
0: Pista de skate. 4 de la tarde. Miro. Bueno, no sé, vamos a ver si la contamos.
20: Una pareja en la cueva del oso ahí en el parque Sarmiento. Mirá cómo conoce aquel otro. En el Yuyerio se sentía el
1: No.
0: Vamos a ver si contamos la de Gastón, la vamos a chequear bien, porque, bueno, nos cuenta también su anécdota. Encontró algo raro. Para él, por lo
2: en
0: menos...
2: En el Parque Sarmiento.
0: Sí. Para él fue raro.
20: La voz de la chica que le dice... Ay, la...
0: Bueno, algo raro.
2: ¿Dónde fue? ¿No fue en la Cueva del Oso?
0: No, pista de skate. Pista de skate.
20: Lo que estamos haciendo no tiene nombre.
0: Después dice que terminó riéndose de la situación, pero bueno, después lo
5: me preocupó el dato de las 4 de la tarde, Chabatone.
0: 4 de la tarde, un fin de semana en el parque. Bueno. Hay que ir con calma, Lucía. Vamos a ir con calma, por favor, Lucía, con calma. Adelante.
5: Con mucha calma, Chabatón. Y de eso habla la nota que les traemos aquí en Una Mañana para Todos. Dio una entrevista el actor Morgan Freeman. No sé si lo conocen, lo tienen, al actor estadounidense Morgan Freeman. 89 años tiene. Y le han hecho varias entrevistas a lo largo de los años para ver cómo se mantiene así tan intacto, tan bien. Bueno, entre otras cosas, en esta última entrevista que dio en un medio estadounidense, dijo que hay que reivindicar el valor de la quietud. Escucha, Adrián. El valor de la quietud.
0: Escucha, Adrián.
5: Hay que dejar que la vida suceda, no estar tan apurados, ir con calma.
2: ¿Usted lo dice por mí, Troesma?
0: No, aplaudo a Morgan Freeman. Muy bien, Morgan, muy bien.
5: Dice, ser lento significa controlar el ritmo de tu propia vida. Claro. Tú decides a qué velocidad ir en cada situación.
0: Claro.
5: Si hoy quiero ir rápido, voy rápido. Si mañana quiero ir despacio, voy despacio, dice Morgan Freeman. Por lo que luchamos es por el derecho de terminar nuestro propio ritmo. Y si no llegás a estar bajo las cumplir las expectativas del resto de las personas, no pasa nada.
2: Bah, pero para, porque todo esto que te dan consejos, está Morgan Freeman, está todo lindo, qué sé yo. Pero este tipo, por ejemplo, no paró de hacer películas una atrás de la otra.
0: Pero despacio,
2: pero despacio. Pero te dicen, le dan consejos a los otros, si no cumplí las expectativas de los otros no hay problema. Claro, porque él las cumplió todas.
5: No, bueno, pero hay que escuchar, para mí hay que escuchar a la gente que llegó a los 89 años intactos. Para ver qué tienen para decir de cómo hay que... Los sabios, son más sabios.
2: Sí, pero no sé si hicieron
5: bueno,
2: lo que
5: no
2: dicen.
5: Bueno, no confíen en Morgan Freeman.
0: No es lo importante lo que hizo Morgan Freeman, lo importante es lo que dice.
5: Claro.
0: Lo que dice.
5: Él pero... habla de empezar a tomarse un poquito las cosas con... Si no tenés ganas de escuchar a Morgan Freeman, sí, te invito a escuchar...
0: Ya arrancaste mal con lo de Morgan Freeman, ya está. Ya sabemos que tu punto de vista es contrario a lo de Morgan Freeman.
2: Es que fíjate, lo escuchamos porque es una persona mayor, exitosa, lo consideramos un sabio. No, lo
0: ya sabemos que no lo vas a hacer.
2: Porque ha sido muy exitoso. Ahora, ¿y Morgan Freeman anduvo despacio por la vida o estaba desesperado?
0: No lo sabemos.
2: Un contrato en Hollywood.
0: No estuve las 24 horas con Morgan Freeman nunca. Pero
5: le puede haber pasado que tuvo toda la vida a mil y se dio cuenta a los 89 años que no tenía sentido. También
2: claro,
5: puede
2: pero entonces nosotros lo tomamos como modelo, decimos, ¿cómo sabe este tipo?
5: Vamos a escuchar.
3: Tranquilízate.
0: Para, Simian, y porque la idea de esta nota es para otra gente que no sos vos.
21: Claro, sí.
2: Y me hace. Si el tipo no hubiera corrido toda su vida, no lo estaríamos escuchando.
0: Están llegando los cafés. Están llegando los cafés. Anda a tomar ese café, por favor.
5: La cafeína no nos va a ayudar con la calma.
0: Nos está haciendo perder la calma a nosotros.
22: Bueno, mamá, en la escuela me dicen ansioso, los chicos.
0: Lo arruinó a Morgan Freeman.
5: Tremendo. Bueno, si Adrián y el resto de los oyentes que estén de acuerdo con Adrián tienen ganas de escuchar otra opinión, nosotros hablamos de lo que dijo Morgan Freeman con la licenciada Patricia Altamirano, que es psicóloga, que es docente de la Universidad Nacional de Córdoba, que es la ex decana, que esto decía.
23: No solamente se trata de la necesidad de trabajar 24/7 y que tener éxito y tener dinero y hacerlo todo perfecto, sino que aparte hay un imperativo que se ha instalado al respecto de ser feliz. Tener éxito y tener dinero es un imperativo que posiblemente viene desde ese tiempo, pero en general el ser feliz no era un pedido social hacia las personas. Entonces, contra esto, la reacción que aparece es, bueno, nos lo tomemos con calma. No es tan fácil ser feliz y no es tan fácil, mucho menos, pensar que la felicidad es una cosa que se instala en la vida de uno de manera completa. Me parece a mí que, no es que me parezca a mí, le parece sobre todo a un filósofo surcoreano que se llama Byung-Chul Han, que la reacción a este debe ser feliz en todo momento y si no sos un tonto, hace que la gente diga no, más calma, más tranquilidad, la felicidad no es completa, hay momentos, hay espacios, pero no siempre se puede estar a mil como la sociedad está pidiendo.
24: Nos ponemos mucha presión, licenciada, ¿no? Para hacer las cosas de cierta manera y si no es como si no sirviera.
23: Efectivamente, la presión viene con esto de la necesidad de hacerlo todo en todo momento, de no darnos un tiempo para la calma. Menos imperativo de lo harás todo bien, tranquiliza, porque si no, siempre tengo que estar al servicio de un ideal, a un servicio de un deber ser que la sociedad me impone. Así que, y lo que le pasa a las personas, lo que nos pasa a las personas, a mí también, es que frente a la demanda de ser de una forma, cuando uno no puede con eso, aparece la culpa.
3: ¿Qué es lo primero que harías vos? Yo escucho esta nota y digo, sí, la verdad que me tengo que tomar las cosas con más calma, como dice Morgan Freeman. ¿Qué es lo primero que tenés que hacer?
23: Me parece que lo que primero no hay que preocuparse que le pasa a uno solo. Solo habría que como que bajarle un poco las defensas y escuchar a personas que están alrededor hastiados, cansados, totalmente presionados por llegar a ciertos estándares. Y cuando uno ve que le pasa a otro, vio que dice mal de mucho consuelo tonto, ¿no es cierto? Entonces uno, a ver, bajemos la cosa, no me pasa a mí solo. Autorizarse a estar triste.
5: Hay que autorizarse a estar triste, darse cuenta que no solamente nos pasa a uno. Por ahí, si el día está feo y no tenés ganas de ir a entrenar, permitirte no hacerlo. Obviamente cumplir con las obligaciones que uno tiene que cumplir, pero también permitirse saber que no todo necesita ser controlado, no todo tiene que ser resuelto ya, no todo tiene que ser anticipado. Mantener la calma.
0: Está bien. A ver cuántos aplaudimos.
2: No
0: acá.
2: Tengo ganas de hacer las, ganas de hacer las entrevistas que me está pidiendo Lucía González. Voy a hacer la gran Morgan Freeman.
0: Tenés calma. Que hacerlo,
2: no tengo
0: pero
2: por qué cumplir con los mandatos.
0: Pero tenés que hacerla. Pero con calma. Tenés que hacerlo. Pero
2: sí, yo estoy calmo.
1: Un poco. Dice Lidia, te felicito, Adrián. Estoy con vos. Yo con la plata de Morgan, ¿sabés lo lento que andaría? Vamos, Adrián, sos lo que levanta y nos representa.
0: Pero no, cuando pero quieren buscarle, le buscan.
1: ¿Vos te das cuenta?
0: Qué bárbaro, qué bárbaro. Ahora lo entiendo, Adorni. ¿Ves? Cuando le quieren buscar la vuelta, le buscan la vuelta. Qué bárbaro.
5: No, pero además no se lo está tomando con calma. Pero más allá de quién lo dijo, porque también lo dice la licenciada Patricia Altamirano, y que yo sepa, tampoco vive en Hollywood, es la filosofía de lo que está diciendo. No perdamos el foco, más allá que Adrián lo tomó como un chascarrillo.
0: Exacto. Con calma, Adrián.
4: Con calma.
0: Muchas gracias, Lucía González, señoras y señores. 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
4: Vamos para la playa.
0: Vanessa me pregunta, o me dice, ¿ganaron las Leonas, chicos? ¿Le ganaron a China? Y así estamos
6: 4-1, arrancaron perdiendo, lo dieron vuelta 4-1 en la doble ventana de Europa.

0: también piden circular con precaución por el mismo motivo. Ruta Provincial 11, Nacional 7, también en Avenida de Circunvalación en algunos tramos, Provincial 13 y Provincial 5, con, repetimos, la presencia de bancos de niebla que dificultan la visibilidad.
1: Se ve, pero poco. Se ve poco, niebla, neblina, mucho circular con precaución. La pregunta de Simeone Full, ¿eh? Sergio me dice, año 1993, Chabatoni estaba de excursión en Los Gigantes, rumbo al refugio del Valle de los Lisos. En una pausa de la caminata me senté en el piso y vi, junto a mi pie, un crucifijo. Era pequeño, con una cadena muy delicada. Parecía que era de plata. Al llegar al refugio lo coloqué en mi rincón donde dormí los 5 días que pasamos allí. Al volver a mi casa, se lo voy a mostrar a la por entonces mi novia, hoy mi esposa, que es muy católica. Di vuelta toda la mochila, no lo encontré. Estaba absolutamente seguro que lo había colocado en uno de los bolsillos de la mochila. Fue todo muy raro, Chabatoni, dice Sergio.
2: Capaz que era su lugar, quería quedarse ahí el crucifijo.
3: Estando en un hotel en el sur de Chile, estaba buscando un enchufe para cargar el celular, nos cuenta María Marcela, y como no encontraba, corrí una mesa de luz. Y allí, ¿saben qué había? Un reloj marca Rolex. Debí haberlo dejado allí, pero lo que hice fue traérmelo a Córdoba, dice María Marcela.
1: Chicos, una vez corriendo por el parque, dice Gastón, en la pista de skate, no, pero
3: No nos dejes con esa duda. Con esa intriga.
1: Venía corriendo para hacer toda la vuelta del zoo.
2: ¿Y qué pasó? Sí.
1: Veo a mi izquierda.
3: ¿Qué había?
1: Como en el fondo.
3: Ajá. Una bolsa.
1: Una 4 de la tarde.
2: Un crucifijo.
1: No, no.
3: ¿Un reloj?
1: No,
3: ahora.
1: Vamos a chequearlo. Bien.
4: Una pareja en la cueva del oso.
1: Bueno, chicos, nos vamos a las noticias. Estamos cerrando ya una nueva hora de la mañana para todos. Roberto me dice, Titón, una vez mi suegra estaba por regalar unos sillones. Los estaba por cambiar a los sillones. Yo agarré y me quedé con él, dice el yerno. Sillón que estaba muy lindo.
2: Perdón, ¿esta es otra historia de suegras y sillones?
1: Pasó un tiempo, se rompe el asiento del sillón, lo desarmo para repararlo. $5,000. Yo suponía que eran de mi suegra. Y ahí empezó a laburar mi cabeza. ¿Se los doy o no se los doy?
5: ¿Cómo? Pero...
1: es lo que dice acá el muchacho. ¿Se los doy o no se los doy? Y me pone ja, ja, ja, ja, ja. Le comenté a mi señora. Nos fuimos a la casa de mi suegra. Charlamos y nos cuenta que una vez había dejado dólares en el sillón. Que cuando fue a buscarlos, no estaban más. ¡Claro! Se fueron cayendo para el fondo. Y no los encontró. Ella nunca quiso decir nada. Fue mi señora, la abrazó y le dijo, acá están tus dólares. Yo agaché la cabeza, me fui medio triste. Dice, nah, mentira. Contento de hacer lo que corresponde. Abrazo enorme, Titi, Adrián y a todo el equipo. Muy bien. ¿Cómo?
6: Ahora pensó mal de la familia porque no estaba la plata.
1: Claro, la suegra que habrá pensado que no encontró la plata. ¿Quién me sacó los $5,000?
2: Habrá sospechado el yerno todo ese tiempo.
7: ¿Vos decís que es lo primero que sospecha?
2: ¿Y capaz que fue el primero que sospechó?
7: No, seguro que era. Sí, bueno, por eso lo digo.
1: Señoras y señores, nos vamos a la noticia.
8: ¡Hola, suegra!
9: Llama un guaso a una casa y dice, escúcheme, tenemos secuestro a su suegra. Bueno, ¿y si qué es lo que piden? ¿Que le vengan a buscar?
1: Nos vamos a las noticias. Saludando hoy, señoras y señores, en las efemérides a San Juan. Año 1562, el conquistador español Juan

0: Fre y sus hombres fundaron la aldea de San Juan. Así que nos vamos a las noticias saludando a San Juan.
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0: cuando me doble el cansancio de mis afanes perdidos, he de tornar a la sombra de tus viejas arboledas, al frescor de mis aleros, a la paz de tus sembrados, al oro de tu poniente, cuando prolonga la tarde su agonía entre las lomas, al fogón de tus pastores envejecidos de inviernos, entre cantos de cencerros y quejumbres de vihuelas, con el ay de las tonadas y en callada mansedumbre, como quien se va durmiendo, quiero morirme sonriendo bajo la luz de tu cielo. ¿Acaso cierren mis ojos las piadosas manos magras de alguna vieja huaqueña? De negro rebozo pobre y antiguo credo cristiano.
1: Está bien.

0: estábamos charlando ahí en un mar, en la calle, ¿no? Y si llega un sanjuanino y me dice, gordo, te vendo un reloj. Y le digo, ¿qué marca? La hora, huevón, que va a marcar.
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2: Buenos Aires. El oficialismo busca aliados entre los gremios para implementar ítems de la reforma laboral en las empresas.
3: El gobierno tiene buen diálogo con algunos gremialistas del PJ, bancos de horas y aportes. La reforma laboral del presidente Javier Milei encuentra aliados en sindicalistas peronistas. El ESMATA, cuyo jefe es vicepresidente del PJ, que lidera Cristina Fernández, viuda de Kirchner, aceptó incluir el banco de horas por la caída de la actividad. El gobierno nacional pretende renegociar casi 450 convenios colectivos de trabajo. Mauricio Conti, Cadena 3, Buenos Aires.
2: Tucumán. Mataron de un escopetazo a un joven en una finca y el tirador asegura que la víctima quería robar limones del lugar. El caso es investigado por la justicia.
4: Un joven de 29 años fue asesinado de un disparo dentro de una finca en la localidad de Los Nogales, en el norte de la capital tucumana. La víctima fue identificada como Juan David Gutiérrez. Según las primeras averiguaciones, habría ingresado a una propiedad privada cuando fue sorprendido por dos hermanos, al parecer con la intención de robar limones. Uno de ellos habría efectuado un disparo con una escopeta que le provocó la muerte. Ambos hombres, de 38 y 47 años, quedaron aprehendidos mientras la justicia avanza con la investigación para determinar las circunstancias del hecho. Rosalía Cazorla, Cadena 3, Tucumán.
2: Salta. Hay altas expectativas en el sector turístico por el impacto de la serenata. El festival comenzó el viernes y concluye esta noche con entrada libre y gratuita.
5: El intendente de Tartagal, Franco Berni, dijo a Cadena 3 que con la serenata se generaron oportunidades de trabajo.
6: Hay más de 1.500 emprendedores acá en la avenida. Impresionante lo que se ha movido el norte argentino. Nosotros creemos en generar estas oportunidades para que todos trabajen con eficiencia, con equilibrio, pero por sobre todo siempre manteniendo la identidad de un pueblo, de una cultura, una tradición, una historia que nos hace muy fuerte. Tartagal se une en la ciudad invencible. Con mucho esfuerzo, este lugar donde vos estás en este momento era un baldío.
5: Elisa Zamora, Cadena 3, Salta.
2: San Luis. Expulsaron del país a un ciudadano peruano que ingresó a la provincia y tenía antecedentes por hurto y permanencia irregular en Argentina.
7: Un ciudadano peruano fue detenido en la terminal de San Luis y expulsado de la Argentina por infracción a la ley de migraciones. El hombre tenía una prohibición vigente de ingreso al país y fue identificado por efectivos de la Policía Federal cuando descendía de un micro proveniente de Mendoza. Según lo informado, registraba un antecedente por hurto y permanencia en el país de manera irregular. Tras la intervención de migraciones, fue trasladado bajo custodia a Buenos Aires y embarcado en un vuelo con destino a Perú. Alejandro Heredia, Cadena 3 San Luis.
8: Deportes.
9: Nico Paz se movió a la par del grupo. Además, hay optimismo con respecto a la recuperación de Tagliafico. El seleccionado nacional trabajó en Kansas City y el entrenador continúa ultimando detalles para el debut mundialista del martes frente a Argelia.
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por siempre y para siempre. 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

0: La Sharon y los camperos del chamamé. Vamos a ver si logran superar el récord que tiene esta gente, estos chicos, Sharon y los camperos del chamamé. Estos pibes tienen una versión de Cuidado que te supero.
1: Sí.
0: Que creo que lo pusimos el sábado pasado, me parece. Que tiene en YouTube más de 126 millones de reproducciones, casi 127 ya, pisando los 127 millones de reproducciones. Hicieron un gran éxito en versión chamamé del tema Cuidado que te supero. Bueno, los Sharon y los camperos del chamamé, señores, han sacado su nuevo tema, en este caso una versión de Tu falta de querer, el clásico de Mon Laferte.

0: que han hecho nueva versión también son Ricky Martin y Luan Santana.
1: Ah, sí.
0: El popular artista brasileño Ricky Martin. No sé, es un poco.
1: Ay, justo no está Guille López, que Guille es el experto.
2: ¿Qué aconteceu a vos?
0: Guille López también, el portugués, sí. Ricky Martin.
2: Seu nome, é?
0: Ha gravado em português um clássico de seu repertório com Luan Santana.
2: Que parte do Brasil? Que cidade do Brasil?

0: hoy sábado la alegría es solo brasilera.
1: Bom dia, bom dia.
2: Ricky Martin, Ricky Martin, con Luan Santana, señoras y señores, haciendo Te Extraño, Te Olvido, Te Amo. Lo titularon solamente Extraño, pero lo original era Te Extraño, Te Olvido y Te Amo.

0: que acontece.
1: Aquí acontece lo siguiente, datos del tiempo.
2: Cielo nublado en Córdoba, 8 grados, 8 décimas, muy, pero muy despacito va subiendo la temperatura, la humedad 92%, viento del sur a 2 kilómetros por hora, con visibilidad óptima en este momento, vamos a una máxima de 17 grados, el cielo va a permanecer nublado.
1: Mauricio, viva, viva San Juan, como dicen ustedes, tema Iquén, chicos. Basecito de Uco, les recuerdo que el 25 de junio estamos de festejo los cachaleros, dice Mauricio, saludando a San Juan. Dame por favor una deportiva, Max.
3: Bueno, decíamos que las Leonas habían ganado, quienes perdieron fueron los Leones. Siempre hablando del torneo Pro League, ¿no? Que es la organizado por la Federación Internacional de Hockey, que viene a reemplazar a la Liga Mundial de Hockey. Perdieron frente a Inglaterra 5-0. La revancha va a ser el 17. Digo, la revancha para los Leones porque van a jugar el 17 a las 13 en nuestro país frente a Australia.
1: La pregunta de Simeone, ¿no? Patricia, compramos una Hilux usada, Chabatoni.
4: A ver.
1: Se nos quemó un fusible. Tuvimos que sacar una tapa dentro de la guantera. Cuando abrimos,
4: ¿qué había?
1: Encontramos lo que sería hoy al cambio más o menos 1.000.000 de pesos en billete. En la guantera, aparentemente.
4: Estaba en dólares.
1: Sí. Serían dólares, aparentemente, porque dice al cambio de hoy unos 1.000.000 de pesos.
2: Todos hablan de encontrar plata, pero capaz se olvidan cuando éramos jóvenes y volvíamos del boliche o el baile recansados y con sueño, y abrías la heladera y en la heladera te encontrabas... Sí. Detrás de algún tupper, sí. Detrás de las verduras.
4: Dos cosas se pueden encontrar ahí, que son...
2: Un pedazo de pizza. O un pedazo de milanesa.
4: ¿Es esa o la milanesa?
2: Qué hermoso encontrarse eso, dice Mauricio.
1: Gustavo, Titón, hace 2 años se encontró una perra Golden Retriever. Y hace poco se me perdió. La busqué día y noche. ¿Qué me enteré?
2: ¿Qué?
1: Que la encontraron sus primeros dueños. Triste porque la quiero mucho, pero contento porque la encontraron sus primeros dueños. Se ve que vive, dice acá Joffre, nada más, dice el amigo Daniel. Bueno, la pregunta de Adrián Simeone, señoras y señores, a full en la mañana para todos.
5: Gracias a Dios, estamos bien.
1: Adrián, no te trajimos solamente para hacer la pregunta.
4: No, sí, ya sé.
1: No.
2: Ni quiero... para contradecir a Morgan Freeman.
1: No, quiero, por favor.
4: Yo no soy solo una cara bonita. Pero...
1: quiero, por favor.
4: A usted solo le interesa una cosa.
1: Que me
4: mí.
1: Hables seriamente, como cuando te escucho con Barili. Que me hables, ¿qué es esto de la caída del riesgo país? ¿Sigue cayendo el riesgo país, Adrián querido?
4: Sí. Por suerte, esta semana, después de que dos calificadoras de riesgo mejoraran, como se dice, la nota de la Argentina, la evaluaron, dijeron, esas calificadoras como que le dicen a los prestamistas del mundo, le dicen, che, préstale, Argentina, está mejor, tiene más chance de no volver a caer en default, nosotros que somos mundialmente famosos por... por hacerle un cruce de manga a cualquiera que te presta plata.
1: Estamos viendo toda la gente que encuentra cosas y no las devuelve.
4: Exacto. Entonces, hubo dos descalificadoras en las últimas semanas y eso ha llevado a que algunos fondos de inversión empiecen a comprar bonos argentinos. Eso es lo que baja el riesgo país y tiene consecuencias, pero mejor, en lugar de explicártelo yo, que lo explique Bruno Paniguel, que es un economista muy picante, joven, cordobés, graduado en la Universidad Nacional de Córdoba, pero que trabaja en Buenos Aires para Sync Capital, que es una empresa administradora de activos financieros, y nos explicaba de esta forma el riesgo país. A ver, escuchen, presten atención y aprendan algo.
6: El riesgo país volvió a bajar de los 500 puntos, y lo cual es una muy buena noticia para Argentina y en general y para los tenedores de bonos argentinos en particular. El riesgo país es la sobretasa que se paga por sobre un bono libre de riesgo. Los bonos libres de riesgos normalmente se entienden como los de Estados Unidos, que cotizan más o menos a unos 4 o 5% de interés anual. Y hoy Argentina, que tenga menos de 500 puntos, quiere decir que paga unos 400 a 500 puntos extra por sobre esa tasa, entonces los bonos argentinos rinden entre 9 y 10% anual. Obviamente la contracara de una baja del riesgo país es la suba del precio de los activos, así que los bonos han subido bastante esta semana, por lo que es una buena noticia, primero para la Argentina, para que pueda eventualmente renovar su deuda a tasas menores, y para los tenedores de bonos que han subido sus carteras y sus tenencias. La baja del riesgo país es un reflejo de una mejora en los fundamentals macroeconómicos que tiene la Argentina en este último tiempo, principalmente por el equilibrio fiscal que viene teniendo en los últimos 3 años, pero también por algunos factores idiosincráticos recientes, como por ejemplo la recalificación de la deuda argentina por la consultora o calificadora Fitch, que nos subió la calificación hace unas semanas, que permite que ciertos inversores puedan comprar bonos. Esa mayor demanda de bonos genera una suba del precio, y esa suba del precio genera una baja de tasa, y esa es la baja de tasa o de riesgo país que estamos viendo recientemente. Pensando para adelante, Argentina tiene algunos vaivenes o algunos puntos que son un poco débiles o advertencias, llamémosle, que bueno, principalmente es la posición de reservas internacionales que tiene Argentina, por lo que comprar reservas va a mejorar o a mantener la baja del riesgo país, y también hacia adelante, que es un evento que siempre tenemos cada 2 años, que es 2027 como año electoral, que siempre trae algún que otro vaivén en el precio de los bonos y consecuentemente una suba del riesgo país.
4: En definitiva, si te baja el riesgo país, el país puede pedir, el gobierno puede pedir plata prestada a una menor tasa. ¿En cuánto quedó? A ver, es muy importante eso, porque hoy el gobierno, cuando le vence una deuda en dólares, tiene que salir al mercado, comprar los dólares y pagar, cancelar esos vencimientos de deuda, tiki-taka. Y eso te obliga, ¿con qué lo compra el gobierno? Con pesos. Te obliga a largar pesos al mercado, por un lado, que eso puede incentivar la inflación, porque hay más, es una emisión de pesos, y los dólares no se los puede quedar, ni el gobierno ni el Banco Central, no quedan como reservas, porque vos lo usas para pagar un vencimiento, entonces no te quedan como reservas. Entonces, si el gobierno puede, baja la tasa, y entonces puede renovar los vencimientos, o bien no tiene que largar tantos pesos al mercado, o bien los larga, pero se queda con los dólares como reserva. Por eso es muy importante. Quedó en 437 puntos, es la más baja en 8 años, pero es altísimo todavía eso. Sí, es mucho más alto que lo que pagan Brasil, Chile, Paraguay, Uruguay. Países comparables. ¿Y por qué no baja más? Bueno, por muchos factores. Algunos son de la inestabilidad política de la Argentina, porque acabo de tener... Mira, esta semana, Carlos Bianco, que es la mano derecha de Kicillof, dijo que para un gobierno peronista no puede ser prioridad el equilibrio fiscal. Entonces los acreedores que dicen, bueno, si vos no tenés equilibrio fiscal, quiere decir que va a estar siempre en rojo, ¿con qué me va a devolver lo que yo te presto? Duda. ¿No? Y Máximo Kirchner, por ejemplo, dijo también esta semana que a la deuda va a haber que reestructurarla. Reestructurarla para el tipo que te presta plata significa default. Es una forma de default, es una forma de decirte, no te voy a pagar lo que te tenía que pagar.
0: O te pago como yo quiero.
4: O te pago como yo quiero. Entonces, claro, hay otros factores además, pero este es muy importante porque nosotros vamos a ir a una elección presidencial. Donde
0: el año que viene.
4: El año que viene, donde este grupo va a tener muchas chances de ser gobierno. Entonces, los tipos dicen, bueno, y no termina de bajar.
0: O sea, mejoran los números,
4: pero siempre tenemos un pero, porque además siempre nosotros somos defaulteadores seriales. Nos gusta por vicio. Imagínate que Kirchner y Máximo dice, vamos a tener que reestructurar la deuda, y lo dice en un momento en que la deuda argentina es muy baja, que están entrando muchísimos dólares, tenemos superávit comercial porque la Argentina está exportando muchísimo, vienen inversiones, las mineras, además todo eso traen dólares, hay dólares en la Argentina. Y el tipo igual te dice, pues vamos a tener que reestructurar. Es por vicio, ¿no? Porque te forzado.
0: Pero mira, a lo mejor cambia eso. A lo mejor cambia.
4: Ojalá.
0: Porque
4: ojalá.
0: Acá Mariano dice, Titón, yo me encontré una billetera con dinero, con la pregunta de Adrián. Tarjeta de crédito. Y además con todas las claves. Pero busqué al dueño y la devolví. ¿Por qué no, Adrián? Mira. ¿Por qué algún día no cambiaremos y honraremos nuestras deudas?
4: Vamos, sí.
0: Gracias,
4: sí.
0: Adrián. Ya se viene la clasificación de Colapinto, ¿eh? A las 11 de la mañana.
3: 11, exactamente.
0: Dame otra deportiva, Maxi, por favor.
3: Bueno, decíamos de Franco Colapinto que va a largar 14º. Más allá de la fiebre mundialista, también hay que hablar de algunas novedades de un mercado de pases del fútbol nacional que va a ser tranquilo y fundamentalmente austero, ¿no? Entonces, en ese contexto, River quiere contratar un 9. Y Torino, que es el club dueño de ese 9, porque Giovanni Simeone se ha tornado inflexible en cuanto a la posible venta. River ofreció 9 millones de euros, pero desde el Torino le dijeron no. Consideraron insuficiente y ahora River apelará a la buena voluntad y capacidad de gestión del propio futbolista para que pueda forzar su salida.
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0: 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La pregunta de Simeone, Carolina. Chicos, algo que pasó y hasta hoy no me olvido fue en Cruz del Eje. Yo tenía 10 años. Mi mamá, papá, nos despertaron a mis hermanos y a mí, y juro que es verdad, chicos. En el fondo del patio había como un plato volador.
2: No.
0: Por no decir que era un plato volador para mí. Algunos me creen, otros no me creen, pero juro que eso marcó hasta el día de hoy mi vida.
2: Pero como estacionado, ahí estaba.
0: Como que estaba ahí, no sé.
2: Sí.
5: Este, mi casa... Teléfono.
0: Lo mejor era Spielberg, que estaba ahí...
2: No filmando una película.
0: Bueno, me voy a los Estados Unidos, señoras y señores. Un dato curioso, ¿no? Y, ¿por qué no? Que nos llena de orgullo los argentinos. Estamos en contacto con Carolina. Carolina vive en New Jersey, Estados Unidos. Nos va a contar una historia. La historia de ella, la historia de su bar y otra historia más que ya está sucediendo en los Estados Unidos. Hola, Carolina, ¿cómo te va? Buen día.
7: Hola, Titi, buen día.
0: ¿Cómo es tu apellido, Carolina? Si querés decir, no sé.
7: Sí, mi apellido es Sokalski, Carolina Sokalski.
0: Sokalski, ¿vivís en los Estados Unidos desde hace mucho tiempo?
7: Desde el 1995, sí, bastante tiempo.
0: ¿Y acá en Argentina de dónde sos?
7: Soy de Congreso, Buenos Aires.
0: De Buenos Aires. Bueno, ¿y te fuiste a los Estados Unidos y te fuiste a emprender una nueva vida?
7: No, en realidad vine con una compañía de tango, con Forever Tango. Ah. Estuvimos de gira durante muchos años y después decidimos quedarnos. Un poco distinto a otros inmigrantes que deciden irse del país. Yo en realidad nunca me fui. me llevé a mi país conmigo, digamos.
0: Está bien. ¿Y a qué te dedicas en New Jersey?
7: Bueno, tenemos un café que se llama Patria Station Café. Y en este momento, en unos minutos nada más, vamos a hacer la inauguración de la calle Leo Messi Way.
0: Repetí eso. ¿Van a hacer la inauguración de qué?
7: De la primer calle de Messi en todo Estados Unidos.
0: ¿Han conseguido?
4: ¿Pero eso es oficial o es como se hace acá en Argentina que algunos van y le ponen un cartelito?
0: No, contá, Carolina, encima. contá.
7: No, es súper oficial. Acá no se puede hacer nada.
0: No se puede.
7: Nada así por tu cuenta, ¿no?
0: Allá no se puede hacer lo que se hace acá. Bueno, así que vamos a tener la primera calle Leo Messi en los Estados Unidos, ahí en New Jersey. Y ahí está tu bar.
7: Así es. Sí, es un café, porque acá no servimos alcohol.
0: Claro.
7: Pero sí, acá justamente en la puerta de nuestro café está la calle.
4: ¡Qué bueno!
0: Para la gente que anda por ahí cerca, por ahí capaz que están escuchando la cadena 3, dicen, che, pero bien, no me ubico, ¿cómo llego?
7: Está cerrado el café. ¿Cómo llegan? Bueno, estamos justo enfrente de la estación de tren de Berkeley Heights, a unos 40 minutos de Penn Station en New York, en Manhattan.
4: A cerquita.
7: Exactamente, no es lejos. Y a unos 40 minutos del MetLife Stadium, que es donde se va a hacer la final del Mundial el 19 de julio.
0: Sí, y esto lo presentaste vos, Carolina, que la calle se llame Leo Messi.
7: Sí, fue una idea de un amigo cliente, Pablo Ponce y mía. Estábamos charlando en el café, como siempre, volando con ideas. Y se le ocurrió a él y me pareció genial, así que yo la llevé a la municipalidad y hablé con distintas personas y nada, seguí los pasos hasta que pudimos hacer la realidad.
0: ¿Se te hizo muy difícil, mucho trámite, mucha burocracia o salió fácil?
7: Bueno, acá todo lleva su tiempo, pero tuve el apoyo de la municipalidad y de la intendenta, la verdad que estoy muy conforme con el apoyo que tuve, ¿no?
0: ¿Y ya está el cartel que dice calle Leo Messi?
7: El cartel está hace 2 semanas, hoy lo tapamos con una tela y vamos a hacerle, digamos, como acá le dicen unveiling, ¿no? Como claro. Sacarle la tela y hacer una inauguración oficial.
0: ¿Y Messi sabe de esto o no? ¿No tenés idea?
7: A Messi le mandé varias invitaciones, yo creo que una por lo menos le llegó. Y acá la noticia explotó en Argentina también, incluso también se sabe de la noticia en China, en la India, en todas partes, así que Messi tiene que saberme, no hay forma de que no sepa.
0: Vamos a ver si nuestros compañeros que están ahí en la concentración argentina, en los Estados Unidos, y tienen la posibilidad, no es fácil, tienen la posibilidad en algún momento de cruzárselo a Leo Messi, que le digan, che, tenés una calle en New Jersey. ¿El bar ese es argentino y se juntan ahí argentinos para ver el Mundial o no?
7: Sí, por supuesto. Acá vamos a pasar todos los partidos, no solamente los de Argentina, pero bueno, los de Argentina, por supuesto, van a ser más importantes. En este caso, como el café es chiquito, armamos toda una carpa gigante con televisor gigante en el parking para ver los partidos.
0: Bueno, te pedimos, después que nos mande fotos, Carolina, puede ser, a la producción, así nosotros publicamos en nuestras redes sociales de la Cadena 3 todas las imágenes de este acontecimiento, ¿no?
7: Por supuesto, les agradezco. Y también pueden visitar nuestro lugar de Instagram, Patria Station Café, con guión bajo en el medio de las palabras. Y ahí van a ver todo lo que se fue haciendo en los últimos meses y lo que se está haciendo en este momento también.
0: Si te pido rápidamente un cruce de calles, Leo Messi, la calle Leo Messi cruza con...
7: Station Street.
0: Mira, ahí está.
7: Estoy en la radio, en vivo.
0: Gracias, Caro.
7: Gracias. Bueno, muchas gracias, pero bueno, hola, estoy dándole la bienvenida a todos los invitados.
0: Te estamos escuchando, diciendo que todavía está cerrado, todavía no abrimos, estamos escuchando.
7: Estoy súper emocionada porque vino mucha gente y van a venir muchos más, y toda la calle es celeste y blanca, todos con banderas, con las camisetas. Para mí es una gran emoción porque vivimos en un pueblito de New Jersey, ¿no? No es el obelisco, así que esto es algo de la comunidad y me llena de orgullo.
0: Gracias, Caro. Felicitaciones.
7: Bueno, gracias a ustedes. Chao.
0: Está hablando con todo el mundo, Caro. Nosotros, los que hemos sido gastronómicos, somos así. Hablas con uno y hablas con otro. Mientras el que te está preparando el sándwich que te dice era con tomate, o era sin tomate, estás hablando con el tipo que le estás vendiendo. Exacto. Tengo que hacer varias cosas a la vez. Bueno, ¿viviste esa experiencia?
4: Yo sería imposible para mí. Yo no puedo hacer dos cosas a la vez. No hay manera.
0: Carolina Sokalski, señoras y señores. Argentina, New Jersey, ya nos ha mandado alguna foto, ahí estamos viendo alguna foto, mirá cómo queda el cartel, ¿no? Además, la particularidad que el cartel de Leo Messi, de la calle, es el resto de los carteles son verde con letras blancas.
3: Sí. Claro.
0: Mirá, el de Messi es azul con letras blancas. Bien argentino. Señores, Leo Messi ya tiene su primera calle en los Estados Unidos.
8: ¿Alguien habla de

0: fíjate que la mala te hace.
1: Un saludo grande. Titi.
2: Gracias, Leo, gracias. Él ya se enteró, entonces. Ya se acaba de enterar en estos momentos. ¿Qué me decías, Adrián?
3: No, qué impresionante cómo se escucha esta radio. Porque ya tenemos mensajes de oyentes que viven en Nueva York, ¿sí? Que nos están escuchando.
4: Sí.
3: Mira, dice, Caripollo, el mail.
2: Chiquefe.
3: Caripollo dice, hola Titi, mi familia y yo conocimos a Carolina y su café. Ella es muy linda persona y la comida que sirve está buenísima. Yo también vivo en New Jersey y vamos a su café de vez en cuando. Impresionante. O sea, tenemos gente todo el tiempo que nos escucha en New Jersey. Sí.
4: Estaba viendo acá en el Instagram del café y hay en la zona del parking un mural con el rostro de Lionel Messi con la camiseta de Argentina. Así que hay también algunas imágenes de muchos argentinos allí celebrando el campeonato mundial. ¡Qué lindo ese espíritu!
2: Patricia me dice, grupo lindo, no es por nada, pero el nombre es Lionel. Y si la calle es Leo Messi, no es nuestro Messi. Dice, hay una discusión con eso.
4: Sí.
2: Porque el nombre es cierto, el nombre es Leo.
3: Sí, Leo. El nombre artístico ya es Leo Messi.
2: Todo el mundo le dice Leo, Leonel. Pero sí es cierto, el nombre es Lionel. Sí, sí. Lo que pasa Lionel. Es que él, yo creo que ya lo tiene totalmente asumido, que él es Leonel.
5: Sí. Una mañana para todos.
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2: Ariel Messi, soy de Orlando, Florida, chavatón, y aclaremos, el nombre de Messi en esa calle es temporal, mientras dure el Mundial, según estipuló la alcaldía de ese condado. De todas maneras, buenísimo, dice Ariel. Sí, pero ella dijo que estaba haciendo los trámites para que sea definitivo.
4: Sí, para que sea definitivo, y que, bueno, que ayudemos entre todos, seguramente apoyando esta iniciativa, para que definitivamente quede esa calle con ese nombre.
2: Bueno, la neblina está trayendo algunos problemas en los aeropuertos del país. Ayer se vivió una jornada acá en Córdoba muy especial. Llegaron aviones a Córdoba desviados porque no podían bajar en Ezeiza. Máquinas que no se ven habitualmente en Córdoba. Pasó a ser casi un atractivo el aeropuerto de Córdoba ayer por las naves que bajaron aquí en Córdoba. No sé si está pasando lo mismo en Tucumán. Hay una situación en el aeropuerto, sobre todo con un grupo que venía, un vuelo que venía a Córdoba. Rosalía Cazorla está con el tema. Ro, buen día.
16: Hola, Titi, ¿cómo estás? Buen día para vos, buen día para todo el país. Efectivamente, es un vuelo que debía llegar en la madrugada, que venía desde Panamá, la empresa es Copa, debía aterrizar en el aeropuerto Tarabela, pero cuando estaban llegando les avisan que justamente por las condiciones climáticas debían desviarse y la opción era el aeropuerto de Tucumán. Cuando llegaron al aeropuerto de Tucumán, estamos hablando de cerca de la 1:00 a.m, se dieron obviamente con un aeropuerto que está prácticamente cerrado porque no hay vuelos nocturnos por estos meses en Tucumán, así que se encontraron con una sala absolutamente vacía, con dos empleadas que llegaron, evidentemente las habían sacado de la cama y les dijeron que tenían que ir a tratar de solucionar. No eran empleadas de Copa, según lo que nos señala nuestra entrevistada, pero te propongo que escuchemos a Lili Duval, que es justamente cordobesa, que estaba volviendo de vacaciones y que se encontraron con esta situación.
17: Había vuelos cancelados, desviados, etcétera, etcétera. Pero nos dijo, vamos a esperar en el aeropuerto de Tucumán, y después nos pasaron a una sala que estaba helada y aquí no había personal. Obviamente que el aeropuerto de Tucumán, si bien es aeropuerto internacional, no tiene la infraestructura como el de Córdoba, por ejemplo. Bueno, aquí quedamos, había dos chicas que trajeron, pobrecitas, que se veía que estaban despeinadas, recién levantadas. Y bueno, nunca más pudimos dar con alguien oficial de Copa Airlines hasta hace un rato. Acá se produjo, bueno, un caos, gente muy exaltada, con razón. Yo recibí un mail y mucha gente desde Córdoba, que íbamos a tener un vuelo que iba a salir 10:15, con llegada a 11:10. Volvimos a recombinar, gente que sigue a distintos destinos. Bueno, ahora cuando apareció una chica nos dice que no lo desconocemos tampoco, que yo particularmente dije que la tripulación debe descansar 12 horas, pero nunca no se nos advirtió y ahora nos dicen que tenemos que darnos hasta las 4:00, 4:30.
16: En el medio, Lili, ustedes no pueden salir de la zona de embarque.
17: No podemos salir de la zona de embarque. En principio hay muchos niñitos, las mamás ya regresando de vacaciones, dice, con los pañales justos, sin leche, bueno, alguna gente, y hay un policía aeroportuario que se ofreció gentilmente a retirar cuando llegue el pedido, otra gente desbordada.
16: Bueno, Titi, esa es la situación que nos cuentan. Son 140 pasajeros que traía este avión que venía desde Panamá. Muchos de ellos justamente viven en Córdoba y otros iban con conexiones a distintos destinos del país, como por ejemplo el sur principalmente. Lo que señalan es que en un momento se presentaron dos empleados de Copa y después, ante la exaltación que tenían todos en la madrugada, se retiraron. Decidieron no hacer migraciones y por lo tanto se encuentran en este lugar del aeropuerto, que es un lugar pequeño, esperando hasta las 4:00 p.m. Le habilitaron un bar para que puedan ir, para que puedan tomar algo, pero obviamente que no se esperaba esta cantidad de gente. Este bar se ha quedado sin provisiones, están haciendo pedido ya, Titi, perdón, la publicidad, para que les lleven cosas al aeropuerto y así poder subsanar situaciones que tienen que ver con cuestiones principalmente de niños que se han quedado sin pañales, sin leche. Bueno, una situación realmente que hoy está sobrepasando el aeropuerto de Tucumán.
2: Bueno, esperemos que se solucione rápidamente. Gracias, Ro. Fernando Borrenuevo está en el aeropuerto Córdoba, donde, repito, desde ayer también incluso hubo algunas situaciones raras por el tema de la niebla o la neblina. Fer, ¿cómo está la situación?
18: Titi, a esta hora hay que decir que el aeropuerto Córdoba está operando de manera normal, la visibilidad permite esto, pero hubo complicaciones a la madrugada y es por eso que tuvo que reprogramarse un vuelo de la aerolínea Gol a Río de Janeiro, que debía partir a las 2:05, quedó reprogramado para hoy a las 15, y un vuelo que iba hacia Panamá, que debía partir a las 7:03 y está demorado para las 13:50. Después de las 7:30, 7:30, pudieron despegar absolutamente todos los vuelos, excepto un vuelo que iba a Aeroparque de JetSmart, pero por cuestiones ajenas a la cuestión climática. Y en cuanto a los arribos, está operando de manera normal. El aeropuerto de Córdoba, están llegando todos los vuelos. El último que ha arribado, que ha aterrizado aquí a Córdoba, es un vuelo proveniente de Aeroparque a las 10:10, y se espera que a las 11:05 aterrice el vuelo 1581 de Aerolíneas Argentinas proveniente de Salta.
2: Muchas gracias, Fernando. 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
19: Vuela, vuela.
20: ¿Qué neblina? ¿Qué hay, loco? Salí con un yogur y volví con una cerveza. No se ve nada.
2: Sí, porque además el humito de adentro de la heladera, por ahí muchas veces, viste, se
4: confunde.
2: Se empaña el vidrio, sí. Chicos, pasen el Instagram, por favor, ese café. Preguntan acá, un oyente, no sé si lo tenés a mano. Ahí Lucía ya está buscando el Instagram de la chica. Seguramente alguno que vive allá en los Estados Unidos.
4: Es
2: para ir.
4: patria-station, sería-café.
2: Mariel me dice, chicos, Leo es Leo, no hay vuelta que darle. Por favor, su Instagram es Leo Messi. Mirá.
4: Claro.
2: Detalle. Su Instagram es Leo, no Lío.
21: Ah, mirá vos. No tenía ese dato.
2: Yo tampoco, pero bueno. Y José María me dice, ¿qué opinas, Chabatoni, sobre las fiestas de apertura del Mundial? Para mí, desde el 78 hasta acá, han sido peores todas. No vi la de ayer de Estados Unidos y la de Canadá. Vi un poco lo que fue de México. La verdad es que cuesta encontrar una fiesta inaugural de un Mundial de fútbol linda. Y me llama la atención porque vieron que en Estados Unidos el Super Bowl,
4: sí,
2: el entretiempo del Super Bowl es un espectáculo tremendo.
4: Sí, tiene grandes producciones. Sí.
2: Tremendo. Y estamos en la misma tierra, en los Estados Unidos, y que no se puede hacer una cosa parecida. Me llama la atención. No vi la de ayer, pero me dicen que no ha estado muy buena. No ha gustado mucho.
22: Parecida, por lo menos desde mi punto de vista, a lo que fue la primera apertura, ¿no? La de ayer de Canadá fue...
2: La de México.
22: Sí.
2: Elisa Zamora, desde el norte de nuestro país, señores, la serenata Tartagal. Hola, Elisa, buen día.
23: Hola, Titi, ¿cómo estás? Muy buenos días al país. Un éxito rotundo fue la serenata Tartagal. Según la policía de Salta, más de 40.000 personas. Según los artistas, más de 50.000 personas. Y algunos de los organizadores dijeron más de 60.000. Realmente era una multitud. Imagínate, un festival de acceso libre y gratuito que convocó a la Chaqueñada marcó los 102 años de Tartagal, Titi. La grilla de figuras que comenzó pasada las 23 con Lucio el Indio Rojas. A medianoche todos le cantaron el feliz cumpleaños a la ciudad. Y nadie se movió hasta las 4 de la madrugada cuando subió el Chaqueño para Vecino, que fue ovacionado. Antes de subir al escenario, el Chaqueño para Vecino, Oscar, le dijo a Cadena 3.
24: ¿Y cómo la viste la fiesta vos?
25: Una maravilla.
24: Todo,
25: la
24: bueno,
25: ciudad, todo lo que nos contaste.
24: Hermoso.
25: Sí, hermoso.
24: Bueno, me encanta de que esté todo lo que es Cadena 3, que llegue a todo el país y mostrando todo lo que es esta gran ciudad, que es nuevita dentro de todo, 102 años, acá.

0: Por ahí andamos, viene muy bien lo nuestro. En un principio el chaqueño no podía, pero ahora sí puede. Estamos charlando con él, así que se ha sumado a la grilla. Seguramente estos días vamos a estar lanzando la grilla oficial ya. Pero por lo menos vamos a hacer algún streaming, algo para estar anunciando. Dale, 13, 14, 15, 16 de agosto, lo invitamos todos a la fiesta solidaria del Chaco Formoseño y Vipora. Cuatro noches de locura, cuatro noches de pura tradición y folclore, los esperamos a todos.
1: Y Cristian Herrera emocionó a todos, con los niños en especial, también habló con Cadena 3.
2: Chaco Salteño, siempre hemos venido en búsqueda de soluciones y no solamente hemos encontrado la solución en Tartagal con los médicos, con los bancos, con las gestiones que salimos a hacer desde el campo acá. También hemos recibido amor, mucho respeto, el tartagalense nos supo abrazar, así que agradecido de corazón, felicidades y venir con nuestro proyecto, imagínate, a cantar y que todos los chicos, toda la familia se prendan con nosotros, es una bendición.
3: Gracias por lo que hiciste por los chicos de la Quebrada del Toro.
2: Bueno, sí, es un proyecto, recién arrancamos. Vamos a tratar de llegar a las escuelitas más lejanas, donde casi no están conectadas con el sistema. Voy a llegar a esos niños, sé que están esperando a que podamos encontrarnos con nuestras canciones. Voy a ir con mi guitarra y si puedo, si ustedes me ayudan, voy a ir con zapatillita, con guardapolvo, con juguetes y voy a ir a cantar con ellos. Es un gusto que quiero darme, es un momento que creo que hay que optimizarlo. Los niños están conectados con nuestras canciones y quiero llevar el folclore a esa profundidad donde ya hay folclore, hay demás. Nosotros queremos inspirarnos con ese amor que nos están regalando los niños.
3: ¿Cómo nació la canción para el Mundial?
2: Hermosa, hoy queríamos cantarla, pero bueno, no hubo mucho tiempo. Igual seguramente vamos a reencontrarnos en otro momento y es un gusto que nos queríamos hacer.
3: Muchas gracias, Cristian.
2: Saludos para Cadena 3, la radio más federal, la radio que acompaña a todos los cantores. Abrazo.
1: Lo bonito de la canción del Mundial que hizo Cristian es que se grabó en Mosconi, en una canchita de tierra bien del interior de Salta, ¿no? Y hoy se realiza la procesión al patrono de Tartagal, San Antonio, y luego la segunda noche de la serenata de Tartagal, tierra de Tártago, papayas, mangos, muchísimas riquezas, donde viven criollos originarios, huichis, chorotes, tapiete, chané, guaraní y Churupí. Todo esto en el norte de la provincia de Salta. Vos vas a escuchar ahora seguro las voces de los vendedores que suben a los colectivos porque estamos de regreso de Tartagal hacia la ciudad de Salta, Titi.
4: Bueno, muchas gracias, Elisa, señores. La serenata Tartagal.

0: sangre.
1: Suene la corneta.
2: ¿Puede hacer sonar alguna bubucela de esas que están ahí usted?
3: A ver, Sofía, ¿qué bubucela podemos hacer sonar? Escúchese, Tony.
2: A ver.
3: Vamos, a ver. Ahí está.
4: Vos te la perdiste hace 100 años, el mundial pasado.
5: Me le perdí y prefiero no encontrarla.
4: Fernando Barrio Nuevo fue a hacer una especie de cata de bubucelas.
6: Sí,
4: pobre, en el
6: pobre.
4: Centro, claro. Para ver cómo sonaban y bueno.
3: Vamos, a ver. Ahí está.
2: La gallina. Eso.
3: Ahí está.
4: No.
2: No, pero pará. ¿Suena así? ¿Suena así o es el sonido tuyo?
4: No, yo no sé si esa bubucela estaba rajada, perdí aire por algún lado, no sé, pero bueno.
5: Parece una interferencia de radio.
4: No, eso fue en vivo, salió así.
6: Qué manera de reírnos, por favor. En vivo.
2: No, pero está faltando popular. Hay mucha platea, Barrio Nuevo.
6: No. Lo seguí preguntando, ¿viste? Lo seguí.

0: intentando.
1: Esos ruidos es porque él seguía para que le saliera bien. Al último creo que le salió bien uno. Creo que al último. Bueno, vamos. No. Son las cosas que pasan en vivo en este programa cuando tenemos que hacer el móvil. Pero en vivo pasan estas cosas. Bueno, está...
2: Por favor, los de la corneta, que dejen hablar.
1: Hablando de vivo, está la Q1 ya, claro. Con Colapinto clasificando a Maxi.
3: En pista, cerró su primer giro competitivo, Colapinto 11º y Gasly 10º. Recordemos que de los 22 pilotos, los últimos 6 no pasan a la Q2.
1: Veo un auto que se ha despistado, ¿puede ser que se haya frenado la clasificación? ¿Puede ser que a lo mejor se frenó un poquito? Bueno, pues no sí, están sí, pasando ahí, pero falta sí, todavía, falta bastante para que sigan... No, faltan 6 minutos.
3: Claro. Son 18 minutos.
1: Son 18 minutos, faltan 6 minutos. Colapinto ahora está 14º, pero nada es definitivo. Nos vamos a las noticias, chicos, ¿eh? Muchas respuestas a la pregunta de Simeoni. Nicky me dice, Titón, en la colimba, 3 a.m., Plaza de Armas, ajá, un baile nos estaban pegando. La gente por ahí no saben ahora qué es lo que es un baile en la colimba, ¿no? No es que pusieron música y salieron todos... No.
4: Tuch, tuch, tuch, tuch.
1: Con la cabeza así.
4: Tuch, tuch, tuch, tuch, tuch.
1: No. Baile era otra cosa, averigüen. Nos estaban pegando un baile carrera mar, cuerpo tierra. Y ahí, cuando hice cuerpo tierra, sentí en el pecho que había dado con algo blando. Lo toco con la mano, no lo podía creer. Una billetera. Plata de hoy, más o menos 60.000 pesos. Pasé de comer la cáscara del pan de la miga, o de pan de miga, a factura, gaseosa y hasta unas fichitas para el flipper. Fue ese día. Maté el hambre varias semanas, dice Néstor, de Mina Clavo.
4: 60.000 pesos de hoy mató el hambre varias semanas.
1: Le sobró hasta para unas fichitas para el flipper, más o menos lo que sería 60. Recuerdo que había soldados que la pasaban mal.
0: Sí, muy mal. Claro.
1: Por ahí me los largaban medio así nomás, ¿no?
0: Sí, sí. Una vez mi mamá nos dijo, toda entusiasmada, que alguna vez había guardado como $5.000 en un libro. Nos cuenta Olga, todos corriendo, buscando en la casa todos los libros que había, escarbarlos. Y cuando encontramos, era un billete de solo $5. Era la época del 1 al 1, dice Olga.
1: ¿Se confundió?
0: Se confundió la mamá.
1: Nos vamos a la noticia. Silvana, dice, chicos, buen fin de, soy Sil. Trabajo de limpieza. Un día voy a limpiar el casillero donde guardan sus pertenencias mis compañeros de trabajo.
0: Ajá.
1: ¿Sabes qué había, Titi?
0: ¿Qué había?
1: Uy, no.
5: No, ¿qué había? No nos podés hacer los mismos dos veces en el mismo programa, chavatón.
1: Bueno, cosas que nos mandan, chicos.
0: Dos mensajes incompletos.
1: Me dio tanta vergüenza que no lo limpia el casillero.
0: ¿Pero qué había?
6: No te lo juegues de intriga ahora, maldito.
1: El casillero es como un placar que guardan todas sus pertenencias.
0: Sí.
1: Los escucho siempre, Sil de San Francisco.
0: ¿Pero qué había?
1: No, bueno.
4: Entonces yo no voy a poder contar lo que se encontró un amigo mío en la pieza de un hotel.
1: No.
0: No
1: vamos a la noche.
4: No, porque el tipo, viste, cuando vos te vas del hotel que revisas todo.
3: Claro. Sí.
4: Este amigo mío revisa todo.
0: Ay.
1: Sí.
4: Va, chequea abajo la cámara. Claro. Abre un cajón.
1: Maneja el ritmo radial.
4: Abre otro cajón, Titi. Sí.
1: Maneja la imaginación de la radio.
4: Solo te digo una cosa.
0: Ah, no vas a decir.
4: Abre el cajón y escucha que desde el fondo del cajón llega algo que viene rodando.
1: Una pelota.
4: No te digo más nada. No lo puedo decir.
1: ¿Le dio vergüenza?
4: Sí.
1: Porque esta chica que estaba limpiando, dice, me dio tanta vergüenza lo que encontré.
0: ¿La chica se lo llevó, no?
1: No, lo dejó, no limpió.
0: ¿Tu amigo se lo llevó?
4: No.
1: No.
3: ¿Le dio envidia?
1: Dejó todo. No, vamos.

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1: Buenos Aires. La causa por la mansión de 17 millones de dólares en Pilar vuelve a la ciudad autónoma de Buenos Aires.
2: La justicia determinó que la causa por la mansión de Pilar vinculada a los titulares de la AFA vuelve a la ciudad autónoma de Buenos Aires. La Cámara Nacional en lo penal económico resolvió que la investigación por la mansión de Pilar, valuada en unos 17 millones de dólares, presuntamente atribuida al tesorero de la Asociación del Fútbol Argentino, Pablo Tobillino, continúe en esta ciudad autónoma de Buenos Aires y queda a cargo del Juzgado Federal de Garantía en lo penal económico número 10. La causa busca determinar si la adquisición de la propiedad, una flota de vehículos de colección y otros bienes, forma parte de una presunta maniobra de lavado de activos. Mauricio Conti, Cadena 3, Buenos Aires.
1: Tucumán. Hallaron muerta a una mujer en la parte de atrás de un auto incendiado y buscan determinar si se trató de un crimen.
3: La justicia investiga la muerte de una mujer cuyo cuerpo fue hallado dentro de un automóvil incendiado en la zona oeste de la capital tucumana. La víctima, identificada como Verónica Lacerda, de 41 años. De acuerdo con las primeras averiguaciones, el cadáver se encontraba en el asiento trasero del vehículo y presentaba un cable alrededor del cuello. Además, al momento del hallazgo, la mujer tenía el torso sin prendas de vestir. Personal policial, peritos y autoridades judiciales trabajan en el lugar recolectando evidencias para reconstruir lo sucedido. Los investigadores buscan determinar si la víctima falleció antes o durante el incendio y si hubo participación de terceros. Los resultados de la autopsia y de las pericias serán claves para el avance de la causa. Rosalía Cazorla, Cadena 3, Tucumán.
1: Salta. Somos el centro de América, por eso peleamos por el corredor bioceánico, aseguró Antonio Marocco, vicegobernador, en un nuevo aniversario de la ciudad de Tartagal.
4: El vicegobernador de Salta, Antonio Marocco, dijo a Cadena 3 en el 102 aniversario de Tartagal.
5: De aquí a Ushuaia hay 4.000 kilómetros, pero el canal de Panamá también. Somos el centro de América. Por eso peleamos por el corredor bioceánico, que por acá la provincia puede cambiar en un destino. La minería y la pujanza de la zona podemos hacer lo que la gente pueda vivir mucho mejor.
4: Elisa Zamora, Cadena 3, Salta.
1: San Luis, se definió que los empleados públicos cobren el medio aguinaldo el día martes 30 de junio.
6: La Administración Pública Provincial cobrará sueldo y medio aguinaldo el martes 30 de junio, así lo informó la Dirección de Tesorería General, que además confirmó que ese mismo día se acreditarán los fondos para escuelas privadas generativas y autogestionadas. El cronograma continuará el miércoles 1 de julio con el pago de beneficiarios del Plan de Inclusión Social. En tanto, el viernes 3 de julio cobrarán los integrantes de Jóvenes en Formación, Beca al Mérito, Construyendo Sueños y Becas Deportivas. Alejandro Heredia, Cadena 3 San Luis.
0: Deportes.
7: La selección de Inglaterra sufrió un robo a días de debutar en el Mundial. El hecho sucedió horas antes del entrenamiento en el mismo. Desaparecieron botines, pelotas y material de cuerpo técnico.
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0: La Bersuit en vivo, señores, con Lali Espósito. Esto fue grabado en un show que dio la Bersuit en Ferro. Estuvo invitada Lali para cantar uno tema de del repertorio de la Bersuit. Y Lali eligió cantar este tema, señores. El viento trae una copla en vivo. Bersuit con Lali en el estadio de Ferrocarril Oeste. Hablando de novedades, ¿sabes, Lucía? ¿Quiénes sacaron un tema nuevo?
1: ¿Quiénes?
0: Los Back.
1: No me digas.
0: Los Backstreet Boys sacaron un tema nuevo.
1: Me muero muerta.
0: Forma parte de la película que se viene. Sácale el auricular de arriba que está saliendo el audio. Ha clasificado Colapinto para la Q2. Ya se está desarrollando la Q2. Quedan 9 minutos. Está Colapinto séptimo ahora, octavo. Ya vamos a actualizar esa información, pero está en la Q2, en la clasificación número 2, Franco Colapinto, en Barcelona. Señoras y señores, para una película que se va a estrenar pronto,
2: sí,
0: es una película para niños.
2: En agosto se va a estrenar. ¿La va a poder llevar Lucía?
0: Lucía, sí, vas a poder llevar a tu hija y vas a disfrutar de la película con tu niña, de los Paw Patrol.
1: Vamos, sí.
2: Paw Patrol.
0: Y ahí
2: Paw
0: va
2: Patrol
0: a sonar este tema, que este es un adelanto, ¿eh? Incluso van a escuchar sonidos de la película Lo Nuevo de los Back.

0: Débora Messi, impecable, y la voz de los Backstreet Boys, chavatán. Y para los que tenemos 52 y pico, nos acordamos re bien de este grupete. Ahí están los Backs, señores. La banda de sonido de la película Paw Patrol, que se va a estrenar dentro de poquito. Y donde Lucía va a poder llevar a la Juli y va a disfrutar de la película y ella a disfrutar la música de su grupo.
1: Los están a full los niños de 5 o 6 añitos con Paw Patrol. Y los más chicos también.
0: Sí. Todos aquellos que hemos transitado ese momento con niños de esa edad, hemos visto los Paw Patrol. Datos del tiempo hasta ahora en Córdoba, Silvina, por favor.
2: 10 grados, 2 décimas la temperatura, se ve el solcito asomando entre las nubes, pero el cielo todavía está mayormente nublado. La humedad 75% y viento del sudoeste a 10 kilómetros por hora con visibilidad óptima. Recordamos que se espera alguna lluvia por la noche, por la tarde cielo nublado, 17 la temperatura máxima.
0: Bueno, una noticia triste para todos nuestros oyentes que seguramente la van a recordar. Ha fallecido Graciela Narváez, que fue durante muchos años voz de la cadena 3 Argentina desde Bariloche. Nos hemos contactado con Marcela Sonkevich, que está allí justamente en Bariloche, para que nos confirme esta noticia, lamentablemente, el fallecimiento de Graciela Narváez. Hola, Marcela, ¿cómo te va?
3: Hola, Titi, hola. Bueno, la verdad que no quería dejar de compartir con los oyentes, ¿no? Por lo que significó Graciela para esta radio. Yo pensaba en aquella cadena federal que alguna vez ideó el gran, también recordado, Mario Pereira, y el rol de los corresponsales, ¿no? En ese entonces, donde no había redes sociales, donde no estaba la inmediatez que ahora, bueno, signa también nuestra profesión. Bueno, y ahí estaba Graciela, oriunda de Córdoba, una cordobesa dejando huella a través de sus relatos en la cadena 3, ¿no? Como corresponsal, donde, bueno, se desempeñó por lo menos, digo, más de 10 años. Cuando Graciela se jubila es que ingreso yo a la radio, y te digo que Graciela va a ser muy recordada porque su huella excede no solamente el trabajo que hizo para esta radio, sino que hizo, bueno, como periodista, como docente. Hace muy poquito Graciela estuve ahí acompañándola, estuvo presentando su libro, ¿no?, en otra faceta, porque ella estudió, se recibió de licenciada en letras y pudo cumplir un sueño, porque esto nos decía Raúl, su gran compañero, que ella cumplía un sueño pudiendo publicar ese libro. Bueno, ahí la estuvimos acompañando. Es muy triste, te digo que esta noticia no solamente entristece a Bariloche, sino seguramente a mucha gente que ahora se está enterando. Pienso en estos oyentes, como te decía, de esos relatos, de esos reportes que hacía despachos para Cadena 3 en otros tiempos, ¿no? Siempre con mucho amor a la radio, con corazón con todo lo que hacía. Y yo te digo algo, yo tal vez algunos podrían pensar que simplemente me la crucé. Graciela acompañó todos estos años el trabajo y la tarea, de alguna manera, que yo hacía como periodista, porque por más allá de que, digamos, me pasó la posta cuando ella se jubila, Graciela siempre estaba dispuesta para alguna charla, para algún consejo, no solamente conmigo, sino con los demás colegas que hoy estamos sufriendo esto, porque es de la vieja escuela, como decimos, ¿no? Graciela es de la vieja escuela, muy, muy comprometida, no solamente con el oficio, sino permanentemente con la búsqueda de la verdad. De hecho, bueno, a quien no leyó sus cuentos recientemente publicados, la verdad que Al Límite se llama, ahora me viene a la cabeza, Al Límite se llama este libro que fue también distinguido aquí en el Consejo. En sus personajes, Graciela siempre estaba emparentada con las personas más vulnerables, ¿no? Con figuras que tenían que ver con personas que habían sufrido mucho. Graciela llegó a este lugar justamente escapándose o buscando un lugar mejor para vivir en tiempos de dictadura, y acá se quedó, acá tuvo a sus hijos, acá recibió a sus nietos, con un gran compañero que, como les decía, es el arquitecto Raúl Martiñau, que, bueno, no quiero ni pensar cómo debe estar ahora. Quiero saludar a cualquier amistad o familia que tenga Graciela en Córdoba, y bueno, y decirles que la verdad que hoy es un día muy triste, no solamente para mí, sino para todos los colegas que la conocieron, y que estoy segura que Graciela va a dejar una huella que es eterna para todos nosotros.
0: Bueno, ella empezó a trabajar en la cadena desde Bariloche cuando justamente, ¿no?, se armó toda esta cadena de repetidoras en todo el país, ¿no?
3: Claro, por eso te digo, mira, fíjate vos, ella más de 10 años, estoy segura, por charlas que hemos tenido, no tengo el tiempo exacto, serán datos que uno después va a buscar, pero cuando era otro el contexto, ¿no? Digo, ahora es muy fácil, nos podemos mandar, incluso, ¿no?, con esto de, bueno, las redes, las fotos, los videos, digo, hacer reportes desde el lugar, ¿no?, donde la voz... La descripción, como nos decía Mario, ¿no? Describí lo que ves. Claro, contá lo que estás viendo ahora, porque no, lo estás viendo a través de los ojos de un relato de radio, ¿entendés? Los ojos eran los de Graciela, y Graciela hacía sus relatos y sus despachos para la cadena 3, ¿no? Como tantos otros históricos seguramente han pasado, yo me quedo con ella, que hasta ahora te digo, o sea, bueno, empezó, estaba desde los inicios, porque entiendo que antes no había otra persona, menos aquí en Bariloche, ¿no?
0: Exacto. Bueno, Marcela, gracias por atendernos, gracias por confirmar, lamentablemente, esta información. ¿Ella estaba enferma o fue inesperado esto?
3: No, ella estaba hace mucho tiempo, había sido diagnosticada con un cáncer, que bueno, después lo atravesó muy bien. De hecho, Graciela estaba muy bien, pero aparentemente, bueno, en los últimos meses tuvo una decaída. Fue una enfermedad con la que convivió mucho tiempo, mucho tiempo. Ella había sido distinguida como periodista decana, y déjame decirte algo en este recuerdo, y por eso te digo que no es un día más para nosotros. Ella no quería velorio, Graciela, pero va a ser recordada el próximo lunes, el lunes a las 15 horas, en el Centro Cultural Macacha. Y estoy segura que allí va a haber mucha gente para darle el último adiós. Déjame pasar este mensaje.
0: Gracias, Marcela.
3: Un abrazo, gracias, Titi.
0: Chau, chau.
3: Gracias.
0: Durante muchos años, señoras y señores, esta voz, la de Graciela Narváez, sonaba en la cadena 3 Argentina.
4: Muy buen día, Miguel. Muy bien, con mucho frío, tal cual lo dijiste. Tenemos, bueno, esta temperatura bajo cero, que es típica de este periodo del año, pero hemos tenido nieve... tal como lo imaginábamos. Vos sabés que para nosotros decir que ha nevado como lo deseábamos, como lo imaginábamos, es casi una bendición, porque el turista que ha llegado este fin de semana no solo ha tenido todo lo que había pagado como parte del servicio que ha contratado, sino que también la naturaleza le ha regalado una postal en vida.

0: Bueno, esto sigue, esto continúa, el mundo sigue andando. Y bueno, el recuerdo que hará eterno para Graciela Narváez, la voz en Bariloche durante muchos años de la cadena 3 que se nos ha apagado. Bueno, querido Maxi, la clasificación de Colapinto.
1: No ingresó a la Q3, terminó adelante de Pierre Gasly, su compañero de equipo, pero para mañana va a largar 13º. O sea, clasificó delante de Gasly, pero no le alcanzó para meterse en la Q3. Mañana en la posición número 13 va a estar largando en el Gran Premio de Barcelona, que comienza a las 10 y que van a ser 66 vueltas al circuito.
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0: Gustavo me dice, qué triste noticia, la de Carpio el otro día, quedábamos. Graciela, ahora Narváez, que en paz descanse, Dios lo reciba en sus brazos. Qué lindos recuerdos. Me acuerdo cuando el Lito pasaba con la voz de ella, un hombre disfrazado de venado. Porque había un audio ahí cortado. Un fuerte abrazo a su compañero y a su familia. Dice Gustavo desde Mendoza. ¿Sí? Sí, sí.
3: Un hombre disfrazado de venado.
0: Ese era el audio. Ese era el audio que producía tanta gracia. Tantos audios cortados. Nos vamos al Mundial, señoras y señores, de fútbol Estados Unidos. Está Juancito Vallejos. Está el Alambre. ¡Epa! Están todos, señores. 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
0: De país en país, ¿eh? Juancito Vallejo. Primero desde Kansas City está Juancito. Hola, Juan, buen día.
5: ¿Qué haces, Titi? ¿Cómo anda? Más buen día que nunca. Acá recién se están levantando todos aquí para desayunar. 2 horas menos tenemos en Argentina, en Kansas City. Hoy habrá un día con mucha actividad porque tenemos que ir en un rato al entrenamiento de la selección argentina. Así que nada, desayunando y hablando como se puede, ¿viste? Porque el inglés a veces uno lo maneja como puede, hablando con algunos de estadounidenses acá que están desayunando y nos pusimos a dialogar por el deporte, Titi, ¿no? Para saber más o menos si les interesaba o no el Mundial a ellos, qué deporte les gusta. Así que más o menos con señas, con el traductor en el medio y con alguna burrada, ¿viste? Con la pregunta, nos estuvimos comunicando bien. Si vos querés, Titi, pero esto ya es un riesgo tuyo que vas a correr al aire, ¿eh?
0: Ah, me encanta correr riesgos. Sí.
5: Responsable vos de todo lo que vaya a pasar aquí, sí, a partir de este momento.
0: Sí, sí, por favor, sí, hemos corrido
5: riesgos. Voy a intentar comunicarme con estas personas en inglés porque es un inglés distinto, estadounidense.
0: Ah, y pero el riesgo lo vas a correr vos. No, dale entonces.
5: No, pero sale al aire de tu programa, o sea, vos habilitas todo esto. Vos me entregas la llave del auto, Titi.
0: Adelante. Claro. Adelante.
5: Ok, voy a saludar a una familia.
0: Come on.
5: Hello, everybody.
0: Ah, bastante bien.
5: Estoy con una familia. I am with a very big family. We are in Kansas. Estamos en Kansas. And I will ask you, les voy a preguntar a ustedes, if you know something, si saben algo, about the World Cup, the Soccer World Cup, si saben algo de la Copa del Mundo. Do you know, good morning, do you know something?
6: A little bit, una poquito. I know that I look like the president of FIFA. Ajá. Do I?
5: Yes. Ah, dice que igual al presidente de FIFA se acaba de sacar la gorra y con Gianni Infantino, viste que es pelado. Bueno, sí. Hizo un chiste, bien. You are the same.
6: I'm embarrassed you didn't recognize me.
5: Dice, me avergüenza que no me haya conocido, un crack el tipo. Do you know Messi?
6: I know Messi. I saw him play in Denver about 6 weeks ago with Miami. He was amazing. Scored 2 goals. Almost got a hat trick.
5: Él fue a ver a Messi al Inter Miami y metió 2 goles. O sea, me acabo de encontrar con gente que le interesa el fútbol. You will be on a match in the World Cup. ¿Vas a estar en algún partido de la Copa del Mundo?
6: Will I watch a match in the World Cup? I will definitely watch the finals.
5: The final. Ah, la final va a mirar. Es como la final de la NBA que te están jugando ahora. Bueno, va ahí allá arriba. El resto del Mundial no importa. Do you know about the match between USA and Paraguay yesterday?
6: I was on a plane all day yesterday, but we were all watching it, and I know we won. It was 3-1, right?
5: No, 4-1.
6: 4-1. Yeah. So that's like the biggest margin of victory in the history of the World Cup for the U.S., right?
5: The last, it was in 1996. 96 years ago. O sea, le estoy explicando que la última goleada de Estados Unidos fue hace 96 años y él se acaba de enterar que ganaron 4-1 y no 3-1. O sea, imagínate claro. Lo que le interesa el fútbol.
0: Sí, yo te estaba por preguntar si hubo festejo en las calles en Estados Unidos, pero nada, ¿no?
7: No me cierran algunos números.
5: Ese, bueno, es que los números cuando yo hablo en inglés cambian. Usted imagínenselo con el dato en la mano, porque si no.
0: No, pero bastante bien, Juan. Bien, por lo menos has intercambiado.
5: Agarré uno. Voy a ver si agarro otro, porque me estoy exponiendo más, porque cada vez que hablo es un desastre.
0: Sí, yo lo cerraría ahí, pero bueno.
8: Qué lindo se va a poner.
0: Con esto venía zafando, está bueno.
5: Todos los cortes se vienen heavy ahora. Good morning.
9: Good morning.
5: What's your name? Esa es la típica pregunta, ¿viste? Que tiene que aprender. Sí. What's your name?
9: Carissa.
5: Carissa.
9: Yes.
5: And what is your favorite color?
9: My favorite color is pink.
5: ¿Viste? Ahí está, dijo que le gusta el rosa. Inglés primer grado lo tengo allá. Bien, aprobadísimo. No,
0: bien. Pará, Lucía es la que sabe inglés. ¿Qué puntaje le ponemos, Lu?
10: Y un 6, un 7.
5: Bueno, seis, bien.
0: Pero teniendo en cuenta de dónde veníamos, Lu.
10: No, comparado con vos, un 15.
0: No, conmigo.
10: Ah, ¿por qué con
0: él? ¿Dónde empezó? Porque, él, 8,
7: perdón,
0: 9.
7: Es un 8, porque además es muy estresante hacerlo en público.
0: Sí, en vivo. Muy bien.
5: Están mirando todo, tengo una presión acá. Hay claro, una niña que no entiende el idioma mío, entonces se sentó así, puso la mano arriba de la mesa, se dio vuelta, me está mirando y no sé si me está jugando o le llama la atención lo que estoy haciendo, o no entiende nada. De las dos formas no entiende nada. Tengo un mini fan de Messi, creo, ¿eh? Hello.
11: I love Messi and I do his skills.
5: Ah, él ama a Messi y dice que hace sus skills. Did you watch Messi? ¿Vos viste a Messi?
11: Yes, I watched Messi. A few weeks ago I saw him.
5: Where? Dice que lo vio a Messi un par de semanas atrás.
11: Against USA.
5: Against USA.
12: Rapids. It was the Colorado Rapids.
5: Colorado Rapids. Lo vio en un partido de fútbol de Inter Miami.
12: Yes.
5: Okay, and you are going to support, y le estoy preguntando si él va a apoyar, ¿Argentina o USA?
12: Are you
0: going to
12: go for Messi or USA? Messi or USA?
11: Messi.
5: Ahí está. Ah,
0: ¡Messi, vamos!
5: Le gané a la familia. ¡Vamos, Messi! ¡Come on! Vamos, Argentina, ahí está, le gané. Bueno. Le gané a la familia. La cara de la familia cuando le quieren a otro país.
0: Bueno, Juancito, bueno. Está, ¿dónde estás en este momento haciendo esto? En
5: Kansas City.
0: Ya sé, pero estás en las calles, en un bar, en algún lugar.
5: Estamos haciendo un parate en un lugar de desayuno porque en un rato arranca la selección argentina y tenemos que ir para el entrenamiento. Bien. Nos cambiaron el entrenamiento ayer a la noche, así que estuvo duro.
0: Hay que cubrir. Bueno, gracias, Juancito querido. Cualquier cosita nos llamás, tengas información ahí de la selección argentina. Estamos esperando todo.
5: Olvídate, a las 13 horas de Argentina va a haber material, vamos a estar en vivo y para colmo va a haber imágenes. Ayer tuvimos las imágenes del Dibu, que estaba medio con el guante. Sí, vamos a ver cómo está hoy.
0: Gracias, Juancito. Ayer hubo una situación con Pochettino y un periodista. Sí. Que habló un periodista yankee que habló en español.
1: En español.
0: Y se tentó Pochettino.
1: Exacto.
0: Por la manera que le preguntaba el periodista yankee en español.
7: O sea, Juan Vallejo de allá.
0: El Juan Vallejo a la inversa. Sí. Sería Juan Vallejo
1: de cuando Scaloni y la Magrano preguntó una vez los otros días en una de las conferencias en inglés, también medio que se asustó, ¿no? Pero después lo resolvió bien.
0: Bueno, bastante bien, Juancito, con el inglés. Vamos a ver cómo anda el alambre con el español.
10: No, porque
0: el alambre está en México, ¿me entendés? O sea que creo que no va a tener dificultades el alambre con el español.
1: Para el partido inaugural tenemos el árbitro ya, ¿eh? Para el martes frente a Argelia.
0: Para el primer partido de Argentina.
1: Claro, exacto.
0: ¿Quién es?
1: El polaco Marciniak. El que nos dirigió.
7: Parece acá Barrio de la Francia, el polaco Marciniak.
0: No.
1: El que nos dirigió en la final contra Francia. El que nos dirigió en los cuartos de final cuando le ganamos 2-1 a Australia. El que nos dirigió en el debut. En Rusia en el 2018.
7: ¿Y eso es bueno o es malo?
0: No recuerdo que haya sido malo el arbitraje.
1: El de la final.
0: ¿El de la final? ¿Pero qué pasó en la final?
1: ¿Nos
0: cobró el penal?
1: Sí, fue.
0: ¿El penal cobró penal?
1: Fue.
0: Y no hubo nada de polémico.
7: Dice, no, yo
1: pero
7: no trae
1: buen recuerdo.
7: Fue
1: ¿no?
7: muy positivo. Fui muy positivo para Argentina aquella vez. Ahora.
1: No.
0: Y contra Australia tampoco, no recuerdo alguna situación.
1: No. Bueno. De los tres ganamos dos, empatamos uno.
0: Señoras y señores, nos vamos ahora a México. El Alambre desde México. Hola, Alambre, querido, buen día.
13: Señor Sobarcho.
14: ¡Órale, Titi! Buen día, buen día.
0: ¡Uy, eso me preguntó!
2: ¡Qué difícil!
0: ¡Ay, manito!
14: Lo que queda, güey, esta pinche garganta, cabrón.
0: Sí, pero todavía no debutó Argentina, Alambre, ¿eh?
14: Chicos, pero yo estoy acá trabajando hace 13 días, por favor.
0: Está bien, pero es el mundial más largo de la historia. ¿Cómo vamos a hacer para llegar?
14: Descansar, dormir sábado y domingo. Una cura de sueño. ¿Cómo están, chicos? ¿Bien?
0: Y nosotros bien, pero vos, bueno.
14: Sí. Yo estoy en un estado calamitoso, pero estoy feliz. Casi las 9 de la mañana en Ciudad de México, ya juntando los bártulos para viajar a Kansas. Ha sido, la verdad que, sí, unos días muy lindos. Porque mi tarea, la de entrevistar músicos, estuvo genial. Hablamos con Julieta Venegas, con Luis Fonsi, con David Bisbal. Hablamos con Milo J el sábado pasado en el Palacio de los Deportes, que metió 20.000 personas. Una cosa increíble. Molotov, Patti Cantú, Los Pericos, Pablito de Arbo con un acústico en los bosques de Chapultepec. La verdad que ha sido increíble. Van a poder seguir todas las entrevistas. Algunas ya están cargadas en nuestra cuenta y en nuestro canal de YouTube. Así que ahora continúa todo desde Estados Unidos, donde tendrá mucha presencia de músico. La Tela M, La Mosca, estará Ciro, estarán Los Palmeras. Vi que ya estaba La Mona. Muchos artistas que viajan a apoyar a la selección y algunos que van a estar de gira y tocando en Estados Unidos, y ahí estaremos hablando con ellos.
0: Bueno, Lambrito querido, recuperate, hermano, tomate algo para la garganta. ¿Qué te tomas en México para la garganta? ¿Qué es bueno? ¿Qué te recomiendo?
14: ¿Cómo? Tequila.
0: Un tequila, no, claro. No, claro. Así no va a poder. No, así no. Recuperate bien.
14: Bueno,
0: ¿Cómo?
14: Dicen que muy bueno. Sí, no, pero muy temprano, son las 9 de la mañana, Titi. No sé. Así que ahora, mientras tanto, va a ser agua. Agua y mate.
0: Bueno, tené cuidado, Alambrito, cuídate, por favor, que te necesitamos mucho tiempo allí cubriendo el Mundial. Mucha gente nos preguntaba, dice, che, pero el Alambre va a comentar algún partido, va a relatar algún partido. No, va justamente para todo esto también que nos ha estado brindando recién. La música, los shows, los espectáculos y todo el color que se vive en el Mundial de México, Estados Unidos y Canadá.
14: Relató Mauricio Coccolo, estuvo Claudio Gigloni en los comentarios, sí, que ellos ya están volando hacia Kansas.
0: ¿Y vos ahora te vas a Kansas?
14: Yo ahora me voy a Kansas en 3 horas más o menos. Bueno. Sí, sí.
0: Abrazo enorme, Alambrito.
14: Un beso, chicos.
2: Chao,
14: beso.
2: Alambre.
0: Chao. El Alambre, señores. Harmon Chuk.
2: ¿Cómo está el
13: señor Jovarchuk?
0: Jovarchuk, también le dicen algo. Bueno. Pero, ¿cómo está qué?
2: ¿Cómo está, digo, esa garganta?
0: No, mal, pero yo lo escuchaba ayer, lo estaban todos cargando, diciendo, no se recupera esa garganta, ¿eh?
2: No se está recuperando. Pero ha hecho muchas entrevistas, así que debe ser por eso.
0: Pero, a ver, si no está relatando partido, no está haciendo transmisiones largas, solamente lo que hace es salir y comentar, que no requieren ni que cante ni que relate un partido de fútbol. ¿Dónde está la falla de esa garganta? Si no está,
2: bueno,
0: relata.
2: Tranquilízate.
0: Y pero en algún, no es que está esforzando mucho la garganta. ¿Dónde está la falla que esa garganta está cada vez peor?
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0: Me dice, hace trasnoche esa garganta, chaval. Pues yo digo, ¿cómo será? Si no está relatando, no está comentando, hace informes que son relativamente cortos. ¿Por qué esa garganta está cada vez peor?
2: También puede ser una cuestión del estrés, tanto trabajo hace que se resienta su voz.
0: Puede ser.
10: Sobre todo cuando no estás acostumbrado, claro.
7: El tema es que en México, viste, que parece que te recomiendan tequila para todo, para cualquier cosa. Dolor de garganta, tequila. Resfrío, tequila.
0: Sí.
7: Soledad, tequila.
0: Y entonces, ¿por qué no mejora?
7: Y capaz que el alambre le está haciendo muchos casos a los mexicanos.
26: Y estoy acá, estoy sentado en la cama.
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0: 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Maxi, dame un título, por favor, que me voy con el Evo Manita.
1: Bueno, decíamos, finalmente ya está confirmado que Franco Colapinto, si bien terminó por encima de Gasly, va a largar décimo en la 13ª colocación, recién lo contamos, pero había algunos detalles a tener en cuenta.
0: Décimo tercero. Sí.
1: Terminó por encima de Gasly, pero no le alcanzó para meterse la Q3. Q3 que todavía no ha concluido porque hay bandera roja. Así que, pero la posición de Colapinto para mañana en el Gran Premio de Barcelona no se modifica.
0: Teresita dice, déjenlo ser feliz al alambre, por favor, que es quien con sus comentarios nos pone re contentos a todos, dice Teresita. Justamente para que tengan los comentarios necesitamos que esa garganta esté bien.
2: Sí.
0: Se recupere.
2: Porque le queda todavía mucho de viaje, mucho para contar.
0: Recién arranca el Mundial. Nos vamos con el EMA Manita. Está cubriendo el EMA un acontecimiento, ¿eh? Test Drive de BYD, señores. Está con esta cobertura. El EMA Manita, creo que desde el que empieza. ¿Sí, Manita?
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0: Bien, completo, muy bien, me gusta.
10: Y su lema, sí. Va a estar en las redes de Cadena 3, el lema estuvo haciendo yoga, una pared, muy, muy divertido, muy bien.
2: Primero te subís a un auto que el asiento te hace masajes y después haces yoga, quedás extraordinaria.
10: Peligroso para manejar.
0: No, pero eso te iba a preguntar. A lo mejor cuando se pone en marcha el vehículo no lo hace.
10: No.
0: O a lo mejor no lo hace en el asiento del
2: que maneja. Conductor, claro.
0: El conductor, no sé cómo será.
27: Los que vengan aquí al Parque del Chato, yo les recomiendo que pidan permiso y se suban al U9, que es la última tecnología que aquí en Argentina no se comercializa, pero cuando vos te subís al vehículo, baila, salta.
2: Mira. ¿Baila?
0: Sí, sí.
27: Baila.
0: Bueno, veremos. Vos hiciste todo eso en el video, Emma.
27: Hicimos todo eso, bueno. Mucho más, también claramente, somos periodistas, entonces un par de medialunas con un café, y también, Chabatón, y brevemente, hablamos, ¿no?, con aquellos que saben de esto, Gastón Bustos, gerente comercial de BYD, por Familia Parra, que le decía esto una mañana para todos.
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27: Bueno, Chabatón y Gastón Bustos, gerente comercial de BYD por Familia Parra, nosotros nos vamos a quedar porque a las 16:30 comienza el sunset con DJ en vivo para bailar un poquito, tomar algo, pasarla bien. Bueno, estamos aquí en el Parque del Chato.
6: Emma es un yerno ideal.
0: Muy bien por el yerno ideal. Gracias, Emma, manita, señoras y señores, desde el Test Drive BYD en el Parque del Chato. Sebastián me dice, soy camionero de larga distancia, chicos, escucho la radio por la APP. ¿Este mundial, vamos a poder escuchar el mundial o nos van a dejar sin mundial? Dice Sebastián, no, acá la radio transmite que son...

0: Este día, para concientizar, vamos a estar en la Plaza San Martín, centro de nuestra ciudad, hasta las 3 de la tarde, para concientizar sobre este día. Les da muchas gracias, si pueden pasar la data, y si algún móvil se puede llegar hasta el lugar, dice Marta, están en la Plaza San Martín. Efectivamente, hoy es el Día Internacional de Sensibilización sobre el Albinismo.
1: Maldición volvió a pasar.
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3: ¡Tacata! ¿Tú sabes qué cosa es el tacatá?
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5: Bueno, Donald Trump anunció que Estados Unidos eliminó al líder del Tren de Aragua, una organización vinculada al terrorismo y al narcotráfico, tras un ataque rápido y letal en Venezuela. La operación estuvo a cargo del ejército de los Estados Unidos, del Comando Sur de Estados Unidos, y luego de que ayer, anoche, mientras se jugaba el partido de Estados Unidos y Paraguay, Donald Trump hizo este anuncio, acababa de suceder, y luego de eso el gobierno de Venezuela dijo, confirmó esto, y dijo que había colaborado con Estados Unidos en esto. ¿Sabes qué es lo raro, Titi?
0: ¿Qué?
5: Que en el gobierno de Venezuela, hoy presidido por Delcy Rodríguez, el ministro del Interior es Diosdado Cabello, que además uh-huh. es una figura, una autoridad del partido chavista en Venezuela, y él era uno de los acusados, es uno de los acusados por Estados Unidos y por el gobierno de chileno de tener vínculos con esta organización, el Tren de Aragua. Todo muy raro en Venezuela.
0: Gracias, Adrián, querido. Sí, sí.
2: Tengo que hacerte una pregunta porque ya nos estamos acercando peligrosamente a ese momento tan especial del programa y todavía no tenemos idea de qué se va a tratar el momento retro de hoy.
0: Hoy es un retro mundial.
2: Es un retro mundial.
5: ¿Es por eliminación?
0: No.
5: ¿Está
0: no,
5: en fase de grupos?
2: ¿Es música de muchos lugares del mundo?
0: Sí. Sí.
2: Chava, tu retro una por qué ría.
0: Pero está mal separado. Bueno, pero no sé si tan mundial, pero sí, algunos países.
2: Pero mundial.
6: Titi, no le dé bola a los incultos musicales.
0: Exactamente, hermano, exactamente, loco, exactamente, varón, exactamente. Fernando Barrio Nuevo, señores, desde el mercado previa del debut de la selección argentina. Recuerden que la selección argentina juega el martes a las 10 de la noche.
2: Sí.
7: Claro.
0: O sea, pinta para comer algo primero y esperar el partido. ¿Qué comeremos el martes por la noche? Fernando Barrio Nuevo, mercado, adelante.
5: Un océano de gente, chavatón, en el mercado. Un océano de gente. Es complicado caminar por la nave central que tiene este mercado de la ciudad de Córdoba. Impresionante la gente, ¿por qué? Porque ha mejorado el tiempo. Está más cálido, está lindo para salir, para caminar. Y la gente los sábados viene al mercado, chavatón. Y más si la selección argentina juega el martes. Le preguntamos a Pablo Puestero del mercado si ya está vendiendo mucho asado, hay reservas, ¿cuánto sale un asado para 10 personas? Y esto nos decía.
8: Es mucho pedido de asado para lo que es el fin de semana largo y tenemos encargue ya para el día martes, sí, se presta para una previa de una picada y asado también.
0: ¿Ya te han reservado entonces?
8: Sí, hay bastante matambre, asado, hay pedido de asado para el martes, se ve que hay juntada.
0: ¿Quién se pide? ¿Costilla, matambre?
8: Depende del cliente, pero sí, lo tradicional casi, costilla, matambre, vacío.
0: Vamos a hacer un asadito para 10 amigos, ¿cuánto por cabeza más o menos?
8: Y mira, tenés que calcularle más o menos 14, 15 mil pesos por persona, más o menos.
0: Hablando de carne.
8: Variado. Contando un poquito más de todo, puede hacerlo más para abajo todavía. Así que.
0: Se puede bajar eso.
8: Se puede bajar, sí. Depende de cada uno cómo lo prepare, pero si vos haces medio kilo por persona, lo podés. podés andar más o menos exagerando ese.

0: Simón.
1: Bueno, el índice asado del mercado norte, que también lo ha elaborado, y el mercado ha hecho un menú de asado de novillo para 10 personas, pero incluye carne, ensalada, pan, bebida y hasta postre. Un total de 14.220 pesos por persona sería un asado para 10 personas, con todo incluido, de acuerdo a los índices de aquí del mercado norte. Y si uno quiere sumarle una picada bastante variada, ¿no? 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Es decir, que con 20.000 pesos, Chabatoni, sí, 22.000 pesos, un buen asado con una buena picada para el martes para 10 personas, según el índice asado y el índice picada que hemos relevado aquí en el Mercado Norte.
2: Bueno, señoras y señores, ¿qué se come el martes en la noche? ¿El asadito se come?
3: Sí, un asadito.
2: Pero pasa que hacerlo afuera está fresquito para hacerlo afuera.
3: Bueno, un asado al horno.
2: Pero se hace lo mismo.
4: No.
2: Si hay juntada tempranito a las 8, nos juntamos a las 8. Claro. A las 9 y pico.
3: ¿Y el miércoles hay que venir a trabajar?
2: Sí.
3: Ah, pensé que no.
2: Sí. Gracias, Fernando Barrio Nuevo.
5: Hagamos un asado, tomemos fernet. Hagamos un asado, tomemos fernet.
6: Hagamos un asado, tomemos
7: fernet. Ahí está.
2: Asado. ¿Qué pasó con Techito López? Techito. Techito. Dice Dardo, que está Simeoni. Tengo que mirar el calendario cuando lo escuché a Simeoni. No está Techito hoy. No está. Pidió el día Techito y así que lo tenemos a Adrián Simeoni. Nos vamos a las noticias, señoras y señores. Hoy dábamos recién que es el Día Internacional de Sensibilización sobre el Albinismo. Hoy es el Día del Escritor en Argentina.
3: ¡Ah, feliz día!
2: Conmemora el nacimiento del periodista y poeta argentino Leopoldo Lugones. Día del Ministerio de Defensa. Se recuerda la promulgación de la ley de ministerios que estableció el Ministerio de Defensa como órgano encargado de la defensa nacional y el mando de las Fuerzas Armadas. Hoy es el Día Mundial del Cáncer de Piel. ¿Qué más? Hoy se cumplen exactamente 2 años de que en cercanías de la localidad de 9 de Julio, en la provincia de Corrientes, desaparecía Loan Peña, el chiquito de 5 años, se investiga un posible caso de secuestro y trata infantil. 2 años.
3: 2 años.
2: De la desaparición. 2021, hace 5 años exactamente, en medio de la pandemia por COVID-19 y luego de la cancelación de sede de Colombia y Argentina, comenzaba la Copa América de Brasil 2020, la que iba a cambiar todo, ¿no?
4: Exacto. Sí. Esa la que Copa sirvió América. Para romper con...
2: Rompió la pared.
4: Exacto.
2: La Copa América. ¿Qué pasaba si se jugaba en Colombia? ¿O si se jugaba en Argentina? ¿Los resultados hubiesen sido los mismos que vinieron a partir de ese momento? 5 años de ese comienzo. 2018, mirá, Maxi.
4: Sí.
2: Hace exactamente 8... Quiere estar en todos lados también.
4: No.
2: Hace exactamente 8 años, sí. La FIFA anunciaba que Canadá, México y Estados Unidos iban a ser los anfitriones del Mundial que se está jugando hoy.
3: Mira.
2: Nos vamos a las noticias. La tía se está poniendo el poncho.
3: Sí.
2: Así que está fresquita, fresquita. Vamos a actualizar los datos del tiempo, pero parece que está fresquito. Porque la tía ya se puso el abrigo para salir al patio.
3: Pero se ve bastante sol, si uno mira por la ventana, 14 grados 4 décimas a esta hora en Córdoba.
2: En el año 67 se inauguró el Planetario de Buenos Aires. Mirá, en el año 1993 nació el Piti Martínez. Gonzalo Nicolás Martínez, futbolista argentino.
4: No sabe.
2: Te estoy dejando el pie para
4: que... ¡Ay, lo liquides!
2: Pie. Silvina, te estoy poniendo la cabeza para que me liquides.
4: Claro.
2: Y sin embargo, no.
3: ¿Pero qué querés que diga? ¿Se va el tercero? ¡Se va el tercero! ¡Chico!
2: El recordado va el tercero.
3: ¿Cómo son,
8: Y va el tercero, y va el tercero, y gol de River.
3: Yo pensé que eso ya había pasado.
2: Viste que nadie se acuerda de la jugada anterior, ¿no? Del tiro en el palo.
4: Es la vida. La pelota pega en el palo y sale, o pega en el palo y entra. Si hubiese pegado en el palo y entra, era Jara.
3: ¡Qué hermosa! Seguir.
0: Qué hermosa reflexión. Me puso la piel de gallina.
2: Pero además, sí. Rosa en un juego de River.
4: Claro.
2: Patea Jara en lo que sería la penúltima jugada del partido, claro, prácticamente.
4: Ha ido a buscar a Andrade, incluso el arquero.
2: Patea Jara, Rosa en el 6 de River, el peladito. Sí. No me voy a acordar el nombre en este momento.
4: Pinola.
2: Creo que Rosa en Pinola pega en el palo y se va al córner. Por eso es córner. Claro. Porque Rosa en Pinola.
4: Claro.
2: Capaz que si no rozaba en Pinola,
4: iba.
2: Boca empataba 2-2 y iban a definir por penales. Pero no. Vino el centro, ahí donde va Andrada, y ahí sale la corrida del Piti Martínez.
3: Son especulaciones. Lo que pasó, pasó. No,
4: es contrafáctico.
2: Ni siquiera está, especulaciones. Pasó, claro, contrafáctico. Cumpleaños Inés Gorrochategui.
4: Ah, tenista.
2: La tenista argentina, nació en el año 1973. ¿Qué es de la vida de Inés Gorrochategui? ¿Vive acá en Córdoba? Tenía acá unas canchas de tenis.
4: Sí.
2: Bueno, algunos hechos ocurridos, señoras y señores, en la historia, un 13 de junio. Llega el momento de las noticias y ya volvemos.

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1: Buenos Aires, el último relevamiento de CIPA mostró que el empleo formal cayó en marzo y el comercio alcanzó su punto mínimo en 2 años.
2: Datos, el empleo privado formal cayó fuerte en el último mes de marzo. En comercio tocó un mínimo de 2 años y también se dio el monotributo. Luego de 2 meses de relativa estabilidad, volvió a registrarse una caída mensual que arrastró al monotributo, una categoría que hasta el momento había mostrado mayor resiliencia. En tanto, el empleo formal continúa mostrando signos de fragilidad. Mauricio Conti, Cadena 3, Buenos Aires.
1: Salta. El obispo de Orán pidió por las familias en situación de fragilidad y por aquellos impactados por el flagelo de la droga.
3: El obispo de Orán, Luis Escocina, dijo a Cadena 3 en los dolores de la región.
4: Las situaciones de dolor que están provocadas por las rupturas y la violencia que hay en las familias, con realidades de muchos niños solos, de muchos adolescentes nos han acompañado, y eso atravesado por este fenómeno y este flagelo de la droga, de las adicciones que hacen que muchos de ellos sean víctimas, de la falta de salud, el derecho a la salud, el derecho mínima dignidad de como persona, y pedimos la fuerza para que las manos nuestras, la solidaridad, sean esas caricias de Dios a tantas situaciones de dolor.
3: Elisa Zamora, Cadena 3, Salta.
1: Tucumán. Condenaron a 10 narcos que se dedicaban a vender cocaína, marihuana y otros estupefacientes en distintos puntos e incluso dentro de una cárcel.
5: 10 integrantes de una organización dedicada al narcotráfico fueron condenados por la Justicia Federal de Tucumán. La investigación había comenzado en 2022 a partir de una denuncia anónima y permitió desarticular una estructura que se dedicaba a la compra, transporte y comercialización de cocaína y marihuana. Según la causa, la banda operaba en distintos barrios de la provincia e incluso mantenía actividad dentro del penal de Villa Urquiza. Las penas impuestas van desde los 3 hasta los 8 años de prisión, de acuerdo con el grado de participación y responsabilidad de cada uno de los condenados. Rosalía Cazorla, Cadena 3, Tucumán.
1: San Luis, refuerzan las obras de pavimentación de zonas rurales y arreglo de rutas en 5 departamentos.
6: Vialidad Provincial intensifica los trabajos de mantenimiento y reparación en caminos no pavimentados de 5 departamentos. Los operativos alcanzan zonas rurales de Pueyrredón, San Martín, Chacabuco, Ayacucho y Belgrano con tareas de perfilado, arreglos de calzada, desmalezado y mejoras en accesos. Las intervenciones buscan garantizar la transitabilidad, fortalecer la conectividad y facilitar la circulación de vecinos, productores, estudiantes y docentes. Desde el organismo señalaron que las obras forman parte del Plan Permanente de Conservación de la Red Vial Provincial. Alejandro Heredia, Cadena 3 San Luis.
0: Deportes.
7: Martín de Michelis se va de Mallorca y dirigirá la Bundesliga por pedido de Jürgen Klopp. El entrenador argentino había renovado semanas atrás su contrato en el club que descendió a segunda división, pero su situación dio un giro inesperado de último momento y todo está dado para que el córdobés de Justiniano Pose dirija al Leipzig.
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0: La Pepa, señores, Brizuela en vivo, en Pisa, Retiro, enganchados lentos, si la ven pasar, atrévete, la música de la cadena 3 Argentina.
1: Me toca aplaudir a mí, Chabatoni, qué excelente.
0: La Pepa en vivo, en Pisa, Retiro, ¿le ha gustado, Lucía?
2: Sí.
3: ¿Será esa la Javier Tanachi?
2: Y capaz que sí.
3: Tanachi,
2: esa.
0: ¿Será esa?
4: Estuvo muy bueno.
0: Por las dudas, prepara unos pasos, por las dudas.
2: Por si acaso,
0: no,
2: sí.
0: No te sorprendas, así sea. Repetimos los datos del tiempo en Córdoba, Silvina, por favor.
2: 14 grados, 4 décimas la temperatura, con cielo mayormente nublado y viento del sur a 8 kilómetros por hora.
0: María Teresa, Ezetiti, Silvina, Lucía, equipo. Bendecido sábado, felicitaciones a Mariana, que se recibió en la Facultad de Río Cuarto, Mariana Suárez, de Técnica de Laboratorio. Toda su familia, desde la Carlota, los paisanos Cacho y Oscar Suárez, y María Teresa desde Almagro, Buenos Aires, muy bien.
2: Ya que estamos saludando, saludamos a Gabriel Vázquez, que hoy está cumpliendo años de parte de sus papás, y su abuelo de 97 años, que ayer cumplió sus 97, y mañana lo van a festejar con toda. Noemí, su mamá, lo contaba.
0: ¡Feliz cumpleaños, entonces! Sí. Sí.

0: Nancy Bello Titón, en Río Cuarto empezó a lloviznar. Hay viento sur, el día está gris, horrible, se puso el día, dice Nancy. Ricardo también me dice, en Río Cuarto, niebla, no se ve nada, ¿eh? Hay un edificio a 100 metros de donde estoy y te puedo asegurar que no se ve chabatón y parece que se ha puesto feo, feo, feo en Río Cuarto. Vamos a ver qué pasa en el norte de nuestra provincia. Cruzamos, señores, todo el territorio provincial. El Ruli Juárez, desde el norte de nuestra provincia, desde Deán Funes.
1: Hola.
0: También cumpleaños
1: Ruli. También cumpleaños Ruli.
0: ¡Feliz cumpleaños, Ruli!
1: ¡Págate el asado, digo!
2: No, bueno. Hola, hola, toda la cadena 3 Argentina. Hay clima de mundial. ¿Sentí cómo gritan los chicos acá? ¡Argentina!
0: ¡No, el festejo! ¡Pero el festejo es por tu cumpleaños, Ruli!
2: ¡Claro! ¡Es la cábala! ¡Es la cábala de la cadena 3! ¿Cuánto cuesta? Bueno, Fer lo decía en el Mercado Norte. ¿Cuánto cuesta en esta parte del norte, la, como le llamamos nosotros, la asadeta? Para 10 personas, un asado. Escuchamos a uno de los tantos carniceros. Esta es la cifra que tiene Deán Funes. Escucha y después una alternativa. A ver qué decía el carnicero.
3: Sí, hola, buen día. Mira, un asado para 10 personas, más o menos 8 andan en los 55.000 pesos. Dentro de eso va algo de cerdo, costillita de cerdo, chorizo, morcilla, alguna tirita de costilla, vacío, puede ser alguna entrañita también.
2: ¿Qué están con la sabia?
3: Un surtidito de 5 kilos por 55.000 pesos.
2: Bueno, ahí está, 55.000 pesos. ¿Y la alternativa? ¿Sabes cuál es, Titi querido? Ahí a Adriana, Silvina, Lucía. El chancho móvil, es un chancho que se va asando a medida que el torino lo va tirando, y es para los scouts, jefe, el chancho móvil, el pleno mundial.
4: Sí, efectivamente, el chancho del mundial, tenemos el numerito 1.000 pesos y va de segundo premio un vino con un pollito también asado en un hornito chileno.
2: Está asado y directamente lo llevan.
4: Sí, efectivamente, le llamamos al ganador y le llamamos y se lo entregamos en su mano.
2: Bueno, gracias por el saludo del cumpleaños y así cerramos. Titi querido, escucha, la cadena 3 está en pleno mundial. El mundial también está en Deán Funes. Ahí va llevando Rodrigo de Paul, la pelota lo toca para Messi, lo toca de atrás. Atención, que hay penal para Argentina. A ver, adelantamos. Y escucha. Ahí barra, ahí se va a parar el Mesías. Como dice el Bocha, prepara, apunta, tira. ¡Gol! Gracias por los saludos de cumple. Vamos, Argentina. La cadena 3. Así vive el mundial, ustedes.
0: El show del Ruli, señores leones.
5: Qué realidad paralela que están viviendo en Deán Funes, ¿no? La miércoles.
0: Qué mal. No, clima totalmente festivo. Lo del chancho móvil, en el último mundial hubo de eso, ¿no? ¿Te acuerdas? Me parece que hubo de eso.
6: Sí, claro.
0: Que había, o asado móvil.
1: Asado móvil me parece que era.
0: Sí, que había también de eso, he visto.
7: Lamentablemente va a morir otro lechoncito.
0: No. Daniela Mesetito, vos sabés que no lo tendrían que haber movido el feriado de Güemes. Argentina juega el martes 16, muy tarde, 10 de la noche, va a terminar a las 12 claro, más o menos partido. El 17 no va nadie a trabajar. Saludos, dice Dani. No es mala esa, ¿eh?
1: No es mala, no.
0: Se movió el feriado del 17.
5: Con la expectativa de hacer un fin de semana largo, digamos, para el turismo. No sé si eso...
0: Pero el 16 jugaba Argentina, también a 12 de la noche, partió Argentina. ¿Para qué? Dice acá Daniela, lo movieron al feriado. 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
1: En Mariano Max.
0: Dame un título, Maxi, que me voy con Adrián Simeone.
6: Bueno, el posible 11 para jugar el martes, a propósito, y que hablamos del asado, que comemos. Hay dudas, pero en principio, Dibu Martínez, Molina o Montiel, primera duda, Romero, Otamendi o Lisandro Martínez, Medino González, casi todos en defensa, después de Paul, Enzo Fernández, McAllister y Almada, sale de memoria, Messi, ¿y quién lo acompaña? ¿Será Lautaro o será Julián? Las dudas que tiene para despejar Scaloni de aquí el martes.
0: Gracias, Maxi. Paola Mesetitón, qué lindo el tema de la Pepa, Chabatón. Esto lo fue en Villa Retiro, pero lo subió en estos días a las tiendas digitales La Pepa Brizuela. Gracias a Titi, equipo Pau de Córdoba Capital. Saludos para Eduardito y para Sarita, estamos escuchando a la familia Olmedo, un temita de Zacatao. Chabatón, y dice, por favor, Eduardo. Bueno, saludos a todos. Adrián, querido, ¿qué has traído? ¿Más de Manuel Adorni?
5: Más de Manuel Adorni, que debe estar pasando por unos días más agitados que lo del Rulli en Gran Funes. Porque, claro, no da pie con bola Adorni ya de hace mucho. Tiene ya denuncias en su contra. Hay una denuncia penal por enriquecimiento ilícito que le está investigando la justicia federal. Pero ayer se cobró otra denuncia en su contra, a cargo de la diputada nacional Mónica Frade, que es una denuncia penal también, diputada nacional por la coalición cívica. Hablamos con ella para que nos cuente qué denuncia, por qué lo denuncian ante la justicia ahora a Manuel Adorni. Escucha.
8: Es por falsedad ideológica. Uh-huh. Es un artículo del Código Penal donde establece precisamente que cuando se altera un instrumento público y las declaraciones juradas patrimoniales lo son,
5: claro,
8: con inserciones falsas o con omisiones maliciosas, digamos, ahí cae dentro del tipo penal. Entonces, cuando Adorni expresa públicamente, se autotitula evasor, uh-huh, o sea, delincuente, uh-huh, entonces, y que admite que tenía todo en negro y que no lo declaró, justamente ahí hay una omisión maliciosa. Como también mintió y falseó la información cuando vino a dar su informe de gestión al Congreso, ese informe de gestión, cuando queda registrado en el Diario de Sesiones, también es un instrumento público. Y ahí, incluso específicamente en la respuesta a la pregunta 1780, él dice que sus declaraciones juradas estaban presentadas correctamente. Uh-huh. Así que mintió también. Entonces, es un delito específico.
5: Queda como absolutamente probado por él mismo que ha mentido. La pena para el delito de falsedad ideológica incluye, como otros delitos, la incompatibilidad para ejercer cargos públicos, porque
8: Sí, la estamos pidiendo, sí, la estamos pidiendo también, estamos pidiendo eso. Para nosotros lo más importante es eso, porque no es una persona que pueda estar hoy en la función pública, y bueno, por eso también pedimos para el 23 de junio una sesión especial para poder emplazar y empezar a tratar todos los proyectos que hay en torno a Adorni, que van desde pedidos de explicaciones hasta, que para mí no tiene mucho sentido porque es un mentiroso, hasta moción de censura, que significaría el desplazamiento en su cargo.
5: A ver, moción de censura es que se junta todo el Congreso, en el caso del jefe de gabinete eso existe, y por mayoría dice, le saca tarjeta roja, le dice, no importa lo que diga el presidente, este tipo no puede estar acá y se tiene que ir. Es una moción de censura, ¿no? Pero después están las causas judiciales, que ahora son dos, la de enriquecimiento ilícito y esta por falsear este instrumento público, por faltar a la verdad, falsedad ideológica, que tiene, además de estos delitos, además de la pena que pueden tener, como el caso de Cristina Fernández, que fue condenada a prisión, pero además tienen la inhabilitación para ejercer cargos públicos. Con lo cual, si la justicia fuera muy rápida y llega a una sentencia antes de que se termine el gobierno de Milei, o antes de que Milei le pida la renuncia a Adorni, bueno, tampoco podría seguir ejerciendo el cargo de jefe de gabinete.
0: Yo me parece que me voy a morir con una duda. ¿O no? ¿Qué lo ata a Adorni, a Milei en estos momentos? ¿Qué lo ata? ¿Sabremos? ¿Yo sabré? ¿Me despejaré esa duda? ¿Qué lo ata? ¿Lo ata que tenga mucha confianza en él? Y diga, no es una persona que haya cometido ningún ilícito. Supongo, una
5: ¿Lo
0: opción.
5: ¿Lo ata una cuestión de
0: lo ata
5: lealtad,
0: otra cosa?
5: Dicen mucho. ¿O...? Es una sospecha también. Que
0: porque
5: crece.
0: Del gobierno han echado
5: Manuel
0: gente.
5: Manuel Adorni sabe algo.
0: Porque la función pública han echado gente. El presidente ha echado gente porque compraban pollo, o cosas así. Detectaron
5: una diputada por Córdoba votó en contra de una ley de gobierno, siendo esposa del director de la ANSES en ese momento, también cordobés.
0: Mucho menos han echado gente.
5: Por supuesto que una mujer tiene que votar lo que
0: piensa
5: su esposo.
0: Me moriré con esa duda. Saber qué lo ata. La otra duda, ¿aguanta todos estos embates?
5: Es insostenible ya.
0: Por eso digo, ¿aguantará?
5: No, no lo apoyan ni los propios ministros del gobierno del propio Milei.
0: Sí, pero lo apoya Milei.
5: Sí.
0: Y Karina. Me moriré con la duda entonces. ¿Qué lo ata? Tené un nuevo Jeep Commander.
1: Tené un Jeep al nivel de tu aventura. 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
0: Jeep.
1: There's only one.
0: Oh, ¿cómo estamos todos con el inglés?
1: Olvídate.
0: Tremendo, ¿cómo estamos todos con el inglés?

0: ya la gente empezó a mandar mensajes que lo ata. Ya la gente empezó a decirnos, ¿sabes qué lo ata? Bueno, era esa la pregunta, era que me iba a morir con esa duda.
1: Lo demás son conjeturas tuyas en las que yo no voy a entrar.
0: Perfecto, por eso digo, me moriré con esa duda. ¿Los números de la quiniela, Silvi?
2: Sí, la primera de la mañana, el primer premio 7.959, segundo 9.033, tercer premio 0.570, cuarto 5.210 y quinto premio 2.132. Reiteramos, a primera en la quiniela, primera de la mañana, 7.959, esto es Las Plantas.
3: Dijo que eran 1072 y usted acaba de decir que tienen 5.
2: No.
0: Bueno, nos vamos con Fernando Renuevo, que está en el centro de Ciudad de Córdoba, ¿eh? Hoy es el Papá Mundial, la gran iniciativa del centro de la Cámara de Comercio. Para el centro de Córdoba, señoras y señores, se viene el Día del Padre y el Papá Mundial en pleno centro con Fernando Renuevo. Fer, te escucho.
4: Lo contábamos en el inicio del programa, Titi, esta propuesta distinta, aprovechando el sábado de, por ejemplo, está cortada la calle Alvear para que la gente ingrese caminando hacia la zona de la peatonal 25 de mayo, 9 de julio, Rivera Indarte, San Martín. En la Plaza San Martín hay exposición de autos antiguos, hay también distintos números musicales que se van a extender hasta la hora 18 en distintos puntos neurálgicos. De hecho, está previsto que la atención se extienda hasta ese horario, brindando la posibilidad a la gente de un entorno mucho más tranquilo para la compra, teniendo en cuenta también que ha mejorado el día, está lindo, ya se puede dejar la campera gruesa en el auto y bajarse con un suéter, un buzo, caminar. Y precisamente encontrábamos a una mamá con su nene aprovechando este sábado de Papá Mundial en el centro, y esta le contaba a Cadena 3.
5: No, para comprarle más que nada cosas a él, cosas para tener para el mundial, sí.
4: Ah, también, cosas para el mundial. ¿Y para papá todavía no?
5: No, todavía no, todavía no lo estamos viendo.
4: ¿Qué te pareció esta idea de por ahí liberar un poco las calles para entrar caminando al centro, un día que está lindo para hacer compras?
5: No, está bien, me parece muy práctico para ir, para dar una vuelta, para poder ver tranquilo y no estar tan amontonados. Sí, está bueno.
4: ¿Cómo has visto los precios?
5: Bien, siempre el centro tiene buenos precios. Sí, me parece que están acordes.
4: Hay que caminar un poco nomás.
5: Sí, bueno, lo que a uno le gusta, buscar precios, talles, ay, sí, está bien.
4: ¿Se usa mucho tarjeta, efectivo, se combinan las dos, se aprovechan algunas promociones que hay?
5: Eso, se aprovechan promociones, después también hay promociones con pago de transferencia o efectivo, también se aprovecha, y las tarjetas también tienen cuotas sin interés, así que sí, se aprovecha todo.
4: Eso sirve hoy, ¿no? Las cuotas sin interés.
5: Sí, la verdad que sí, con la inflación sí,
4: bueno,
5: sirve.
4: Así que Mundial y Papá unidos en este sábado en el centro, distinto, ¿no? De caminar por ahí por calles que normalmente es imposible.
5: Exacto. No, sí, muy cómodo, muy práctico, la verdad que sí, tranquilos, al solcito, hermoso. Sí, señor.
4: Bueno, contenta la gente, Titi, con esta posibilidad de Papá Mundial, ¿sí? Comprar las cosas para el Mundial, el cotillón que falta sobre todo para los chicos, y también, ¿por qué no? Hacer un 2x1, matar un pájaro de dos tiros, como dice mi amigo Orlando Morales, y comprar para papá. Sí, aprovechando este sábado que está un poco más relajado el tema del microcentro y las peatonales.
0: Bueno, muchas gracias, Fernando Renuevo, señoras y señores, con esta gran iniciativa para aprovechar en el centro de la ciudad de Córdoba.
6: Genial. Matamos un pájaro de dos tiros.
0: Gracias, ya volvemos.
7: Una mañana para todos.
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0: Se viene el retro, ¿eh? Se viene el retro y después se viene ya el Ale Bustos con su tarde sí. y media. Nos va a brindar un adelanto el Ale Bustos de su programa de hoy, ¿eh? Está en un encuentro de mujeres en la parrilla. ¿Qué es esto, Ale? Buen día.
14: Hola, Titi, ¿cómo te va? Buen día para todos. Así es, estamos en Sinzacate. En una jornada con el cielo parcialmente nublado, algo de viento, pero no hace frío, es solo una sensación. Estamos en vivo. Eric Italia, ¿cómo le va? ¿Cómo está el fuego? Veo que acaba de llegar de controlar la parrilla.
15: Como siempre, inmolándome al lado de la parrilla y de los cuadriles que se están preparando para este concurso. ¿Quién ha ideado esto? Cadena 3.
14: Cadena 3 convoca, La Matera es el lugar y los artistas, Titi. Hoy, encuentro de mujeres. Encuentro de mujeres. Atento al detalle. A ver, ¿a quién tengo acá? Jessica Benavides, ¿cómo le va?
16: Pero muy buenos días, buenas tardes ya. Nada, acá recién despertando.
14: ¿Cómo está la garganta hoy?
16: No, perfecta, perfecta. Yo madrugué hoy porque la verdad que no daba a acostarse. Ajá. Hay que seguir de largo, ¿no?
14: Ah, mira vos. Sí. Bueno, muy bien. ¿Y para la parrilla cómo te ves?
16: Yo soy muy buena cocinera.
14: ¡Epa! Sí. Mete presión, ¿eh?
16: Escucha, todo lo que hago en la freidora de aire, fantástico. Sale sequito todo.
14: Bueno, vamos a ver con brasa ahora cómo anda.
16: Si son cortes finos, me lo banco, ¿eh? Ojo.
14: Bien, vamos a ver. Yamila Mendoza es la vocal coach, pero además experta en comedia musical y trabaja en el Festival de Doma también con la detección de talentos, con la previa de lo que se viene. ¿Cómo estás, Yami?
17: Muy buenos días. Acá mucho frío, pero muy bien, muy bien. Yo no soy experta en cocina, nada. Bife, un bife.
14: ¿Te la vas a jugar?
17: Totalmente, me anima todo.
14: Bueno, hoy folclore, Titi. Hoy rock, porque viene Romy González. Así que hacemos una mezcla de géneros. Este encuentro de mujeres en la parrilla desde La Matera en Sinzacate en un ratito en tarde y media.
0: Bueno, te vamos a estar escuchando, ¿eh? Nos vamos a estar yendo nosotros acá, pero siempre en el auto y en casa después.
17: Siempre hago, pasándolo mal, Ale. Sí.
14: Hago la invitación formal para cuando quieran venirse a este lugar, la van a pasar bárbaro. Preparamos unas empanadas, unos cuadriles, un buen vinito y se quedan toda la tarde acá. Los invito de corazón, cuando quieran, ¿eh?
0: Bueno.
14: ¿Los convencí?
0: ¿La invitación es así o hace falta algo más?
14: No, ustedes tienen que venir. Con nada solo más. Su presencia ya nos honran aquí en La Matera.
0: ¡Listo! ¡Listo! Vamos, Pachu, ¡gracias, Ale!

0: puntilioso en el tema de la alimentación bonificada. O sea, es un come gratis.
1: Claro.
2: Dame el último título, Máximo, que se viene el retro, ¿eh?
3: Bueno, ayer llegó aquí a Córdoba Paulo Dybala y estuvo hablando con Mateo Ferrer, con Fede Borello, y manifestó, si bien dice, sí, puedo tener chances de Boca, sueño con cerrar mi carrera en Instituto, pero me parece que todos los caminos conducen a Roma, que se va a quedar finalmente en la Roma por lo menos por una temporada más.
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5: Chicos.
4: ¿Ya?
5: Filiol, Holguín, Galván, Pasarela, Tarantini. Ardiles, Gallego, Kempes. Houseman, Luque, Ortiz. Diez minutos de partido. Gol de Sapó. Perdíamos 1-0 con Hungría en el 78. Pero a los 14 minutos apareció Leopoldo Jacinto. Después de un tiro libre de Mario Alberto. Puso el 1-1. Y después Daniel Bertoni, casi sobre la hora, puso el 2-1. Ganábamos el primer partido del Campeonato Mundial 78. Y era una noche fría en el Estadio de Río. Con esa melodía oficial. Pumpido, Clausen, Brown, Ruggeri, Garré. Justi, Batista, Burruchaga, Maradona. Pasculi, Valdano. 2 de junio. Mirá, igual. 2 de junio, pero del 86. A los 8 minutos, ya Jorge Valdano marcaba el primer gol. Le ganábamos a Corea el primer partido del 86 por 3-1. En ambos casos, esas elecciones terminarían con títulos mundiales. 78.

1978-1986. Los dos primeros títulos del mundo. El tercero es muy reciente. 2022. Vamos a repasar lo que sonaba en el año 1978 y lo que sonaba en el año 1986 de manera alternativa en el mundo. Empezando por aquel 1978.

0: ¿Te impactó el primer tema, Simeone?
1: Sí, sí. Me lo tenía completamente borrado de la memoria. Yo era muy chiquito, pero estas cosas, esta música se te pega.
0: Mirá las cosas que se pueden encontrar en un pendrive, ¿viste? Más. ¿Viste las cosas que se pueden encontrar en un pendrive?
1: Qué tema, gracias. Sí, claro.
0: Ah, ahí la agarró, ahí la agarró.
1: Gracias, tío.
0: Bueno, apenas salió el tema, apenas empezó a cantar, ¿qué pasa en realidad? Dice, no, este no es Simeone.
1: Claro. ¿Qué tema?
0: Bueno, menos mal que me acompañas vos, Simeone, porque el resto del equipo, el Pacho sabe, es más joven, pero sabe de música. Pero el resto del equipo me miran como diciendo, ¿qué es esto, chavatón? ¿Y qué pasa? Escucha, escucha, escucha.

0: Invito a la gente a que lo revise en Google.
1: En el 78, mientras Argentina daba los primeros pasos hacia el primer título del mundo, en el año 1986 sonaba en el mundo, mientras dábamos también los primeros pasos,
2: sí,
1: para ser por segunda vez campeones, este tema.

0: Gisela me dice, ¿cómo no me enteré del concurso parrillero de mujeres? Yo me considero muy buena asesora, dice Gisela. Bueno, para que tome nota...
1: Ale Bustos.
0: El Ale.
1: Sí. No, Titón, qué temazo, si lo habré bailado, escribió José cuando sonaba la primera canción, que también le desbloqueó recuerdos a Adrián Simeone.
0: Supongo que lo de bailado debe haber sido por Sherry Lady. Pero no, también puede haber bailado
2: el otro
0: como lento.
2: Es un lentazo tremendo.
0: Como lento. Puede haber sido los dos. Sí. Señoras y señores, ahí vamos en este vaivén desde el año 78 al año 1986. Van a encontrar cosas muy conocidas, cosas quizás no tanto para su memoria. Volvemos al año 1978. Recuerden, 78, época de oro de la música disco, sobre todo en la Argentina.

0: Laura me sentí tan viví, disfruté y lloré el Mundial 78. Pero ese tema ni idea. Y yo fui a boliche, no se acuerda de Caipas, Cumbres, bueno. Borrascosas. Pues sí, señor.
1: Yo sí. Por suerte me encontré, me tropecé y una baldosa abajo y estaba el pendrive
2: que, que tenía ese tema. Bueno, si ustedes quieren tropezarse con recuerdos, también vayan al Facebook de Cadena 3 Argentina, donde hay fotos. ¿Vos elegiste estas fotos, Titi?
0: No, el señor Nacho González.
2: Una fotos que van a despertar mucho, pero muchos recuerdos.
0: ¡El Mario! ¡Ven al Mario! Así le enseñé a festejar yo en Melville al Mario los goles.
3: Sí,
0: yo siempre le dije, los brazos abiertos, Mario. Claro. Para festejar los goles se festejan con los brazos abiertos.
2: Mirá lo que era esa camiseta manga larga, ¿no? Claro. Mirá. Y hay otra del Diego, levantando la copa. Bueno, vayan a ver la foto y ahí nos dejan su mensaje.
0: 1978, señores y señores, y 1986.

0: canción del año 86, Chabatán y el Mundo Unido por un Balón, tiene una onda a las canciones de la vecindad del Chavo. No lo había notado antes. Claro, parece...
1: Es la vecindad del
0: Chavo, no valdrá medio centavo, pero es linda 20, 86, de verdad.
2: Donde se vive la emoción.
0: Puede ser.
1: Sí, puede ser.

0: Más o menos tenían.
1: Muy bueno el retro, se me escapa un lagrimón del Mundial 78. Y no te sorprendas, en el Monumental siempre está frío. De 20 al retro hoy, dice Néstor de Mina Clavero.
0: Año 1978, época también de muy buenos lentos. ¿Sabés qué sonaba en la pista de lentos, Adrián?
2: A ver.
0: Este tema.

0: Le ganábamos a Francia por 2-1 de la mano de aquel zapatazo de Leopoldo Jacinto Luque de afuera del área y nos metíamos en la siguiente ronda del Campeonato Mundial de Fútbol que nos iba a llevar al primer título.
1: Qué hermoso, Titi, en el 78 fueron mis 15 y en el 86 ya estaba casada y en Tierra del Fuego. Bella toda la música, dice Mercedes.
0: Y en el año 1986 llegaba el momento del segundo partido, 1-1 con Italia.
2: ¿Y qué escuchábamos ahí?
0: Aquella obra de arte de Maradona, en el aire, tocando la pelota a un costado del arquero de Italia. Que no me acuerdo el nombre.
3: Walter Senga.
0: ¿Walter Senga era?
2: Oh, sí. Menos mal que lo tenemos el Maxi acá.
0: ¿En el 86 era Senga?
3: Sí, sí.
1: Me parece.
0: ¿El 90 también?
3: El 90 también. Me parece que era Walter Senga. El 90 seguro porque tuvo un...
0: 82 Dinosoft.
3: Un encontronazo, claro. Un encontronazo con... Bob Seger. Bob Seger. O Bob Seger.
0: Guarda con Bob Seger, ¿eh?
3: Ah.
0: Guarda, guarda, vamos, guarda, guarda, guarda. Guarda en este vaivén. Guarda en este vaivén 78-86. Claro. Nos vamos al año 1980.

0: gran Billy Idol. Era Gale, el arquero.
1: Giovanni
0: Gale, el arquero de Italia. ¿Viste? No me cerraba.
2: Claro que la cachetea después del pase, ¿sí? Qué penal que nos inventaron ese día en el 90.
0: Penal de burro. Pero es penal de bar.
2: Hoy sería penal de bar.
0: Bueno, pero estamos con el reto.
3: Bueno, Gali, decía justamente Gustavo, era el arquero de Italia del 86, desde Mendoza, escribiendo. Titi, yo me refería al primer tema cuando escribí, bailando lento, pero igual, cada vez de que se trate de música disco, desde los 14 años hasta los 27, me marcó. Así que, por supuesto, también la he bailado mucho.
0: Vos este tema del año 1978 lo vas a presentar vos, Maxi. Este tema del año 1978.
2: No me digas.
0: Sí.
2: Lo conozco. Bob Seger.
0: Exacto. Señores, acabo de presentarlo, año 1978, el gran Maxi.

0: ¿Cuál es el tema, Maxi? No me dejes mentir, mira.
1: No, por favor.
0: ¿Cuál es el último tema?
2: Sí. ¿Qué dice el último tema?
1: Bob Seger.
0: Muy bien, Bob Seger estaba sonando en el año 1978, uno de los temas de Bob Seger. No,
3: Viento en Contra.
0: Viento en Contra también sonaba para aquellos años. Pero, ¿sí? ¿Viento en Contra es del 80 o 78? Ya lo voy a chequear.
4: Para el próximo sábado voy a pedir a la gerencia de la radio, si puede ser Lucía González, una mesa de goma para que no suene tanto, porque últimamente golpea mucho Titi Chabatoni.
3: Ponemos contentos con la música.
5: Pero recuerde a Morgan Freeman, Chabatoni.
0: La mesa forma parte del aire de la radio.
3: Sí.
0: Sí, sí, sí, sí, sí. Tiene sonido la mesa. La mesa habla. La mesa dice cosas. Claro. Un golpe en la mesa significa muchas cosas.
3: Mira, acá yo estoy. Mira, escucha.
0: ¿Eso qué significa?
3: Esperando que me den pie para presentar una nota por ahí.
6: Lo ponía y el otro lo sacaba. El otro lo ponía y el otro lo sacaba.
0: Año 1978, Bob Seger, ¿no es cierto, Maxi?
1: Totalmente.
0: Año 1986 andaba esto. Pues.

0: Carlito Vicentitón, retro de lujo, equipo, ¿eh? Había temas que en aquellos tiempos no me gustaban, pero escucharlos ahora traen recuerdos. ¡Qué mamior! Dice acá el amigo Carlito. Excelente escucharlos. Para eso están los retros, Chabatoni, dice Carlos Alberto.
1: Hola, chicos, hermosas esas canciones. ¡Qué recuerdos! Gracias, Titi. ¿Cómo te espero los sábados? Mónica desde San Francisco.
0: 1978. Había un poco de todo en el mundo de la música, ¿eh? También había lugar para la música instrumental. Esto es, la aparición de esto en la música fue como la IA en la música hoy en día. Que aparecieron máquinas tocando temas y tuvieron éxito. Es como la revolución de la IA ahora que te crea una canción. Supongo, ¿no? Para trazar, para llevarlos, para ubicarlos más o menos en el tiempo.

0: éxito. La música tremendo. Es lo que hicieron.
1: La música instrumental y la música de máquinas tenía mucho éxito. Sí. De hecho, hace poquito tiempo, ¿qué se llevó a cabo en Francia? Una celebración y estuvo Jean-Michel Jarre tocando.
0: ¿No fue la reapertura de Notre Dame?
1: Un evento, ¿algún evento de masivo en las calles de París y estuvo, me parece,
0: temazo.
1: O pusieron los temas de Jarre que...
2: Mundial 78, tenía 5 años y recuerdo como si fuese hoy, a cococho de mi viejo, agitando la bandera en Colón y Avenida General Paz. Se me cae un lagrimón, dice Raúl.
1: ¿Eso fue 78?
2: El 78.
1: Gustavo me dice, recuerdo temas que sonaron mucho en el 86, Chabatón, estoy enamorado de ti, luego versionado por Sergio Dalma, me dice acá el amigo Gustavo, siempre, siempre, por Albano y Romina Power, y el disco en vivo, concierto de Paloma San Basilio. Tenía 9 años y recuerdo el tema de Besani en la radio, en Carlos Paz, dice Gustavito de Mendoza, se despiertan los recuerdos, nos vamos al año 1986. A ver si algunos recuerdan esto que sonaba en todo el mundo.

0: Esta es una banda llamada, sigue Sputnik, con su tema Misil de Amor. María Alejandra Mechetitón, Kate Bush, se hizo conocida en Argentina por su tema Babushka, me parece, claro.
1: Sí, Babushka.
0: Babushka. Y ya les cuento. Excelente el programa, como siempre, dice Alejandra de Pehuajó. Y ahora, en los últimos tiempos, se hizo conocida, o volvió a tener éxito, por la serie Stranger Things. Ahí había un tema de Kate Bush.
1: Sí, es un tema
0: que no me acuerdo cómo se llama en estos momentos, pero que la volvió a posicionar de nuevo. Ajá. Fue un éxito en la serie, en la canción, que era de aquellos años.
1: Sí,
0: la
1: sí,
0: gran
1: señor.
0: Cantante. Running Up That Hill.
1: Este es el tema. Trepando la colina.
0: Exacto. El tema que la reposicionó ahora a través de la serie, Stranger Things, que reversiona temas de aquella época, o trae temas de aquella época. ¿Cómo estamos enseñando?
2: Por favor, es solo un libro abierto.
0: Y ese es el otro tema,
1: Babushka.
0: Simeone,
2: ¿eh? Muy bien.
0: Lo canta, Simeone, lo canta.
2: Gracias. Esto sí que es música, dice Norma.
0: 1978, señoras y señores. Perdíamos con Italia 1-0. Gol de Causio, ¿no? ¿O de Bétega? No me acuerdo. No me acuerdo si fue
3: Bétega, me parece.
0: Bob Seger. Bétega. Estaríamos con Italia, nos íbamos a jugar a Rosario. 1978.
3: Canche central.
0: Quedamos segundo, dijimos todo. Estamos en el horno, pero no. Argentina iba a ser campeón del mundo. Y sonaba estos temas.

0: Ahora me dicen, no pienso decir mi edad, chavatón. En el pendrive encontré fotos y me parece que mi mamá bailó bisis. Y todas las de mí, dice acá, su fiesta de 15 años. Recontra, genial, el retro, chicos, dice Nora, Juan.
1: En el 86 tenés para ser dulce, dice Gustavo, Genesis, Bon Jovi, Europe, lanzaban sus mejores éxitos desde Corral de Bustos.
0: Alina, año 1986, mi cumple número 11, me regalaron el disco de Mother Talking. Qué hermoso recuerdo con esa música. Y ganamos el Mundial de México. Grande Argentina. Gracias, Titi. Saludos desde un frísimo San Luis. Año 1986, el famoso disco rojo de YouTube.

0: necesitó en otro tema del año 86 fue Whisky a Gogó. Lo ponían en las radios de Córdoba antes del Mundial 86, dice Gustavito también recordando.
1: Nos escribe Juan, dice que en el año 78 también sonaba Tina Turner y Pink Floyd.
0: Juancito, me sentí entonces, Titón, entonces escuchaba música internacional en el 78. Me imagino Sergio Denis golpeando puertas de empresarios y nadie quería grabar sus temas, dice Juan. Y claro, estábamos en la época del proceso, se escuchaba mucha música de afuera.
2: Estaba muy limitada la de adentro.
0: Para
2: censurar
0: voces en español. Claro. Y las voces en español que se escuchaban eran canciones de amor.
2: Mucha de España, yo le llamo la melódica procesista.
0: Sí, sí, sí, sí, pero refería al amor, a ese tipo de cosas. A la alegría de la vida, etcétera, etcétera. Nada comprometido.
2: Exacto.
0: Había listas, había censura.
2: Se hacía música, pero no se escuchaba.
0: Incluso algunos temas cambiaban las letras que venían de afuera.
2: Sí, sí.
0: Cuerpo sin alma, de Ricardo Cochente, no era Cuerpo sin alma, era Bella sin alma. Pero además, la letra de la canción está cambiada, la original de lo que se conoció acá primero, originalmente. Pero bueno, esas cosas pasaban en el año 1978. Por eso llegaba mucha música de afuera. Y en el 78 llegó este tema. 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

0: hinchas argentinos en Estados Unidos no se vuelvan locos con esta melodía, ¿no? Si nos toca perder. Y porque viste cómo está el fútbol argentino, sí, Maxi, ¿no? A la primera derrota las hinchadas ya empiezan, pues sí, con esta canción. Que no se vuelvan locos, por favor.
1: Hola, Titi, con esos temas no hay frío. Acá en Villa Mercedes, escuchando 6 grados la temperatura, 3 de sensación térmica. Seguí con esos temazos, así aplacamos el frío desde el trabajo, dice Luis.
0: Silvia, chico, qué temones del 78. Hacíamos capote en los boliches. Sniff.
1: ¿Qué
0: sniff
1: es hacer capote?
0: Y ganar.
2: Ah, era, sí, ganar.
0: Era ganar, era. En aquel momento se le decía levante.
3: Claro. Sí. También se decía sniff, sniff.
2: No sé. Todos los demás, sniff, sniff. Todos los demás planchaban.
0: Planchar.
1: O sea, si hacías capote era que ganabas.
2: Sí, y planchar, planchar, porque yo insisto, yo era muy chico en esa época, pero conocí un poquito. Planchar era.
4: No bailar.
2: No bailar, no te va a volar.
1: ¿Y vos planchabas mucho?
2: Yo te estoy diciendo que era muy chiquito.
1: Pero después.
0: Era muy chico para planchar.
2: Y después he tenido suerte diversa. He sufrido mucho por amor.
1: En boliches de Libertador General San Martín, Jujuy, Cocodrilo, Manhattan. ¿Cuándo se vence ese audio?
0: No, nunca más.
4: ¿Por qué? El de Bob Seger.
0: Para la eternidad que entonces sabe. Nélida me dice, chicos, lo mejor de lo mejor, Elton John, dice Nélida, ¿eh? Qué bien, qué bien.
1: Bueno, y acá Adrián, desde Santa Fe, pregunta, ¿y cuándo temas de Argentina? Había muy buenos en el 78 y el 86, es lo que recién explicaron Adrián y Titi. No, bueno, golpees la mesa.
0: Pero no, anoto, ¿quieren 78 sí en español?
1: Ah, puede ser.
0: 78, 86 en español, bueno.
3: Y 2021. 22 en español también.
0: Sí, pero muy reciente el 22.
3: Pero meta, haga, siga de a tres.
2: Bueno, en el 78 andaban, se empezaba a formar Serú Girán, andaban todos por Brasil exiliados creando temas.
0: Sí,
2: que
0: no era, no era fácil. José Vicentitón, ya que te referías a la música instrumental, no puede faltar Emerson, Lake and Palmer. Oh, ¿estarán? 78, 86. ¿Cómo olvidar en el 86?

0: Marco Mesetitón, buen día, señor Chabotén, excelente retro. Usted merece la copa, ¿eh? Traeme la copa. ¿Te acordás? Traeme la copa. Sí. Messi, claro. Traeme la copa, ¿se acuerdan?
1: Claro, claro, el fan.
2: El Chapu Díaz, un instagramero, un youtuber.
0: Sí, ya pasó una mala noche. No está.
2: Bueno, pero me acordé el nombre, pero hace años que no se escucha de él y me acordé el nombre.
3: Traeme la copa, Messi.
0: Tráeme la copa, Messi, tráeme la copa.
4: Saludos desde Rosario. Qué buenos temas todos, escribe Silvia.
0: Beto, me dice, en 1986, Chabatón y mi tío me regaló el primer disco de La Mona Jiménez, en vivo, donde sale el tema del vino. Tenía 11 años. ¿Qué recuerdo? Claro, muy bien orientado el amigo. 86, salió quien se tomó todo el vino. Último tema del disco, grabado en vivo. Sí, sí, sí.
4: Le mandamos un beso grande a Fran Vidal, nuestro compañero, que rápidamente también escribió que era Chapu Martínez el autor de esa canción. Tráeme la copa.
0: 1978, Simeoni.
5: A ver.
0: Cuando salga esta voz, vas a decir... Dejale el micrófono abierto a Simeoni. Quiero que se escuche la expresión de Simeoni cuando sale este recuerdo del 78.
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5: ¡Oh, sí! ¡Kenny Rogers!
0: ¡Muy bien, Simeoni!
5: So ¡mi gambler!
7: ¿Y qué pasó? A ver ustedes que son periodistas.

0: Bueno,
1: Simeone, este no será el pendrive de Adorni, pero traje un pendrive con buena música.
2: Esta canción fue traducida como el jugador,
1: sí.
2: Pero más bien es el apostador.
1: Sí,
2: es claro, el apostador. Y es jugador de póker. Y la canción es perfecta porque cuenta todas las mañas, los secretos para jugar el póker y toda la historia. Y le dice, tenés que saber qué hacer en tal caso, tenés que saber cómo hacer tal cosa, tal otra cosa. Y al final dice, nowhere to run, ¿qué quiere decir? Y tenés que saber cuándo correr también, porque es mucha trampa en el juego.
1: ¿Qué te gusta más, este pendrive o el de Adorni?
2: Déjame pensar. 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
3: 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Me encanta cómo ustedes hablan de estas canciones históricas, clásicas, y ya las generaciones más nuevas hablamos de otras, como las de recién, que hacíamos referencia a Traeme la Copa.
1: ¡Traeme la Copa, Messi!
3: Se armó el lío entre los productores de Cadena 3 Argentina.
2: ¿Qué pasó?
3: Porque yo conté recién que Fran Vidal había escrito para decir que Chapu Martínez era el influencer que cantaba esa canción.
1: Sí.
3: Y dice, mandé el mensaje porque la luz recién dijo Chapu Díaz. Y es Chapu Martínez.
4: No tuve una buena noche, chicos, pero sí, no me voy a pelear con un productor por eso. Silvina.
1: No ha tenido una buena noche.
3: Hay una
1: noche.
3: Interna. Acá.
4: Pero deja de meter cizaña, mírala cómo es.
5: Yo escuché que dijo Chapu Martínez,
3: ¡Ah, qué chapa media!
1: Sí, no ha tenido una buena noche, Lucía. Le ha tocado. Digamos, no sé si padecer es el. Pero sí. Sufrir, entre comillas, las contingencias de ser una mamá con una bebita tan chiquita.
4: Claro. Con un virus, peleé con un virus toda la noche.
1: Exactamente, no la ha dejado dormir anoche Julia, entonces se nota, pero lejos, ¿eh?
3: Sí, sí.
1: Se nota. Yo no sé, o está siguiendo, yo dije en un momento, o está siguiendo al pie de la letra lo de Morgan Freeman, o no durmió. Pero no, decididamente, pero, por un momento pensé que digo, vamos Morgan, viejo, nada más.
2: Pero va a tener revancha esta noche, Lucio.
3: ¡Epa!
2: Esa será otra. Grandes planes.
1: Mira, si te hace falta un tema para esta noche, Lucía,
3: tráeme la copa.
1: Nos vamos a ir al año 1986.
6: Que no me la pongo más, chicos. Falta nada para el Mundial. Y vos, Messi, tráeme la copa, Messi.
1: Es el tráeme la copa. Pero si para esta noche te hace falta un temita, Lu, llévate este pendrive y andate al año 1986 con esta canción.

0: sabemos que cobraste, bebé. Vení a pagar.
1: Emiliano Mesetitón, Bonena de Pink Floyd, Chabatoni. Aunque sea un ratito, los escucho todos los sábados. De Barrio Güemes, saludos, buen fin de semana largo para todos.
2: Te pasaste con los temas de hoy, me encantó. Los escuchamos desde Neuquén, siempre con Cadena 3, María Claudia.
1: Le dije, año 1978, se abrió mucho la música, lo que viniera de afuera, todo lo que viniera de afuera. En otro idioma, estaba totalmente permitido en el 78. Cosa que iba a cambiar en el 82. En la guerra,
3: sí, claro.
1: Empezaron a aparecer las canciones. Se prohibió la música.
3: Pasó exactamente lo contrario.
1: Al revés. Pero en el 78 se liberó todo, señores, que sonara todo lo de afuera y sonaba la música disco como esta, por ejemplo.

0: José Vicentitón, vos sos menor que yo, pero por ahí te acordás. En Belleville había una confitería bailable por el centro. No recuerdo cómo se llamaba, estuvo mucho tiempo, yo estudié ahí. En Belleville, dice el amigo José, se le refería a Carota. Estaban otras también, estaba la Torre Blanca en aquella época, pero se va a referir seguramente a Carota.
1: María Cecilia de Río Cuarto pregunta, Adrián, ¿se acuerda de mí?
2: ¿María Cecilia dice el apellido?
1: Sí, Tacite.
2: ¡Ah, la María, la Ceci Tacite! ¡Claro que me acuerdo!
1: Tacite.
2: Médica, éramos compañeros de inglés. Sí, señor, claro que me acuerdo. Te mando un beso, Ceci.
0: Mira.
3: Sabina Sauber, mi viejo tenía ese disco en un variado Top Hit, creo que se llamaba.
0: Yo te digo simple, el disco simple, lo tengo. Me los tiene mi amigo Carlito Bahía en guarda, los discos de que eran de mi hermano en realidad. Yo tenía 10 años en el 78, pero mi hermano, que me llevaba varios años, dicho ese paso, aprovecho para quemarlo. Me lleva varios años. El Dopela era DJ. Por eso teníamos todos estos discos en casa y yo familiarizaba mucho con la música de esa época.
2: ¿Y él te los tenía en guarda a vos?
0: No, ahora quedaron en guarda, los tiene mi amigo Carlitos Bahía, me los está cuidando todo ese disco, tengo mucho material en disco. Y este lo tenía en el simple, un disco simple, chiquitito. Claro. Venía con un tema de cada lado. Recuerdo, señores, que se destapan con el pendrive, no de Manuel.
2: No. Yo todavía no me decido cuál quedarme, ¿eh?
0: Año 1986. A ver si se acuerdan de esta canción, señores, que venía desde Francia. En el año 1986 no nos cruzamos con Francia en el Mundial, pero tenía un gran equipo Francia allá, ¿eh? ¿Se acuerdan? Estaba Platini. Estaba
4: Moros.
0: Estaba Moros, estaba... Sí. No, tenía un equipazo. Sí. Tenía un equipazo Francia. Queda afuera... En semifinales con Alemania.
4: Claro.
0: Si mal no recuerdo. Famoso partido, polémico partido, donde Schumacher sale con la rodilla levantada y fractura a un jugador de Francia. Era penal, expulsión, era todo, y no le cobró nada. Me parece que estaba medio. Pero bueno, Francia tenía un gran equipo y tenía sonando en el mundo este tema.

0: Ni bien, Titón. Qué buenos recuerdos. En el 78 fui a la final del Mundial yo. En Buenos Aires. Las tribunas se venían abajo, Chavatoni. Esos temas yo los bailaba en Scorpions, en Isidoro, etcétera. Tenía 28 años, qué época, hoy tengo 76, pirulo, Chavatoni. Se habremos chapado con esos temas del 78. Bongó con la pista giratoria mientras bailabas, subías y bailábamos arriba, dice. ¿Cómo ha sido bailar en una pista giratoria, no?
1: ¿No te mareabas?
0: No sé. Yo no.
2: No, el mundo gira y no te mareas.
0: Muy bien.
1: Wow. Fue una buena respuesta.
0: No, sí, tenía la casa giratoria, que te acordás.
2: Claro, dormían lo más bien los tipos.
1: Bueno, pero no estaba girando las 24 horas.
2: No sé.
0: ¿Cómo hacías para ir al baño en la casa giratoria?
2: Yo siempre me pregunté eso. No, en serio, me pregunté
1: favor,
2: eso.
1: Chico,
2: en una casa giratoria, ¿cómo colocas los caños, por ejemplo, de los desagües? ¿Cómo colocar los caños del resumidor en el baño, de la pileta?
0: Como bueno, lo hicieron en esa casa.
1: Sí, claro,
0: giran.
1: Como lo hicieron en esa casa. Es una gran obra de ingeniería. Tenés que ir ahí a conocer, a investigar.
0: En el día del vecino, en la casa giratoria, ¿cuál vecino saluda?
1: ¡Chico!
0: ¿Al de atrás, al del frente, al de la derecha?
2: Está bueno. El vecino al lado está haciendo ruido. Agarra, tac, gira.
1: Y listo.
2: Y te va para el otro lado.
0: La casa giratoria yo fui una vez. Quise tocar timbre, pero no paraba, no.
1: ¡Basta, chicos!
0: No, no. Si no, era como la sortija de la calecita. Si no era ese momento, chao, no tocabas timbre.
1: Bueno, y en la
2: cuando
1: pista
2: vos guardás el auto en el caballo.
1: No, basta, chicos.
2: En la casa giratoria, ¿lo estaciona o no lo estaciona?
1: ¡Chicos!
0: ¿Entrás el auto como entran algunos que le pegan a la puerta o entran bien en la casa giratoria?
3: Claro.
0: Bueno, tenés casa giratoria, pero...
1: No, no.
3: Que pegaste la
2: puerta. ¿Cómo? Cuando vos le decías a tu hijo...
1: Bueno,
2: al
1: sí,
2: nene,
1: sí,
2: ¿no? Está en la casa giratoria y le decís... ¡Quédate quieto!
0: ¿Cómo es? ¡Basta! ¿Cómo hace? ¡Basta, por favor! Año 1978, señoras y señores. Y entraban estas canciones.

0: Ricardo dice Titán en el 86, recuerdo Brother Louis de Mother Talking. Se escuchó mucho en el Mundial 86 también, sí.
1: Dice Nura, conocí Bongo en la reinauguración y se podía bajar y subir sin drama de la pista giratoria.
0: Sí, sí, sí, obviamente, se manejaba bien todo eso. Titón y equipo fabuloso. Hermoso el programa, como siempre, dice Jorge. El tema lento, Cumbres Borrascosas, porque ahí vas. ¿Cómo olvidar esa época? Era chico, pero qué lindo recuerdo. Felicitaciones por todo el tema que pasan cada sábado, dice el amigo Jorge.
1: Justamente Sergio también se acordaba de esa canción, Cumbres Borrascosas. 14 años tenía yo en el 78, se me cae un lágrimo.
0: 1986, señoras y señores. Noruega. Creo que no jugó ese mundial. Pero en música estaban bien, ¿eh?

0: Ajá, exactamente, ajá. Carmen me dice, basta chicos, que me hago pis de tanto reírme con ustedes. No, aguante, Carmen.
1: Justo hoy que está Adrián, que le encantan esas cosas,
0: sí,
1: ¿eh?
0: Sí.
1: Cuando
0: sí,
1: le decís sí. a tu mujer, no seas voltera en la casa giratoria, ¿está dando vueltas claro. o está quieta? Dice Ignacio.
2: No puedo, te dice.
0: ¿Cómo sabes si estás mareado en la casa giratoria?
1: Claro. Yo también... conocí bongo con la pista giratoria, era fácil. Ahora, si tomabas un poco, era distinto. Subía como a 100 kilómetros por hora la velocidad del giro.
0: Si te ponías a comer un asado y a tomar cerveza, ¿cómo haces para no parar, para parar de tomar cerveza? Porque siempre es otra vuelta, otra vuelta.
2: Y en la casa giratoria, ¿cómo comes un bife vuelta y vuelta?
0: Salgamos de acá. 1978, señores y señores, y sonaba esta canción.

0: Mercedes dice, no, Titi, ¿ahora qué hago, Titi?
1: Con todos esos temones, por favor.
2: En la pista giratoria, dice Raúl, cuando subí la primera vez y te mareaba un poquito, pero después de unos cuantos, séptimo regimiento, ya le agarrabas el ritmo.
0: Ya no sabía si era la pista giratoria, el séptimo regimiento.
3: Lo... ¡Ey, cuidado con la puerta giratoria! ¿Qué puerta girató, girató, girató, girató, girató?
0: Barbarita dice, ¿cómo bailé los discos en el vinilo del 78? En ese tiempo íbamos al secundario en la escuela de comercio. Con permiso del profe que teníamos, nos íbamos a ver los partidos del Mundial 78. Como ahora. Saludos desde San Juan. Muchas gracias.
2: Para Cintia, que también nos escribe en el Facebook de Cadena 3 Argentina y dice que con esa imagen de Diego le desbloqueaste muchos recuerdos.
0: ¡Chau! Se terminó, señores y señores.
4: Hola, Titi, ¿cómo va? Octavio te habla. ¿Por qué cuando yo estoy trabajando no pasan estos temazos?
2: Qué buena pregunta.
0: Se terminó. 78 campeones del mundo, señores, con esa música, y 86 campeones del mundo.

0: vamos, se viene ya tarde y medio, chicos, nos vamos. Seba me dice, si no pones Saba en el 78 a Tratén y tenés esa colección de disco al vicio. Me dice Seba, bueno, tengo toda la colección de Saba. Ya algún día voy a tratar de recuperar esa colección de vinilos que me lo tiene ahí en guarda, mi amigo Carlitos Bahía. En Belville. Lo voy a pedir que me manden una foto para que ustedes magnifiquen la cantidad de discos de la época, vinilos, ¿no?
1: Sí.
0: De Chabatoni Jr. Chabatoni Jr., porque claro, el DJ en esa época era mi hermano y después retomé yo. Señores, nos vamos. Nos quedó Fernando Arraso. Dale con Fernando.
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0: Fernando.
2: Hola Titi, buen día. Bueno, buen día a todo el equipo, los escuchamos desde tempranito, primero en La Carlota en 104.5, donde aquí en el campo de San Ignacio se está realizando la yerra anual, un homenaje a los trabajadores rurales, a los propietarios de campo que realizan eso, lo que hacen todos los días, pero que no lo muestran. Bueno, hoy nos lo están mostrando aquí en cercanías de La Carlota, pero tanto en Villa María como en La Carlota el tiempo está fantástico, tendremos un gran fin de semana con sol, discutirá un poco con las nubes, pero el sol estará en algún momento del día. Bueno, a propósito de todo esto, decirte que ya se prepara, que ya está el camión de retransmisión de la cadena 3 de Argentina, porque esta tarde habrá un gran evento, un gran espectáculo en el centro de la ciudad. Vienen compartiéndose varias actividades, Villa María Lúdica, una propuesta para los chicos en los centros de entretenimiento que tienen variadas ofertas y propuestas. Está el BM Tango, una serie de espectáculos, capacitaciones, baile, por supuesto milonga, todo, y show, todo tiene que ver con el 2x4, pero por supuesto durante todo el fin de semana esto se va a prolongar hoy, el domingo y el lunes, y hoy se realiza en el centro de la ciudad el Centro Late, de Latir, de Corazón. Hablamos con Marcos Bobo, el secretario de Cultura, pero además alma mater, organizador de todas estas cosas, un gran trabajo que nos contaba.
3: El Centro Late es una propuesta que ya tiempo atrás habíamos dado a conocer y que el intendente Castelo había impulsado para que todos los fines de semana largos Villa María tenga propuestas culturales, artísticas, del entretenimiento, para el disfrute de los vecinos y también para que los turistas puedan elegir a la ciudad.
2: Bueno, dentro de eso, por supuesto, la presentación después de las 16 horas, junto a otros artistas como Juanca el Soñador y otros artistas más, la presencia de Paquito Ocaño, que estará en el centro de la ciudad. Todo este espectáculo es con entrada libre y gratuita. Desde el centro del país, Razo le manda un abrazo.
0: Razo les manda un abrazo. Muy bien, muy
4: qué
0: bien,
4: hermosa
0: muy bien,
4: reflexión.
0: Muy bien. Roberto me dice, ¿cómo haces para entrar en la casa giratoria después de un baile de la mona?
1: ¡Qué difícil!
5: Ya es difícil entrar a una casa fija después de un baile de la mona.
0: Acertar en la cerradura es el tema, ¿no? No,
1: complicado.
0: Presentamos a Víctor Rapetti.
1: Vamos por una ciudad innovadora y centrada en las personas. Municipalidad de Río Cuarto, gestión Guillermo de Rivas.
6: Hola, ¿qué tal? Buen día, Titi. Buen día, equipo. ¿Cómo les va? La temperatura bajó considerablemente y el sol que teníamos temprano se convirtió en una espesa niebla ya en horas del mediodía. Les contamos que la Municipalidad de Río Cuarto y el Centro Empresario están presentando una campaña conjunta que van a desarrollar del 17 al 20 de junio. Beneficios exclusivos y sorteos de órdenes de compra tiene que ver con articulación, sector público y privado, por supuesto, por la campaña especial Día del Padre, además del aniversario de la entidad gremial empresaria. Alejandro Balassi, el vicepresidente, te lo decía.
7: Este 21 festejamos el Día del Padre, por eso hemos generado esta iniciativa entre la Municipalidad de Río Cuarto y el CESIS a fin de que haya 4 días de beneficios muy interesantes tanto para los vecinos de la ciudad como para la gente de la zona que nos visite. Es para destacar que va a haber sorteos por órdenes de compra de 150 mil pesos. ¿Cómo se participa? Muy sencillo. El visitante digamos, del centro identifica los comercios identificados con el vinilo o con el QR de la promo, escanea y ya está participando. Y otra cosa para destacar, que venimos trabajando en conjunto, tanto con la municipalidad y el CESIS, la generación de este tipo de eventos para que el comercio local se desarrolle, se genere, digamos, un movimiento.
6: Para estimular la actividad económica son estas actividades, estas articulaciones, insistimos, entre los empresarios, los comerciantes de Río Cuarto y el municipio local. Buen fin de semana.
4: Gira el mundo, gira.
8: Giro, giro, giro.
0: Estos son los temas de la playlist de la Casa Giratoria. Está todavía la Casa Giratoria, ¿recuerdan ustedes? ¿No? Está exhibida como un museo.
5: Sí, pero no está en su lugar de emplazamiento original.
0: No está
5: original.
0: En su lugar de origen, está al frente del Hiper ahí de Barrio General Paz.
5: Para los que no son de Córdoba, estaba en Nueva Córdoba.
0: Exacto. ¿Te acuerdas lo que fue el operativo cuando la trasladaron? Fue
9: tremendo. Ah, me acuerdo.
0: Gracias, ¿te quedó algo, Adrián?
5: Sí. Adina, ¿noticia de quién? De Adorni.
0: ¿Otra más?
5: Otra más. Sí, porque la justicia acaba de ordenar nuevas medidas de prueba, puso en la mira la evolución del precio del Bitcoin, a ver si pudo haber juntado con eso los 300, haber ganado con eso los $300,000 que dice que ganó. El fiscal federal Gerardo Policita es el que encargó un informe oficial sobre la evolución de la cotización de la criptomoneda.
0: Gracias, Danacito. Hasta la próxima.
5: Gracias a ustedes. Hasta la
0: próxima. Gracias, Maxi, querido. ¿Te cago?
10: Sí, trabajó la selección, lo exigieron a Dibu Martínez, respondió bien, con trabajos específicos de arquero y después un duro peloteo, y todo pinta como para que sea el titular el martes cuando juguemos frente a Argelia.
0: Gracias, Maxi.
10: Por favor, un placer como siempre, Titi.
0: Gracias, Silvi.
1: Gracias, leemos pero no juzgamos, ¿eh? Nivia dice que mientras bailabas lentos en la pista giratoria, a propósito, con algún compañero, te apretabas un poco más para no marearte y caer.
0: Te agarrabas.
1: Apretabas, dice ella.
0: Gracias, Pachu, querido. El Pacho Rosales en los controles, gracias a todos.
10: Gracias.
0: Lucía también, todos. Se viene el Ale Busto desde La Matera, en Sin Sacate. Chau, hasta el sábado.

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¿cómo les va? Muy, pero muy buenas tardes. Bienvenidos, sábado 13 de junio, desde el norte de la provincia de Córdoba, en Sinzacate, en La Matera. Esto es Tarde y Media.

0: Amigos, estamos en vivo y en directo. Estamos en Sin Sacate, un nuevo encuentro en la parrilla. Hoy, encuentro de mujeres. Sí, en el norte de la provincia de Córdoba, con un programa espectacular. Porque no solo va a ser el encuentro en la parrilla que vamos a transmitir, a contar, a cantar y a cocinar. Porque estas mujeres que me visitan hoy van a animarse a ir a la parrilla. Cara a cara van a estar, como dice nuestro compañero Gustavo Corradini, cara a cara ahí con el fuego. Pero además nos van a regalar sus canciones. Hola, y nos van a traer la alegría de poder compartir por primera vez un encuentro solo de mujeres aquí en la cadena 3 Argentina en Tarde y Media. Los saludo a Eric Italia, que ya está trabajando como siempre al lado de la parrilla. Se está inmolando. Eric Italia, ¿cómo le va?
1: Como siempre. ¿Cómo le va? El saludo para vos, para toda la audiencia del país, con Ale Casas y con la parrilla. Es un símbolo esto, ¿no?
2: Sí, ya cada vez más gente, cada vez más. Vamos a sacar asadores profesionales.
1: Van y
2: a
1: hoy asadoras profesionales, ¿eh? Así que vamos a estar con eso. Ale, ¿le parece? Estamos listos acá nosotros.
0: Muy bien, el fuego está encendido, la parrilla está lista. Y las mujeres, ¿cómo están? Jessica Benavides, bienvenida.
3: Pero muy buenas tardes. Qué lindo esto. Más que todo porque siempre esperé este momento de poder hacer un asado y nada, sacar a la luz
0: toda esa
3: virtud culinaria que tengo.
0: Que no conocíamos.
3: De verdad.
0: Porque a Jessica la conocen cantando en los escenarios, consagración en Jesús María, ha recorrido el país, ha grabado con grandes artistas, sí. Pero no sabíamos que en la parrilla.
3: No, sí, Chaqueño me estuvo enseñando, estuvimos practicando ahí con Paquito, también vi un par de tips también, así que nada, espero darlo todo.
0: Lo va a dar todo. Bueno, le mandamos un saludo a Oscar Palavecino, que suele estar escuchando la radio. Jessica trae folclore. Dos folk, Romy y Mili, van a venir a traer un poco de folclore y un poco de rock. Romy, bienvenida. ¿Cómo estás?
4: Buenas, ¿todo bien? Acá súper felices con Mili de venir a la casa de Ale, porque la verdad uno se siente también como en casa, ¿no? Te tratan tan con tanto amor y también que está buenísimo esto.
0: Romy ha venido también y Mili también vinieron acá. ¿Ya estuvieron participando en algún encuentro de la parrilla, no?
4: No en un encuentro de la parrilla, pero sí yo vine a acompañar a una amiga que vino una vez a azar, así que sí.
0: ¿Quién era esa amiga?
4: Una amiga muy personal mía, la Pao.
0: Paola Nanini, que también...
4: No Paola no Nanini, es la Pao.
0: Claro, acá hay que poner el artículo adelante.
4: Obvio.
0: La intendenta de Colonia Carolla. ¿Cómo estás, Pao?
5: Hola, bien, contenta de estar acá de nuevo. Veo que tienen miedo a mi arte culinario. Las veo asustadas a las chicas. Pasa que con Susana Bontempo hemos practicado una técnica muy especial, una técnica ganadora, pero después se las
3: explico
5: a las chicas.
3: Queríamos conocer esa técnica.
0: Bueno, vamos a ver. Por lo pronto, Pao no le quiere meter presión, entonces como ganadora dice, no, voy a dejar mi lugar, ¿no es cierto?
5: Voy a dejar mi lugar, les voy a dar una mano al jurado. Voy a observar detenidamente las prácticas.
0: Como ganadora, entonces, Paola Nanini, la intendenta de Colonia Carolla, pasa a ser jurado y va a dejar en su lugar a la secretaria de turismo, la directora de turismo, es así, ¿no?
5: La subsecretaria de turismo, María José Vergaña, que me dijeron que es muy buena en la parrilla, así que vamos a ver.
6: Esa impresión.
0: Ahí está, Majo, ¿cómo estás?
6: Todo bien, contenta de estar acá y bueno, vamos a ver que si podemos hacer algo que quede bien Colonia Carolla, por supuesto.
0: Muy bien, pero va a haber alguien que seguro las va a evaluar, no sé si en la parrilla, que se va a atrever a cocinar, pero que sí evalúa permanentemente la calidad vocal de la gente. ¿No? Y que está permanentemente en eso. Yami Mendoza es vocal coach, especialista en comedia musical, además, pero estás trabajando en el Festival de Domi Folklore desde hace varios años. Yami, ¿cómo estás?
7: Muchos años, creo que desde siempre estoy en el festival, siento eso. Hola a todos, contenta de estar acá con todas las chicas. Además, contenta de que estoy al lado de la campeona. O sea, eso
0: bien.
7: Me puede traer.
0: ¿Vos creés que eso te puede llegar a transmitir algo para cuando después pasen la parrilla?
7: Sí, me puede transmitir algo. Así que nada, feliz de estar acá.
0: Contanos, Yami, contale al país que no sabe, que no conoce, de la tarea que haces en el Festival de Doma. Digo, sos vocal coach o la profe de canto, le digamos así. Canto, ahí está. Sí.
7: Es más, tengo alumnos en esta.
0: Claro, tiene una escuela aquí en Jesús María, muchos alumnos. Algunos muy prestigiosos y destacados, pero digo, en el festival, ¿cuál es tu tarea?
7: En el festival colaboro desde hace muchos años en la Secretaría de Programación y me desarrollo. Mi tarea en realidad es jurado artístico. Claro. Somos tres los jurados.
0: Los jurados que definen revelación, consagración, menciones de, especiales de cada edición del Festival de Jesús María.
7: Exactamente. Primero hacemos una preselección, que el registro ya se encuentra abierto para quienes quieran comenzar a anotarse para la próxima edición del 2027. Hacemos esa preselección y después pasamos a, ya en las noches del Correr del Coraje, pasamos a evaluar. A
0: bueno,
7: artista.
0: Ya nos vas a contar en un ratito qué evalúa un jurado. Bueno,
1: me parece, perdón, ¿no? Sí, pero sí, que señor. Tiene una primicia, Damila, la vamos a dejar para más tarde.
0: Opa.
1: Porque en este lugar hay una voz que puede trascender, que puede salir de ese anonimato, un gran cantante que estás criando de Jesús María.
7: Sí, sí, la verdad que sí. Es una sorpresa para que tengo para este día.
0: Qué lindo. Caramba. Sorpresa. Bueno, vamos a ver si la develamos o no. Caramba. La vamos a ver. Caramba. Si la develamos o no. Pero bueno, caramba. Como
1: el
0: notarán,
1: público femenino ya quiere saber de qué se trata.
0: Todas mujeres, este es un encuentro en la parrilla, encuentro de mujeres. Está Eric Italia, como siempre, asistiéndonos. Lito Ramírez en Córdoba Capital nos recibe. Abril Vargas en la producción. Kanki Smith nos lleva a las redes de todo el país. Y también Federico Gelli nos permite que tengamos esta mesita aquí preparada, técnicamente estemos saliendo al aire como corresponde. Así que les damos la bienvenida a todos. Arrancamos nosotros siempre con una batalla de canciones. Entonces, hoy la vamos a tener en vivo, la batalla, entre comillas, amistosa, hoy, solidaria, entre amigas. Pero algún codazo capaz que se metan cuando estén tocando la guitarra.
3: Ahora cuando le pase la guitarra.
0: Jessica,
3: corto,
0: Jessica Benavides arranca la batalla de canciones. ¿Qué elegiste para empezar?
3: Y vamos a hacer una zambita.
0: Zambita para empezar.
3: ¿La hacemos completa, a la mitad?
0: A la mitad. A la mitad, porque el público después vota y la canción ganadora va completa.
3: Va con todo.
0: A ver.

0: Así arrancó la batalla de canciones con Jessica Benavides. ¿Te sentís un poquito presionada, Romy? No.
1: A ver, yo no, más allá de la presión, es un honor. Para mí es un honor estar al lado de una persona que admiro tanto como Jessie. Y esto no lo digo así porque estamos en la radio. No, a ella se lo digo siempre que puedo decírselo, porque realmente es hermoso admirarla también, porque es súper generosa con su arte. Entonces, eso es lo más admirable, que para ella, más allá de lo que ella hace para ella, lo hace para los otros. Entonces, eso es espléndido.
0: Es muy bonito. Sí, Mili.
2: ¿Cómo les va?
0: ¿Cómo estás?
1: Hola, señora.
2: Somos de acá, todas. Sí, y eso está buenísimo.
0: Eso le iba a decir, ¿no? Se conocen ustedes hace muchos años, sí, todas las chicas de acá, sí. Jesús María y Colonia Carolla, todos, todas.
2: Industria.
0: Todos.
1: Industria
0: local.
2: Departamento Colón.
0: Bueno, samba para empezar de Jessica Benavides. ¿Qué propone Dos Folk, Romy y Mili? A ver.
1: Vamos con algo así.

0: vamos a ver con qué. Entonces, la zamba que propuso Jessy, ¿cómo se llama la zamba?
1: Zamba de la Candelaria.
0: ¿Zamba?
1: De la Candelaria.
0: Zamba de la Candelaria. Y
2: La Arenosa.
0: La Arenosa, Romy González y Mili, dos folk. Arrancamos la batalla. Primera canción. Vocal coach, ¿cómo anduvieron?
3: Son excelentes las dos, son consagradas ya.
1: ¿Cómo la pobre?
3: La ponía en aprieto.
0: No, no.
2: Mi voto es secreto.
0: Sumo algo.
3: Mi voto no, es secreto.
0: No, no la vamos a hacer votar. La jurado en la parrilla, en este caso ahora en la canción. ¿Cómo la venís viendo a las chicas, Pau?
3: Son tremendas y son nuestras. Qué orgullo escuchar esas voces maravillosas. A ambas las conozco de pequeñas, las he visto crecer y las he visto cantar durante muchos escenarios y la verdad que es un orgullo verlas, la calidad vocal y la calidad humana también que tienen.
0: Muy bien, señores, estamos en vivo en La Matera, se está preparando en un ratito el fuego, ya nos vamos a ir a Estados Unidos porque saben ustedes que arrancó el Mundial. A propósito, lindo tema. ¿Qué onda el Mundial, chicas?
4: No, yo le
0: ¿vieron algo?
4: Nada.
0: Yami, nada. ¿Romy? ¿Una inauguración?
2: ¿Vos sabés que este no me atrapó?
0: ¿No?
2: No. Capaz que todavía porque no jugó la selección.
0: Ah, bien.
2: Pará, bueno, también hay que poner esa en la parrilla.
0: ¿Vos, Jessy?
1: Yo la verdad que me dormí en el primer partido. O sea, yo a las 10, chicos, después más 30.
0: O sea, vos arrancaste Estados Unidos-Paraguay 0-0 y no te enteraste más nada.
1: No, lo único que sí me enteré porque viste que en una de las apps que hacen ese sorteo, qué sé yo.
0: Sí.
1: Bueno, me puse, jugué, viste, y le pegué. Sin querer.
0: Ah, apostaste.
1: Le pegué.
0: Mira vos,
1: después
0: un pro de.
1: No,
0: casero.
5: 1750.
1: Y calculo que a partir del martes le voy a prestar más atención.
0: Pero desde el martes más atención. Sí. Pero hasta ahora nada de Mundial. Pau, vos.
3: Yo estoy festejando por Belgrano todavía. Tenía lo que.
0: Vamos, Belgrano, sí señor, como corresponde. Club Atlético Belgrano. Bueno, ahí voy con Marce Lamberti, Juan Vallejos en un ratito al Mundial, porque está entrenando la selección argentina de fútbol y queremos saber también cuál va a ser el equipo el próximo martes, ¿eh? ¿Qué pasa con los lesionados? Todo ese tema

0: Santosino. Pero qué rico. Aparte con el toque femenino que tiene el asado, que es único. Epa. Así que mirá vos lo que nos estamos perdiendo. Por favor.
1: Bueno. Me voy para allá.
2: Invite a Ale Casas, sí, nuestra parrillera estrella.
3: Claro, la vamos a llevar a Ale Casas como asadora a la final, si llegamos a la final del Mundial. ¿Quién te dice por ahí? Pero ¿cómo está todo?
0: Pero vamos, te cuento rápidamente. Han pasado 8 minutos de la hora 12. Estamos aquí en Kansas, a punto ya de retirarnos. Termina la parte que se puede ver del entrenamiento de la selección argentina. Más de 30 grados sale de temperatura. Un sol que parte la tierra. ¿Querés una buena para día sábado? ¿Querés una buena para todos la gente que está con la selección? Con una sonrisa de oreja a oreja, el Dibu Martínez completó la jornada de entrenamiento. 45 minutos de un trabajo muy, pero muy intenso. En las redes de Cadena 3 lo van a poder observar con una sonrisa, con los dos guantes puestos. Hoy no le molestó en lo más mínimo, lo que no tengas ningún tipo de dudas a esta hora. Y pensando en el martes, el debut de la selección, es una gran noticia. Salieron todos, Messi como siempre, con su círculo más cercano, ahí con Rodrigo de Paul, está trabajando en estos momentos también, se lo ve a Paredes, Enzo, la vieja guardia, por decirlo, de los jugadores de la selección argentina. El que no está es Tagliafico, como se sabe, a partir de la lesión que tiene, es ausente, se tiene que recuperar del desgarro. A esta hora, Ale y a todos los que están allí en torno a la parrilla, el tema es el equipo, es quién juega, es quién va a reemplazar a Tagliafico. Va a ir por Nico González, va a probar con Lisandro Martínez marcando punta por izquierda. Es uno de los interrogantes a develar y en la práctica de hoy. Pues, el otro, Ale, es saber cuál va a ser la saga central. Para mí el Cuti juega. Ahora, ¿quién lo acompaña? Otamendi, que todavía se lo ve un poco lento, o lo pone a Lisandro Martínez adentro. Y el tercer interrogante tiene que ver con el número 9. Julián es el titular, pero claro, viene de una inactividad importante. Por ahí, para este partido, el primero ante Argelia, la chance... Hoy para un equipo, aquí donde estamos nosotros, va a parar un equipo y se van a empezar a develar estas dudas, Ale.
3: Muy bien, esperamos por eso el Cuti Romero, el único representante cordobés, ¿no? De Belgrano que tenemos allí en la selección. Mirá vos, qué lindo. Bueno,
0: un crack.
3: Lo espero, Lamberti, Vallejos, todos los espero en Sin Zacate cuando vuelvan, ¿eh? Los espero por acá. Pero... el fuego siempre está encendido. Sé que el gran asador es Claudio Giglioni, que está también allá, está llegando el Bocha Uriet, están llegando todos los muchachos, está Raúl Monti y todo, pero los esperamos por acá.
0: Ojo, Ale, que nosotros vamos, porque viste que por ahí la gente invita y no van. Ojo que somos de ir, somos muy buenos para ir, así que lo vamos a tener presente, esperemos que sea otro lindo la selección argentina para festejar esta gran cobertura, Ale, de Cadena 3, la radio del Mundial, sin dudas, la radio de Argentina y de Sudamérica con más presencia y más cobertura en esta Copa del Mundo que está arrancando, que llevamos 3 días nada más.
3: Abrazo para todos los muchachos. Marcelo Lamberti en vivo y en directo, entrenamiento de la selección argentina con todas las novedades al estilo de esta gran transmisión y cobertura histórica que está haciendo Cadena 3 Argentina con más de 18 enviados especiales. Obviamente todos los partidos, todo lo vas a vivir a través de la Cadena 3, pero vamos a ponerle más música nosotros. Esto es Tarde y Media y vamos a seguir así yendo hacia un lugar y a otro, pero estamos en plena batalla de canciones.
1: Esta canción...
3: Perdóname, me olvidé. Voy con la presentación de la cobertura del Mundial de Fútbol para Cadena 3 Argentina.
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1: Pues alguien
4: Naldo,
1: tiene que pagar.
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3: Ahí está, ahora sí. ¿Cómo es?
1: Está
3: Jessy?
1: Muy bien. Pues alguien tiene que pagar toda esta movida.
3: Exactamente. Tal cual. Ahí está.
1: Yo la entiendo. Un saludo grande a mi querido amigo Martín Di Filippi y a toda su gente.
3: Claro, pero hay que cubrir los gastos. Sí.
1: Voy a hacer una canción.
3: A ver.
1: Yo, mucho del mundial no entiendo, tal vez porque no sigo el fútbol, pero amo la bandera igual que todos nosotros.
3: Claro que sí.
1: Entonces,

0: y señores, aquí en este encuentro en La Parrilla. Ahora vamos a invitarla a Romy y a Mili, dos folk, a ver con qué desafían. Mientras ustedes van votando, no se olviden de mandar al mensajero nombre, apellido y terminación de documento. Vamos a regalar entradas para el cine también, con quienes vayan votando y eligiendo las canciones. Arrancamos con una zambita que era... Soy un desastre para los nombres.
1: No, veo que está con algún problema de retención.
0: Sí.
1: Ay,
0: no de líquidos,
1: pero somos iguales. Yo me olvido hasta donde dejo la mayonesa, que es importante.
2: Pronto tendré ese problema de retención.
1: Yo creo que tu señora dice eso, ¿no?
0: No.
1: Deberías de volver temprano.
0: Sí. No, soy poco volvedor. Pero de eso no me olvido nunca.
1: Samba de...
2: Las mujeres son sin red, ¿eh? O sea, ten en cuenta que estamos en mesa de mujeres.
0: Sí.
2: Hacemos bien.
1: Acá viene picante la cosa, ¿viste?
0: Es de picantear, Jessy, es de picantear. Sí.
1: Saludo para su señora que seguramente la aguanta.
0: Sí, pero me está escuchando en este momento, así que le mando un beso grande.
1: Es sororidad esto.
3: ¿Ah? Sí.
1: Pura
3: sororidad.
1: Escúchame, no sabes la mesa que armaste.
0: Sí. Pero estás dando vuelta y no sabes el nombre de la samba. Te olvidas.
1: Samba de la Candelaria de mi querido amigo Atahualpa Yupanqui.
0: Muy bien. Samba de la Candelaria.
1: Un besazo.
0: La arenosa, ¿viste? Esa me acordaba. Bueno. Y ahora.
1: A ver, vamos a ir por otro lado, si nos lo permiten. Hay un tema de No Te Va a Gustar que le dedicaron a la Argentina.
0: Sí.
1: Pura y exclusivamente escrito para la Argentina.

0: Bueno.
1: Muy bien.
0: No te va a gustar.
1: Sí, señor.
0: Metimos una linda de rock. Romy, ¿vos empezaste con el rock o el rock te sorprendió y arrancaste con el folclore? ¿Cómo fue? Porque siempre te he admirado por porque esta cuestión de incursionar y mezclar el género y en el rock tenés una voz muy particular.
1: Bueno, gracias. Sí, yo creo que hay dos corrientes que siempre me ganaron en la vida. Una es la música que elegí, que es el rock. Y hay otra que siempre me atravesó, que la llevo en el ADN, que es el folclore. Lo primero que escuché fue los Beatles. Entonces ahí fue como una puerta a un mundillo que tal vez me hizo conocer todo lo otro. Que después de los Beatles, qué sé yo, vino Sui, y después de Sui vino Almafuerte. Sí, señor. Sí. Y Charlie, Almafuerte, Divididos.
0: Claro, o sea, la base bien rock.
1: La música que yo siempre elegí escuchar fue el rock. Y ahí donde yo más me identifiqué, tal vez porque era una época en donde el rock también pisaba muy fuerte. Pero pasábamos de, qué sé yo, de Creedence o de los Beatles o de Pink Floyd, pasábamos sin escalas a La Negra en casa. Entonces,
0: La Negra Sosa.
1: Siempre hubo una mezcla, la cual yo agradezco infinitamente, porque así mi mundo musical nunca se limitó. Claro. Siempre tuve la posibilidad de andar en el camino de
0: explorar
1: la música independientemente de los estilos.
0: Sí. Bien. ¿Qué es lo que, mientras nos traen una exquisita picada, qué son, cuadriles?
2: No. Sí, un pedacito de cuadril.
0: Pedacito de cuadril, trae para ir picando, ya está en la mesa, este encuentro en la parrilla. Yami, ¿qué es lo primero que ves en un artista? Cuando decís, este artista tiene futuro, no sé si tiene futuro, pero digo, este artista marca algo diferente o suena diferente, ¿qué se ve?
3: A mí personalmente lo que primero me impacta en un artista es una cuestión de identidad, ver algo distinto a todo lo que estoy acostumbrada a ver. Entonces, no tiene como una palabra única, sino es eso que vos decís, esto lo hace distinto, que me parece que es lo que estamos necesitando actualmente.
0: ¿Es desde lo vocal o es un todo, como
3: es
0: decís?
3: Es un todo.
0: O sea, desde cómo se viste hasta cómo se desplaza en el escenario y obviamente la voz, imagino, o hasta el tema que elige cantar.
3: Sí, a mí, bueno, yo soy muy fan del tema de la interpretación. Entonces muchas veces puede ser un artista que no tenga una voz muy caudalosa, pero que me esté más que cantando, me esté contando una historia. Entonces desde ahí llega desde otro lugar. Creo que necesitamos eso, que yo tengo una frase que dice que cuando canto tengo que tratar de tocar almas. Claro. Entonces me parece que eso es lo que los artistas que nosotros admiramos son los que nos han logrado emocionar, poner la piel de gallina, tocar el alma, y eso es algo que bueno, me parece que hace la identidad de cada artista.
0: Pau,
3: algo que lo haga único.
0: Sí, una canción que te emocionó, que te llegó, la primera o una de las que te marcó, que escuchaste como oyente, digamos.
4: Samba para olvidar, me conmueve cada vez que la escucho. Es uno de los temas fuertes, así, bueno, también La Negra Sosa se escuchó en mi casa de siempre. Yo tengo la suerte de tener una prima que es 10 años mayor que yo, entonces de chiquita me venía torturando con Silvio Rodríguez, con Piero, hasta que llegamos a Mercedes Sosa y ahí me enamoré del folclore y me enamoré de Mercedes Sosa. Y Samba para olvidar me atraviesa, me encanta. Nosotros en Colonia Carolla, que recién las escuchaba a las chicas y que las he visto pasar a todas, porque tenemos la Escuela Superior de Música en Colonia Carolla, en donde todas las personas que están aquí en la mesa han pasado alguna vez, y que no es ni más ni menos que un cultivo de artistas, una cuna para muchísimos músicos y muchísimos músicos. Hasta tenemos exalumnos con premios Gardel, tenemos gente muy conocida que ha pasado por la escuela, y por eso te decía antes que los he visto crecer a las chicas, las he escuchado y las he visto cómo han transitado este año, y creo que todo el norte de Córdoba está atravesado por la música, y Colonia Carolla, como un portal a este norte, tiene la escuela de donde están los artistas.
0: Escuela Superior de Música que sigue funcionando frente a la parroquia Nuestra Señora de Montserrat, ¿no? Allí es, ¿qué es la Sala de la Cultura? ¿Cómo es el nombre ahí?
4: Es donde era la Casa de la Cultura, al frente de la parroquia, en el centro de la ciudad, y es una escuela superior con título universitario, salen con el título de vocalista o instrumentista, donde tenemos también a unos grandes profesores increíbles. Y la verdad que si quieren dedicar a la música, yo les aconsejo que pasen por esta escuela, que de verdad es la cuna de los artistas.
0: Tal cual. Bueno, tanto de lo que tiene Colonia Carolla para mostrar, para contarle, además de los exquisitos y los mejores chacinados de la avenida más larga de Sudamérica, y un muy buen vino. Charlaba el otro día, me imagino que como carollenses, como habitantes de esta región, nos pone muy orgullosos que Gabriel Campana haya sido distinguido por Tim Atkins, que es uno de los mejores enólogos del mundo. Esas son lindas noticias, ¿no?
4: Son noticias tremendas. Aparte, pongamos en contexto también, ¿quién es? Es el hijo de uno de los dueños de la bodega Campana, una de las primeras bodegas de Carolla. Les hago rápido para no aburrir, pero cuando se funda Colonia Carolla, antes lo único que había habido fueron los jesuitas. ¿Y los jesuitas qué hacían en la estancia de Carolla? Cultivaban la vid. Entonces, cuando llegan los inmigrantes a vivir a la nada misma, lo primero que tuvieron fueron algunas cepas de vid, más las que ellos trajeron, y Colonia Carolla, aparte de ser el primer vino del Virreinato del Río de la Plata, es la primera ciudad de Córdoba que tiene bodegas. La bodega 001 del país está en Colonia Carolla, que es bodega de Icandi. Y dentro de estas bodegas, está Bodega Campana, que fue una de las precursoras, una de las primeras bodegas, y que hoy un hijo de nuestra tierra, y que viene desde esa herencia, de la herencia fundacional de Carolla, de este amor que tenemos por nuestro suelo, sea distinguido de esta manera, es un orgullo carollense el Gaby de acá a la China.
0: Le mandamos un abrazo muy grande, estuvimos charlando esta semana con Gaby Campana. Y bueno, a propósito de cantar y de emocionar, ¿vamos a seguir cantando?
1: Por supuesto.
0: ¿Sí? ¿Te parece?
1: Estamos previo al festejo de los 25 años.
0: Así. ¿Tuyos?
1: Míos, sí. Recién,
4: de vida, ¿no? 25,
0: recién cumplido.
1: 25 años.
0: Recién cumplido de vida. Creo que tiene 26, ya. 25 cantando.
1: O sea, 25 cantando y nada, 28 ahora.
0: Muy bien.
1: Caramba. 28 de años de edad.
0: No, y parece 25, ¿eh?
1: Vos sabés que muchos dicen eso.
0: Bueno, muy bien.
1: Se viene con muchas sorpresas, con unos nuevos lanzamientos.
0: Trilogía. ¿Ya tenemos lugar, fecha y algo confirmado?
1: En julio, bueno, el primer lanzamiento sale el 10 de julio.
0: 10 de julio.
1: 10 de julio sale.
0: Por todas las plataformas.
1: Todas las plataformas. Una producción que estamos trabajando con Marcelo Predacino. Así que le mando un beso a todo el equipo de Predazón. La verdad que...
0: Marcelo Predacino, para el que no lo sabe, es músico de Abel Pinto.
1: Claro.
0: Quien trabaja permanentemente en los arreglos, y ustedes lo ven en el escenario, el hombre de cabellera blanca y barba blanca.
1: El favorecido en cabellos.
0: Claro, exactamente. Tiene
1: no, un genio, la verdad que una experiencia
0: gran
1: muy linda.
0: Claro.
1: La primera vez que fui a grabar, con todos los nervios y con todo lo que te conlleva estar ahí, y nada, uno va con la posibilidad de crecer, y también te da miedo porque estás trabajando con alguien
0: que con un
1: grosso.
0: Produjo
1: discos de Bersuit, a Fabiana Cantilo, a Teresa, bueno, a Abel, y nada, te pone a prueba, ¿viste? Entonces, llegamos, nos conocimos, hablamos mucho de hacia dónde queríamos apuntar, que nunca me pasó con otros productores, si ya... Nos conocíamos, pero en esta ocasión nada, y de repente dice, está listo el asado. Yo, imagínate, con lo que me gusta la carne a mí, dale.
0: O sea, en la charla de buenas primeras, mientras estaban charlando, chicos, vamos a comer un asadito.
1: Yo te hice un bifecito de chorizo, Jessica, y después, claro, sabes cómo grabé, después ya sentía, bife de chorizo.
0: Y bueno, hay que invitarlo a Marcelo entonces, que venga acá.
1: Le encantaría, le encantaría. Porque la verdad es una familia muy linda. Uno que va del interior a Buenos Aires como otro mundo, ¿no?
0: Claro.
1: Y nada, ojalá. Estoy ansiosa para que salga esta canción. Es una gran canción que hemos traído de un gran artista que hoy es uno de los referentes del folclore en todo Latinoamérica a su corta edad. Y da la casualidad que esta canción es de Jaime Ross. O sea,
5: es un hallazgo y sí. Nada, está bueno volverlo a la raíz. Uh-huh. Así que, bueno, va a haber novedades. En julio, el 25 de julio ya lo presentamos en el Parque Chateau, ahí en un...
0: 25 de julio Parque Chateau, pero el 10 ya en las redes
5: en
0: tuyas.
5: El 10 va a estar en
0: todas las redes. ¿Cómo son las redes tuyas?
5: Jessica Benavides Oficial o si no, en Spotify, en todas las plataformas digitales ya van a estar.
0: ¿Cómo se llama el tema? No, no quiero adelantar.
5: A ver,
0: yo me dijo tanto, tanto, dije acá
5: lo. ¿Esperamos o lo tiramos?
6: Ale,
0: no sé, creo que nos están escuchando.
6: ¿Puede ir con dedicatoria ese tema?
5: A ver.
6: Porque vos sabés que las mujeres no son como los varones, que vos te animás a saludar a tu suegra desde tan lejos. Porque acá hay gente, muchas mujeres, que se acercan y están viendo, ¿no? En vivo en la matera. Ajá. Por ejemplo.
0: Público en vivo.
6: Público en vivo. Nombre, apellido y colegio, diría Ale. Pero, ¿querés saludar a tu suegra?
7: Sí, yo quiero saludar a mi suegra, mandarle un beso especial, Marta Marzo.
6: ¿Está en dónde ella ahora?
7: Ella es de Córdoba, es de Toay, pero vive en Córdoba capital.
6: Fanática de la música.
7: Fanática de... le gusta mucho el folclore, sí.
6: Va el tema de Jessica Benavides.
5: Vamos.
6: El avance para tu suegra.
7: Marta Marzo, te mando un beso, te quiero.
6: ¿Qué tal?
0: ¿Qué tal? Con dedicatoria. Muy bien. Yo quiero una nuera así. Tengo dos hijos. Quiero una nuera así que me dedique un tema. ¿O no, pa?
4: Totalmente. Totalmente. Totalmente. Eso vale la pena. Inédito, ¿no?
0: Claro.
5: Ah,
0: un inédito.
5: Vamos a hacer... Voy a cambiar el lanzamiento. No lo vamos a alargar antes.
4: Está bien. Está bien, está bien.
5: Lo vamos a cuidar. Pero vamos a hacer el Samba por Olvidar.
0: Bien.
1: Mira cómo ganó el punto.
5: Mirá,
1: mirá cómo metió el pase de gol.
0: Pero te das cuenta cómo gambeteó. Porque primero metió
5: vamos
0: la
5: a hacer,
0: amague.
1: Es que primero golpeó dos veces.
0: Metió la amague, la gambeta y ahora va el gol. Golazo. Vamos con Samba para Olvidarte.
5: Es que es una samba muy bonita. Es una de las sambas que, la verdad, que yo también me enamoré desde muy chica.

0: ¡Qué lindo! ¡Qué linda versión! Me encantó.
1: Hermosa.
0: Volver a emocionar. Ese tema se canta, pero se canta en todo. Debe ser de los temas, ya me aprovecho, que más se cantan en los festivales. Decime, el Festival de Jesús María.
1: Sí. El que más escuchamos en enero.
0: Sí. O sea, si tuviéramos que hacer un top 3 de canciones, si vos también que recorrés festivales, bueno. Romy.
1: El Puente Carretero.
0: Ay, me sí.
1: Puente Carretero. Sí, Samba por Olvidar. Y a ver, ¿qué otra?
2: Y la Tareñita, ahora.
1: Sí,
0: está muy cantándose mucho. Sí, bueno, sí, son por ahí. Después podríamos hacer un ranking también de los temas más históricos del folclore. Claro. ¿No? Pero sí, claro, igual esos. La Tareñita es relativamente más nueva, si se quiere, que se repite, ¿no?
2: Sí,
0: no
2: sí, se repite.
0: Ya
2: sí.
0: Se ha compuesto mucho. Romy González, bueno, la vara.
2: Altísima, sigue una quedando. Vara que no voy a saltar.
0: No,
2: chicos.
0: No, pero me gustó la sorpresa.
2: Una vara que no pretendo saltar.
0: Metiste un
2: no
0: buen puede, cambio de frente no. Con el tema de no te va a gustar. Lo estoy viendo en el mensajero, metiste un buen cambio de frente.
2: Yo creo que voy a ir por el mismo lugar que Jessy, pero desde el mismo lugar, desde sí. El mismo sentimiento, pero desde otro cantautor.
0: A ver.

0: Bueno. Ojalá. Silvio Rodríguez, qué hermoso, qué lindo. Bueno, 14:35. Después de la tanda, vamos a ir a la tanda Córdoba Capital. Allí está Lito Ramírez, está Abril Vargas en la producción. Están todos los chicos de web. Gracias, Kanki Smith, también, que nos está llevando a redes, y todos los chicos que están trabajando allí. Vamos a hacer la pausa y volvemos. Vamos a volver después de probar unos ricos cuadriles también, como corresponde, ya preparándonos para la... para la llegada a la parrilla, que va a ser el momento de la competencia. Vamos a tener una sorpresa a las 3 de la tarde.
1: ¡Apa! Muy bien.
0: Vamos a tener otro artista, pero que se va a conectar desde otro lugar. Vamos a viajar, y vamos a tener a un amigo. Creo que todos lo conocen acá en la mesa. Y si no lo conocen, lo deben haber visto breve, porque aparece bastante seguido en las redes y anda en varios escenarios. Y lo vamos a sumar para que sigamos cantando. Les propongo dos cositas. A Romy que cante un tema de folclore, otro, y a Jessy que cante un tema de rock. ¿Te parece para la próxima? Pensándolo así, ¿qué te gustaría? Me gusta la sinceridad.
1: Para, porque es como, ¿viste?
0: No, te doy tiempo, te doy tiempo, tranquilo.
1: Todo el tema pasa por mi cabeza.
0: Bueno, por eso, alguno que te guste mucho y que toque el rock.
1: Pero dale.
0: Y le voy a proponer a Yami que cante algo.
2: Sí.
1: Sí.
0: Sí.
1: Hacemos
0: sí.
1: algo.
0: ¿O no?
1: Obvio,
0: ¿sí? Que cante, que cante, que... Claro, la boca del coach tiene que demostrar.
1: En inglés.
0: Bueno, a propósito de inglés. Viajaste, es además preparada en comedia musical. Tuviste oportunidad de estar haciendo capacitación en New York. ¿Es así?
3: ¿En
0: dónde? A ver, ahí está. Va, repetí lo que no se escuchó.
3: ¿En Broadway?
0: Contame esa experiencia breve.
3: En plena pandemia,
0: sí.
3: Audiciones que antes se hacían de manera presencial, se hizo online. Y mandé un material cantando canciones, eran de musicales, y gané la beca y fui a estudiar a Nueva York comedia musical en el 2020.
0: Mirá vos lo que son las cosas, o sea, plena pandemia. A vos te dicen, hay una beca, tenés que mandar un video, porque claro, en aquel momento no se podía salir a ningún lado, hay que mandar un video vos cantando, o sea, vos te filmabas y mandaste el video. Y sí, ese video fue seleccionado y de ahí te fuiste al...
3: Así es.
0: ¿Cuánto tiempo estuviste en esta
3: bomba? Un mes fue la capacitación. Estábamos de 8 de la mañana a 8 de la noche más o menos. Full. Era todo muy, muy intenso. Fue grabado así como agarré el teléfono, me presenté, canté la canción. Teniendo muchos equipos, lo hice lo más rápido posible. Y a los 2 días me hicieron como vía Instagram un vivo... desde la universidad, porque estaba hablando por una universidad de Manhattan, y indicaron quiénes eran las personas ganadoras y nombraron Yamila Mendoza, y yo dije, ay, ese nombre me suena.
0: ¿Quién será esa chica?
3: Dije, claro,
0: hay una chica, Jesús María, que tiene el mismo nombre.
3: A los gritos en mi casa. Entonces, imagínense, pandemia,
0: claro.
3: Y mis padres no sabían si alguien había ya partido, una nueva cepa. Mi mamá decía, puede haber muchas Yamilas Mendozas en el mundo. Entonces, pero bueno, sí, era yo.
0: Qué lindo, qué lindo. Bueno, ya nos vas a contar un poquito más sobre esa capacitación, de lo que es Yami Mendoza. Para quienes se prenden al programa, Yami Mendoza es vocal coach, es especialista, o ¿cómo se dice en comedia musical?
3: No, es vocal coach.
0: Profe de canto. Pero con entrenador. Pero con entrenamiento internacional.
3: Exacto.
0: Claro. Yes. Bueno, está también Romy González, está Mili haciendo dos folk, está Jessica Benavides y la intendenta de Colonia Carolla, Paola Nanini, ganadora, alias La Pao, campeona de cuadril y hoy jurado.
4: Hoy jurado, después de haber sido campeona, obviamente destaquemos esa parte.
0: ¿Vas a ser severa en la parrilla o va a haber sororidad?
4: No, vamos a ser severa.
0: ¡Opa! Bueno, prepárense, chicas. En un ratito volvemos, hacemos la pausa, nosotros volvemos a Córdoba, tenemos mucho más, nos vamos a ir a Villa María, en un rato nos vamos a ir a Salta. Tartagal ayer festejó su cumpleaños, estuvo allí el chaqueño Palavecino, estuvieron los chicos de aire, Elisa Zamora lo contó y nosotros lo vamos a tener también en tarde y media. Vamos hasta las 4 de la tarde, pausa y ya volvemos.
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0: 12:44 en la República Argentina. Estamos desde la Matera en Sinzacate. Encuentro en la parrilla, encuentro de mujeres. Ya volvemos porque se preparan las asadoras para ir a la parrilla. Se prepara el jurado. En un rato nos vamos a ir a Villa María con Fernando Razo. También a Salta con Elisa Zamora. Al estilo de la cadena 3 Argentina. Venimos de estar en Kansas, allí donde estuvo entrenando la selección argentina. Y están nuestros compañeros preparando todo para esta gran cobertura que ha comenzado de la cadena 3 Argentina, la radio del Mundial. Pero ahora les proponemos, como disfrutamos siempre, y es un programa de música, a invitarla a nuestra querida Nora Kovacic. Ya voy a leer algunos mensajes de los oyentes también que están llegando al mensajero. Dice, ¿a dónde está Jessica? ¿Está por ahí? Dice, Jessica, me gustaba mucho, dice... Era una rubia hermosa, qué linda, dice Jorge Guzmán. Bueno, saludos para Jessica, la seguía por todos los festivales en el noroeste cordobés. Dice, a ver, no me deja el nombre. Hola, voto por la canción 4, me hizo llorar la letra. Bueno, la canción es la de Romy González. Zamba de la Candelaria, dice Estela Reynoso. Buenas tardes, chicos, qué bellas voces. Bueno, claro que sí, Jessica Benavides, Romy González. Buenas tardes, Alejandro, una tarde hermosa y fría. Dice, voto la Zamba de la Candelaria, abrazo desde Rosario. Hola, Ale, equipazo, así se ve la ruta, vamos desde Río Cuarto a Jovita, dice, viajan mi esposo y mis hijos Bruno y Mica. Bueno, un saludo para todos los que están sintonizando la cadena 3 Argentina. Llega Nora Libre con Nora Kovacic, con más música, y en un rato volvemos al norte. Estamos en La Matera, esto es Encuentro en la Parrilla por la cadena 3 Argentina. Norita, ¿cómo estás?
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2: Y hoy, como les anticipé, solos en banda, ellos se meten en el Mundial. Porque acompañamos con bandas o solistas, con canciones o con el nombre de estas agrupaciones de rock, los distintos lugares en donde se juegan los partidos que para nosotros son trascendentes o importantes. Y empezamos por el más importante de todos, el debut de Argentina, que será en Kansas. Y esta banda lleva el nombre de la ciudad o del estado en donde surgió, desde Kansas para el mundo. En Topeka, que es la ciudad capital del estado de Kansas, ellos se formaban allá por 1973. Y este fue el tema más famoso desde el álbum Point of New Return, punto de retorno, Dust in the Wind, polvo en el viento, publicado en 1978.

Estuvo en el viento, un magnífico sencillo que editaba en el álbum debut Point of No Return, el trío de rock progresivo Kansas, en 1978, una canción mítica para la banda que llegó a número uno en todo el mundo, convirtiéndose en uno de los grupos de rock de mayor éxito de su época, reflejando en sus multitudinarias actuaciones en directo. Es más, en su propia tierra, el 19 de junio, se van a presentar porque han empezado una pequeña gira. Esta es la banda Kansas y este es el tema con lo que nos metemos en el mundial, con el nombre de ellos. Pero el tema principal, Dust in the Wind. Y el que habla de San Francisco es Scott McKenzie. Conocido como Scott McKenzie, Philip Wallace Blumheim, nació en Florida y después se fue a vivir a Los Ángeles, California, donde falleció hace 14 años. Fue un cantante y compositor estadounidense conocido como Scott McKenzie, que se hizo mundialmente conocido gracias a este único gran éxito, San Francisco. Tema que lo colocaría en la lista de artistas con un solo éxito más reconocidos en la historia de la música popular de su país.

Nada más y nada menos que John Phillips, del grupo The Mamas and the Papas, escribió y produjo San Francisco para este hombre, para Scott McKenzie, que en 1967 lanzaba al mundo esta canción. Y además es una canción que se convirtió en uno de los himnos más conocidos del movimiento hippie. Con estas canciones o estas bandas, hoy nos estamos metiendo en el mundial, porque Kansas es la ciudad donde va a debutar Argentina con Argelia el próximo martes. Y San Francisco es la ciudad a donde jugarán luego Qatar-Suiza por el grupo B del Mundial 2026.

Hoy metemos en banda o solos a estos músicos en el Mundial. Boston es la ciudad en donde también hoy habrá un partido importante por el grupo C. Y esta banda tomó el nombre de la ciudad de origen. Son de Boston, Massachusetts. Una banda de hard rock y rock progresivo que se formó en los 70 y lideraba el músico virtuoso Tom Scholz. Comenzaron desde el 69 a formarse a cargo del ingeniero Mitch Tom Scholz como guitarrista y principal compositor. Él fue el motivador para que este grupo se formara. Boston tiene que ver mucho con su iniciativa. Y una canción que cumple 40 años de éxito, Amanda.

con estas bandas y con estos solistas, excelentes músicos y temas muy clásicos, nos estamos metiendo con Nora Libre en el Mundial. Y como te decía, hoy hay un partido importante, en él se enfrentarán dos grandes selecciones por el grupo C. Pero para frutilla del postre, vamos presentando de a poquito a quién va a cantar la próxima canción, porque tiene que ver con la ciudad en donde el 19 jugará Brasil con Haití por otro grupo del Mundial. Bien, Filadelfia. Y Calles de Filadelfia es la canción ganadora del premio Oscar a la mejor canción original, escrita e interpretada por el músico estadounidense Bruce Springsteen para la película Filadelfia. Esta película fue filmada en la ciudad del mismo nombre, en el estado de Pensilvania, y se basa en la historia del abogado Andrew Beckett, que protagonizó Tom Hanks, quien recurre a Joe Miller, el actor Denzel Washington, y está inspirada en hechos reales en la vida del abogado Geoffrey Bowers. Así que disfrutamos de Calles de Filadelfia y ya estamos seguramente preparados para el debut de Argentina, y también seguro que los argentinos van a seguir el debut o el partido que jueguen el 19 en Filadelfia, Brasil y Haití. Ahí vamos con Bruce Springsteen, Streets of Philadelphia. Gracias. Gracias, Luciano. Luciano Alegre, que nos ayuda también desde el sonido.

0: Muy bien, volvemos. Ya 14:59 minutos. Estamos en la parrilla, ¿eh? La hora de la verdad ha comenzado. Epa, hay un choque de pinzas ahí, ¿eh? Bueno, a ver, Eric, ¿cómo? A ver, para. Prendelo ahí al...
1: A ver. Ahora sí. Noto un clima intenso. A ver, sonrisas para... Porque estamos en vivo, pero...
2: Yo estoy viendo ahí que nadie me dé vuelta el bife.
0: Bueno, pero ver, atención acá, cómo puso el Majo, mira, puso mira, el bife, lo mira, puso del lado de la grasa.
2: Obvio. Para que se cocine primero la grasa.
0: ¡Apa! Sí. Ya mira, empieza a mirar, a revolver los ojos.
2: No, porque... bueno, pero por lo menos no, aplicar igual.
3: Yo hice un tip que vi que había hecho Paquito, que le hizo ahí como una... Pero a Paquito le gusta... al medio.
0: ¿A Paquito ¿Cómo?
2: A Paquito le gusta cocinar. Yo vi el programa.
0: Ya se lo vamos a preguntar. Capaz que a lo mejor aparece Paquito. Bueno.
3: Yo estoy con fe.
0: Con fe.
3: Toda la fe.
0: Hay que creer.
3: Totalmente, vamos a creer.
0: Jessica.
2: Es muy injusto que ponga un solo punto, la hija de la chingada.
0: Hija de la chingada.
1: Porque... Ale, está intenso esto, ¿no? Veo que...
4: Sí, la verdad es que hay mucho ruido acá al lado de la parrilla.
2: Pero mira, chaval. Ah.
0: Bueno, a ver qué dice la jurado Paola Nani.
3: Qué competitiva estas chicas. Muy competitivas las cuatro, ¿eh? Sí. Están ahí observando que nadie les toque su carne, observando lo que hace la otra. Creo que va a ser una competencia bastante, bastante feroz.
0: Muy bien, se largó la competencia. Los cuatro cuadriles están en la parrilla. Romy González, Majo Vergaña, Yami Mendoza y Jessica Benavides. Atentos. En un ratito nos vamos a ir a Villa María, ¿eh? ¿Cómo está de brasa? ¿Quién está manejando las brasas? ¿Vos, Ale?
4: Ellas me dicen que yo tengo que... Me dan las indicaciones y yo hago lo que ellas me digan.
2: Estamos bien ahí, no hay que estresarle el lazo. Yo lo único que sé es que
1: está bien ella, concursante, explícale, no estamos.
0: Claro. Pero me encantó el no hay que estresarlo al asado, bien ahí.
2: Un poco nerviosa, ¿no? Claro,
0: porque si no sale duro.
2: Para que salga así de rico, hay que dejarlo.
0: Bueno, muy bien, ya están los cuadriles entonces allí aprovechando la... Hay bastante fuego, ¿eh?
1: Están hablando concursantes.
0: ¿Qué
1: con
0: dice
1: jurado
0: ahí? A ver cómo es.
5: Yo te voy a sorprender a vos.
0: ¿Quién es yo te voy a sorprender?
1: No pase esto en concurso de varones, ¿eh?
0: Hay mucha competencia ahí, meten mano en la parrilla.
1: Lo que van a hacer los videos, ¿no? Lo que va a subir Kanki Smith a las redes de Cadena 3.
0: El material que le estamos dando a Kanki Smith es tremendo, ¿eh? Ya hay también alguna amenaza.
2: No, claro.
4: Muy bien.
2: El vino.
1: Falta vino, es para el traguito.
0: El traguito de vino.
1: Claro.
0: Traguito de vino para las competidoras.
2: No, una cosa es hacer pasta y otra
0: cosa
2: es hacer el cuadril, chicas, no es lo mismo esto, otra cosa.
0: ¿Cómo?
2: Que una cosa es hacer pastas y otra cosa es hacer cuadril, no es lo mismo, ¿eh?
0: ¿Cuál es la diferencia?
2: Eso es carne.
4: Uno lleva harina y el otro no.
0: Ya, ¿cómo venís?
3: No, yo muy bien, pero mi especialidad es otra, en realidad.
0: No te atajes, no.
3: Bueno, pero vengo bien, yo sigo con la misma fe.
0: ¿Con fe?
3: Sí, totalmente. No,
0: hay que creer.
4: Les voy a dar una ayudita a las chicas, porque... A ver. Por favor. Acuérdense que cuando el juguito va subiendo, es el momento de...
2: Sí, señora.
4: Sí, señora.
2: ¿Me le podés?
0: Bien, Romy, me parece que ya lo sabe. No, ¿cómo me le podés? No le podés pedir al jurado que haga nada.
2: Del fuego.
0: Ah, bien. Le está pidiendo que coloque más fuego.
1: Majo Vergaña es la única que agregó sal, veo.
2: Sí, después le pongo la sal yo.
0: Bien, puede ser un tip. Cuidado que ahí viene Alecasas. Estamos en el encuentro en la parrilla. Estamos en La Matera, en Sinsacate. En un ratito nos vamos... A Villa María, a Villa María. Bueno, atención, competencia de cuadril. En un ratito volvemos a cantar. Ha habido muchos mensajes, muchos elogios para los temas que han competido, con los que arrancábamos la batalla de las canciones. A ver, en la batalla de las canciones arrancó muy bien la samba que cantó Jessy. Pero Silvio Rodríguez con Ojalá rompió todo ahí, ¿eh?
2: Silvio.
0: Emocionó.
2: Perdón, pero es Silvio.
0: Silvio.
2: Sí, totalmente.
0: Claro. ¿Qué pasa?
4: Profe, se están copiando acá, ¿eh?
0: ¿Cómo que se están copiando?
1: Caramba.
0: Ay, denuncia, ¿qué pasa ya?
3: No,
0: ¿qué pasa?
3: Injusticia. ¿Qué pasó, vale? Injusticia. Yo soy...
0: Usted es profe, ¿cómo va a copiar?
3: Aparte, yo soy una jurado en otro ámbito, entonces nunca, jamás haría una cosa así.
0: Bueno, yo le digo que Paola Nanini está de atrás observando todo y después va a dar su veredicto.
3: Después vamos a opinar, pero lo que veo, cada una tiene su técnica, es totalmente distinta las técnicas de las cuatro.
0: Van variando las técnicas de las cuatro. Esto es Encuentro en la Parrilla, Jessica de mujeres.
1: Vuelta, ¿no? Sí,
0: dio Jessica vuelta. Dio vuelta. ¿Quién más dio vuelta? Yami, vos también diste
4: vuelta. Fui la primera en dar vuelta.
0: Bueno, vuelta y vuelta. A ver.
1: No hay vuelta todavía.
5: No, no hay que apurar las cosas. Todo lleva su tiempo. Todo lleva su tiempo.
1: Poeta de la parrilla.
0: No estresemos la carne, dijo Jessica Benavides. Se está preparando todo, están preparando las tablas ya, porque puede haber en algún momento una de las participantes que saque el cuadril.
1: Maneja
0: a ver,
1: cámara,
0: Romy González.
5: Maneja cámara, sí, manejo cámara un poquito. No hay que apurar las cosas, Ale, vos, yo te voy a sorprender. Esta vegetariana te va a sorprender.
1: ¡Epa!
0: Vegetariana, una vegetariana entre tres carnívoras que hay cocinando.
1: Romy, está medio crudeli eso.
0: Parrilla.
1: Por favor.
0: No, ¿cómo que está crudeli? No, no, Italia, no meta presión de afuera, por favor. Se está haciendo mano a mano.
5: Silence.
0: Silent, please. Bueno, la gente obviamente que sea... ¿Cómo, cómo?
5: Me acabas de romper el corazón, Ale. Le dijiste, le chismeaste todo lo que tenía que hacer acá ya.
0: No, Ale está acusada de haberle ayudado.
4: No, no, eso jamás. O sea, capaz que de emoción uno, como dijo, bueno, viste que no se puede. Es también una ayudita a todas, por igual.
0: Claro, bueno. Ya dieron vuelta todos los cuadriles, ¿eh? Ya todos los cuadriles están. Jessica Benavides coloca la palma de la mano sobre la parrilla para ver cómo está. Hay golpes. No, bueno, por favor, chicas.
1: Golpes en mano
0: por
1: para
0: favor.
1: Sacar las manos.
0: Hay chirlito en la mano, así como diciendo, no, el cuadril mío no.
3: En cualquier momento, tarjeta amarilla acá.
0: Atento que Paola Nanini está tomando nota acá, puede amonestar.
5: Me voy a sorprender.
1: Me voy a sorprenderme.
0: Bueno.
3: Pueden retirar cuando quieran, recuerden, ¿ah?
0: Recuerden que están habilitadas a levantar cuando quieran el cuadril, ¿eh? Cuando consideren que esté listo. Acá está la copita de vino. Acá está, vamos a entregarle una copita de vino, así hacemos una copita de vino para hidratar. Hay que hidratar al asador, eso es muy importante. Hay que hidratar al asador. Hay que hidratar.
3: Tengo miedo.
0: No, tengo miedo. Tranquila. Jessy, ahí está. Para el brindis, corazón. Un segundito. A ver, acá. Yami, acá. Es para el brindis. Solo para el brindis, chin. Romy.
6: Sí, cómo no.
0: Para el brindis. Bueno, ahí están las chicas haciendo el brindis. Tómenlo ahí a Kanki, me lo miran ahí a Kanki. Ahí está. Encuentro en la parrilla. Ahí vamos. Hola, chicas. Sí, señoras y señores, estamos también en vivo y en directo, ¿eh? Estamos en vivo y en directo por Cadena 3 Argentina, 15:07. Seguimos nosotros aquí en el Encuentro en la Parrilla. Nos está poniendo al aire, como siempre, Federico Gelli. Kanki Smith va llevando imágenes a las redes. La Matera, un lugar ideal. Ha salido el sol y se ha puesto realmente muy linda la tarde. 17 grados la temperatura aquí en el norte de la provincia de Córdoba. Eric Italia, ¿cómo lo ve? ¿Cómo viene todo hasta ahora?
1: De golpe, muy parejo.
0: Sí.
1: Atención, los jurados. Atención, porque veo que están agregando el tema del salado extra. Y veo que ha sido un golpe maestro el de Romy.
0: Muy
1: me
0: bien.
1: Que me va a sorprender. Y me sorprendió. Por lo que ya se da cuenta que me he dado cuenta.
0: Bueno,
1: atención.
0: Atento. Están dando vuelta acá. Yo voy a ir desde acá hasta... ¿Tenemos acá retorno, Fede, para que escuchen las chicas?

0: Buendía, que vos lo conocés bastante, pero que yo no tuve tiempo ni de preguntarle nombre y apellido.
1: No me diga.
0: Pero a ver, salúdalo a Lale.
2: ¿Cómo anda, Lito, querido?
1: Hola, Paquito Caño en Villa María.
0: Mirá quién tenés.
1: Mira cómo te reciben.
3: Paquito, soy la Yami, yo usé tu tips de hacerle la rayita al medio.
1: Mirá, Paquito, estás enseñando a asar acá, las chicas están a pleno, ¿eh?
2: Esa es la magia, sí. Usted hágale el tajito y ahí se cocina más fácil.
3: Bien, Paquito, vamos con tus tips.
1: Paquito Tips.
4: Acuérdese que el cantó el himno, Paquito, en la entrega de utilidades del festival, y la profe Yami el éxito porque extraordinaria versión del himno de Paquito.
1: Contame la verdad, Paquito, cuando la viste a Yami.
2: Me dio mucho miedo cuando la vi al profe Yami al frente, porque ella es estudiada y me puso nervioso, ¿vio? Así que me fui
1: a la llamé. ¿Cómo está ella ahora con los cuadriles, Paquito? ¡Claro! Quédate tranquilo.
2: Ahora todo estoy vuelve. Yo acá, ya la voy a estar regenteando yo de este lado, a ver cómo le va.
3: Salió muy bien, Paquito. Felicitaciones porque salió hermoso el himno.
2: Gracias, Yami, querida, gracias. Te mando un beso gigante.
3: Un abrazo.
1: Bueno, acá te saluda otra mujer, Paquito.
5: ¿Quién más? Hola, mi rey, ¿cómo estás? Jessica Benavides te habla de
2: Jessica,
5: este
2: sí, la conocí.
3: ¡Jessica!
2: A vos,
5: ¿qué hace, negro? Bueno, acá yo hice también, tomé un par de tus tips.
0: ¡Epa!
5: Pero bueno.
2: Fuego fuerte, fuego fuerte. Mucho fuego pero, abajo, brasa brava.
5: ¿Brasa brava? Más brasa brava. Para el chorizo mío.
1: ¡Epa! Le metió instrucción, Paquito, fuego fuerte. Acá piden fuego fuerte. Romy, ¿vos cómo venís?
6: Hola, Paquito, mi amor, ¿cómo estás? ¿Todo bien? De este lado, Romy González.
2: Yomita querida, un abrazo grande,
6: mi vida. Qué lindo es escucharte, qué lindo es saberte, bola. Qué lindo,
2: bueno,
6: qué lindo.
2: Estamos por Villa María, les cuento, porque hoy cantamos por este lado. Se está juntando un montón de gente afuera de.
0: Pero si le estamos contando acá al país que vos ibas a llegar y que es la primera vez que llegué a Villa María, que estamos todos re felices. Y hay una comunidad, esto te cuento a vos y le cuento a los oyentes.
2: Sí.
0: Hay una comunidad muy grande, esta es una zona, es una cuenca lechera, y hay paisanos a los cuales vos mucho le cantás, Paquito, sí. San Entrerriano, Chaqueño, Correntino.
2: Hay mucha gente de ese
0: lado. Claro, que son una mano de obra muy especial para las comunidades lecheras porque son los que saben en el trabajo de campo. Mucha gente de acá perdió el saber hacer del campero, digamos, wow. El saber hacer del entrerriano, el chaqueño, el correntino, y esa gente, esa mano de obra que viene del norte en busca de un buen trabajo,
2: está
0: consiguen
2: acá
0: y hay una gran población rural que te va a venir.
2: Pero qué lindo.
0: Tarde.
2: Bueno, le mandamos un abrazo grande. Entonces, correntinos, chaqueños que andarán por ahí, algún formoseño, algún santafesino.
0: Y algún borracho también debe haber.
2: Haga la mayor, maestro. A ver. Mire, le vamos a hacer un temita. 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

0: se quiere, aquí en Punta Calle está.
1: Muy lindo. Bueno, Ale, manejamos esta situación porque Paquito se me escapó por todos lados.
2: No, pero qué hermoso escucharlo. Vos sabés que acá las mujeres han sacado el cuadril, Paquito. Escúchame una cosa. Han sacado el cuadril por primera vez. Ha pasado desde que hacemos este encuentro en la parrilla de Eric Italia, no me deje mentir.
3: Nunca lo vi esto.
2: Dejan el cuadril en la madera, Paquito, y lo dejan reposar. ¿Cómo
3: reposar?
2: Es?
3: Reposar.
4: Lo dejamos reposar un ratito.
5: Eso es cosa de mandinga.
4: Claro, el jugo tiene que volver a su lugar.
2: ¿Cómo dijiste, Paco?
5: Eso es cosa de mandinga, eso no lo vi nunca.
2: Bueno, cosa de mandingo, no, primer corte. Atención, Yami Mendoza. A ver.
5: El Yami.
3: La profe.
4: Acá está el de Yami. ¿Pao?
6: Bien, bien.
4: Objetivo logrado.
2: ¡Epa! Ya está dentro de la competencia, Yami. Vamos con el segundo, que es de Romy González. Se hace el corte.
4: Pero vamos, en carrera, ¿sí?
2: Está en carrera Romy González. Por la cara, les cuento a los que no están viendo. Hubo una cara de un poquito más de alegría cuando vieron el de Yami.
4: El tercero.
2: El tercero, a ver. Se viene Majo Vergara.

0: a la subsecretaria de turismo. A ver.
1: ¡Sí, señor!
2: Pero no habló, no habló.
0: Bien, el jurado sigue cortando. Y el último, que es de Jessica Benavides, a ver. Ahí está, corte. ¿Están todos en carrera?
3: ¡Uy, Dios! Che, ¿no pueden ganar todas?
0: Sí. ¡Epa! No, no, no, se tienen que definir. Pao, ¿vos tenés candidato?
4: Los cuatro están muy buenos. Los cuatro muy buenos puntos.
0: Si te parece... A ver, Ale, vamos a hacer una cosa. Vamos a dejar al jurado que delibere. Mirá cómo están los cortes. Impresionante.
2: No están estresados.
0: No están estresados. Vamos a aprovechar... Lo vamos a dejar al jurado que delibere acá, Paola Nanín, la intendenta de Colonia Carolla, y Alejandra Casas. Mientras, Paquito, le metemos un temita más desde allá. Paquito, ¿te parece?
5: Le metemos. Vamos, con ¿qué hago con esto, maestro?
0: ¡Dale!
5: Está deliberando. Ya vamos palpitando lo que va a ser en un ratito. 6 de la tarde al escenario.
2: Sí, señor, 6 de la tarde, sube.

0: hermoso, hermoso, Paquito. Bueno, espectacular como siempre. ¿A qué hora vas a estar tocando, Paco, ahí en Villa María?
1: Mi hermano querido, a las 6 de la tarde estamos subiendo al escenario. Les recomendamos que traigan poncho porque se levanta una brisa fresca.
0: Ah, bueno, estamos igual que acá, ¿eh? Está fresquito, está fresquito.
1: Pero está hermoso, ya llegando mucha gente que se está acercando, muchas familias. Veo familias enteras con el mate. Así que va a ser una tarde preciosa para todos, que vamos a llegar un sinnúmero de estilos y de canciones para toda la gente.
0: Qué lindo, qué lindo. Me alegro mucho, Paco. Te mandamos un abrazo grande. Saludos para tus músicos, para Pepo, para todos los chicos que te acompañan.
2: Te tiran
0: una familia
2: besos todos.
0: Entera, ¿eh?
2: Te tiran besos todos.
1: Abrazo, hermano mío. Te queremos mucho, Alito, y a toda la barra de Cadena 3.
0: Yo también. Te mandamos un abrazo muy grande. Un beso para Paquito.
3: Un besazo, Paco. Abrazo, Paquito, querido.
1: Cariño, mis chicas.
3: Adiós, Paquito. Saludos, Paquito.
0: Las paquitas de Paquito. Las paquitas de Paquito. Acá están. Te mando un abrazo. Te queremos un montón a vos y a toda la gente. Ferrazo, bueno, contame por último, antes que demos el veredicto acá, ¿cómo está programado todo allí? ¿Va a latir el centro de Villa María hoy?
2: Bueno, sí, hay una intención fuerte de la comunidad de mostrar el centro de la ciudad y demás, y está en todo caso como epicentro los fines de semana largo, hacer alguna actividad. Y Paquito, así, teníamos reclamos ya, había creo que cartas, documentos para que viniera Paquito Caño a Villa María. Bueno, claro, bueno, ya era renuente el pedido. Gracias, Paquito, los músicos, gracias a los chicos. Y se hace una vez al mes, cada mes y medio, alguna actividad. Y bueno, esta tarde, 16 horas, corazón de la ciudad, se va a hacer aquí el espectáculo, va a comenzar, va a haber 3 artistas, va a haber unos bailarines también, va a estar Rosso Banco arrancando a las 16 en punto, después va a estar Juanca, el soñador, el ex Los Soñadores, que lanzó su carrera solista, y finalmente Paquito, yo digo que un poquito antes del horario que él dijo, 17:30, 17:40, va a estar cantando cuando sea de día aquí todavía.
0: Bueno, hermoso, un abrazo grande para Javi Chesel allí, que está con ustedes también. Excelente, Fernando Razo. Abrazo para Paquito Caño y toda su gente. Villa María a pleno. Nosotros volvemos a Sinsacate porque hay veredicto. El encuentro de mujeres, el encuentro en la parrilla, tiene ganadora.
3: Ganadoras.
0: Ganadora, no, una ganadora. Epa. No, perdón. Me dijeron una ganadora y 3 segundos puestos.
3: Dijimos una ganadora, después cuando probamos los cuadriles dijimos, acá hay un empate.
4: Caramba, caramba.
3: Hay un empate entre dos.
4: Puede chequear el VAR esto, ¿eh? El VAR va a actuar.
5: Un año, dos consagrados.
0: ¿Qué pasó en el festival, perdón?
5: Dos consagrados en el festival tuvimos un año, que fue Cristian Herrera y Juan Fuentes, el mismo año, la misma edición. Acá puede repetirse esa situación.
0: ¿Cómo sacó de la galera esa? Bueno, no puedo decir nada. Bueno, listo entonces.
6: Bueno, nosotros no nos guiamos por nombre, nos guiamos por número. Ustedes tienen claro cuál fue la 1, la 2, la 3 y la 4, ¿no? Bueno.
0: Para que la gente... 1, Yami Mendoza. 2, Romy González. 3, Majo Vergaña. Y 4, Jessica Benavides.
6: Las ganadoras son la número 1 y la número
5: 3.
0: Bueno, Yami Mendoza y Majo Vergaña, ganadoras.
4: No veo que...
6: No. Acá está todo mal.
0: No, se pudrió. No.
6: Se acabó el mío, querido.
0: Bueno, felicitaciones. Mirá, acá está Yami y Majo.
3: ¿Viste que me tenía fe?
0: ¿Viste?
3: Bien, vamos, con fe. Ese es el mensaje. Hay que tenerse fe.
0: Hay que creer, Majo.
7: No, y aparte, observar lo que otros hacen, porque mi papá cocinaba así, yo observaba cómo cocinaba, ahí está, mira.
0: Ahí está el secreto.
7: Ahí está el secreto, mira.
0: Bueno, bien. Vamos ahora con...
6: ¡Cante ahora la Majo!
0: ¡No!
4: Las cantantes afuera.
0: ¿Pero por qué me hacen culpable a mí de algo que decidió el jurado?
6: Claro. Espectaculares las chicas, pero gratamente sorprendidas.
3: ¿Quieren cantar bien y azar bien, chicas?
6: ¡Es un montón!
0: ¡Excelente, Paola Dani! ¡Excelente!
3: Claro. Exactamente, déjenle algo al resto de las chicas, por favor.
0: Bueno,
4: a ver, Romy, una opinión simplemente.
0: Bien, un aplauso para las chicas.
4: Un aplauso para todas, pero quería agregar usted que Yami es profesora del conductor del programa.
8: Solo voy a decir que hay un cantante oculto entre todas nosotras.
0: ¡Epa! ¡Epa! ¡Mirá vos!
4: ¡Epa! ¿Qué? Bueno, ¿lo podemos anunciar ahora también?
0: Sí, ya lo anunciamos. Ahora vamos a la pausa. ¡Vamos a la pausa! vamos a hacer el cierre nosotros desde acá. Hacemos pausa, Fede Gelli. ¿Qué hora tenemos? Que lo veo que está mirando el reloj. 15 y 22 minutos. Estamos bien, porque vamos a volver después. Nos sentamos ya allí y hacemos el cierre cantando. Nosotros...
4: No se olvide más para que picar. Hay degustación para el grupo de damas que ha venido a también a hacer las barras.
0: Sigue la degustación, entonces. Hacemos pausa con Lito Ramírez allí en estudios y volvemos para el cierre aquí en La Matera. Estamos en Sin Zacate.
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14: Muchas gracias.

0: 15:29 en la República Argentina. Volvemos. Aquí estamos nosotros de Sin Sacate en la Matera. Un momento de distensión después de lo que fue la competencia, en la que hubo dos ganadoras, Majo Vergaña, la subsecretaria de Turismo, y Yami Mendoza, la vocal coach. Se llevaron la competencia de cuadriles. Por ahí está Jessica Benavides y también Romy González, que están terminando de degustar algo que ha quedado allí de cuadril, y también algo que han hecho un poco de matambre a la parrilla, que ha resultado muy, pero muy exquisito. Aquí el viento no para de soplar, pero le vamos poniendo calor humano, le vamos poniendo ganas, porque se pone fresquito por momentos cuando se nubla. Todos buscan guarecerse al sol. Un poquito de sol, un poquito de fuego. El fuego sigue encendido aquí en el encuentro de la Matera. Nosotros tenemos que dividir, vamos a prepararnos ya para dividir señales, porque se viene la transmisión, la continuidad de las transmisiones del Mundial por Cadena 3 Argentina, para vivir nada más y nada menos lo que va a ser esta gran Copa del Mundo que tenemos por la Cadena 3 Argentina, con 18 enviados especiales, con el detalle de poder contar no solamente lo que pasa en el campo de juego, sino también en la previa, en las afueras del estadio. Así que ya nos asomamos en un ratito, vamos a estar con la cadena del Gol Mundial. Se viene la transmisión con Hugo Lombardi. Se viene también en un ratito lo que va a ser también la Copa del Hincha. Bueno, todo a través de la Cadena 3 Argentina. Gracias a todos los que están mandando mensajes. Ya estamos buscando y seleccionando los ganadores del concurso, los que han participado. Ya vamos a hacer el cierre con canciones, pero como es habitual, aprovechamos y los saludamos con su columna Fuera de Foco. A Francisco Pancho Marchiaro, desde Sin Sacate te saludamos. Pancho, ¿cómo estás? Buenas tardes. ¿Lo tenemos?
1: ¿Qué tal?
0: Ahora sí te escucho. ¿Cómo estás? Ahora sí, ¿cómo estás?
1: ¿Cómo andás? ¿Cómo están? ¿Cómo andan? ¿Qué tal? Muy buenas tardes.
0: Bueno, felices de recibirte un sábado más. En este caso, Pancho, te voy a invitar formalmente a que el próximo encuentro en la Matera vengas acá, comas algo y hacemos la columna de acá. ¿Qué te parece?
1: Me encanta, por supuesto que sí. Cuando me digas, estoy. Con mucho gusto.
0: Te sumamos. Te sumamos entonces. ¿Te gusta el asado? ¿Te gusta algún corte puntual?
1: Sí, me encanta la habilidad, te diría, como una especie de adicción que tengo que hacerme tratar por los chinchulines y los riñones.
0: Ah,
1: me gusta todo lo que es achura.
0: La achura.
1: Morcilla vasca, por ejemplo, es un tema que estoy viendo con mi psiquiatra para ver cómo hago para superarlo. Y la entraña, qué fruta noble.
0: Qué rico, tan sabroso, y que a uno le hace tan bien, ¿no? Si no fuera por los análisis que hay que hacerse cada tanto. Pero bueno,
1: sí, Pancho, parece que las entrañas son terribles, sí, en materia de... Sí. Porque uno le pone sal, no se da cuenta, y tiene grasita, es... Bueno, ¿qué le vamos a hacer?
0: No condice por allí el hecho de lo sabroso de la carne con la sal, la grasa, con el análisis y los resultados de ácido úrico y de todo ese tipo de cuestiones, que a veces hay no coincide, lamentablemente. Pero bueno, de vez en cuando darse un gustito mientras uno practique un poco de actividad física y se mantenga con cuidado, se puede disfrutar totalmente. Pancho,
1: hay que comprar ácido úrico, porque las acciones van a subir durante el Mundial. O sea, si hay algo que sube seguro, yo no sé, el Bitcoin, qué va a pasar con los dólares, el barril de petróleo, pero el ácido úrico va a picar en punta y va a ser tope, ¿o no?
0: No me cabe duda que va a ser pico de ácido úrico durante este mes de junio y parte de julio. Ojalá sigamos festejando y comiendo asado y nos acompañe nuestra selección. Pancho, ¿qué nos trajiste para hoy?
1: Es una costumbre muy argentina. Sí. Justamente es una costumbre muy argentina, muy típica, reunirnos a ver el Mundial. Tal vez Brasil sea el único país que pueda llegar a entender lo que sentimos los argentinos cada vez que empieza el Mundial, esa reunión, los mates, la damajuana, una costumbre que se remonta, seguramente vos tenés recuerdos de tus padres viendo el Mundial con vos, ¿viste? Y como ellos, todas las familias argentinas, se paraliza el mundo. Yo alguna vez hice un experimento de salir al centro de Córdoba cuando jugaba en la selección argentina, ya una semifinal, y qué locura, qué mosca, las palomas estaban viendo el partido. Y algo de eso tiene que ver con la reflexión que te quiero invitar a que hagamos ahora sobre la tecnología y su cambio en cada uno de los mundiales. Mira, yo uno de los primeros recuerdos que tengo es el mundial de 1986. Yo tenía 10 años y mi familia se acababa de mudar bastante lejos a una casa en la recta Martinoli, que hoy debería ser un sitio histórico porque yo vivía ahí, pero las personas la pueden visitar también porque es una estación de servicio llena. Así que quien quiere va y llena el tanque en lo que antes era el living de mi casa y dice, acá estuvo Marchiaro viendo el Mundial en 1986. Nos acabamos de mudar, la casa era muy grande, estaba un poco deteriorada, mi familia era una familia de clase media, como la de cualquiera de nosotros, que estaba muy, muy ajustada, y cuando llegó el Mundial, recuerdo patente que lo vimos en un televisor Hitachi de 20 pulgadas. Este televisor tenía botones mecánicos, o sea, cuando vos apretabas el botón hacía clac y se hundía, y aparecía como una ventanita naranja que debe haber sido de papel o de plástico, y esos Hitachi, dentro de todo, eran unos Hitachis más o menos picantes de tubo, ¿no? Los chicos no saben hoy lo que es una pantalla de tubo, pero era un cono gigante que estaba allá adentro, y los jugadores eran un conjunto de puntitos que se movían. Vos más o menos te das cuenta por los colores, y me acuerdo patente que mi papá, mi mamá, yo lo veíamos en ese momento, no sé por qué no teníamos sillón, así que lo veíamos en sillas, y lo recibíamos por televisión abierta con una antena, otra cosa que los chicos ya no tienen ni idea. Y un tema clave era que la recepción era relativamente delicada. Entonces, si uno de los invitados, ahí me acuerdo que siempre llegaban compañeros de trabajo de mis padres, algún primo, algún tío, se movía, podía llegar a interferir con la recepción del partido. Entonces, los visitantes se tenían que mover más bien poco. En 1986, cuando vimos este partido, era México 1986, me acuerdo que era mayo, hacía frío, y calentábamos el living con una estufita de querosen donde se ponía la pava para los mates que acompañaban esos partidos que veíamos con muchísima pasión y con una gran expectativa. No todo el mundo tenía televisor y las reuniones eran, pero fundamentales. Mira, yo creo que era tan, tan atractivo. Mis viejos tenían una Renaultita. A mí me parece que la Renaultita sigilosamente salía del garage y se asomaba por la ventana para ver el partido también sin que nosotros nos diéramos cuenta. Todos, los perros, los gatos, el auto, toda la familia veía en ese Hitachi de solo 20 pulgadas y sin moverse mucho para que no se afecte la transmisión este partido de México, que es interesante porque los mundiales han impulsado grandes cambios tecnológicos, ¿no? Esto hay que decirlo, la gente a veces no lo sabe, pero México 1970 fue el primer mundial que se transmitió en colores, aunque una enorme parte de la humanidad no tenía televisión a colores en 1970, los propios mexicanos, y ni hablar de los argentinos, no teníamos tele a color. Ese mundial, hay que recordar, fue la tercera vez que Brasil salió campeón. Saltando así un poco de mundial en mundial, en 1978, el mundial que se jugó en la Argentina y que la Argentina salió campeón, también se transmitió en colores, y en la Argentina recién había un par de familias pudientes que podían recibir la señal en colores, lo que no impidió que Kempes nos invitara a teñir de celeste y blanco todas las calles con una algarabía infinita más allá de la tristeza que transitaba el resto del país. México 1986, de nuevo, 16 años más tarde, tuvo la particularidad de que transmitió y permitía rebobinar. O sea, fue uno de los primeros mundiales que tenía transmisiones en cámara lenta y repeticiones. Así que ahí vemos, después de varias repeticiones, la famosa mano de Dios haciendo tal vez el mejor gol de todos los tiempos, con una tecnología ya distinta y un nivel de resolución que avanzó paso a paso hasta Italia 1990, donde pasaron dos cosas muy interesantes. La primera, el nivel de resolución de los televisores había multiplicado por 10 en los últimos años, y segundo, empezaron a aparecer los primeros videojuegos vinculados con el fútbol. Empezaba la década de los 90 y empezábamos todos a tener videojuegos. En Francia, en 1998, y me voy salteando, te pido disculpas, mundiales, así un poco a los bestias, empezaron las transmisiones satelitales, redujeron mucho el delay en los tiempos entre el partido concretamente y cómo lo veíamos el resto de el planeta, ¿no? Y además, Francia, 1998, fue el primer mundial que fue pensado ser televisado, ¿no? No sé si te acordás lo que fue el comienzo del mundial, la apertura, probablemente uno de los acontecimientos más vistos del mundo, ¿no? Corea y Japón en 2002 fueron grandes apuestas vinculadas con la tecnología y aparecieron las grandes pantallas LED. La suerte que tenían algunos en 2002 de reunirse en bares, en clubes y ver el partido ya era una cosa no solo familiar, sino colectiva, algo que se fue impulsando, impulsando, impulsando hasta que en Brasil 2014 los televisores inteligentes y transmisiones por streaming empezaron a acompañar una suerte de multipantalla para los mundiales, ¿no? Yo, cuando uno tiene el recuerdo de Brasil, yo lo tengo, veías cosas en los celulares, o sea, en la computadora aparecían otras pantallas para ver los mundiales que en Qatar 2022, bueno, la locura de la velocidad, estadísticas en tiempo real, hologramas, proyecciones, superposiciones, y un mundial, el del 2022, que se debe haber visto mucho más en streaming y en redes que a través de la televisión. Ese mundial es el que nos permitió la enorme felicidad de Lionel Messi y toda la fascinación que despertó en toda la Argentina. Lo que sí es seguro, querido amigo, querida mesa, es que todos estos mundiales, si hay un lugar donde siempre lo sentimos, que siempre nos acompañó, es, sin lugar a dudas, la radio.
0: Qué hermoso recuerdo este de los mundiales en la previa, porque es motivo de encuentro. Y hoy, a propósito de tecnología, agrego algo cortito, hoy tenemos la posibilidad de ver una cámara que la lleva en su cabeza el árbitro. O sea, vamos viendo directamente desde alguien que está en el campo de juego lo que está aconteciendo, la repetición de cada gol, de aquel México 70, de aquellos muñequitos que se veían puntitos en las pantallas de los televisores, a ver hoy como si estuviéramos en la cancha corriendo junto a los jugadores. Es tremendo el repaso del tiempo, pero de lo que nos ha llevado esta tecnología, pero hay algo que se ha mantenido. Así como la radio, que siempre estuvo y está, como está Cadena 3, también el motivo del encuentro, el juntarse en la familia, en la mesa, alrededor de un fuego, un humito, un fuego, una picada, lo que sea, en definitiva, hasta hemos mostrado que gente se juntaba alrededor de un auto, aquellos que están viajando y los agarra el mundial viajando, se juntan y escuchan el partido a través de la radio. Así que, hermoso recuerdo.
1: Qué mejor abrazo que un gol de la selección en el medio de la ruta, en un bar, en un club con tu familia, en 1986, mientras la Renault y los vecinos te miran por la ventana. Siempre, siempre, motivo de alegría, como va a ser motivo de alegría que todos los oyentes que quieran y puedan nos visiten en YouTube, donde otra versión de esta pequeña columna que vos me invitás cada sábado está disponible para que las personas la vean y sobre todo opinen. Y hablando de opinar, quiero conocer a qué punto haces vos el asado, así que quien te dice que el sábado que viene te caigo ahí con el Tramontina, listo para probar esas achuras.
0: Te voy a estar esperando, separamos las achuras y hacemos los cuadriles también. Te mando un abrazo grande, Pancho querido.
1: Gracias, queridos amigos, por el espacio. Nos vemos pronto.
0: Francisco Pancho Marchiaro, la columna Fuera de Foco, que la repasan en YouTube. Separamos, dividimos nosotros, porque se viene la transmisión de los partidos del Mundial y hacemos el cierre desde la materia y de tarde y media.

0: Muy bien, volvemos 15:44 en la República Argentina. Vamos a hacer el cierre. Lindo momento para degustar, para debatir. Se ha charlado de todo un poco, desde el resultado de la competencia de cuadriles hasta, ¿qué le diría? Argentina en el Mundial, no sé, ¿qué han estado charlando por ahí, Jessy?
1: La verdad que con la derrota, nada. O sea,
0: quedaste muy dolida.
1: Quedé dolida, llena también, tengo un sueño ahora.
2: Quieren cantar bien, quieren hacer bien, paren, claro.
0: Paren un poco, chi.
1: Lo único, menos mal que no gané, porque si no... Viste, sí sabías cocinar, ¿entendés?
3: Hablando de cantar.
0: De ahí en más la ponían
3: a... Hablando de cantar, sí, creo que es el momento de sumar al coro de mujeres a la voz de un hombre.
0: No. Primero tiene que cantar Yami. Primero canta la vocal coach. ¿Qué canción vas a cantar?
4: Ay, se quedó callada. Y no sé, que me acompañen un pedacito de una canción.
0: A ver.
4: Un tango puede ser. ¿Tango?
1: Me encanta.
4: El... Porque le faltó el tango acá.
0: Claro, un tanguito, a ver.
1: A ver. Nada en mí.
0: Ahí están, poniéndose de acuerdo.
1: He llegado
0: hasta tu casa. A ver, bueno, canta Yamila Mendoza. Atención, la vocal coach. Guitarra para Romina González.
1: Y decimos...

0: Bueno, me sorprendieron acá.
1: Feliz cumpleaños.
0: Muchas gracias.
1: Bueno, nada.
0: Muchas gracias. Muchas gracias, vamos a soplar la velita, ¿eh?
2: ¡Qué cante! ¡Qué cante!
0: Me está pidiendo, no puedo conducir un programa y cantar, chicos, no puedo hacer las dos cosas. Bueno, ahí está, ¿eh? Mejor deseo.
3: ¿Sí? ¿Está bien ese tono? Sí.
0: Nada. Ahí está. Muchas gracias por el gesto. Hermosa torta, mira la torta acá que me han traído. Hermosa. Ahora sí. Ahora sí, esto está riquísimo. Bueno, ¿vamos con el tango, Yami? A ver.
4: He llegado.

0: ¡Muy bueno! ¡Epa! Mirá si hacemos el trío folk, en vez de dos folk, trío
1: ¿Puedo,
0: folk.
1: ¿Puedo anunciar algo más?
2: Sí.
0: Sí,
1: sí bueno, no, teníamos un cantante incógnito sí. en la mesa. Y no es una mujer, justamente. Tenemos al señor Alejandro Busto.
2: ¡Vamos, Dios! ¡Ah!
0: No.
1: Cantando un pedacito.
0: ¿Qué?
1: De... éxito. Después de tantos años.
0: Ah, es muy lindo, es difícil.
1: Un pedacito. ¿Tenés?
0: No la sabe, lamentablemente. No.
2: Yo sí.
0: ¿En qué nota? Y ahí yo no sé en qué nota. ¿En qué nota?
1: Canta la capela, canta la capela.
0: No, pero sí. La...
1: Un pedacito.
0: A ver, Romy, me va a ayudar. Ayúdame. Ayúdame.
3: En dos, juntos en dos, en dos.
2: Es un tono más abajo el original en dos. Uy, qué. Ay, mi cabeza.
0: ¿Cómo es? A ver, después de tantos años.
3: ¡Epa!
2: Ahí está. Es, a ver. Después.

0: Bueno, no, esto es demasiado.
1: Muy bien.
0: Esto es demasiado. Esto es demasiado. Bueno, muchas disculpas a los oyentes. Se inunda de mensajes, de insultos. No. Dios. Qué malo, Lito.
2: Difícil. Qué vista romántica de Alejandro Bustos.
0: No. Es la que habíamos estado practicando. La otra no la podemos. La próxima la vamos a convocar.
1: No, pero ¿cuál es la otra?
0: No. La otra es Gabriela de Ulises Bueno.
1: De Ulises Bueno.
0: No, hay forma.
1: A ver, no
0: cuando
1: te
0: venga
1: creo.
0: Cuando venga Ulises, lo convocamos
1: a
0: Ulises.
1: Acá. Para cuando venga Ulises.
0: Claro, para cuando venga Ulises. De dicho sea de paso, tenemos que hacerle algunos planteos a Ulises. ¿Por qué hace semejante canción? Qué hermoso. Bueno, vamos a cerrar. ¿Con qué nos va? Dijiste que ibas a cantar una canción de rock.
1: ¿Lo dijiste vos?
0: No, yo te lo pedí. Bueno, perdón. Yo
1: la
0: te
1: chica
0: lo pedí.
1: No lo
0: vos,
1: dijo.
0: Vos me dijiste que sí.
3: No, apa, hola.
0: Sí.
3: Ya que lo mencionas, Ulises.
0: Sí.
3: Podemos hacer una y de paso te la dedico para vos.
0: Ahí está.
3: Ahí está. De regalo, porque sé que sos un gran luchador y que no te puede parar nadie.
0: Bueno, qué lindo. A ver.
2: Qué tema, ¿eh?
3: Y para todos los artistas también, que la verdad que él es.
0: Remadores, todos.
3: Remadores.

0: Hermoso regalo. Hermoso. Gracias. Gracias, Jessy. Una luchadora también, Jessy, desde que en algún momento, desde que andaba en la traffic de mamá.
1: Sí, tal cual.
0: Desde allí la vemos andar este camino de la música y nos pone muy felices.
1: Por suerte ahora empujamos uno más chiquito, pero...
0: pero ahí seguimos empujando, eso es lo importante. Seguir empujando. Romy.
1: Bueno.
0: Romy Mili, Dos Folk. ¿Cómo lo pueden seguir en redes, Romy? No te lo pregunté todavía.
1: Así, como Dos guión bajo Folk.
0: Ahí va.
1: Dos escrito, Dos sí. guión bajo Folk. Y en Instagram o Dos punto Folk en TikTok.
0: Bueno.
1: La verdad que... Estamos haciendo esa movidita en las redes que nos gustó mucho, que por ahí vamos y venimos por algunos otros estilos en donde también nos divertimos.
0: Sí, eso no me cabe duda, que el paseo es una montaña rusa de sensaciones cuando toca Dos Folk, porque pasás de una zamba, de una chacarera, a un tema como el de Silvio Rodríguez que nos regalaste recién y a uno de No te va a gustar. Así, literal.
1: Bueno, muchísimas gracias. No. Bueno, competencia nunca hubo. No la va a haber absolutamente. Yo creo que hay una admiración sumamente genuina e inmensa. Y la verdad que a mí me da placer en la vida decir que yo conozco a Jessica, yo conozco a Yami, yo la conozco a Mili, yo los conozco a Ale. Vos sabés, lo he hablado con vos, te admiro porque sos una gran luchadora. Y recién la Pau, cuando nos miraba y me miraba, le dije a Mili, qué lindo, qué bien que uno gana todo cuando se da cuenta que un amigo te mira con tanto amor. Yo creo que, nada, gracias por este espacio, Ale, gracias en serio. Y no nos dejemos de acompañar, que a veces los procesos son duros
2: sí.
1: para todos o para algunos, pero los que están un poquito más derechos nos ayudan a salir. Así que gracias por esto.
0: Qué hermoso mensaje. Hermoso mensaje para el cierre de Romy González y la canción.
1: Ay, qué viejo que estamos todos. Me dijeron algo de folclore. Nos dijeron algo de folclore y con Mili vamos a hacer algo que dice más o menos así. 1, 2, 3 y...

0: canción, espectacular, déjame que me vaya, hermoso. Gracias, Romy. Bueno, empezamos a despedirnos. Dos minutos faltan para las 4 de la tarde. No, ya sé, Lito, que te querés quedar. Bueno, ya sé. Se pone lindo siempre en el final, pero quiero agradecerte. Arranco por vos, Yami, por la gentileza, la amabilidad, y de poder contarnos y mostrarnos un poquito también de lo que se hace por fuera del festival, que a veces no se ve, pero que suma a un proceso que hace un todo, ¿eh?
1: Bueno, muchas gracias por la invitación. Feliz de haber compartido esta mesa con las chicas, que también están siempre, cuando yo organizo algo, siempre ellas están ahí al pie del cañón. Así que gracias, las admiro totalmente. Y nada, dejar de mensaje también que el registro de artistas del Festi ya está abierto para que se vayan a registrar para formar parte de la edición 2027. Y nada, que tengan lindo fin de todos.
0: Bueno, muchas gracias. Edición 61 que se viene. Romy, gracias por la predisposición, por la buena onda.
2: Muchas gracias.
0: Y por tu música, Mili. Siempre es un gusto compartir con gente que uno no sabe a veces por qué, pero se encuentra en el camino y los va sumando, porque va haciendo, así como decís vos, a veces
2: va haciendo trinchera, ¿no?
0: Todos hacemos una especie de batallón, pero uno va sabiendo con qué soldados siempre cuenta, y en ustedes encontré ese soldado siempre banca. Así que
2: sí, bueno, muchísimas gracias, Ale, muchísimas gracias. La verdad, muy feliz de estar y sobre todas las cosas de encontrarnos en un espacio para compartir.
0: Bueno, muchas gracias. Jessy, igual, ¿qué decir?
3: Bueno, muchísimas gracias. La verdad que siempre la generosidad de compartir también este espacio, este momento que nada, estás radiante. Gracias a toda la familia de Cadena 3 por abrirnos las puertas y de compartir este momento, la verdad que es muy bonito. Así que muchas gracias. Nada, ¿qué decirte? Te conozco hace muchos años.
0: No tantas.
2: Tres o cuatro.
0: Éramos muy jóvenes.
3: Lo mejor.
0: No, gracias, en serio. Gracias por estar, por tu música. El 10 de julio, no se olviden, se lanza el tema que no quisiste presentar. No, mentira. Aprovechaba y le pegaste.
3: La vida, voy a. Solo.
0: A ver, el título, dame el título.
3: La vida era más corta. Es un.
2: ¡Upa!
0: Ah, el de Milo J.
3: El de Milo J lo hemos traído a la raíz. Epa. Porque es un tema de Jaime Ross.
0: Me encantó, 10 de julio.
3: Quisimos reflejar el sentimiento de Jaime Ross.
0: Lindo, me gustó.
3: Y nada, que viva el folclore.
0: Que viva el folclore, que viva. ¡Vamos! Y vamos a Argentina todavía. Paola Nanini, la intendenta de Colonia Carolla, la Pau, como dice Romy. Gracias también por estar, por acompañarnos, y sumar a esta posibilidad de difundir y que se haga conocida nuestras raíces y nuestra querida Colonia Carolla.
1: Gracias. Bueno, después de una semana difícil, hoy pasamos un día maravilloso, divertido, alegre, con gente local, con buena música. Y a todos, apuesten al local, busquen sus artistas. En todas las ciudades tenemos grandes artistas. Hay que apoyarlos, hay que hacerlos grandes y que nos representen. Y ya que estamos, invitarlos también. En agosto tenemos la fiesta de las comidas típicas, un típico evento carollense, en una carpa en el centro, en el corazón de la ciudad. Los recibimos con todo el corazón carollense, con buena comida, buen vino, y que vengan a disfrutar las tradiciones.
0: Muchísimas gracias. Ale Casas, la asadora. Bueno, ganadoras, mujeres. ¿Qué más pedir? ¿Qué más podemos proyectar? Bueno, seguimos soñando.
4: Somos bendecidos de cada mesa que se arma acá. Y como dijo Romy, esto no fue una competencia, fue un encuentro. La materia es un lugar de encuentro. Y sean bienvenidos todos los encuentros que nos esperan, que no son pocos. Y gracias por ponerse la camiseta y estar y participar y sumar para pasarla como la hemos pasado hoy.
0: Una gran luchadora, tiene la emoción a flor de piel, Ale.
2: Y por eso la banco, ¿eh?
0: Gracias.
2: Pero el gracias. Mejor cuadrín era el mío.
0: Y aproveché y metí el último. Bueno, gracias, Kanki Smith, impecable, va a llevar todo a redes. Gracias, Pedrito Robino, Pablito Carballo de la Matera acá, impecable, como siempre. Nos preparan el lugar, nos dejan en excelentes condiciones todo. Fede Gelli, gracias, como siempre, por la apuesta. Gracias a los chicos que trabajan acá con Ale también. ¿Quiénes son los nombres?
4: Damián, me acompañó mi hija, mi hermana hoy. Damián, que es del staff de Campo Afuera, junto a Roxana, la hacedora de las empanadas dulce de hoy. Así que bueno, agradecido siempre con ellos.
0: Agradecido a todos, gracias, Eric. Muy bien, Italia. Gracias. ¿A dónde está Eric Italia?
5: Chau.
2: En está probando parque... los cuadriles que quedaron.
5: Además de probar en el Parque de la Matera, que es un lujo.
0: Hermoso lugar, La Matera, que siempre nos recibe, nos brinda la calidez. Gracias, Cadena 3. Gracias, Lito Ramírez, allí. Abril bueno, Vargas, ya, impecable labor. Nos fuimos. Gracias a todos. Alejandro Augusto los saluda. Nos vemos. Nos encontramos el próximo sábado. Chau, chau a todos. Chau.
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0: ¿Qué tal? ¿Cómo les va? Muy buenas tardes. Iniciamos la previa de este sábado 13 de junio, mundialista. Como todos los partidos de la cadena 3 Argentina, estaremos esta tarde con la previa y desembocaremos en dos partidos, pero ya a esta hora estamos con uno. Por LB3, si ustedes quieren, pueden seguir las alternativas de Qatar frente a Suiza. Allí está relatando Huguito Lombardi, los comentarios de Máximo Molina. Está Cacho Mercado en la central informativa, el primero de los tres partidos de hoy. Por supuesto que a los otros dos también los vamos a tener. Hacemos la previa hasta la hora 18:30. Allí estaremos con Gustavo Vergara, porque van a jugar uno de los mejores partidos quizás de la primera ronda. Brasil, siempre candidato, múltiple campeón, frente a Marruecos, que fue la sensación del último mundial, llegando al cuarto puesto, la mejor colocación que ha tenido un conjunto africano en la historia de los mundiales. Así que Brasil y Marruecos estará más tarde a la hora 19:30, arrancaremos la transmisión de ese partido que tiene un hermoso duelo en la jornada de hoy. Por supuesto que cerraremos con Haití-Escocia, que va pegadito a ese compromiso, otro de los partidos de la Copa del Mundo. Por supuesto que estaremos repasando todo lo que ha pasado hasta acá en el Mundial, con la expectativa de lo que pueda llegar a ocurrir con Argentina, de las situaciones de los lesionados, de la probable formación. Bueno, contaremos con todos nuestros corresponsales en Estados Unidos, básicamente, para el compromiso del día martes de Argentina, y siguiendo todas las otras noticias que tienen que ver, en otras cosas, entre otras cosas, con el fútbol, porque el fútbol en la República Argentina, por ejemplo, en el ascenso, no se detiene. Coequiper, co-conductor, Gaby Rodríguez, ¿cómo estás? Buenas tardes.
1: Hola, querido Dani, ¿cómo andás? Buenas tardes para vos, para toda la gran audiencia de la previa, para todo el país. Bueno, la verdad, con muchísima expectativa, esperando, como las uñas, esperando el debut, bueno, de nuestra selección el próximo martes, pero bueno, ¿cómo vamos a estar, no? Ya vamos a estar también con los muchachos allí en Estados Unidos, con el Chelo Lamberti, con Juancito Vallejo. Por supuesto, vamos a tener informes especiales dedicados a lo que será la participación y el debut de Argentina frente a Argelia, reiteramos, el próximo martes por la noche, hora 22 de la República Argentina. Pero me parece, Dani, que vamos a coincidir que hasta acá se ha jugado poquito, ¿no? En cada uno de los grupos, pero hasta acá me parece lo que hemos tenido el chance de ver casi todos los partidos.
0: Te felicito.
1: Bueno, casi todos los partidos.
0: Sí.
1: El de Estados Unidos contra Paraguay fue, sí, me parece, en sí, el partido no solamente de más goles, estéticamente el más bonito, el más lindo, unos golazos, el chico Reina, el hijo de Claudio Reina,

0: sabes que ahí está, hay una linda pregunta. Siempre te van a decir, un partido así, ¿quién, por qué se dio? ¿Estados Unidos jugó muy bien o Paraguay jugó mal? Y te van a decir las dos cosas, un poco. Debe haber una. Sí, bueno, pero debe haber una preponderante. Hay que jugársela. Después vamos a analizar, digo yo, no sé, el que quiera. ¿Es porque Paraguay jugó mal porque Estados Unidos jugó muy bien o al revés? Estados Unidos jugó muy bien porque Paraguay jugó, digamos, capaz que una cosa es consecuencia de la otra.
1: Yo creo que lo terminó sorprendiendo el planteo que hizo Pochettino, ¿no? Alfa.
0: Qué bien Pochettino, che. Muy bien, un buen arranque.
1: Muy bien.
0: Y que, tal es así que Trump lo felicitó y le dijo, llegamos hasta la final.
1: Bueno,
0: imagínate, Pochettino ya tenía ganas de hacer el bolsillo, sí, porque...
1: Bueno, hay una declaración de Pochettino antes del debut de Estados Unidos, donde él dice que su sueño, por supuesto, es ganar el Mundial con Estados Unidos. Claro, ¿no será mucho?
0: Y yo creo que sí, pero bueno, qué sé yo, no sé. Bueno, y por supuesto que otra de las grandes expectativas es ver cómo va a ir formando Argentina y la formación y los lesionados, si se recuperan, los entrenamientos y todo eso para el debut de Argentina, que
1: hay una cosa
0: estaremos
1: que
0: analizando más profundamente.
1: Ayer en la imagen del entrenamiento de la selección, la cámara se queda con Dibu Martínez y alguien le pregunta a Dibu, ¿todo bien? Llega una cosa así, y Dibu mira y hace el gestito de idea, todo bien. Ahora, ¿está todo bien?
0: Sí, está todo bien. Sí, es un acti que hace. El otro día se tiró, medio que se apretó ahí en la parte de abajo, cuando se tiró a la izquierda, vio que movió la pierna medio raro y se empezó a agarrarle ahí, se arrodilló, se tiró al piso y se empezó a hacer así flexiones, y todo el mundo le sintió el dedo, ¿qué tiene que ver el dedo? Todo el mundo cree que es con el dedo. Mentira, está todo bien, muchachos. Para eso pienso yo, la verdad que... Pero bueno, le vamos a preguntar al Chele, que la verdad que hoy el Chelo la rompió, porque tenemos dentro de un rato una nota...
1: Espectacular.
0: Impresionante, espectacular. La verdad que... pero después que lo diga él. Chelo, querido, ¿cómo estás? Buenas tardes.
2: Hola, Dani, hola, Gaby. Gran placer de saludarlos. 14 y 11. Estamos aquí en Kansas, 32 grados la temperatura. Estamos parados aquí en la puerta de la concentración hace 5 minutos. Con un sol a pleno que parte la tierra, ha llegado la selección argentina después de haber terminado la jornada de entrenamiento. Después te voy a pasar con Juan Vallejo porque hay gente aquí y vamos a tener un lindo color, pero antes vamos con lo que evidentemente la gente se pregunta, y muy bien decía el Gaby, ayer el tema de los gestos, bueno, hoy fue la contracara. En las redes de Cadena 3, el tema del Dibu Martínez, van a esperar, por supuesto, la palabra, van a ver las imágenes. Mira, te voy a pasar con Juan, de esa gente que está saliendo, que los ha atendido la selección. Tienen una camiseta firmada, Juan.
3: Bueno, vamos a ver con qué nos encontramos. Dame un segundito nomás. Estamos acomodando porque estamos en vivo. Hay un revuelo aquí, les voy contando en vivo de la gente, por el tema de que han sacado una camiseta. Nos vamos a sacar aquí. A ver, vamos a preguntar a los chicos, ¿cómo les va? ¿Todo bien? Buenas tardes. Bueno, cuéntenme, ¿qué es esto?
4: Contale, Sabrina. Bueno, nada, estuvimos en el entrenamiento de la selección y hablamos con el Gauchi y nos consiguió que nos firmen toda la camiseta, así que súper contentos.
3: A ver, vamos, lo voy a describir, chicos, la imagen para ustedes que están allí. Cuéntenme la firma, a ver, no las puedo... A ver la firma. El Cuti Romero, mirá. ¿Quién más tenemos? A ver si podemos adivinar alguno.
5: Ahí está Leo.
3: Ahí está. Ah, tiene la de Messi.
5: La Messi, sí. 11, wow. Mirá.
6: El 11 es Lo Celso.
3: Lo Celso es el 11. El 3. Bueno, un montón de firmas. ¿Cómo llegaron a esto?
4: Y bueno, yo trabajo para una empresa, somos los arquitectos del Compass Minerals.
3: Ajá. Del predio donde entrena la selección argentina.
4: Claro, así que tuvimos la suerte de ir al entrenamiento y bueno, nos conectamos con los muchachos y tuvieron el gesto que la verdad fue increíble, así que muy contentos.
3: Bueno, ¿y la camiseta era de ustedes?
4: Sí, nosotros le dimos la camiseta y él me dijo, te aviso cuando esté lista y pasas a buscarla por el hotel.
3: Ahora cuéntenme, ¿quién de todos ustedes se va a quedar con esta camiseta?
4: Bueno, tenemos dos. Uno es para mis hijos, que vivimos acá en Kansas, y otro es para mi sobrino, que es muy querido.
3: ¿Esta queda para vos?
5: Para sí, para mí.
3: ¿Y a dónde la vas a poner? Porque no la puedes usar, no la puedes transpirar esa camiseta.
5: En un cuadro.
3: En un cuadro,
5: sí.
3: Claro. Bueno, la alegría de la familia, ¿el apellido de la familia?
5: Caballero.
3: La alegría de la familia para Caballero, que son nacidos en qué parte de Argentina?
5: No, nacimos en Inglaterra.
3: ¿En Inglaterra?
5: En Londres.
3: En Londres, y elegiste ser argentino.
5: Sí, obvio.
3: ¿En tu caso también?
5: No.
7: Yo nací en Argentina.
3: ¿En qué parte?
7: En Buenos Aires.

0: Aires,
1: en
0: bien
1: Buenos
0: porteña.
1: Aires.
2: ¿Y vos?
3: También de Argentina, pero hace 26 años somos expatriados. Mi marido también es argentino y vivimos en Kansas hace 10 años.
2: Bueno, ¿y él es el hijo de quién?
3: Nuestro hijo. Acá.
2: Ok, ellos nacieron en Londres.
4: Nacieron en Londres, yo nací en Buenos Aires, mi mujer también, mi suegra también. Y vivimos afuera hace 26 años, ellos nacieron en Londres y ahora vivimos acá hace 10 años en Kansas City.
2: Bueno, felicitaciones, ¿eh? Un regalazo, eso no tiene precio.
4: No tiene precio, una alegría enorme.
2: Bueno, a disfrutar, ¿eh?
4: Vale, muchas gracias.
2: Ahí estará el revuelo, Dani y Gaby, porque aquí salieron, la gente de la selección que llegó justamente hasta esta zona. Se empezaron hubo un par de corridas, salieron los guardias de seguridad y alguien de gente de AFA y les entregaron esto. Y allí, nos encontramos con que le regalaron una camiseta firmada a todos los jugadores, algo que es novedoso porque a los ciclistas de Gualeguaychú que llegaron después de 17.000 kilómetros, le regalaron una camiseta, pero no así autografiada por todos. Así que, bueno, son las historias que comienzan a surgir en este Mundial.
5: Bueno, hermosa historia, la verdad que un regalazo, ¿eh? como decías vos, hay que encontrarse con esa situación, ¿no? La verdad, hermoso. Y me sorprendió decir que había nacido en Inglaterra, fíjate vos, ¿no? Un hallazgo.
2: Sí, sí, sí, era de la familia, la familia que completa, y justo él nació en Inglaterra. Y bueno, le digo, ¿le quites ser argentino? Sí, me dice, y bueno, buena para nosotros. El resto nació todo en este lugar. Sigo, Dani.
5: Sí.
2: Yo nunca vi tantos argentinos en la concentración de Kansas como hoy. La verdad que desconozco, pero se ve que se acerca el día del partido. ¿Cómo le va, muchachos? ¿Todo bien?
6: Sí, todo bien, gracias. De Springfield, Missouri, venimos.
2: Springfield.
6: Sí. Tres horas más o menos.
2: De Burrame, ¿no es la ciudad de los Simpsons o cómo?
6: Sí, sí. Una de ellos. No, eso es Missouri.
2: Es Missouri.
6: Sí, sí.
2: ¿Cuál es la ciudad de los Simpsons?
6: En Illinois. También se llama Springfield, pero en Illinois.
2: Ahí está.
6: Sí, sí.
2: Qué macana. Tendría que haber nacido en el otro Springfield.
6: Bueno.
2: ¿Cómo estás? ¿Todo bien?
7: Todo bien, gracias a Dios.
2: También de Missouri.
7: De Springfield, Missouri. Estamos viniendo de Mendoza originalmente, pero... Ahora estoy en Springfield, Argentina, Mendoza.
2: ¿Por qué hay tanta gente en este lugar? ¿Se contactaron entre varios? ¿Acordaron venir? Porque es la primera vez que hay tantos argentinos en la concentración de Argentina.
7: Somos los argentinos, nos movemos por todos lados, apenas se sabe de algo, estamos todos juntos y esta noche ojalá que haya fiesta para juntarse y alentar a la selección. Va a haber un banderazo esta noche, así que esa es la idea.
2: Esta noche hay un banderazo, esa no la teníamos, ¿eh? Tenemos el del 15 de junio. ¿En dónde va a ser el banderazo si vamos?
7: En los hornos.
2: Sí. Estuvimos.
7: Hay otro en el Culpido en 15.
2: Bueno, hay dos banderazos, Dani, así que seguramente vamos a estar ahí. Los chicos quieren fiesta, ¿eh? ¿Cómo le va, amigo? ¿Todo bien?
8: Todo bien.
2: Bueno, con el gorro del Ceneice, con el gorro de Boca.
8: Claro, la mitad más uno.
2: ¿Y por qué esa tonada? ¿De dónde es usted?
8: Yo soy colombiano.
2: Colombiano, escuchá, Dani, ¿eh? Sí. Colombiano, la camiseta de Argentina con la número 10 y el gorro de Boca. Este no es colombiano, este es argentino.
8: Sí, sí, el año pasado visité Argentina, duré un mes y conocí toda la capital.
2: Escuchá, pero cuando jugamos contra Colombia...
8: No, le doy a Argentina, yo soy hincha de la Argentina de los 8 años. Hasta la actualidad que gane Argentina, a mí no me importa, yo no quiero que gane Colombia, nunca, nunca en mi vida. Argentina es mejor que Colombia en todos los deportes, quiero que gane. Y si Colombia gana este mundial, no sé qué pasará en mi vida, de verdad.
2: ¿Por qué?
8: No sé, porque yo me acuerdo cuando estaba pequeño allá, todos los colombianos allá me atacaban y todo eso. Y si este es mi primer mundial que estoy viviendo en vivo en mi historia, y yo lo que quiero es que Argentina, la cuarta estrella, y si gana Colombia... No, sería una decepción total. No sé.
7: Ni Cuba se animó tanto, pa. Vamos. Está bien que Colombia, vamos, pero tampoco.
8: No sé, lo siento.
2: Se armó una discusión acá porque vinieron.
7: Sí, me cae bien, hincha de Boca y de la selección, olvídate.
8: No, yo te voy a decir la verdad. Me retiro la nacionalidad y no voy más nunca para Colombia.
5: Bueno,
8: si Colombia
5: bueno,
8: campeón del mundo.
7: No, ni Judas se animó a tanto, pa, vamos. No se hace, vamos, ¿dónde naciste? Naciste en Colombia, pa.
8: Pero mi papá me dijo que la vida pasada yo fui argentino y...
7: ¡Qué grande!
8: Ya.
5: Por ahí viene la mano, claro, la vida pasada.
2: ¿Cómo te decimos? ¿El colombiano o el argentino? ¿Cómo te decimos?
8: No, el argentino.
7: El argentino,
2: vamos. ¿Cómo es tu nombre, amigo?
8: Manuel Molina.
2: ¿En qué parte de Colombia naciste?
8: En Barranquilla, Atlántico.
2: En Barranquilla, pero sos de Córdoba o Buenos Aires ahora, ¿eh?
8: No, de Boca.
2: De Boca, ahí está.
7: ¡De la Boca!
2: Nació en la Boca, bueno.
7: ¡De la Boca!
2: Ahí, había muchos argentinos, nos encontramos una historia de casualidad, ¿eh? El colombiano que tiene la camiseta de Argentina, el gorro de Boca y quiere que gane la selección argentina. Se deprime si no gane Colombia, Dani. Yo nunca lo escuché.
5: Sí.
2: Pero bueno, lo bancamos porque nos está apoyando nosotros.
5: Lo bancamos porque nos apoya a nosotros. La otra parte es medio inentendible, ¿no? Me lo van a matar ahí. Pero bueno, sí, seguramente alguna afinidad, nada, mucha afinidad con Boca. Claro, sí. Así que bueno.
2: Sí, pero bueno, es una historia curiosa. Si tenés tiempo, tengo un par de gente con la camiseta argentina más, ¿eh? Hay muchos.
5: Por supuesto, dale, sí.
2: Avísame, ¿eh?
5: Sí, sí.
2: Permiso, voy a recorrer. Veo a todos en una reposera como si fuesen en las playas, pero no es la playa. ¿Quién es el papá de los chicos o la familiar?
0: El papá y tío.
2: ¿El tío?
0: El papá de las nenas y el tío de los nenes.
2: Pero son como... ¿Cuánto trajiste?
0: Son seis.
2: ¿Seis?
0: Sí.
2: ¿No entran en la camioneta?
0: Sí, todos apretados, estilo Argentina.
2: Ah, claro, estilo Argentina. Acá no está la policía caminera.
0: Sí, que no nos agarre la policía porque quedamos todos presos.
2: A ver, ahora, ¿de dónde son ustedes? ¿Nacieron acá, en Argentina?
0: Yo soy de Buenos Aires y todos ellos nacieron acá, en Chicago.
2: En Chicago, y le clavaste la camiseta de Argentina de una.
0: Obvio, hay que entrenarlos porque tienen que saber del buen fútbol.
2: Y ahora, ¿hablan español? Porque si nacieron en Chicago...
0: No, sí, hablan, 100%, todos.
2: ¿Hablan bien español?
0: Sí.
2: ¿Se saben una canción de Argentina o no? ¿Han practicado algo?
0: La de Muchachos.
2: A ver, ¿cuál se saben? Porque yo quiero ver si se lo saben o no. Claro. ¿Saben la de Muchachos?
1: Claro.
2: ¿Claro?
1: Sí.
2: Viste que tiene tonada distinta. ¿Cómo te llamas vos?
1: Jimena.
2: Jimena, viste, vos naciste acá.
1: Sí.
2: ¿Viste en Chicago? A ver, decime qué estudias.
1: Para ser maestra.
2: Para ser maestra, pero te gusta, ¿por qué te gusta Argentina?
1: No sé. Por mi papá.
2: Por el padre. ¿Viste la tonada distinta? Chicos, a ver, si yo hago que canten Muchachos, los chicos, me llevo el premio del día. Vamos a conseguirlo, ¿eh? Vamos a ver. ¿Se animan a cantar, Muchachos? Yo les ayudo, ¿eh? Vamos a la cuenta de tres. Estoy rodeado de seis chicos. Vamos ahí. En Argentina nací,
1: tierra de Diego y Nonel. Pero nos pibe de Marvilla que jamás olvidaré.
2: ¡Vamos! Bueno, ahí está, ¿eh? Tratamos, ¿eh? Te voy a decir, lo dejé todo acá, ¿eh? Lo dejé todo. Pero
5: impresionante.
2: Bueno, este es el clima que se vive acá. Muchos argentinos, y hay varios que, bueno, han nacido en esta parte, pero que por algún pariente o por afinidad eligen la camiseta de la selección argentina. Para la próxima tiene que salir, ¿eh? Para la próxima tiene que salir. Estamos tímidos.
5: A ver, dejame un segundito, Juan, a ver un segundito.
9: La primera etapa, una gran ejecución de Mbolo para poner arriba Suiza. Gana Suiza 1-0 a Qatar.
5: Bueno, en 17 minutos de la primera etapa, un penal. El primer penal del Mundial, Gaby, ¿no?
10: El primer penal del Mundial. El último fue en la final, ¿no?
5: El último fue en la final del Mundial pasado. Bueno, pero bien...
10: Penal que fue penal
5: y un Suiza que gana bien. Fue muy superior en los primeros minutos. Le está ganando en 17 minutos. Ya estamos en el minuto 18 de la primera etapa. Suiza le gana a Qatar por 1-0, esto en el marco del grupo B, en el grupo donde Canadá y Bosnia y Herzegovina empataron 1-1. Bueno, volvemos con ustedes, Juan Chelo, muchísima gente allí, quizás tenga que ver con la proximidad del partido, entonces mucha gente más ha llegado por esos lugares, o quizás tenga que ver también con el feriado, ¿no? Va, con el feriado, ¿con qué sábado? Supongo que allá será como acá, el sábado no se trabaja y ese tipo de cosas, ¿o no, Juan?
2: Uno imagina que sí, no he visto mucho movimiento, pero sí, toda la cuestión comercial abre. A ver, me acercar a otras personas. ¿Cómo te va? ¿Todo bien?
11: Buenas, ¿todo bien?
2: ¿De dónde sos vos?
11: De Salta.
2: ¿De Salta? ¿Viniste para el Mundial o vivís acá?
11: No, vine para el Mundial.
2: ¿Cuándo llegaste?
11: Acabo de llegar al aeropuerto, digamos.
2: ¿Llegaste, aterrizaste y te viniste?
11: Aquel amigo colombiano, hincha de Argentina y de Boca, sí, me dijo que venía para acá, así que me viene para acá también.
2: Bueno, ¿y cuántos días te quedas? ¿Te quedas para un partido, dos, tres?
11: No, me quedo para el primer partido y ya después me vuelvo. Me voy a Miami, aquí estoy ahí parándole de un amigo y esperando a ver que clasifique para los 16.
2: Bueno, ¿y con qué expectativa? ¿Conseguiste entrada? Porque estaba difícil, eran caras.
11: Sí, están un huevo las entradas, pero tenía ahí una plata que me llegó de la y me la saqué de encima y compré las entradas.
2: Te la sacaste de encima, qué bueno, qué buena reflexión esa. Me saco de encima esto.
11: Como si no hubiese tenido la plata, ya estaba ahí, ya estaba, tengo la entrada.
2: ¿Cuánto costó la entrada?
11: y a mí yo pagué la reventa oficial de la FIFA, la de ahora, 900.
2: Ah, $900. ¿Y el hotel más o menos cuánto te sale o para un amigo? ¿Cómo se paga?
11: Yo estoy parando a un amigo, en la casa de un amigo, o sea, no estoy pagando alquiler.
2: ¿Ahorrás?
11: Sí.
2: ¿Y acá también, en Kansas?
11: Acá en Kansas estoy en un hotel ahora y mañana llegan otros amigos y nos vamos a una casa.
2: ¿Cuánto sale el hotel?
11: El hotel me salió 150.
2: 150, bueno, es lo que
11: no,
2: es.
11: Estoy bien ahí, si consigo ahí más también hacemos miti-miti, si no...
2: ¿Y a Miami qué vas a hacer? Joda nomás.
11: Y Miami, joda, fanfe y estar ahí viviendo el mundial.
2: Ahí está, está perfecto. Sí. Bueno, amigo, ¿cómo es tu nombre?
11: Ernesto.
2: Un gusto, Ernesto, ¿eh?
11: Todo para la gente de Salta, para mis amigos, mi familia.
2: Dale, perfecto, estamos en vivo por Cadena 3. Vamos a seguir. A ver, voy a buscar otros argentinos. Hay banderas acá, es la primera vez que vemos banderas, ¿vos sabés? Mira. Así que voy a cambiar un poquito más. No, de hecho, no había tanto color, ¿no? Hay una bandera de Nueva York. ¿Cómo le va, amigo? ¿Todo bien?
12: ¿Cómo va? ¿Todo tranquilo?
2: Bien, estamos en vivo para Cadena 3. Tenés tonada media cordobesa, ¿puede ser?
12: Soy cordobés.
2: Ahí está.
12: Y te voy a decir algo que te va a sorprender. Hoy, hace 100 días salí de Córdoba, me vine en la moto que está allá para ver el Mundial de Fútbol y salir a la selección.
2: Mentira.
12: Sí.
2: 100 días en moto.
12: 100 días en moto, en Ruta Mundial, en Instagram. Tengo un video por cada día desde que salí de Córdoba.
2: A ver, vamos a mostrar la moto. Me voy a acercar, Dani, si me dejás. Voy a acercarme a donde está la moto porque la veo, es un motón. Yo no sé nada de motos, pero es un motón. No es una 110, ¿eh? A ver. Mirá lo que es esto, es inmenso. Es una moto Honda, a ver, enorme, negra, tiene a los costados dos, ¿viste? Esas valijas típicas de moto viajera. Bueno, y al frente tiene una pantallita como si fuese un GPS, tiene una bandera de Argentina en la parte de atrás. Y contame, ¿qué tipo de moto es? Porque no entiendo nada yo.
12: Es una Honda Adventure NC750X, que para los que no saben tanto de moto, básicamente una moto pensada para hacer viaje de ruta, que es lo que hice principalmente, aunque también hemos metido unos cuantos kilómetros de ripio.
2: Y ahora, ¿qué fue lo más difícil de venirte en moto tantos kilómetros?
12: El principio, el verte tan lejos, el verlo como un objetivo tan grande, tan difícil de lograr, pero yo creo que a fin de cuentas la pasión por seguir a la selección y por alentar es lo que te empuja a lograrlo.
2: Ahora, algo que te haya tocado pasar en el camino, algo que se te haya roto, alguien que te hayas encontrado.
12: Todo eso nos tendremos que sentar como un asado y tengo para contarte como 20 historias. La principal, a los 3 días de salir, no habíamos salido a Argentina todavía. Nos metimos por el norte argentino, por Jujuy, se nos hizo de noche, nos perdimos. Le falló la embrague a mi moto, dormimos ahí sin carpa, sin nada, tirado, 3 grados hizo. Estuvo lindo. Es parte del viaje.
2: Bueno, ¿y qué haces? ¿A qué te dedicas para viajar 100 días?
12: Tengo un negocio en Córdoba que se llama Didier Prop. Hacemos alquileres temporales para Airbnb. Trabajamos con el turismo.
2: Acá. ¿Y ahora tenés entradas o venís buscando qué?
12: Perdí la mayor parte de mi presupuesto para las entradas cuando llegué a Los Ángeles, que se me rompió la moto. Ayer conseguí una para Kansas, estoy en la lucha por conseguir una para Dallas.
2: Bueno, ojalá que sí, ¿eh? Ojalá.
10: ¿Juancito?
2: Que sí. Tremenda la moto, gran historia. ¿Tu nombre completo? Sí, decime.
10: No, para que le preguntes al muchacho, tengo una duda existencial desde hace mucho tiempo con relación, viste, a un montón de argentinos y gente que se va desde Argentina, se va en moto, en bicicleta, qué sé yo, y llega, por ejemplo, al norte de los Estados Unidos. ¿Cómo hizo él para... ¿Cómo hizo para cruzar?
2: Te lo cruzo, ahí te escucha. Dale.
10: Amigo, una pregunta existencial que tengo. ¿Cómo hiciste para cruzar el tapón de Darien?
12: Gran pregunta. Mandamos la moto en un avión desde Bogotá y nosotros nos subimos un velero y estuvimos 6 días cruzando el mar hasta llegar a Panamá.
10: Ahí está. Claro, recordamos que es un lugar que no se puede cruzar por sí solo, digamos, ¿no?
12: Claro, sí. Vía terrestre.
10: Aparte, anda a saber si vuelve.
12: Exactamente,
10: ¿no?
12: No hay ruta. Claramente.
10: Claro, excelente.
5: Bueno. Gusto. Igualmente, ahí está la pregunta, entonces impresionante lo tuyo y la moto. Bueno, acá tenemos un motoquero que envidia la moto que tenés, la verdad está linda para esos viajes, hay que tener una moto como esa para hacerlo, así que bueno, está muy bien. Bueno, muy bien, Juan.
2: Qué bárbaro, Sí. Increíble, hay otra moto acá al lado, La verdad que lindo día hoy, lindo día de color, de selección, hay clima lindo. Empieza a sentirse el mundial acá, Es la primera vez que veo tanta gente y tantas banderas acá en Kansas, en la concentración del Hotel de Argentina. Hoy estuvo Cholo en el entrenamiento. Empieza a tomar clima de mundial, Ahí me gusta, Me gusta cómo se está poniendo.
5: Se está poniendo un poquito mejor. Bueno, así que tenemos un lindo día también allá, ¿no es cierto? Decías, lindo día.
13: Sí,
2: Sí. A ver, hace en este momento unos 28 grados, no hace mucho calor. Uno mira el cielo y mitad nube, mitad sol. Está bonito, está lindo, la verdad que está para, a ver, como para almorzar una milanesa con un puré y con una buena gaseosa, la típica con la que se hace el fernet. Sí. Es el día ideal para eso, ideal.
5: Está muy bien.
2: Y si tenés pileta, bueno, vamos.
5: Claro, ahí vamos a la pileta. Bueno, está muy bien. Así que, bueno, excelente, Juan, excelente. Esa primera parte, esa primera salida con todos los hinchas argentinos o que hinchan por Argentina. Hemos visto que no todos son argentinos y que se van aproximando para alentar a la selección. ¿Cuál es la expectativa ahí ahora, digamos? Ellos tienen, hay un entrenamiento, se juntan por juntarse. ¿Cuál es la idea ahí?
2: Mirá, la idea es que no sé cómo les llegó el dato, la verdad que desconozco, pero en teoría, como hay un grupo de ciclistas que van a venir, que son los de Córdoba, los de A Todo Pedal, nosotros lo estamos esperando, en principio dicen ellos, yo sin comprobar, que los jugadores de la selección saludarían a los hinchas a las 4 de la tarde, 4 de la tarde de acá. Ya entrenaron a la mañana, acaban de volver y por eso querían ver. Nosotros estamos esperando a los jugadores de la selección, a los ciclistas que salieron desde Córdoba, desde el Kempes y que hoy llegaron, que son tres chicos, uno de ellos Lucas con el que estuve hablando, así que estamos esperando por esa noticia, que los chicos ya llegaron, pero bueno, están esperando para ver si la gente de la selección los recibe y nada, se pueden sacar una foto. Así que es esa la expectativa que hay aparentemente. Yo dudo que salgan a saludar porque no lo han hecho todavía.
5: Está muy bien. Bueno, si les parece, entonces en un ratito volvemos con ustedes. Han tenido la oportunidad, el Chelo y Juan, de recibir a Senesi, la verdad que muy oportuno lo de ustedes allí para recibir al jugador argentino que se ha incorporado, así que tenemos esa nota pendiente. Es una muy linda nota de todo lo que ha ocurrido con la llegada del último que faltaba de los 26.
10: Y en la próxima, Juancito y el Chelo tendrían que jugarse a decir, esta es la formación de Argentina, ¿o no, Juancito?
2: Más vale, pero lo va a gritar el Chelo, eso seguro. Ya lo estoy presionando, está acá al lado mío y sabe que cuando ustedes lo dispongan, él te tira el titular de Scaloni.
10: Vamos todavía.
5: ¡Vamos, Chelo! Y sí, Scaloni lo escucha él y arma.
10: ¿Y sí?
5: Más o menos así la cosa. Así que, bueno, hacemos una pausa y volvemos enseguida con ustedes, si les parece, o dentro de un ratito, como ustedes quieran. Está ganando Suiza.
2: ¿Vos sabés que sí? ¿Por
5: sí,
2: qué?
5: Sí.
2: No, porque acaban de ingresar los ciclistas cordobeses, ¿eh?
5: Ah,
2: lo van
5: bueno.
2: A hacer pasar. Así que atentos porque hoy tenemos una victoria.
5: Te dejamos al aire. Vamos con la tanda para ir con... Sí.
2: Dale. Los esperamos nosotros.
5: Te dejamos al aire y vamos con la tanda. Y si vos pedís, te damos ahí nomás. Inmediatamente.
2: Abrazo.
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0: 16:37 en la República Argentina, 33 minutos de la primera etapa en el Mundial. Suiza le está ganando a Qatar por un tanto contra cero. Y Villa María late. Y si Villa María late, allí estará seguramente Fernando Razo. Hola Fer, ¿cómo estás? Buenas tardes.
1: Hola Dani, buenas tardes para todo el país. Estamos instalados en Plaza Centenario del Corazón. Acá venían los hinchas de Talleres y Belgrano cuando jugaba el Argentino A en aquellas épocas con Alumni. Y bueno, ahí estamos, en el corazón de la ciudad. Se ha organizado un gran espectáculo que se va a desarrollar a esta hora, que ya ha comenzado en este lugar. Hace un ratito estuvimos charlando con Paquito Caño, que será el número de cierre de esta presentación del Villa María Late, que en todo caso es mostrarle al centro, darle al centro alguna otra movilidad en este tiempo invernal, y que por supuesto siempre el merecido clásico del Día del Padre tiene como antesala ya una semana antes esta posibilidad. Estaremos a unos 20 o 30 metros del escenario. A esta hora un artista local, Rocío Sabanco, Rosa Banco en el escenario, y te damos un poquito de ella.
2: A ver.

0: Rosa Banco en el escenario del Villa María Late. Ahí estaremos durante toda la tarde. En un ratito, Juanca, el soñador, y el cierre con Paquito Caño. También tenemos algunas notas acá para charlar un poquito de esta Villa María de este tiempo, y que por supuesto tiene a la cadena 3 como gran retransmisión, única radio que está retransmitiendo en vivo y en directo.
1: Excelente, entonces enseguida volvemos contigo, Fernando. Tenemos algo para actualizar, Gaby.
2: Sí, vamos a actualizar la Primera Nacional, porque se está jugando una nueva fecha del principal torneo del ascenso en la República Argentina, que es la número 18, aunque los equipos en la tabla van a figurar con la 17, ¿no? Falta la fecha 4, que se va a recuperar recién la semana que viene. Están jugando sobre los segundos finales Midland y Atlanta, que empatan 1-1. Colegiales, el equipo de mi amigo Gustavo, le ganó 1-0 al San Martín Tucumano, que se quedó sin Illana, lo rajaron a Andrés Illana, otro técnico más que se fue en el Nacional B.
1: ¿Cuánto ya se fue Illana?
2: Ya te digo bien. En el Bajo Núñez hay goleada de Colón, 3-0 sobre Defensores de Belgrano.
1: Ese es el equipo de Gustavo.
2: Sí, señor. Bueno, es de muchos equipos,
1: no, Gustavo. El también. Otro es una afinidad política.
2: Bueno, están empatando 0-0 en 46 minutos Chicago y Chacarita, uno de los viejos clásicos en el fútbol porteño del ascenso. Además, sobre 5 minutos del complemento, Almagro Agropecuario 0-0, 37 de la primera parte, de gol del Gallito, gol de Morón, que le gana a Bolívar por 1-0 en condición de visitante. Mirá que Bolívar no pierde, y menos en condición de local.
1: Pero Morón anda bien.
2: Está cayendo 1-0 contra el líder. Morón es el líder de la zona del campeonato con 34 puntos por el momento. Lo sigue Colón, que está goleando con 29 unidades. Hoy sábado van a completar a las 5 de la tarde Quilmes contra Gimnasia y Tiro de Salta, y a las 8 de la noche Gimnasia de Jujuy contra San Martín de San Juan, recordando que Racing de Nueva Italia tendrá también su partido frente a Chaco Forever en la jornada de mañana en Córdoba desde las horas 16.
1: Bueno, vamos a volverlo, vamos a ir presentando a los muchachos, a los chicos en Estados Unidos. ¿Te parece, Lito? Los vamos presentando.
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1: Informe de la selección argentina, si es que Juancito no tiene otra cosa, será el turno del Chelo, y si hay que hablar de la selección, el más idóneo,
4: sí, señor,
1: es el Chelo Lamberti. Chelo, te escuchamos.
4: Bien, perfecto, perfecto, muchísimas gracias. Aquí, por supuesto, bien lo decías, parados en la puerta de la concentración argentina. Simplemente ahora nos metemos con el tema de la selección. Yo entiendo a toda la gente, yo entiendo el que vino en bicicleta, entiendo el que trae la camiseta que le regaló su abuelo, entiendo a todo el mundo, entiendo, y por ahí, aquí se genera muchas veces, Dani, Gaby, pues vienen con la pasión, es decir, yo tengo esta camiseta que la hice firmar por 500 tipos y se la quiero dar, entonces llegan con... Pasan un par de días, por ahí no pueden tomar contacto con la selección y después todo ese amor que trajeron se transforma en odio. Yo lo que digo es que entiendo a la gente, por supuesto, entiendo todas las muestras de amor, el que viene en moto caminando, el que viene en burro, entiendo todo. Pero me parece que por ahí la gente a lo mejor muchas veces no entiende que si los jugadores de la selección tienen que atender a todos los que hacen algo para estar acá... Y les va a llevar 4 o 5 horas por día, ¿me entendés? Seguro. Es un tema complicado, es complicado. Es complicado porque, no sé, el muchacho que vino en moto de Córdoba, imagínate, si yo te cuento esa historia y cuanto menos merecería que venga Messi y le dé un abrazo, o algún futbolista. Pero lo que quiero decir, que historias como esa, aquí en la puerta de la concentración, hay miles, todo el mundo trae una historia. El que vino en auto y que hizo 5.000 kilómetros. Pero bueno, así está la cosa. Dani, querido, tenemos el debut a la vuelta de la esquina.
1: Sí.
4: Y la verdad, producto de la cuestión física, básicamente, tenemos muchos interrogantes. Aclaro desde ya, el equipo va a estar una hora antes. Antes, Scaloni va a dar muy pocas pistas. Para mí el Dibu Martínez, que hoy se retiró bien de la práctica, bien, es más, abraza al kinesiólogo con los guantes, digamos, no tuvo que sacárselos, y dijo, acá está el mejor por el kinesiólogo que lo ha tratado, lo pone al Dibu, nunca tuve dudas de que va a ser el arquero. El tema está en la última línea. ¿Por qué el tema está en la última línea? El tema está en la última línea. A Nahuel Molina no lo vimos todavía jugar, pero va a ser el 4, todo parece indicarlo. Los marcadores centrales hay una duda porque hay 3 para 2 lugares. Está Lisandro Martínez, está el Cuti y está Otamendi. Lo que sabemos es que en los entrenamientos Dani Gavi ha probado de todas las maneras. Ha probado sin el Cuti, ha probado sin Otamendi y ha probado sin Lisandro Martínez. Sí les digo que en las últimas pruebas el Cuti está siempre y rota entre Otamendi y Lisandro Martínez. Ahí sí va a la historia de la selección, por decirlo de alguna manera, y tiene que ir con Romero, con el Cuti y Otamendi. Si va al presente, Lisandro Martínez tiene que jugar, así que habrá que ver. Ahí tenemos el primer interrogante. El segundo tiene que ver con el marcador de punta por izquierda. El titular acá es Tagliafico. Tagliafico está desgarrado. El primer suplente es Nico González. El segundo suplente es Facundo Medina. Estando bien Nico González, debería ser Nico González. Atenti, ayer en un momento de los trabajos tácticos, lo tiró de 3 a Lisandro Martínez, que en Defensa y Justicia, Dani,
1: sí,
4: ha jugado algún partido.
1: Exacto.
4: Ha jugado algunos partidos.
1: Era línea de 3, más que nada era línea de 3, pero claro, sí, juega recostado, sí, sobre todo ese sector izquierdo era de él. Exactamente. Sí,
2: sí, sí. Y aquel partido amistoso, recuerdo que Argentina pierde con Venezuela, creo que en Estados Unidos 3-1. El Licha Martínez jugó con línea de 3 recostado por la banda izquierda.
4: Claro, pero ahí ya
1: era línea de 3.
4: La línea de 3 obliga a tocar el medio, es otro dibujo.
1: Sí.
4: Y la verdad que a él el medio es donde más clara parece tenerla, porque en el medio De Paul, Dani, Gaby, De Paul ganó un montón de puntos cuando vino aquí, De Paul vino acá, una pinturita, está bien físicamente, todos los informes que hay de los trabajos son más que óptimos, están más que satisfechos con De Paul, que juega en una liga de mentira, por decirlo de alguna manera.
2: En un intercountry.
4: Qué bueno, ha llegado bárbaro. Sí, claro, juega, exactamente, juega el intercountry, pero ha llegado bárbaro. Así que
2: digamos, Chelo, que en alguna medida De Paul termina despejando muchas dudas que, bueno, vos, yo, la mayoría teníamos sobre su estado, ¿no?
4: Pero hasta antes que venga acá, yo no, digamos, en el 11 y el cuerpo técnico, porque lo que piense yo o vos es absolutamente secundario. El cuerpo técnico yo no lo tenía tanto entre los 11. De Paul se reposicionó acá, con los trabajos, viéndolo. De Paul, Enzo y McAllister son el motor de este equipo, los intocables para el técnico. Y el cuarto mediocampista, después viste que alternan, por lo que le ha dado resultado, por lo que ha visto, tendrá que defenderlo. Después vamos a tener las novedades de la práctica de hoy, mañana y pasado, pero ese puesto es para Almada. Thiago Almada está en el equipo titular. Te falta Messi arriba y el delantero. El 9 titular, estando todos bien, si hay que jugársela, olvídate que Scaloni lo pone a Julián Álvarez. Es el 9 de él. Ahora, ¿cuál es el tema? Si buscamos la fecha que se lesionó Julián en aquel partido de Champions, tuvo un tiempo parado. Está, es decir, trabaja a la par de los compañeros, sí, pero ha estado un tiempo parado y a este nivel hasta es una cierta ventaja. Hoy el técnico duda y hoy sábado Lautaro Martínez, para el primer partido con Argelia, es el candidato a arrancar. Haciendo siempre la aclaración, estando los dos bien, el titular es Julián, puede que juegue Lautaro simplemente por el tiempo de recuperación. Pasando en limpio, para mí el arco está claro, la última línea es donde más dudas hay, porque tiene que sacar uno de los 3 centrales que viene jugando, ya sea el Cuti, para mí no, pero bueno, el Cuti, Otamendi, Lisandro, de estos 3 deberían jugar 2, el marcador de punta por izquierda, si va la lógica, tendría que ponerlo a Nico González, podría probar si no Medina, armar línea de tres, sería más rebuscado. La mitad de la cancha, lo más claro, De Paul, McAllister, Enzo y Almada, y arriba para mí también, Messi juega por supuesto, y habrá que ver con quién es el 9, insisto, Lautaro, por ser el primer partido, porque no pudo trabajar todo el tiempo todavía Julián, es candidato a ser titular la primera fecha.
1: Bueno, en un ratito volvemos con ustedes y dale. Creo que más allá de que algunos no están tocados, es para poner todo, Chelo. Después te lo dejo incluso a edad para que lo planteemos en la mesa y con Claudio y todo. Pero para mí, el partido es este, ¿eh? Para mí, este es el partido más importante. Para mí está Argelia un pasito más arriba de Austria y ni hablar los dos más arriba de Jordania, o sea... Para ganar el grupo, para no tener que darse una sorpresa con el cruce y ese tipo de cosas, el partido es el primero, me parece a mí, ¿no? O sea que, bueno, por supuesto, después...
4: Pero no tengas duda, aparte, esta selección necesita empezar bien, necesitas empezar ganando, así que evidentemente comparto totalmente, el partido es este, en una Copa del Mundo que va a tener esta primera fase, los tres primeros choques, más allá... De lo complejo que puede hacer Argelia y todas estas cuestiones. Pero bueno, la primera parte, Dani, Gaby, es como que te permite acomodar un poco. Por ejemplo, lo que hace con Tagliafico, que no lo manda de vuelta, que lo deja a sabiendas de que seguramente le va a faltar dos partidos, es porque el técnico también, insisto, indirectamente está reconociendo ahí que la primera fase otorga ciertas ventajas, ¿no?
1: Seguro, es clasificatorio. Después de los cruces, ahí es otra cosa. Ahí hay que poner todo. Chelo, volvemos enseguida en un ratito, ¿te parece?
4: Pero cuando quieran, estamos aquí con Juan Vallejo, el sol que pega a pleno, 31 grados. 31 grados marca la temperatura. Muchos argentinos que están por aquí, están los ciclistas cordobeses ahí esperando, sacándose fotos.
2: ¿Se ha puesto protector para cuidarse del sol, de la insolación y todo eso?
4: Nací en Ceres, Gaby. Yo este
1: claro,
4: sol
1: qué protector, qué protector. Nosotros que venimos del campo y de cosas, protector, dice.
4: Pero qué protector, iba a caballo con este sol que me pegaba. Esto para mí es un solcito, ¿eh? ¿Qué sol? No, qué protector.
1: Imagínate. Bueno.
2: Se la banca.
1: Volvemos un ratito sí, con los señor. Ciclistas. También tenemos lista la nota de Marco Ceresi. Una linda nota, la verdad. Vamos con el listo porque entre otras cosas tenemos que ir cumpliendo. Recuerden ustedes de 18:30 arrancamos la transmisión, 19 comienza el segundo partido de la jornada, un gran duelo, Brasil frente a Marruecos. Por ahora y sobre el final de la primera etapa, Suiza le está ganando a Qatar en el grupo de Canadá y Bosnia, que empataron 1-1. Bueno, ahora Suiza le gana a Qatar 1-0.

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0: final de la primera etapa. Suiza gana y gana muy bien con gol de Embolo de penal. Le está ganando a Qatar por un tanto contra cero. Tenemos algo
1: bueno,
0: que actualizar.
1: Sí, sí. Bueno, me pedías cuántos técnicos se fueron de la primera nacional, ¿no? Ya tenemos, está a punto de terminar la primera rueda del campeonato. Está jugándose, en este caso, la fecha número 18. Pero los equipos tienen, en su gran mayoría, 17 partidos en su haber. Entonces, si hacemos la combinación de que son 36 clubes, 23 cambiaron de técnico. 23 de 36, o sea, hablamos de el 63% de los clubes de la Primera Nacional han modificado su entrenador desde la primera fecha del campeonato hasta aquí. Bueno, que van a ser 24 los técnicos salidos en esta primera rueda del campeonato porque se va Cristian Díaz. Al término de la primera rueda, es decir, de la fecha que viene, Cristian Díaz va a dejar de ser el técnico del Deportivo Madryn. Pasará a ser una especie de asesor deportivo, manager, gerente deportivo. Y Luis García, que en este campeonato dirigió Chicago, ya fue nominado como nuevo técnico del Deportivo Madryn para la segunda rueda, entonces, de la Primera Nacional. Si hablamos de ese número, que realmente es impactante, 23 equipos de 36 cambiaron de técnico, no le venzaga el torneo federal. El torneo federal A, que tiene en este momento 12 fechas disputadas, se fueron 14 técnicos en 12 fechas. Es decir, dos técnicos más que las fechas disputadas en la tercera categoría para los clubes del interior, en este caso, en el ascenso de la República Argentina. No duran los técnicos en Argentina, Dani. Es el...
0: No. Y bueno, en algún momento se hablaba de este tema, ¿te acordás? De que torneos largos iban a posibilitar que hubiera más paciencia. La verdad que no. Bueno, volvemos con Fernando Racio a Estados Unidos. ¿Hacemos ese orden? ¿Les parece, Fernando? Volvemos contigo porque late Villa María. ¡Fernando!
2: Ahí está ya subido al escenario Juanca, el soñador, año 2026, un año diferente para él porque el ex vocalista de Los Soñadores, ya desaparecidos como grupo ahora, Juanca, el soñador, estrena espectáculo aquí en Villa María. Lo escuchemos un poquito. ¡Ah!

0: Ahí está Juanca el soñador en el escenario de Villa María, el Villa María Latte en el centro de la ciudad por la cadena 3 de Argentina, por supuesto. Estamos esperando por el gran Paquito Caño.
1: No, escuchá, vos decías que eso se hace en la plaza, hermoso día supongo también. Mucha gente, poca gente, ¿cómo está eso, Fer?
0: Bueno, mira, vamos a empezar corrigiéndote. Vos sabés que hasta el mediodía era un hermoso día, sol, estaba bonito la temperatura. Entró un frente del sur, ahora está frío,
1: sí,
0: con viento,
1: sí,
0: sur.
1: Estaba previsto eso.
0: Con alguna lloviznita, y por supuesto que viene llegando gente desde las 16, pero no el marco que esperaban, producto de esa lloviznita, de ese viento sur fuerte que tenemos a esta hora, pero tendremos un lindo marco para Paquito Caña, que subirá aproximadamente, casi que le tengo que robar el cierre del programa, amigo. A las 6 de la tarde creo que le robamos el programa con Paquito Caño. Ya en un ratito charlamos un ratito con las autoridades.
1: Perfecto, entonces vamos a ir adelantando todo para darle espacio a eso, para que no nos quede publicidad, Lito, ni cuestiones que tienen que ver con el mundial.
2: ¡Hay gol!
1: ¿De quién, Gabriel?
2: De Bolívar, lo hizo Gutiérrez, que no es Gustavo. Y bueno, terminó la primera parte Ciudad Bolívar. Y Morón empata en 1-1. ¡Tengo otro gol!
1: ¿De quién, Gabriel?
2: De Almagro. Lo hizo Orlando, que no es
1: eso
2: Morales.
1: Bueno.
2: El tricolor en José Ingeniero le gana a Agropecuario 1-0. Y hay otro gol.
1: ¿Sí? ¿De quién?
2: De Nueva Chicago lo hizo Pérez, que no es ratón.
1: No.
2: Bueno, Chicago, no, gol de Pérez. Le gana el clásico a Chacarita Juniors 1-0. Terminó en Munro. Colegiales, goles de Rivero y Montserrat, que no es el diablo. Le ganó a San Martín Tucumano por 2-0. Ya victoria visitante, porque en el minuto 100. En el minuto 100,
1: sí.
2: Atlanta, a través de Rodríguez, que no es Gabriel, le ganó 2-1 a Midland.
1: Normal esa parte. Che, pero Atlanta le ganó a Midland. Qué bien Atlanta. Mirá
2: muy
1: que Midland había
2: Atlanta.
1: Arrancado bien y ahora Atlanta, el puntero, le ganó a.
2: Sí, señor.
1: El otro día el duelo por el primer puesto de los jujeños.
2: En este momento, 33 sí. puntos para el Bohemio.
1: Mirá,
2: Atlanta.
1: Mirá que un holograma será.
2: Vale,
1: pasó Maxi Molina raudamente.
2: 27 para Gimnasia de Jujuy en la zona A. Bueno, Morón que está empatando 32 y Colón que está ganando 29 puntos.
1: Bueno, vamos un poquito. Listo contigo y vamos con los chicos nuevamente. Ahí está el holograma. ¿Es un holograma o el Maxi Molina? Es el Maxi Molina.
2: Se abre la puerta.
1: Que abre la puerta y se manda y nos
3: ¿Y el que dice Gaby?
1: Y nos certifica que está ganando bien Suiza Gaby.
3: Muy bien.
1: Muy bien, está ganando. 1-0 le queda corto, ¿no?
3: Cortísimo.
2: ¿Qué dijo el penal? El penal. Hasta la China.
1: Parecía offside, ¿no? ¿Viste en el comienzo?
3: Yo tenía dudas en eso, en la posición. Yo pensé que iban a revisar la posición, no la falta.
1: ¿Estás bien vos?
3: Muy excelente.
1: Qué bien. Qué bien.
3: Viéndolo ustedes,
2: ¿por quién vas? ¿Qatar o Suiza?
3: No, para ganar Suiza.
1: Sí,
3: sí, me parece que no hay equivalencia de lo futbolístico, ¿no? Entre uno y otro.
1: Los dos tienen.
3: Está bueno el que viene, ¿eh?
1: ¿Ah?
3: Brasil-Marruecos.
1: Sí, ese está bueno.
3: Ese es para
1: ¿A quién le va ahí?
3: A Marruecos.
1: Pero no, a ver, te
3: Brasil,
1: pregunto.
3: Tengo que despojar de...
1: No. ¿Quién crees que va a ganar? No, quién
3: Brasil.
1: ¿Querés que gane?
3: Brasil.
1: Ah, vos querés que gane. Está bien.
3: Creo que va a ganar Brasil. Creo.
1: Y está bien. Y creo
2: que gane Marruecos.
3: Sí.
1: Sí.
3: Claro.
1: ¿Vos, Gabriel?
4: Igual.
1: Sí, yo,
3: claro.
1: Igual. Yo también, pero no estoy seguro que gane Brasil.
3: No,
1: esa es la duda que tengo.
3: Pero bueno. No hay esa.
1: No.
2: Para, ¿y el otro partido? ¿Haití-Escocia?
1: Haití-Escocia, ahí, hay que pensar ahí. Escocia.
2: Yo digo, Escocia, bueno, sí. Por un hecho, digamos, que atañe mucho también al argentino,
3: sí.
2: Y el odio que le tienen los escoceses a los ingleses.
3: A los ingleses.
2: Sí. Y bueno, sí. Sí, vamos con Escocia.
3: Vamos con Escocia, listo, vamos, ya estamos.
1: Y además ustedes son de darle el pico, así que... ¿Qué me vienen a hablar de Haití? No, bueno, dale, Lito, vamos, que si no nos vamos a quedar atrasados con eso.
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2: Son noticias de la hora 17 del portal de Cadena 3. Córdoba. Detuvieron al acusado del crimen de un niño de 4 años en Santa Fe. El procedimiento fue realizado en conjunto a partir de un oficio de captura y detención solicitado por la Fiscalía de la Unidad Fiscal de Rafaela. El caso ocurrió en julio del año 2025. Santa Fe. Corte total en la autopista Rosario-Santa Fe por la instalación de un pórtico. La interrupción del tránsito será este sábado desde la hora 13 a la altura de Granadero Baigorria. También habrá restricciones para camiones y desvíos por las rutas nacionales 11 y 34. Nacionales. Presunto enriquecimiento. Denunciaron a Manuel Adorni por falsedad ideológica. La diputada Mónica Frade presentó una denuncia penal contra el jefe de gabinete a raíz de supuestas omisiones en sus declaraciones juradas patrimoniales. Pidieron su inhabilitación para ejercer cargos públicos. Internacionales, tragedia en Mallorca, un argentino y una británica murieron en un incendio. Ambos fueron hallados en el mismo edificio donde se desató el fuego en la madrugada. Al menos 12 personas debieron ser evacuadas de urgencia. La temperatura a esta hora en la Ciudad Autónoma de Buenos Aires, 12 grados, humedad del 85%. En Córdoba capital a esta hora tenemos 15 grados con humedad del 64%.
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0: A la casa.
1: Exactamente, bueno, ahí está lo del Chavo del 8. Qué grande de Rondamón.
2: Rondamón era hincha del Necaxa.
1: Sí, claro. Y el gordo y de la
2: decía,
1: América.
2: Y decía, y Barriga. Barriga, cuando le cobraba la renta, era de Monterrey.
1: Ah, el Monterrey, claro.
2: Por eso hay algunos que donde decía Monterrey. Estaba Don Ramón, claro. Para que no le cobró la renta.
1: Claro, tenía que hacer.
2: Pero a él siempre le iba al Necaxa, decía.
1: ¿Usted tuvo que hacer muchas veces eso de hinchar por otro equipo para que no alguna cosa?
2: Algunas veces.
1: Ay, pero lo dejemos acá entre nosotros. Bueno, nos volvemos con el Chelo Lamberti, con Juancito Vallejo a Estados Unidos. Lo seguimos escuchando, muchachos, allí.
3: Sí, señor, aquí en la puerta de la concentración, Kansas, selección argentina, no afloja el calor, no afloja el calor para nada. La gente que sigue apareciendo, los que toman contacto con Kansas, que es un ritual prácticamente, cuando aquí son las 3 de la tarde, 12 minutos, pasar por donde está concentrada la selección argentina, que hoy practicó, que tuvo la buena noticia, te decía, el de Dibu Martínez, y que lo tuvo practicando al futbolista número 26, Marcos Senesi, que llegó pasada las 3 de la mañana, debió salir de Londres, Londres-Frankfurt, Frankfurt-Chicago, Chicago, aquí hasta Kansas. El vuelo sufrió un retraso de 3 horas aproximadamente. Mira, debía llegar a las 11 y cuarto, hablando siempre ahora aquí de Kansas, en esta zona de los Estados Unidos. Y terminó llegando a las 3 de la mañana, pero bueno, ahí estaban los micrófonos, por supuesto, de Dani, de Cadena 3, la radio del Mundial, el futbolista número 26, que ya practicó, que ya está, que vino en reemplazo de Valerdi, Marco Senesi. De esta forma, Cadena 3 lo recibía hace pocas horas aquí en el aeropuerto.
4: Marcos, bueno, bienvenido, flamante convocatoria llegando aquí, ¿cómo lo viviste?
5: Bueno, la verdad que muy contento. Bueno, primero también quería mandar un abrazo al Flaco, es una situación difícil para él, mandar un abrazo grande y que tenga una pronta recuperación y nada, ahora contento de esta oportunidad, muy feliz y nada, tratar de disfrutar.
4: ¿Cómo lo tomaste? ¿Te tomó por sorpresa?
6: Los últimos días, lo que fue toda la expectativa, estas últimas horas.
5: Nada, estaba entrenándome a la expectativa, obviamente no tuve contacto de nada hasta último momento y nada, muy feliz y agradecido. Por
4: habían todo. Pasado muchos días ya, ¿pensaste que se podía llegar a dar igualmente?
5: Uno la esperanza siempre la tiene, así que nada, la tuve hasta último momento y bueno, feliz de que se dio.
7: Marco, ¿estabas al tanto de quizás podía estar el llamado que estabas esperando?
5: Sabía que se podía dar una posibilidad, la esperé hasta último momento y bueno, por suerte se dio.
7: En poco tiempo, el paso al Tottenham y ahora jugar el Mundial, digo, fueron unas semanas muy muy contentas para vos.
5: Sí, muy feliz. A ver, lo de Tottenham era algo que ya se estaba hablando hace mucho tiempo, que se estaba por dar y nada, muy feliz de que todo se dio en ese lapso de días.
4: ¿Quién te llamó puntualmente?
5: ¿De quién?
4: Del cuerpo técnico de la selección.
5: Ah, fue una llamada en general y nada, la verdad que contento de poder estar ahí.
6: Marcos, sabés que acá se viralizó mucho la reacción tuya con Kelsey, con tu novia. ¿Cómo fue ese momento? Bueno, me imagino todo lo que viviste durante tantos años que de alguna manera se hace realidad.
5: Sí, creo que fue algo espontáneo en el momento. Ella estaba filmando porque se estaba cambiando y lo normal. Y bueno,

0: Justo me entra la llamada y fue como todo muy, muy ahí, no pude encontrar otro momento.
1: ¿Qué significa para vos jugar una Copa del Mundo?
0: Todo, es el sueño que cualquier chico tiene cuando arranca a jugar a la pelota en su barrio, y creo que hoy lo estoy cumpliendo y nada, muy, muy feliz por este momento.
2: ¿A quién va a alentar Kelsey? ¿A Inglaterra o a Argentina? ¿Cómo va a ser?
0: Eso se lo tenés que preguntar a ella.
1: ¿De alguna manera tiene sentido ese no en algún momento a la selección de Italia, tener esta oportunidad en la selección argentina?
0: Sí, totalmente. Siempre dije que no me veía cantando otro himno que no sea el argentino.
3: ¿A quién fue la primera persona que llamaste cuando te dieron la noticia?
0: A mis viejos, los llamé a los dos en videollamada y nada, era los primeros que los quería compartirlos.
4: Marcos, ya estás como para mañana sumarte a entrenamiento, estabas entrenando, digo, está la posibilidad también de jugar como lateral por izquierda, ¿te acomodas en cualquier puesto con tal de estar, no?
0: Yo estoy muy feliz de tener la oportunidad de estar acá, muy agradecido, así que nada, obviamente ya estoy a disposición del cuerpo técnico y esperando a sumarme mañana.
1: Gracias. Dejale un mensaje a los argentinos, llega el momento de defender la estrella.
0: No, que eso, hay un grupo espectacular que ya ha logrado cosas muy importantes y ojalá lo podamos hacer muy bien este
4: gracias,
0: mundial.
4: Marcos. Muchas gracias. Marcos.
5: Dani, Gaby, ahí estaba la palabra de Marco Senesi. Hace pocas horas llegó, ya practicó y se suma a la selección nacional argentina.
6: La sensación, Chelo, es que se lo merecía, ¿no? A ver, hizo una gran temporada en el Bormund, fue una gran figura del Bormund. Bueno, y claramente lo demuestra también su pase al Tottenham, a un equipo más grande, y esta convocatoria en la selección, ¿no?
5: Tardó para mí, para mí en este escalón y tardó, era apenas fue lo de Valerdi, para mí debió hacerlo venir a las horas, es más, era el primer nombre que se manejaba, Gaby, la verdad que evidentemente...
7: Habrá esperado ver lo mejor al Cuti, sí. Y a lo mejor sintió en ese partido que el Cuti no estaba 100%, pensando que a lo mejor necesitaba recambio en otra posición y que se guardaba esa carta...
5: Va todo por ahí, Dani, va todo por ahí, va por la cuestión física de cómo están. Finalmente creo que se termina dando en este aspecto la lógica, estaba muy contento, dice que siempre siguió entrenando. Entrenaba con la esposa, porque la esposa es una muy buena jugadora de fútbol, sí. ¿No? Y bueno, dice que entrenaban, así que bueno.
7: Y bueno, y ese es un lujo que no todo el mundo puede darse, entrenar con la esposa, no sé vos, Gaby, Chelo, no sé, no. Pero la verdad es que alguno tiene una esposa como para entrenar, ¿no?
5: Es lo que la charla que siempre cuenta Ronaldo que tuvo con Florentino, ¿no?
6: Claro.
5: Florentino le dice
6: con lo de Figo,
7: con lo de Figo. Claro. Contala, ¿por qué no? Porque hay gente que Figo. Contala.
5: Claro, Ronaldo, que tenía una vida nocturna importante, sí. Cuando estaba en el Real Madrid, lo cita Florentino Pérez, el presidente, y le dice: Ronaldo, ¿por qué no te quedas en tu casa? ¿Por qué no haces lo mismo que hace Figo? A lo que Ronaldo le responde: presidente, si yo tuviera la mujer que tiene Figo, yo también me quedaría en mi casa. Bueno, esto es algo parecido. Bueno, vamos a volver en un ratito nada más, Juan. Ahí ya empiezan los banderazos, están programados para mañana, ¿no?
8: Así es, para hoy a la noche hay dos banderazos, así que vamos a estar presentes. Hay algunos que son un poquito comerciales, así que hay que estar atento nomás. Sí, pero sí. No parecen tan...
5: Los argentinos, viste, que por más que se vienen a los Estados Unidos no pierden las manias.
8: No, olvídate, pero el día clave va a ser el lunes. El lunes atentos con eso, porque la verdad, allí va a ser el momento en donde se convoque el banderazo principal y obviamente vamos a estar ahí.
5: La estamos rompiendo en redes, agradecerle a la gente, y vayan a Cadena 3 Deportes, que ya pasamos los 100.000, tenemos que llegar a 150.000.
8: Exactamente, ahí vamos a sortear una remera de selección argentina. Vean todo lo que hacemos para que ustedes puedan realmente chequear que estamos en todos lados, literal.
5: Bien, perfecto. Hasta cual seguimos a línea abierta, Dani, Gaby,
7: claro.
5: Si la información así lo dispone, estamos pegando el grito, hello. Sí. La cara que ponen, porque no entienden mucho los americanos esto de verte con el bolsito y hablando por teléfono. Hello, where are you from?
9: I'm from Kansas City, right here.
5: Oh, yeah, no entiendo nada. Thank you. Ah, de Kansas City, okay.
9: I met a couple of folks who rode on bikes all the way from Argentina today.
5: Ah, okay.
9: 100 days, they said.
5: Dice que busca entradas para Argentina. Nada que ver, pero no importa. Yes. Thank you.
7: Sí.
9: Welcome to Kansas City.
5: Bienvenido a casa, dijo. Bienvenido. Claro. Eso lo entendimos. Seguimos. A línea abierta, ¿eh? A línea
7: qué
5: abierta
7: bien,
5: aquí.
7: Chelo,
5: si
7: claro.
5: Pasa algo, estamos firmes junto al pueblo.
7: Por supuesto que sí. Por supuesto que sí. Excelente, Chelo. Y bueno, y Juancito, que siguen trabajando A veces en la radio como nosotros lo requerimos, pero siempre en las redes, permanentemente. Así que volvemos con ustedes en un ratito. Sigue ganando Suiza. 7 minutos del complemento, casi 8 ya. Le sigue ganando a Qatar por 1-0 en el primer partido de hoy en la Copa del Mundo.
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0: con F, digo. Y viene hasta el círculo central, saca, saca y la pelota ganando Suiza 1-0. La metió por el costado izquierdo para Ricardo Rodríguez. Defienden 5, atacan 4, centro para Embolo. Y alcanza a tirar la pierna en el retroceso Haber para contener el balón. Sin embargo, la controla Rodríguez, va Rodríguez, centro de Rodríguez. El cabezazo del número 13 del conjunto de Qatar. Hablo en esta ocasión de Alowi. Saque de costado para Suiza. Y ahora sí, me parece que se vienen los cambios.
1: Bueno, ahí se vienen los cambios. Gana Suiza por un tanto contra cero. Le gana a Qatar, cerrando lo que es la primera fecha. Recordemos el grupo B. No ha sido el orden de las zonas. Todo lo que se ha disputado hasta acá. El primer día sí. Correspondían los dos partidos del grupo A, donde México le gana a Sudáfrica 2-0. Y Corea del Sur, dando vuelta al resultado del partido, a la República Checa 2-1. Me gustó Corea también, ¿eh?
2: Muy bien, Corea.
1: Era lo que esperábamos, pero lo demostró, digamos. Muy bien, bueno, y era un partido importante ese, y lo ganó. Bueno, y
3: lo después, bueno, que le hacen, sí, un gol de fútbol infantil, ¿no?
1: Digamos, está bien,
3: saque,
1: sí,
3: lateral.
1: Sí, sí, bueno. De todas maneras, un doble Binetti, cabezazo de córner fue el de Bosnia.
2: El de Bosnia contra Canadá.
1: Y después muy superior Canadá también. Yo no esperaba esa superioridad canadiense, pero bien Canadá también.
3: Sí, sí, que encuentre el gol con el cambio, ¿no?, que hizo el entrenador en el segundo tiempo.
1: Exactamente. Bueno, en este grupo, en el donde empataron Canadá y Bosnia, está ganándole Suiza a Qatar 1-0. El grupo C se juega íntegramente hoy, o sea, la primera fecha. En un ratito, Brasil-Marruecos, que lo tendremos con los relatos de Gustavo Vergara. A la hora 19 comienza ese partido. Y a la hora 22, Haití frente a Escocia. El otro partido que también tendremos en la cadena del gol.
3: Así es. Con Gustavito Corradini, Jorge, sí, Parodi, ahí estaremos acompañando.
1: Exactamente. Y el partido de
3: Brasil-Marruecos con Gustavo Vergara y Gustavo Gutiérrez.
1: Y Gustavo Gutiérrez y Diego Borinqui. Sí, sí, sí, vamos a estar ahí varios. Bueno, y después pasamos al D, es el que tuvo la victoria de Estados Unidos anoche. 4-1, de los primeros partidos era el más esperado, quizás. Y esperábamos quizás otra cosa, pero bueno, lo cierto es que Estados Unidos le ganó 4-1 a Paraguay y están Australia y Turquía. Está complicado Paraguay, te digo.
2: Sí. Sí, sí, sí.
1: Es un grupo complicado. A ver, cuando hablamos de estos cuatro equipos, no queremos decir que vayan a ser potenciales campeones, ninguno de ellos. Ni Estados Unidos, ni Paraguay, ni Australia, ni Turquía, creo yo. Pero es un grupo cerrado, que a priori no sabés quién puede clasificar. Eso es lo que quiero decir. O sea, va a estar bastante parejito, y recuerden ustedes que además de los dos primeros de cada grupo, que son 12 grupos y tenemos 24, después tienen que clasificar 8 terceros. De los 12 terceros, hay 8 los mejores que van a clasificar para completar los 32 equipos que van a
3: armar. De hecho, a mí me parece que en ese grupo el candidato no era Estados Unidos.
1: No, no, para mí tampoco.
2: Era Paraguay.
1: Para mí era Turquía.
3: O Turquía, bueno, está bien.
1: Pero digo, no
3: estaba Estados Unidos.
1: Sí, claro, claro.
3: Vos le preguntaba a cualquiera, nada.
1: Habla tan parejo de esto que podemos disentir en quién me parecía el. Exactamente. Pero bueno, lo cierto es que, bueno, tenemos ahí un lindo grupo que veremos cómo se desarrolla. Volvemos con Fernando Razo. Volvemos con Fernando a Villa María, porque late Villa María. Allí está Fernando Razo y allí está Cadena 3 Argentina, Fer.
4: Bueno, ahí estamos, Dani, en el centro de la ciudad, aquí en Plaza Centenario, a esta hora de la tarde. Por supuesto, estamos esperando por la presentación de Paquito Ocaño, que en un ratito sube al escenario, creo que unos 10, 15 minutos. Bueno, va a subir con mucho público, porque hay mucha gente dando vuelta a esta hora, pero con una tenue llovizna que en todo caso hace el frío, mucho más frío, pero aquí estamos. Estoy al pie del escenario para, bueno, vamos a charlar un ratito con las autoridades, dentro de un ratito nada más, de este Villa María Latte, las autoridades de la ciudad y demás. Y por supuesto, después de la presentación de Paquito, estamos a 15 minutos que suba al escenario.
1: ¿Tenés gorrito?
4: Tenemos,
1: o,
4: no,
1: la IH, o no se consiguen todos, de esa medida.
4: Escúcheme, nos ponemos todos a la sombra del pelo de Chesel, no se preocupe.
1: Estamos qué todos grande,
4: muy
1: Javi.
4: Bien guarecidos.
1: Qué grande, Javi.
3: ¿El pelo de la cabeza o de la barba? Vivo que tiene pelo por todos lados.
4: Bueno,
3: Javi,
4: un poco y un poco, se pone del lado del viento y ahí estamos todos guarecidos y esperando por un espectáculo. Y es la primera vez que viene Paquito y hay una comunidad muy grande aquí de gente. Esta es una zona muy tambera en el campo. Ustedes que han hablado de la campesinidad hace un rato nada más, cuando Chelo dijo, bueno, yo vengo de Ceres, es lo que es el sol, y ustedes sí se autointitularon campesinos. Sí. Bueno, esta es una zona muy tambera, muy lechera, y hay muchísimos norteños que se identifican tremendo con la música de Paquito y lo han venido a hacer, y así caiga piedra, acá se van a quedar porque quieren ver el espectáculo de que no vino jamás a Villa María. Va a ser la primera presentación en nuestra ciudad en la tarde de hoy.
1: Sí, señor. Bueno, y ahí están asomando también lo frío, ¿no? Porque decían que esta venía una... onda polar que venía esta semana.
4: Bueno,
1: ¿no?
4: se le estamos mandando para allá,
1: mamita,
4: chicos.
1: Mamita querida. Lo todavía que no arrancó el invierno, tenemos... para el invierno faltan todavía unos días, el 21 en teoría se iniciaría el invierno, ¿no?
4: Sí, pero ya estamos bien.
1: Junio. Sí, no, algunos ya empezamos antes. No, es que eso es de otoño, eso es más de cuando cambia ahí la temperatura.
3: Toseme
1: ya...
3: si no te sirve.
1: No estamos, no, sí, bueno. Toseme, muy bueno.
4: Mañana vamos a tener enfermos nuevos, ¿eh?
1: No, sí, mañana vamos a tener enfermos nuevos. Bueno. Esperemos. Bueno, enseguida volvemos entonces, Fer. Vamos adelantando acá, si te dejamos el espacio correspondiente para cuando esté Paquito, ¿te parece?
4: Sí, señor, aquí estaremos esperándolos.
1: Bueno, algo contigo, Lito, y vamos a estar enseguida que tenemos a Raúl, que nos ha enviado un lindo
3: sí,
1: material.
3: Sí, Gaby. Un datito que tiene que ver con Talleres, que desde que asumió Jorge Sampaoli, esto fue el jueves de la semana pasada, venido trabajando en un solo turno, hoy... y mañana también. Desde el lunes,
1: sí.
3: Doble turno. Y hay algunos días en los que va a haber triple turno de entrenamiento en esta especie de mini pretemporada que hace el plantel de Talleres. Bueno, que todavía cuenta con muchos de los jugadores que teóricamente no seguirían para la segunda parte del año. Entre los que teóricamente no seguirían en la segunda parte del año, bueno, contamos a su arquero, referente y capitán de hace muchos años, Guido Gabriel Herrera. Hay una oferta de la MLS, de un club que pica en punta en Estados Unidos hoy, en la primera división de aquel país. Nacional de Montevideo aparece también como una opción importante para el arquero riocuartense. ¿Qué nombres? ¿Qué otros nombres? Bueno, Augusto Schott. También habría un interés de Estados Unidos, de la MLS, por el futbolista nacido en Arroyito. Santi Fernández es uno de los jugadores vendibles en este mercado de pases. Matías Catalán quiere cambiar de aire y el club no se opondría a esa situación. El brasileño Guto ha jugado poco y nada en esta parte del año con Tevez y no va a jugar con Sampaoli. Bueno, claramente se quiere ir, Talleres busca negociarlo. Lo mismo que José Luis Palomino, entendemos que Palomino tampoco seguirá. Hay cuestiones que tienen que ver con su edad, con lo que da en la cancha y demás, y las ganas de él de volverse a Buenos Aires. Aparte de un alto sueldo, lo mismo le pasa a Baez, por una remesa importante mensualmente, tampoco continuaría en el primer equipo albiazul. Matías Galarce es recontravendible, pero yo recuerdo que alguna vez Sampaoli, como técnico de Mineiro, lo vino a buscar a Galarza para llevárselo al Brasileirão. No se dio. Me acuerdo un posteo de Galarza diciendo como qué lástima, que el tipo se quería ir. Bueno, veremos qué pasa con Ortegoza también, que está buscando club. Bartichotto es otra posibilidad que salga. Y acá me confirma que el único futbolista que se va a quedar hasta diciembre, no hay ninguna duda, es Baloyes. Porque Baloyes tiene contrato a préstamo de México. Tiene contrato hasta el último día de diciembre de este año. Bueno, así está un poco el panorama en Talleres, que... recordamos, en el cuerpo técnico de Sampaoli...
1: En realidad se puede ir cualquiera, depende de la oferta.
3: Sí.
1: Vos crees que no se va a ir Galarza y no se va a ir Baloyes. O sea, eso es lo
3: sí,
1: que... Y después lo demás es todo negociable. Bueno, habrá
3: dos cositas. Respecto al cuerpo técnico de Sampaoli, que llegó con dos preparadores físicos de apellido Fernández, padre e hijo, un ayudante de campo brasileño. Bueno, Talleres le va a sumar desde su cuerpo técnico institucional... un ayudante de campo más y entiendo que un preparador físico más. Ahora, ¿qué es lo que dicen con relación a posibles refuerzos? Se habla mucho de Pavón. Quichán Pavón hace unos años está trabajando, jugando en el Gremio, pero ha cambiado su posición. Pavón no es más aquel extremo por derecha o por izquierda que hemos visto en Taller, en Colón, en Boca y demás. E incluso en Gremio, cuando fue para allá.
1: Está mejor.
3: Hoy está jugando de lateral derecho.
1: Bueno, pero lo que en algún momento le pedían, ¿te acordás? Creo que decían el Toto Salvio, ¿te acordás?
3: Exactamente.
1: Hiciera toda la banda, el tipo, bueno, está mucho...
3: Sabemos que hay conversaciones entre Gremio, Pavón y Talleres para que un tipo que nació futbolísticamente en la institución de Barrio Jardín vuelva y haga valer eso de sentido de pertenencia, palabra que está muy de moda en el último tiempo, ¿no?
1: Sí, todo el mundo la usa, pero bueno, hay que...
3: Y el otro jugador es un arquero. Aparentemente el primer refuerzo de Talleres va a ser un arquero, el primer refuerzo de Sampaoli. Y ese arquero sería, o por lo que se está nombrando ahora, Ezequiel Unzain.
1: Ah, mira.
3: Unzain está atajando en el Necaxa, es arquero de Defensa y Justicia. Fue campeón, recuerdo, de la Copa Sudamericana 2020-21.
1: Sí.
3: Contra Lanús, que se jugó en el Mario Kempes. bueno, está jugando en México ya hace algunos años, un buen arquero, bueno, que tendría entonces la posibilidad de llegar a Talleres.
1: Tanto es así que en su momento era arquero de selección, digamos, y no solo que formaría parte del plantel, como de hecho lo hizo, sino que uno pensaba, este está para quedarse con el puesto durante varios años, ¿no?
3: Sí, verdad.
1: Y bueno, no pasó.
3: Ese es el panorama hoy de la T.
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0: sí, ganándole Suiza. Faltan 20 minutos y parece que Suiza ya no ataca con tanta enjundia. Y Qatar está esperando que no lo hagan el segundo, seguramente para ir a buscar empate en los últimos minutos. Cuadro de situación en estos momentos. No hay demasiadas llegadas, van 27 minutos de la etapa complementaria. Suiza le está ganando a Qatar por un tanto contra cero. Fueron títulos también en la jornada de hoy, por supuesto que estuvo en la gala de la Fórmula 1, la clasificación para el Gran Premio de Barcelona, donde clasificó 13º, no estaba muy contento Franco Colapinto, que de todas maneras estuvo un puestito arriba de su compañero Pierre Gasly, y lo cierto es que para la carrera de mañana, George Russell marcó el mejor tiempo, la carrera es mañana a las 10, Hamilton con la Ferrari segundo, Kimi Antonelli tercero, cuarto Norris, quinto Verstappen, sexto Hallar, séptimo Piastri, octavo Liam Lawson, noveno Hulkenberg, décimo Leclerc, que como muchas veces va más rápido a veces que la Ferrari, se fue afuera tratando de clasificar lo más arriba posible en la primera salida de la Quali 3, y bueno, por eso quedó décimo. Después Lindland, Bortoleto y Colapinto, 13º, Gasly, 14º, después Berman, Sainz, Ocon, Albon, Checo Pérez, Bottas, Stroll, Alonso, los Aston Martin ocupando las dos últimas posiciones, mañana a las 10 de la mañana el Gran Premio de Barcelona. En el mismo escenario se corrió la primera carrera de la Fórmula 2, la carrera de sprint, allí compitió el argentino Nico Barrone, que largaba desde la cuarta posición, pero se retrasó en la largada, después tuvo que tratar de no perder las posiciones, terminó finalmente 10º. Kuzmaini, el indio, ganó la carrera. Gabriele Mini terminó 2º, líder del campeonato. Solovel, el búlgaro con el que pelea el campeonato, 3º. Y ganó Wharton en la Fórmula 3. Slater, uno de los protagonistas y también aspirante al título, terminó 2º. Ubuchok, un norteamericano, terminó abandonando y es el que junto con Slater pelean por el campeonato. Y Matías Colnaghi, con muchos problemas, incluso largó de los pits. El argentino, el ítalo-argentino, bueno, finalmente no pudo completar la carrera de la Fórmula 3. Además de la Fórmula 1, mañana a las 10, la Fórmula 3 compite a las 3:40. Lito, cuando vos volvés, prácticamente la podés ver. Uh-huh. 3:40. Y te quedás hasta las 6:25 que corre la Fórmula 2. Eso es todo. Es más, están corriendo las 24 de Alemán. Después vamos a ver si podemos estar larga la carrera, que por ahí no da para. Pero está Pechito López, 24 de Alemán, que largaron a las 11. Y obviamente son 24 horas. Terminan mañana, ¿qué hora, Grito? A las 11, exactamente. Mañana a las 11 de la mañana terminan las 24 horas de Alemán. Que, bueno, como acá nos aproximamos al día más corto del año, ¿no es cierto? Porque estamos llegando al invierno, el día más corto. Y porque hay mucho más noche. En el hemisferio norte pasa al revés. En esta época es el día más largo, digamos, cuanto más tiempo hay sol, claridad. Por eso se corren las 24 horas de Alemán, que tienen una porción de la carrera de noche. Así que, bueno, sí, Gaby.
1: Actualizamos la primera nacional con algunos finales de la fecha 18. Bueno, decíamos, Atlanta de visitante le ganó a Midland 2-1, Colegiales de local 2, San Martín de Tucumán 0, de visitante Colón goleó a Defensor de Belgrano 3-0, Chicago en Mataderos le ganó a Chacarita 2-0, Almagro como local venció a Agropecuario 2-1, segundo tiempo, falta poco, Bolívar, Deportivo Morón empata 1-1, 40 en la primera parte, 0 para Quilmes, 0 para Gimnasia y Tiro de Salta. En el torneo federal fue victoria de Atlético Escobar Fútbol Club, que le ganó 2-0 9 de Julio de Rafaela, y sobre 7 minutos del complemento, Sportivo La Pareja de Santa Fe y Gimnasia de Chivilcoy empatan 0-0.
0: Bueno, vamos a volver a Estados Unidos, pero en este caso a la otra costa. Está Raúl Monti, está el Gato Greco.
1: De costa a costa.
0: En la costa oeste de los Estados Unidos.
1: Antes me parece que Fernando tiene alguna novedad con el tema del tiempo allí en Villa María.
2: Fer. Bueno, muchas gracias, chicos. Bueno, para decir que recién, hace minutos nada más, se acaba de... porque se vino la llovina, yo les contaba, el viento sur, alguna llovinita. Bueno, finalmente se vino la llovina, problemas para... esto es a cielo abierto, al aire libre. Así que se reprogramó, Paquito Caño vendrá para el Locro el 9 de julio que tendremos. Nos han confirmado las autoridades en un ratito. Cuando ustedes quieran, vuelvo a charlar un ratito con las autoridades y hacemos un cierre desde aquí. Bueno, Paquito Caño, que dijo, no, pero yo si no toco me quedo a merendar en Villa María, claro. Así que se está sacando fotos con la gente, anda paseando como un ciudadano más por acá, por este lugar, pero bueno, no se podía hacer en el escenario ya por una llovizna más importante que teníamos a esta hora de la tarde que se cierne sobre la sobre el cielo villamarés. Así que en un ratito, si ustedes quieren,
0: cuando vos quieras,
2: estos tres, charlamos con las autoridades, ya los vamos a subir aquí a este lugar, y si anda Paquito por ahí también lo invito.
0: Cuando vos quieras. Entonces sí, Fern, vamos nosotros a justamente como habíamos prometido con Raúl Monti a Estados Unidos, a la vuelta es todo tuyo, así que prepárate nomás para hacerle ese cierre correspondiente. Vaya preparando, así después de hora, a partir de la hora 18 quedamos liberados para las últimas informaciones de cara al final del partido que se está jugando y sobre todo al que viene, que tiene que ver nada más y nada menos que con Brasil frente a Marruecos. Vamos a Estados Unidos con Raúl Monti en la otra costa. Raulito, ¿cómo te va? Buenas tardes.
3: Hola Dani, un abrazo muy grande chicos, aquí estamos a las corridas como siempre después de haber vivido una jornada realmente épica, excepcional, hermoso, el estadio en Inglewood en Los Ángeles, y nosotros ya en este preciso instante volando, pasando prácticamente por arriba de todas las nubes y cubriendo el inmenso espacio de este país desde la costa oeste a la este. Tenemos una muy linda recorrida para llegar en la medianoche de hoy a Newark, uno de los tres aeropuertos que están circundando la inmensa y espectacular ciudad de Nueva York. Newark, La Guardia, el JFK, voy a uno un poquito más alejado, espero encontrarme con un amigo seguro y tratar de instalarme ya para recorrer unos días por allá, que hay tanto para ver y para contar, pero va a debutar Brasil, ¿no? Va a debutar Brasil en estas horas, va a ser espectacular realmente. A ver, mira, me voy encontrando con unos hinchas de Brasil que están muy acomodados. Permiso, buen día. Periodista argentino, buen día. ¿Cómo está, señor? Qué gusto. Aguante Brasil. ¿Cómo están? ¿Cómo se llama?
4: Felipe.
3: Felipe. ¿Y son los hijos?
4: No, just me. Solo.
5: Solo. Amigo.
3: Amigo. Felipe, ¿es nativo de Brasil o no?
4: Nativo de Brasil.
3: ¿Qué ciudad?
4: Río de Janeiro.
3: Río de Janeiro. Hermoso, hermoso. Hermoso clima. ¿Está viajando para ver el debut?
4: No, estoy retornando por Río.
3: Está retornando a Río, pero ¿cómo? Si Brasil juega aquí cerca, no se puede
4: visitar a él.
3: Ah,
4: que él mora aquí. Bueno, ahí joga bola.
3: Lo va a ver por TV.
4: TV. Él juega fútbol.
3: ¿Juega fútbol dónde?
4: Aquí en Fresno.
3: ¿En Fresno?
4: Sí.
3: Fresno. ¿Qué tal es el nivel del fútbol en Estados Unidos?
4: Está aumentando cada vez más. Yo acho que con la Copa del Mundo aquí, el fútbol está creciendo.
3: Bien, ayer Estados Unidos ganó muy bien, ¿vieron? Contra Paraguay, jugó muy buen fútbol.
4: Muy buen juego, a gente vio, sorprendió, que el nivel ficou bem alto. Es un cierto candidato a llegar a finais.
6: Un de los jugadores que está en el time de Estados Unidos es de Fresno, que juega en Columbus Crew de Estados Unidos en Ohio, y va bien, tomara que él juegue.
3: Juegan muy buen fútbol, muy buen fútbol. Pochettino, argentino, técnico del equipo de Estados Unidos. Brasil, ¿está para campeón?
4: Vai porque, assim, se a gente pegar a estatística das outras Copas, o Brasil chegou assim e foi até o final. Então tem, o Brasil é muito forte. Camisa. Muito forte. Como a Argentina,
6: Itália, Alemanha.
3: É. Bueno, a opinião de Messi?
4: Espetacular. Fã.
3: Sí. Buen viaje, gracias señor.
4: Thank you.
3: Abrazo.
4: Obrigado, gracias.
3: Bueno, un grupito de brasileños me encontré acá, chicos, en el aeropuerto. Imaginé que iban a ver a Brasil, pero no, por esas cosas de la vida, visitando familiares. El más pibe juega fútbol aquí en Fresno y el papá se volvía para arriba para verlo por televisión, aguardando, por cierto, que el mundo respete, como hacemos siempre, a la camiseta verde amarilla. Ellos estaban enfundados en esa competitiva casaca a nivel mundial. Ya estamos llegando en las próximas horas al otro extremo del país, como les conté. Hacemos Boston, Filadelfia y Nueva York, un pivoteo por la costa este que hay tanto para ver y esperando que contagie en el público de los Estados Unidos. He visto en las redes que algunos que otros bares han juntado a los hinchas locales celebrando el triunfo de la jornada de ayer frente a Paraguay, y que esa fiebre se tiene que ir contagiando fecha a fecha, día a día. Por lo menos el cuadro de Pochettino exhibió una notable diferencia sobre Paraguay, que decepcionó de manera tremenda a su público. Les mando un abrazo, seguimos de viaje en este mundial impresionante de la cadena 3 Argentina.
0: Gracias, Raulito, excelente todo, y también todo lo que hacen en Estados Unidos está en las redes, ¿eh? En las redes de Cadena 3 Argentina, Cadena 3 Deporte, todo lo que ha hecho Raúl también allí previo a partir, en las redes de Cadena 3 Argentina, que radialmente sigue por una de sus frecuencias, por LB3, con el final del partido, donde Suiza le está ganando a Qatar por 1-0. Huguito Lombardi está relatando, el Máximo Molina está comentando, y va Lugo, a ver.
7: Freile por la derecha para Zacarías, tira centro, viene en bolo, y la pelota termina rebotando, la captura el propio Zacarías, Zacarías para Freile, atrás con el Bedi se prepara para meter el pase para Zacarías, habilitado Zacarías al borde del área, va a sacar centro, se acomodó con derecha, sin embargo, la entrega atrás para Rieder con el Bedi para Zacarías, siempre por la derecha, ataca Suiza, que gana 1-0, y le van a quedar 7 minutos al tiempo reglamentario. Manzambi, el Bedi, la pelota, el Bedi casi en el sector de tres cuartos de ataque, jugándola de primera para Kanji. A Kanji, va contra la media luna. Kanji espera en bolo, surge para marcarlo, atento en esta oportunidad, la perdía Kuki, esperaba Pedro Miguel, pero es el arquero una del propietario de la pelota.
0: Bueno, ahí está entonces el relato de Huguito Lombardi. En los últimos minutos se está ganando y merece más, pero ahora no ataca tan desesperadamente Suiza porque se tiene que cuidar. Suiza le está ganando a Qatar por 1-0. Vamos a saludar también a los chicos que están trabajando, porque uno sale de acá, baja por ahí, ve a un montón de chicos que están trabajando, sobre todo en la web, como estábamos recién explicando. Y, por ejemplo, un gran abrazo a Nico Sánchez, que está abajo con muchísimo trabajo también, a los chicos que están acá, Nico Núñez, Abril Vargas, he visto también que está Pancha Yáñez, está Juan Esteves, también lo he visto, bueno, y alguno más que me está faltando, después que se asome y me diga, pero acá vi 4, y a Nico Sánchez que estaba allá abajo, así que por lo menos un gran saludo para ellos 5 que están trabajando. Sí.
8: ¿Cómo es? Ponelo, a ver. Hola, amigo.
0: Ese es Gustavito. Hola, ¿cómo le va? ¿Qué dice?
1: ¡Hay gol!
0: ¿De quién, Gabriel?
1: Del Deportivo Morón. Lo hizo Tomás González. Minuto final en Bolívar. Gana Morón, el gallito puntero de la zona A de la Primera Nacional. 2-1 Bolívar, y tengo otro gol.
0: ¿De quién, Gabriel?
1: De Quilmes, lo hizo el Pochito Lavezzi de penal, el sobrino del Pocho original. Quilmes en el sur bonaerense le gana a Gimnasia y Tiro de Salta 1-0. Bueno, menos mal que no escuchó Celedón esta parte de la noticia.
0: Sí, no. ¿Está volando, Mario?
1: Debe estar llegando ya, Mario.
0: Ah, sí.
1: Me parece, supongo.
0: Sí, bueno,
1: mejor que no ponga la página ese de resultados.
0: Está en viaje, Marito Celedón rumbo a Estados Unidos para hacer otro de los 18 de la gran cobertura de Cadena 3 Argentina. Volvemos con, a ver, Fernando, porque por ahí está con gente para hacer nota y nosotros acá demorando. Fer, vos nos pegás el grito, ¿estamos?
2: Bueno, vamos bastante bien, fíjate vos, vale, Dani, bastante bien. Está el director de Cultura, el municipio, también secretario de Gobierno, charlando con nosotros un ratito acá, y nosotros armando todo, estamos haciendo un programa para vos, Dani, porque estamos armando, tirando cables y demás, porque alguien nos prometió que Paquito nos viene a saludar, y si viene a saludar, cuando hay foto, hay video, cuando te dice que viene a saludar, y es un artista y lo termina haciendo cantar.
0: Por supuesto.
2: Así que estamos organizando todo eso. Marcos Bobo, ¿cómo estás? Buenas tardes, esto es Cadena 3 Argentina, ¿cómo andas?
9: Muy bien, Fernando, muy buenas tardes.
2: Bueno, gracias por venir un ratito acá, estamos esperando armar todo para Paquito Ocaño. Bueno, han tenido que suspender producto de las circunstancias climáticas, que hoy al mediodía era otro día.
9: Totalmente, al mediodía había un sol hermoso que nos invitaba a venir aquí a la Plaza Centenario en el centro de Villa María. En esta propuesta que dijimos, el centro late, comenzar a celebrar a papá, para trabajar con los comercios también, dinamizando el sector. Y bueno, después del mediodía desapareció el sol, se puso gris.
2: Ahora cae como un garrotillo.
9: Sí, y bueno, no se iba a poder disfrutar del espectáculo, también por una cuestión de seguridad. en cuanto a todo lo que tenía que ver con el escenario, con las cuestiones técnicas y eléctricas. Y bueno, la artista con una generosidad increíble dijo, quiero que el público disfrute de mi show. Y bueno, no estaban dadas las condiciones para el disfrute y ya hemos puesto y agendado fecha para celebrar a la patria.
2: Bueno, es decir, están, digamos, en una búsqueda de los fines de semana largos de hacer la actividad. Ya anunciaron el 9 de julio y bueno, Paquito volverá.
9: Así es. El objetivo que trazamos y que el intendente Castelo planteó es que Villa María durante los fines de semana largo tengamos propuestas como referencia del turismo, del desarrollo cultural, económico. Hace algunas semanas atrás estuvo Juan Fuentes también en este sector céntrico, en una cuadra más allá de donde hoy estamos emplazados. Y esta propuesta era con Paquito Caño, cancelado por estas condiciones climáticas. Ya estamos en condiciones de adelantar que el 9 de julio, en el Día de la Independencia Nacional, se celebra en Villa María junto a su música en una gran peña que ya estábamos dándole forma y con esto ya va tomando color.
2: Bueno, hablando de color, mire, vino en algún momento el Indio, vino en algún momento Juan Fuentes, vino hoy, bueno, no pudo actuar, pero bueno, ya viene el 9 de julio Paquito Caño. ¿Están pensando cosas que tienen que ver con el folclore para el festival del año que viene, el Festival de Peñas?
9: Bueno, el folclore ya ha llegado para quedarse nuevamente, con una noche específica. Eso ya lo visualizamos en las últimas dos ediciones. Es una propuesta que realmente demanda el público y por eso esta noche memorable que tuvimos este viernes inaugural fue hermosa, la propuesta folclórica. Y si bien todavía no estamos avanzando en cuanto a la programación específicamente, nosotros estamos convencidos que el folclore tiene una noche en el festival de la misma manera que el cuarteto.
2: Bueno, es mucho aventurar el festival del año que viene. ¿En qué fecha se va a realizar?
9: Todavía no lo hemos fijado, siempre es en febrero, pero es el tradicional fin de semana de febrero que vamos a estar llevándolo adelante, como es habitual, Fernando, que caracteriza a Villa María con nuestra propuesta de la convivencia de los distintos géneros musicales.
2: Bueno, vamos a seguir charlando. Bueno, acaba de subir, esto es radio en vivo, ¿eh? Acaba de subir al móvil de la cadena 3 Argentina. No canta en el escenario por esta cuestión que contamos, pero ya anda Paquito. Hola, Paquito.
10: ¿Qué lo tiró, no? Se nos vino el agua.
2: Unas ganas de cantar, ¿eh?
10: Oh, y ya habíamos hecho el precalentamiento acá en el estudio en vivo. Y bueno, se vino el frío, se vino la llovizna, la gente que estuvo aguantando todo lo que pudo, pero creo que fue lo mejor que se podía haber hecho, ¿no?
2: Bueno, programar. ¿Cómo andás para quedarte 5 minutos acá en el móvil? Nosotros armamos la escena técnica, vamos con los chicos a Córdoba y volvemos y hacemos una gran despedida.
10: Me encanta, me encanta.
2: Sería una previa el 9 de julio.
10: Cuente con nosotros.
2: Bueno.
10: Estamos con Marquito, estamos toda la banda acá, así que...
2: Sí, sí, allá es un escándalo.
10: Le vamos a sacudir el plumerío a Villa María a través de la Rayon.
2: El móvil tenía 3 personas arriba, ahora somos 183 más o menos, subieron 180 en los últimos 2 minutos, pero vamos a ir acomodando todo porque en un ratito en vivo por la cadena 3 de Argentina canta Paquito. Dani, vamos vos.
0: Bueno, dale, excelente. En un ratito volvemos contigo entonces. Vamos a ir buscando acá el final del primer partido. Recuerden que dentro de un rato también arrancamos la transmisión por toda la cadena de Brasil y Marruecos, pero antes de eso tendremos algo de Paquito Caño, que por las inclemencias del tiempo no pudo presentarse en el escenario de Villa María. Asumate con un poquito con Huguito a ver cuánto adicionan, seguramente varios más. Tiempo cumplido, gana Suiza, a ver.
7: En Bolo, colocando un pase fenomenal para Zacarías, parecía que tiraba por arriba, priorizó por abajo, pero esto sigue 1-0 y estamos en tiempo cumplido.
0: Sí, señor, vamos a ver cuánto agregan. Normalmente agregan bastante, ¿no? Porque, bueno, tienen que cumplir ahora con el periodo de hidratación, que en realidad es un cuarto, ya es un cuarto, el fútbol ya, por lo menos en sí. Estados Unidos este año. Después veremos ya, el próximo Mundial. Pero
11: ha recibido ya muchas críticas, ¿no?
0: Por supuesto, pero bueno. La FIFA lo adoptó. Hay que ver si definitivamente, porque es comercial también la cuestión, o solamente porque Estados Unidos y sí. Ellos necesitan y bueno, el show.
11: Pero
0: ese,
11: no lo hacen ya en la Libertadores. Así que
0: sí,
11: lo hacen.
0: Sí, sí, hacen el periodo de hidratación, sí. Sí, sí, también ya lo hacen. Pero bueno, era todo aparentemente una idea para meterlo acá en el Mundial. Vamos a ver. Y bueno, no sé.
11: No sirve, esto es fútbol.
0: A mí no me gusta, no sirve. Pero bueno. Pero bueno,
10: ¡ay, qué sé que me agarro!
0: Eso también, sí, no sé, sí, tenemos que hacer una pausa. ¿Cuándo vamos a hacer una pausa, Lito? Tenemos que hacer una pausa y volver en un ratito nada más. Así nos levantamos un rato. Claro. Y sí, después era noticia. Hagamos noticias ahora, va a ser Gaby, ¿usted tiene noticia lista para hacer un ratito? Bueno, y un ratito lo vamos a saludar también a Gustavo Vergara, a Gustavo Gutiérrez, porque se viene. No analicé el resto, pero si no es el mejor partido de la primera rueda.
1: A priori, en los papeles.
0: Bueno, sí, sí, sí.
1: Sí, sí, sí, sí, sí,
0: claramente. Pero no por lo futbolístico, digo por lo que representan ambos. Uno es el más campeón de la historia y el otro el mejor equipo africano de la historia.
1: Sí, sí, sí, sí.
0: ¿No? Y se enfrentan en un momento donde. Y, uno no y está digo, tan alto y, más, y Dani, el otro está bien.
1: Hoy, claro, ese que no está tan alto, muchos tenemos dudas sobre el andamiaje
0: sí, sí,
1: futbolístico pero, de Brasil, ¿no?
0: Pero sigue siendo.
1: Pero sigue siendo Brasil.
0: Sigue siendo Brasil. Y al otro lo encuentra en un buen momento, ¿no? En el mejor momento histórico, Marruecos, ¿no? Entonces, bueno, se presume que puede ser un lindo partido. Lo vamos a tener en un ratito nada más con Gustavo Vergara, con Gustavo Gutiérrez.
1: Bueno, un datito de Belgrano, para cumplir también con la pauta comercial. Tiene que ver con que el regreso a los entrenamientos el próximo 25 de junio. Bueno, aún sigue habiendo diferencias económicas con Francisco González Metilli. Desde el club entendemos que van a emitir la última propuesta en los próximos días. Por supuesto que la intención de ambas partes es llegar a un acuerdo, continuar, pero está también la posibilidad de que si no renueva a Metilli para el comienzo de la pretemporada, podría no iniciarla con el grupo. Con lo cual ahí podría haber una especie, un comienzo de un hecho conflictivo entre el futbolista, su representante y la institución de Barrio Alberdi. El otro tema es el arquero, el uruguayo Thiago Cardoso. A Unión no acepta todavía las condiciones que pretende Belgrano para quedarse con un porcentaje del pase del futbolista que nació futbolísticamente, vale juego de palabras, en Peñarol de Montevideo. Esos son dos de los temas que hoy, no digo que preocupan, pero sí ocupan al conjunto de Albert.
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7: ¡Gol histórico! ¡Gol y empate! ¡Gol y gol y gol y gol! ¡Y gol para festejarlo! Toda la tarde, lo que resta del día, la noche, el amanecer y el campeonato, porque Qatar, tras un centro desde la punta izquierda, vino viajando la pelota por el aire y encontró la cabeza de Kuki para desatar la locura de los asiáticos. En el segundo palo, nada que hacer, Kobel. Solamente mirar cómo esa pelota se le metía en el fondo del arco. Estamos en 5 minutos de 6 que adicionó el árbitro hondureño. Y Qatar está logrando un empate histórico, hazaña realmente titánico lo del equipo de Lopetegui. Lo anticipábamos, si no lo liquidaba Suiza, tenía tiempo Qatar para igualarlo. Y fue por la cabeza salvadora, por la cabeza goleadora, por la cabeza llena de triunfos, por la cabeza llena de gloria de Kuki, el argelino naturalizado. Qatarí lo empata el conjunto asiático.
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1: Son noticias de la hora 18 del portal de Cadena 3. Córdoba, vuelve la nieve. ¿Cuándo podrían registrarse nevadas en altas cumbres?
0: ¿Cuándo?
1: El ingreso de una masa de aire polar provocará un fuerte descenso de temperatura. Las mayores chances de nieve se concentran entre la noche del sábado y la madrugada del domingo. Rosario Newell's Old Boys confirmó la fractura compleja de Saúl Salcedo y sigue internado. La institución rosarina confirmó que el futbolista paraguayo sufrió una fractura compleja de tibia y peroné como consecuencia del siniestro ocurrido durante la mañana del viernes sobre la ruta número 11. Nacionales. Misterio en Tucumán. Hallaron a una mujer muerta dentro de un auto incendiado. La víctima tenía 41 años y fue identificada como Cintia Verónica Lazarte. Los investigadores detectaron signos de violencia y apuntan a un homicidio. Internacionales. Donald Trump anunció un inminente acuerdo con Irán y prevé firmarlo este domingo. El presidente de Estados Unidos aseguró que el pacto bloqueará el acceso de Teherán a armas nucleares. Irán, sin embargo, negó que la firma esté confirmada para este fin de semana. Actualizamos los datos del tiempo. En la Ciudad Autónoma de Buenos Aires, 11 grados, 85% el porcentaje de la humedad. En Córdoba capital, hasta ahora, 11 grados, 8 humedad, 78%.
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0: Que completó la primera fecha en el grupo B. Qatar y Suiza igualaron 1-1. Kouki empató sobre el final del partido, 49 del segundo tiempo para Qatar. Fue de cabeza el gol, el primer punto que consigue Qatar. Había perdido los 3 partidos en el mundial que organizó y ahora ya en el descuento lo perdonó Suiza. Suiza se echó atrás demasiado antes, qué sé yo. Lo estaba ganando, parecía que no se le complicaba, pero un centro, Gustavo, un centro al área, Gaby, un centro al área. En cualquier momento nosotros le tiramos un centro al City y capaz que aparece Vergara y la clava. No sabemos, no se sabe.
1: Cuarto gol de cabeza en lo que va de la Copa del Mundo. Raúl Jiménez de México contra Sudáfrica. Craxi de Corea del Sur contra la República Checa. Lukic de Bosnia contra Canadá y el de hoy.
0: Sí, señor. Así que tenemos 4 de cabeza, 1 en contra y 1 de penal hasta ahora, como para tomar nota, ¿no? Así de esas cuestiones. Bueno, nos vamos con Fernando Razo entonces, porque ya tiene todo listo allí. Para lo que fue, no fue, pero será. Seguramente el Villa María late y sigue latiendo, aunque haga frío, porque algo late. Allí está Cadena 3 y está Fernando Razo.
2: Bueno, nunca había visto tanta gente en el móvil acá arriba. Hacía mucho tiempo que no veía tanta. Está Paquito, están sus músicos. Y vino, ¿quién vino? Constantino vino, que es chiquito. Vení, hacelo a ver, tráelo a Constantino. No sé cómo se van a saludar. Pero bueno, ahí vino Constantino a saludarlo a Paquito, que está abajo y está frío. Y yo vine y dice, bueno, lo vamos a saludar acá.
19: Yo lo veía por el vidrio, ¿viste?
10: Y estaba ahí afuera, pobrecito, por eso dije que lo hagamos entrar.
2: Y ya está Constantino acá, que se quede con nosotros.
10: Bien, Constantino.
2: ¿Eh? Bueno, bienvenido, Paquito Villa María.
10: Bueno, estamos de vuelta por acá.
2: Mira, recién Basterra dijo una cosa.
10: ¿Qué dijo?
2: Lo que no fue, pero va a ser.
10: Exactamente, y va a ser mejor.
2: Ahí está.
10: ¿Ah? Porque nos cogió el agua del escenario, se vino la llovina, se vino el vientito, el frío. Y bueno, el señor Marquitos Bobo ha decidido junto a todo su equipo que esto se reprograme y va a ser el día 9 de julio.
2: Bueno, pero vamos a hacer la previa por la cadena 3 de Argentina, lo que será el 9 de julio. Paquito Caña canta para...
10: Disculpe. ¿Qué?
2: Ocaño, o macho, Paquito Caño.
10: Y no, esto es como el caballo de carrera, ¿vio? Cuando usted los tiene en la gatera y no lo larga, es como que se va mal.
2: ¿Cuántos temas tenés que cantar para que se te vaya esa adrenalina?
10: 4 o 5.
2: Y ahí se te va.
10: ¡Oh, y ahí quedamos, bueno, templados ya!
2: ¡Vamos, vamos,
10: vamos! ¡Ya, mi alma! ¡Me voy para el pago!

0: ¡Aplauso! El gran Paquito está en Villa María haciendo... Mira, te invito con mi mate.
1: Dale, está calentito, dale.
0: Está calentito y recién cebado. Bueno, Paquito, primera vez que venís a Villa María. Mirá vos qué lindo, va a ser una de tantas, ¿eh?
1: Ojalá, ojalá. Es la primera vez que vengo a esta hermosa ciudad, ciudad de algunos amigos con los que he cosechado lindos momentos, vividos, musiqueros, de asados también. Y hoy estar por acá a traer nuestra música que... casi, casi que no se puede dar, pero mire, está siempre la cadena 3.
0: Bueno, oh. Pensá en esta gente que se fue recién, que se va yendo, algunos que se quedaron para verte acá en el móvil y demás, pero pensá en aquel que terminó con sus tareas. Recién me mandó un mensaje Tobías Garzón de Oliva, dice, mándele saludo a Paquito.
1: Muchas gracias.
0: Ahí está el mandado.
1: Vamos,
0: en aquel que va terminando sus tareas del día con estas condiciones climáticas y que quiere escuchar cosas de su tierra, ¿qué le haría Paquito?
1: Voy a quedarme en el norte cordobés de donde venimos. Nosotros somos del norte de la provincia y esta de Don Ata, de ahí cerquita nomás del Cerro Colorado, la famosa chacarera de las piedras, que ya está sonando, mis changos queridos.
0: ¡Hágale, maestro!
1: ¡No se quede! ¡No se quede!

0: más. Mi pago viejo y querido, viva Sebastián Elcano.
1: Arriba, vamos cambiando de provincia, vamos para el litoral, Paquito querido, vamos despacito, vámonos.
0: ¿Quieres chamamé? Métale, Gonzalito, cuando quiera nomás.

0: ¡Cuánta generosidad, querido Paquito! Y si le cantaste al Chaco y a Corriente, ¿por qué no le cantás a Punta Callastalla, que estamos?
1: Eso le hemos cantado hoy temprano. Y como a mí no me gusta repetir, yo le voy a cantar. Me detectó la... ¿No la cagó?
0: La mirada.
1: ¿No la casó?
2: La cagó.
1: Claro, maestro.
0: No la casó.
1: Muy bien. Y yo le diría, oh, pagos de Villa María, hoy he venido a cantarles y con mi voz a expresarles todo este humilde sentir, deshojando un homenaje como no tengo más cosas, solo mi corazón y mis glosas hoy florecen para ti.

0: muchas gracias por este regalo, Paquito. Bienvenido a Villa María, ¿eh?
1: Gracias, nos vamos felices. Felices y ya con las esperanzas de volver a vernos este 9 de julio, que no falta nada ya.
0: Nos vamos, pero volvemos. Muchas gracias. Tiene que ser con media canción, chico.
1: Media cancioncita. Sí. Vamos a ir con ¿Qué pasó? Se llama, ¿eh? Le hemos grabado hace poquito con Cele Vera. Gracias a la gente del municipio, el señor Acastelo. Gracias, Marquitos querido, el señor jefe de cultura, acá el secretario que está al mando de semejante fiesta y que le tocó tomar las decisiones más difíciles cuando se vino el cambio de tiempo.
0: ¿Y así qué dijo Paquito? Acá estamos.
1: Y lo más importante, me dijo que se va a pagar mate cocido con fritos y allá nos vamos a merendar.
0: Ya estamos listos con la torta frita.
1: Ya está en la gatera, así que gracias de corazón. ¡Vámonos más!

0: contándoles este gran espectáculo que iba a ser hoy y que finalmente no pudo ser. Fue en el móvil de la cadena 3 y será para todo el público el 9 de julio. Gracias, gran Paquito, cadena 3 de Argentina, y este hermoso regalo para nuestros oyentes. Te esperamos el 9 de julio, hermano. Muchas gracias. Ustedes, Daniel.
1: Abrazo grande, Fernando. Excelente todo lo que llegó desde Villa María Late, que tuvimos ahí una introducción. Será en poquito tiempo nada más.
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1: Nos quedan 3 minutitos, pero vamos a hacer, bueno, perfecto, ahí volvemos contigo. Vamos con Gustavito Vergara para ver cómo llega todo eso desde allí para la transmisión que en minutos arranca. Brasil, Marruecos, Gustavo Vergara, Gustavo Gutiérrez, Diego Borinsky. Gustavo, ¿cómo estás? Buenas tardes.
22: ¿Cómo te va, Daniel? Muy buenas tardes. Aquí estamos, sigue preparados entonces para ese gran partido que proponen Brasil-Marruecos por el grupo C de esta Copa del Mundo. Indudablemente, gran expectativa, sabiendo lo que hizo Marruecos en el último Mundial, sabiendo que el último amistoso que jugaron lo ganó el conjunto marroquí y sabiendo también que siempre que se juega un Mundial, Brasil es candidato. Así que la gran expectativa expectativa en un estadio extraordinario como lo es el MetLife de New Jersey, la sede entonces de Brasil-Marruecos.
1: Ahí está, excelente, todo lo que llega de allí, sí, y es el partido, ¿eh? Es el partido, se me ocurre, ya lo comentaremos, el mejor partido de la primera fecha en la Copa del Mundo.
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1: Muy bien, Lito, excelente. 30 segundos nos quedan para terminar. Gaby, ¿algo más?
23: Bueno, recordamos que por el Nacional B está jugando Quilmes, que le sigue ganando Gimnasia y Tiro de Salta 1-0. Y para los hinchas de Racing de Córdoba, estará jugando mañana como local en el Miguel Sancho a las 4 de la tarde, recibiendo a Chaco Forever, un Racing que ya dio de baja 3 futbolistas respecto a la nómina que trajo en enero: Facundo Juárez, Gaspar Iñiguez y Ciro Rivas. Mañana a las 4, Racing Chaco Forever.
1: Bueno, en un ratito vamos a repasar todo lo ocurrido también hoy en la Primera Nacional. El tope indica ahora 18:30 en la República Argentina. Momentos que damos por finalizada la previa y comenzamos con la cadena del gol, la cadena del Mundial. Se viene Brasil-Marruecos. Oh.

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1: A todo el país, audiencia de Cadena 3 Argentina, comenzamos esta transmisión importante que tiene que ver con la presentación de un siempre candidato, un eterno candidato a ser campeón del mundo, que lo fue 5 veces, que hace rato que no lo es, pero siempre sus equipos pintan por lo menos para pelear. Me refiero a Brasil, enfrentando a Marruecos, que fue el mejor equipo africano en el Mundial pasado, que recuerdan ustedes, en Qatar llegó a las semifinales, que llevaba una cantidad de público impresionante en cada uno de los partidos y que hizo excelentes presentaciones, inclusive en el último amistoso que han jugado Brasil-Marruecos ganó el conjunto marroquí. Pero bueno, Brasil es candidato, Brasil tiene una multitud en el MetLife, que será la sede oficial del partido de hoy, un estadio imponente, entre los tantos imponentes que tiene Estados Unidos para presentar en este campeonato del mundo. Brasil-Marruecos creo que es una excelente propuesta de campeonato mundial en su inicio en este grupo C de la Copa del Mundo. Presenta entonces el inicio de la transmisión oficial de Cadena 3 Argentina, Pretty Limón, nuestro sabor.
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1: Por supuesto, esa expectativa sabemos que la tiene parte del país, que sigue, por supuesto, siempre a los argentinos, pero a Brasil no lo miramos tan de reojo, no lo miramos porque sabemos que cuando arranca cualquier...